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0: hace rato cotorreamos mucho, no le hice la parodia a mi compa Beto. Beto, para la gente que le va cambiando, ¿qué era lo que tú querías de parodia?
1: What you say, vendiendo carnitas en la capital del Mundial de las Carnitas, Quiroga, Michoacán.
0: Muy bien,
1: what you say. La muestra con carnitas de pan.
0: A Carmelo, carnitas Carmelo. Saludos a don Carmelo y a su familia, toda la banda ahí. Vale, pues, carísimo, vámonos.
2: Cierto. ¿Tú los conoces, Choco?
3: ¿A quién?
2: A don Carmelo.
0: Ya no metas a la Choco, güey. Ya, porque ahorita le empieza a echar carrilla a este vato.
4: El Garbanzo no entiende, Eras, ¿no? Él está malito, brody.
2: Están bloqueando
3: Garbanzo, deja de estarme llamando, Garbanzo. Deja de estarme llamando tú con tu camisa que tienes de enfermero. Ya, por
0: favor. Se pone camisas azul cielo, güey. O sea, no.
5: A ver, gente, quiero decirles que me voy a agarrar unas vacaciones de verano. Voy a ir a Michoacán a ver ahí, a Carnitas Carmelo. Voy a ir a Michoacán, vamos a andar ahí comiendo carnitas para toda la gente que hoy ahí estamos.
6: Un día después.
7: Carmelos. Y así es el de 60.
8: Mira nomás, mira, esta es la arquitectura de los Carmelos.
7: Y así es el de 60, amigos, miren.
9: A ver, canal de un rancho, otro, mira. Visítenos en YouTube, quien vea esto. 2x1, carnal. Su amigo Polo.
5: Así son las carnitas. Aquí andamos, pues, ya en carnitas, aquí en Michoacán.
8: La capital mundial de las carnitas.
5: ¿Qué tienes ahí, Carmelo?
7: Vamos a empezar aquí el desfile con los Carmelos, amigos.
5: Aquí estamos, a ver.
7: Lo bueno de venir aquí a Quiroga.
5: Créanme.
7: Es de que muchos te dan prueba. Vamos a ver si sí dan la prueba.
10: Dale una mordida a la prueba.
5: A ver, ¿cuál prueba tienes ahí?
10: Mira nomás.
5: Esa está buena.
10: De paletita. ¿Y tu paleta de qué la quieres?
5: Ya te andan mordiendo, pues, tú, muchacho. Mira, a ver, ¿tú qué tienes? Mira, ¿qué tienes ahí tú? ¿De qué vendes?
11: Hola, yo soy Guachosei. Yo vendo carnitas diferentes, tiene otro sazón. ¿Por qué? Porque yo soy Guachosei, que vendo carnitas por primera vez. Antes vendía barbacoa, pero ya vi que vender carnitas de oso panda es lo mejor.
5: Irin, aquí estamos ahorita grabando. Tenemos un chino, ya llegaron acá a Michoacán, que andan pues también aquí vendiendo carnitas. Estos chinos ya llegaron a vender carnitas Catemis Farasis.
11: Oye, ¿tú cómo te llamas?
5: Yo me llamo Don Cheto. Te estamos grabando ahí.
11: Ah, no quiero que me grabes porque... Mejor ya apaga la cámara y yo te voy a decir por qué.
5: A ver, apaga la cámara ahí. ¿Y por qué no quieres que te grabe?
11: Porque yo antes vendía barbacoa estilo Texcoco. Y descubrieron allá en China de que yo vendía carnita, barbacoa estilo Texcoco de carne de... Pues no era de panda.
5: Entonces, ¿de qué era?
11: Era carne, pero de perro, que compraba aquí en México y la llevaba para allá.
5: ¿Y cómo sabían que era de panda?
11: ¿Por qué tienes que estar gritando, shut up? Porque los pintaba como pandas y llegaban allá y decían... Dijo un chino, oh, con razón, cuando comía yo le hacía wow. Ya me tienen, me andan buscando.
5: Pero Iri, usted, Guachusei, no le va a pasar nada porque si yo lo grabo, usted, todos los chinos se parecen.
11: Ese es un chiste muy viejo, pinche viejito, gordo.
5: Iri, no me ande diciendo así, no.
11: ¿Por qué me dices que todos los chinos nos parecemos? Maldito viejo gordo, con sombrero y guayabera. Me gustas para que vayas.
2: No.
11: Por decirme que todos los chinos nos parecemos, me gusta porque vayas chingas tu madre.
5: ¡Ey! Iri, esta es mi tierra. Y usted, Catemi Faras, no viene a ofenderme. Eso sí le digo, que yo tengo muchos amigos allá en Los Ángeles, California, y esos son cholos. Y esos tienen una L y una A, y en abajo del brazo, el tatuaje de su mamá.
11: Ay, ¿por qué se tatuó?
5: ¡Pues no más! Abajo del pescuezo, la palabra vato loco y unas manos que tienen un rosario.
11: Ay, ¿y por qué se tatuó?
5: ¡No más!
11: Ah, eso me suena como a una canción.
5: Hello. Espérame. ¡Eh, hey, Yolanda! ¡No estés contestando ese teléfono aquí en las carnitas!
12: ¡Es mi boyfriend!
5: A ver, espera. ¿Cómo que tienes novio y te anda llamando hasta acá, Michoacán? Cuelga ese teléfono, por favor.
12: Pero tú también tenías novio, Dad.
5: Y, Iri, espérame, usted, guachos, ¿eh? ¡Cuelga ese teléfono! ¡Uy! ¡Nada!
11: ¿Qué es, madre? ¿Está ese frijol, mamá?
5: Entonces, usted está vendiendo aquí carnitas de puerco.
11: Eso es lo que muchos creen, pero estoy volviendo a hacer la nueva receta porque dicen, oh, estos son del chino, son diferentes, tienen un sazón diferente. Y lo que no saben es que son puro perro de ahí del mercado, esos que andan ahí recogiendo todos los desperdicios. Estos perros traen un sabor en la carne que son únicos, tan mezclados entre agua de charco y desperdicios, frutas y verduras y hasta embutidos.
5: ¿Y por eso tiene tanta gente?
11: Pues sí, pues nomás. Mire, Don Cheto, le voy a proponer un negocio. Usted pone el nombre Carnitas Don Cheto, porque y vamos a hacer una cadena y nosotros yo le consigo los perros.
5: Iri, me está gustando eso.
11: Es que le estoy diciendo, y usted va a ser la imagen porque usted tiene como el cuerpo de puerco.
5: Iri, tampoco voy a permitir que me ande diciendo así, ¿no?
11: Ay, no le hagas de pero. Cuando hablamos de dinero, los chinos somos carijos. ¿Es que él entra o no le entra?
5: ¡Eso me gustó!
6: Un mes después.
5: ¡Buenos días! ¡Aquí suena la qué buena! ¡Señores! ¡Les saluda Don Cheto! Cuando vaya a comprar carnitas, se abrió la nueva cadena de carnitas. Carnitas Don Cheto. Las originales.
0: Oye, Don Cheto, ¿y por qué saben tan diferentes sus carnitas?
5: Porque nosotros, hablándolo pues por lo claro, es carnitas de las buenas. Carnitas que tienen otro sazón.
0: Oiga, al Garbanzo no lo hemos visto últimamente, no sé. No sé, se perdió, Don Cheto.
2: Me hace falta una pata.
5: Iri, yo nomás quiero decirles que ese Garbanzo, sí, dio mucha pelea.
4: Ah, o sea, quiere decir que mataron al Garbanzo para hacer carnitas de puerco.
0: No vengan con...
5: Chale. Ay, güey. Bueno, Beto, o sea, tuvo tu parodia, Beto.
0: A ver lo que haces.
13: Baja todo, vale, eres un desmadre, vale.
5: Vale, pues, primo, ¿el saludo para quién?
13: Para toda la banda que tiene el buen gusto de escuchar, pues, ese show de la Chocolata.
4: Ey...
13: Ey.
5: Vale, pues.
13: Muchas gracias.
5: Ahí estamos, primo, arriba, Watsonville. Ah, no, Victorville.
0: Watsonville.
5: Bueno, por ahí la
2: verdad. Ay, Watsonville, qué recuerdo.
5: Qué madriza. Volvemos, señores, es el show más chido. Houston, ahí nos vemos. A las 4 de la tarde en Specs Wine Spirits and Fine Foods. A las 5:30 en Total Wine and More. Y a las 7:30 de la noche en Ojos Locos, que está en el 4422 North Freeway en Houston. Ahí nos vemos. Vayan a las redes sociales de Erasmo y la Chocolata, porque hoy viernes llegamos a Houston con el matador Luis Hernández. Sí, Luis Hernández, el matador, va a estar con nosotros. Así que no se lo pierdan. Y el sábado, Dallas. Nos vemos, Dallas, este sábado en Twin Liquors, Sped Wines Spirits en Finer Foods y Total Wine and More. Esto el día sábado. Ya regresamos.

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3: Bueno, nos vamos con el chocolatazo a Querétaro y tenemos a Marcelino. Marcelino, buenas tardes.
4: Buenas tardes.
3: Marcelino, le vamos a hacer el chocolatazo a tu novia Margarita. Ustedes tienen 4 años de relación.
4: Más o menos, sí.
3: Ya 4 años, me imagino, te dice que te quiere, que te ama.
4: Todo el tiempo me dice todas las cosas.
3: ¿Tú eres de Querétaro también?
4: No, yo soy de Michoacán.
3: Oye, pero 4 años y nunca la has visto en persona. ¿Cuándo piensas ya verla en persona?
4: No, pienso que a final de este año.
3: ¿No la has visto en persona, pero ya la has visto en foto y todo eso?
4: No, sí, no, es decir que la veo por teléfono y todo. Así, bueno, la llamo, ella me pone la cámara allá para acá, yo la pongo la cámara aquí para allá.
3: Y Margarita es una mujer muy atractiva, Marcelino.
4: Oh, sí, oh, es demasiado bonita.
3: Y ya 4 años, solamente por internet, ella dice que te sigue esperando.
4: Exactamente.
3: Pero le vas a hacer el chocolatazo porque ha cambiado contigo, ya no te llama como antes.
4: Ya no me llama igual como antes. Yo le llamaba a ella todo el tiempo y antes todos los días nos hablábamos, todos los días. Y de un momento para acá como que di un cambio. Y por eso quiero hacer el chocolatazo, a ver a quién se los manda o de veras me los manda a mí.
3: Dices que quiere que le llame luego a ver qué pasa, ¿no? Él le va a llamar, no haga ruido.
4: Exactamente, muchas gracias.
5: ¿Bueno?
6: Con la señorita Margarita, por favor.
5: Sí, soy yo.
6: Ah, muy bien, ¿cómo estás, Margarita?
5: Bien,
6: qué bueno, igual, muy bien, gracias. Mira, te llamo de una compañía de chocolates. Nosotros le mandamos chocolates a alguna persona especial que tú tengas. Es gratuito, solo para promocionarlos. ¿Tienes por ahí alguien especial que quieras mucho? ¿A quién te gustaría que le hagamos llegar estos chocolates?
5: No tenía nadie ahorita, no.
6: ¿No tienes a nadie especial?
5: No.
6: Soltera y sin compromiso, Margarita.
5: Ajá, sí.
6: ¿Qué cosas? Oye, tienes un nombre muy bonito, ¿eh?
5: Sí, el nombre de Flor.
6: Se escucha que eres una muy buena mujer.
5: Sí, bueno, eso dicen que soy. Todo el mundo me dice eso, ¿eh? ¿Quién sabe si así es?
6: Además de buena mujer, interesante y muy bonita, ¿eh?
5: Sí, soy bonita por fuera y por dentro. Ah.
6: Si eres buena por dentro, se refleja hacia afuera.
5: Se refleja en el físico también, ¿verdad?
6: Claro que sí, no dudo que seas una mujer muy hermosa.
5: Ajá, sí. ¿Eres tú soltero o casado?
6: Solterito, y me da mucho gusto que tú también no tengas a nadie, así que me gustaría hablar contigo en otra ocasión, ¿cómo ves?
5: Pues sí, bueno, cuando guste llamarme, está bien.
6: ¿Pero tú eres solterita y sin compromiso?
5: Sí.
6: Pero como eres tan bonita, me imagino que debes de tener muchos seguidores ahí en el Facebook, ¿no?
5: Sí tengo, pero no sé, novios aquí no, nadie me ha convencido.
6: Pues ojalá yo te pueda convencer, Margarita.
5: ¿Cuántos años tienes, me dijiste?
6: 41.
5: Ah, muy bien, buena edad.
6: ¿Qué edad tienes tú?
5: A ver, adivínale.
6: ¿32?
5: No, tengo 40.
6: Qué bien, pues apenas estás como para mí, ¿no?
5: Sí, qué casi. Te voy a buscar en el Facebook entonces, ¿eh?
6: Sí, ahí me buscas en el Facebook. Oye, ¿y tienes WhatsApp o no?
5: Sí, tengo WhatsApp también. Ahí tengo una foto en mi WhatsApp, creo.
6: Qué bien, ya me muero por verte y conocerte. Eres un amor, la verdad.
5: Ay, muchas gracias. Todo el mundo me dice eso. Hasta me dicen que qué les doy, pero pues no les doy nada, lamentablemente.
6: Lamentablemente. Oye, pero a mí no me has dado nada hasta ahorita.
5: Ah, qué bien.
6: Oye, pero no vives muy lejos de mí. Tú estás en Querétaro, yo aquí en la Ciudad de México.
5: No está lejos. Está como a 3 horas, ¿no?
6: Muy cerca. Igual ya que nos conozcamos para ir a desayunar o algo.
5: Sí, bueno. Sí.
6: Oye, pues después te llamo. Me dio mucho gusto escucharte. Se escucha que eres una mujer hermosa. Después hablamos.
5: Sí, gracias que me llamaste y ofrecerme tu trabajo, ¿verdad?
6: Sí, te llamé por lo de mi trabajo, pero pues eso ya ahorita lo de menos, ¿no? Ya no importa.
5: Bueno, entonces para tener en cuenta eso.
6: Espero que yo te haya caído bien, Margarita.
5: Sí,
7: Sí, pues sí me caíste bien porque pues no me has hecho nada.
6: No te he hecho nada y mira que sé hacer muchas cositas, después te las haré.
7: Bueno, vamos a ver.
6: Oye, nada más porque me gustó mucho tu voz y tu forma de ser, ¿te puedo mandar un beso?
7: Ah, sí.
6: Bueno, escúchalo y póntelo donde quieras, ¿eh?
7: Sí. Ay, gracias. Te lo mando de regreso también yo.
6: ¿De verdad? ¿De regreso?
7: Sí.
6: A ver, Margarita, mándamelo, pero que se escuche, ¿eh?
7: Ahí va.
6: Wow, qué rico. Ojalá y pueda hablar contigo en la noche y hablamos mucho de esto. ¿Qué te parece?
7: Ah, bueno.
6: Bueno, antes de llamarte te voy a mandar un mensajito y te voy a mandar una foto muy sexy para ti.
7: Ah, bueno, ándale, pues sirve de que te conozco. Ya después yo te mando una mía.
6: Bueno, me mandas una sexy. Oye, pero entonces si te llamo o me mandas fotos, te mando fotos, no te meto en problemas, ¿no tienes a nadie?
7: No.
6: ¿Segura?
7: Segura.
6: 100% segura que no tienes a nadie.
7: Sí, sí.
6: Es que eres un mujerón, la verdad no creo que no tengas a nadie. A ver, jura que no tienes a nadie.
7: Sí, te lo juro.
6: Ah, entonces ya te creo.
7: Tengo admiradores, pero novios no.
6: Ah, ya entiendo. ¿Y Marcelino qué viene siendo entonces?
7: ¿Quién?
6: Marcelino.
7: ¿Marcelino qué?
6: Ahí está, Choco.
3: Marcelino, ¿te consideras un admirador o su novio?
8: Un novio.
3: Novio. Bueno, pues ahí está Margarita. Marcelino, estuve escuchando todo.
7: A ver, pásamelo.
8: ¿Qué pasó? ¿Quién pasó con eso? Pues tú sabrás, ¿por qué le estás dando, vas a mandar retrato y le estás mandando besos? ¿Por qué me estás negando? Pero digo, ¿por qué me estás negando que no tienes a nadie?
7: ¿Y quién es esa persona de los chocolates?
8: No, pues tú sabrás, pues yo qué voy a saber.
7: Pues yo nomás me está diciendo que es de una compañía de chocolates.
8: Y sí, pues la estás aceptando, le estás mandando besos y todo. Que te puede llamar en la mañana porque, pues, ¿qué es eso, güey? Yo no pensaba que fuéramos así.
7: Ah... ¿Y por qué me haces eso, oye? ¿Ah?
8: No, pues yo que estoy haciendo, yo nomás dije voy a ver qué pasó, porque una gente que ya quiere así no se tiene por qué negar. Si a mí me preguntaban algo, que yo le tengo a alguien...
7: Espérame, ¿por qué les tengo que dar información que tengo novios si yo no conozco a esas personas que me están preguntando?
0: Tienes razón, pero también eso ya de los besos y te quiero conocer y estoy aquí a 3 horas en Querétaro, pues ya, primo, ya ni pa' qué.
8: Y una foto y todo.
0: Hasta el lobo ya está triste porque le juró que no tenía nadie, ¿da, lobo?
6: Me juró que no tenía nadie y me traicionó a mí también.
8: Ese es el problema, que... No.
6: Pero me mandó mi beso y me va a mandar unas fotos sexys también.
8: Y todo, pues, no, pues muchas felicidades. Que sean muy felices, ah. Fotos nuevos y todo. Yo no sé nada.
7: ¿Quién es esa persona que mandaste? Dime.
0: Oiga, la verdad, doña Margarita, la neta, ya la agarraron en la movida. Tiene de dos, o se pone a chillarle que la perdone, o pues, o hacer como que le vale.
7: Ajá. A ver, pásamelo.
8: A ver,
7: escúchame. Te pido perdón por lo que hice, pero no es costumbre hacer eso.
8: Pero pues, ¿por qué me estás pidiendo perdón? Pues yo estoy mirando, estoy escuchando lo que estás diciendo. Mira.
7: Bueno, por eso, te pido perdón.
8: Está bien, pues, ok.
7: ¿Sí me vas a perdonar, sí o no?
8: Ya después te digo.
6: Que no la perdone para que se quede conmigo.
3: Cállate, lobo.
8: No, por eso
7: no
8: digo
7: me
8: que
7: ande
8: no.
7: Haciendo esas bromas. ¿Por qué me hizo okay. Eso? Oiga, dígame.
0: Vas a doblar las manos, primo.
8: No, que voy a doblar las manos, todavía no las doblo.
7: Sí, bueno, pues como él quiera, ni modo. Dime por qué hiciste eso. Bueno,
8: mande.
7: ¿Por qué hiciste eso con ese viejo?
8: De todas maneras, está bien, gracias.
7: Bueno,
8: a rato.
7: Te hablo, pues.
8: Okay,
7: mira, no me cuelgues, espérame. Y por eso no te enojes, perdóname. Es que me hicieron una broma.
8: Problema tuyo, ¿ok?
7: Eso es malo.
8: ¿Cuántas veces te he dicho que no haces más cosas en el Facebook? ¿Cuántas veces te he dicho? No subas el... Ok, bye.
7: Y entonces, dime. Bueno, te hablo. No me cuelgues, por favor. Bueno, ¿no me perdonas? Oye, espérate. No seas así, perdóname. Mira, le estaba siguiendo la corriente a ese viejo güey. ¿Te hablo? Por favor, no me cuelgues. Perdóname, no lo vuelvo a hacer. Escúchame, por favor, yo te quiero mucho. No lo hice a propósito.
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0: Señores, vamos rápidamente con la parodia de...

0: pelotero.
1: Yo soy el pelotero. Yo soy el pelotero. Hola, chicos, ¿cómo está usted? Mire, primero que todo, yo ya tiene muchos días que no me invitaban aquí al show de Erasmo de la Chocolata. Le saludo al pelotero que vengo de Cuba, que un día dejé la isla para yo llegar a México para embarazar a las mujeres mexicanas para que tuvieran niños y tuvieran en la grande liga. Pero mira lo que está pasando. Una de las cosas que a mí no me habían traído aquí, chico, que yo lo quería reclamar desde hace mucho tiempo, es que el otro día salió Cristina al aire y no me invitaron para que recordar aquel programa con Cristina.
0: No seas mamón, ¿qué le importa Cristina, pelotero?
1: Ahí, pues, eso porque no sé. Cristina es una gran representante de nosotros, chico. Mira, que tú sabes que allá en Perú tienen a Laura en América.
2: Sí.
1: En Estados Unidos ya tienen a Oprah. Sí. En Cuba tenemos a esta mujer que se llama Cristina, que la queremos mucho. Y México, chico.
2: Silvia Pinal, ¿no?
1: México, ¿cuándo ha tenido una mujer para un talk show como el que tiene Cristina?
2: Bueno, no.
0: ¿Y qué? Ahora vas a decir que también vas a embarazar a mujeres para que tengan hijas.
2: Presentadora.
0: No.
1: Oye, chico, para atrás, ni para agarrar impulso.
0: Pelotero, ¿cómo ves? 71 años.
1: Es lo que yo les vengo diciendo, chicos, desde hace mucho tiempo. Yo tengo un gran cariño por México. Yo por eso ahorita bajé a 50% de los embarazos a las mujeres. Estoy cobrando nada más la mitad para yo embarazar a las mujeres mexicanas, para que ellas tengan peloteros que jueguen en la Grande Liga, porque es un problema, chico. Que yo vea el partido de la Grande Liga, lo único que vea es un hombre que metió un jonrón y que sea una historia tan grande. Cuando nosotros metemos jonrones todos los días en la casa, chico, ¿de qué tú estás hablando?
2: Bueno, sí tienes derecho a estar como un poco molesto, pero tu trabajo lo tienes haciendo ya ¿cuántos años?
1: Bueno, tú sácale la cuenta y ya si tú vienes a reclamar, Megabanzo, ese es el problema. Si a mí no me ha reclamado una persona que pagó, ¿tú con qué cara me estás reclamando si tú no has pagado un coño?
2: A ver, pelotero. Pero tú vienes a prometer que vienen los peloteritos, pero ya de esos malditos peloteritos ya tendrán que esos 15 años.
1: Mira, Galbanzo.
2: Oye, ¿ya deberían estar ahí?
1: Digamos, vamos a poner un ejemplo, chico, tú, Galbanzo. Tú, Diablito, tú, Erasmo, tú, lo que estén aquí. Vamos a decir de una manera que no la embaracé. Vamos a decir.
0: Ah, ya viene. Van a decir que no las embarazó.
2: No, bueno, a ver.
1: Vamos a decir que no la embaracé.
2: A ver.
1: El simple hecho de que una mujer haya sentido, me haya sentido ahí, es más que suficiente.
2: O sea, no vengas con eso, no vengas a vender eso.
0: Entonces te van a reclamar, oye, mijo, no es bien malo para el béisbol. Pero qué tal que... Le di un galón.
1: Oye, chico, mira, hay mujeres que cuando yo estaba en la clínica que tengo en Huntington Park, donde estoy ahorita ya me moví de ahí porque ahorita tú sabes que ahí está muy fuerte.
0: O sea, usted no tiene papeles.
2: No. Aguas, pelotero.
1: Bueno, una vez me agarró una mujer, pero era una migra de ICE. Y le dije, mira, mete la mano a la bolsa, ahí tengo mi green card.
2: No.
0: No seas pelotero. O sea, no tienes papeles, pero te agarró una mujer migra.
2: ¿Y qué te dijo?
1: Lo que pasa es que yo hoy en día todavía pienso yo, ¿cómo fui tan inteligente, chico, para yo decirle a esta mujer esto? Porque ya dije, ya estoy perdido, ya me vi en la isla otra vez. Ahí con ron con goga, ahí está. Cuando de repente viene la mujer, no mal, no se veía mal, chico. Y dice, bueno, que tus papeles, que no sé qué. Le dije, mira, tengo un problema. Ahí la tengo, la green card en la bolsa.
2: Ey.
1: Y metió la mano, chico, ya sabe, cuando sintió aquí. Dijo, oiga, pero se ve que usted es ciudadano americano. Y me dio su tarjeta. Dijo, cualquier cosa que usted necesite, una disculpa. Le dije, no, yo me siento atropellado. Y voy a tener que... Dijo, no, mire, hay que ver. Y ahí fue un de chico.
2: ¿Cómo nos arreglamos?
0: No.
1: Tú sabes, sí, chico. Así que por todos los hombres que han agarrado a toda la gente, yo a una mujer de ahí le he hecho pagar, como dice la canción de Vicente Fernández. La amiga a mí me agarró 200 dientes cruzando, pero después me la pagó de una forma de... Tú sabes cómo.
0: Oye, okay. Pelotero, entonces usted ya viene, ya está, como dicen, como diciendo, si no sale un niño, por lo menos les di acá.
2: Se está lavando las manos.
1: Oye, chico, sí. Vamos a tener pelotero en la Grande Liga, tú no te preocupes.
2: ¿Qué año? ¿Cuándo?
1: Bueno, falta unos 10 años más.
2: 10 años.
1: Hace 10 años, empecé con el proyecto.
2: Espérate, pero 25 años, o sea, no puede ser.
1: Galvanzo, si digo que hace 10 años empecé con el proyecto y en 10 años te doy, Don Sanga, tú 25.
2: No, no, es que yo pienso 10
1: y 10 son 20. Ahora, los 9 meses embarazados, por lo menos son 19. Oye, esto no es hembra contra macho, enséñate a sumar, chico, no seas pendejo.
2: No te enojes. Si no estás cuajando,
1: es que lo que tú
2: vienes a ocultar.
1: El Galvanzo a mí no me está queriendo poner como que tú no sabes.
2: No. Vienes a.
1: Mira, Galvanzo, con decirte que lo que yo hago, tú, Verano, tú, Diablito, el otro día estaba con una mujer. Una mujer muy, muy bonita. Ay. Y me dijo, oiga, pues mire, que pelotero, que yo salí embarazada ya hace mucho tiempo y que mi hijo ya tiene 5 años, ahí va. Pero nomás quería venir a recordar el viejo tiempo. Y la mujer no es mal parecida, chico. Y le dije, bueno, la única forma que la vamos a hacer es, pero que no sepa nadie. Tú y yo, vamos a hacerlo bonito. Pero a la mujer le gusta presionar.

0: hasta Pacquiao es mejor con una mano.
1: No. Canelo es lo mejor del mundo.
2: Come on,
1: lo mejor del mundo.
3: Te saludos ganaron con una gorra.
1: Saludos a Canelo Team.
3: Wow. Señores, ya volvemos en el show más chido de las tardes. Erasmo.

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Ya regresamos.

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0: Ahí vamos a estar. Así que no se lo pierdan. Oye, si quieres saber algo, pregúntale al 2 o al 3. Así es. Si quieren saber algo, pregúntenle al 2 o al 3.
1: ¿Y eso por qué, güey?
0: Porque uno nunca sabe.
2: ¡Ah! ¿El Garbanzo ya no se ríe o qué?
0: No, ya no, maestro, pues es que como que está se está metiendo mucho en su papel de los ovnis y la seriedad ahí es lo que reina.
1: Pues cuenten chistes chidos también.
0: ¿Y para qué les? Ja, ja, ja, ya te está riendo como los que trabajaban con el mandril y las fuerzas.
1: Hace rato dijiste que los eran nosotros.
0: Hace rato no he dicho nada, vamos llegando. Buenas tardes, feliz viernes a toda la banda. Quiero mandarles un saludo y abrazo a toda la banda de Houston. Nos vemos esta tarde y a toda la banda de... Dallas, que mañana ya nos vamos a ver ya. Porque, ¿tú sabes, Diablito, por qué la gente no cruza el Mar Rojo?
3: Porque no puede nadar.
0: No, güey, porque están esperando que se ponga verde.
4: ¡Ay, Diablito!
3: Ay, doña
4: la gente no cruza el Río Rojo porque está esperando que se ponga verde. Que no, que está esperando a que se ponga verde.
3: Ya, ya escuchamos.
4: Ay, te van a agarrar tú.
3: Ay, doña Berta Alicia.
4: Ya me dijo el Diablito que le cae gordo como me río.
3: Póngase a cocinar, mejor.
4: ¿Por qué te cae gordo como me río, Diablito?
3: Pues no sé, es la única risa que conozco.
4: Lo
3: que
4: único
3: tiene.
4: Gordo aquí eres tú. ¿Por qué la gente no cruza el Mar Rojo? Están esperando a que se ponga verde. ¡Hijos de la tostada!
1: ¡Hijos de la tostada! Es lo más chistoso que
3: gordo
1: el otro.
3: Y tostada, ya veo qué está haciendo.
1: No, güey, no, eso no tiene que ver con gordura.
0: Le dijo aquel, oye, yo soy bien rápido para las matemáticas. Dijo, a ver, 7,500 por 19,020. Dijo, 2,30.
1: ¡Ala!
0: Dijo, eso no es. Dijo, pero soy rápido, güey. O
4: sea, mal, pero rápido. Miren, muchacho.
0: ¿Sabes cuántas tarjetas ¿sabes cuántas veces saca tarjeta un árbitro en un partido?
1: No sé.
3: Dos veces.
0: Las veces que hagan falta.
4: Cuando hacen foul, falta. Las veces que hagan falta. Ese carajo de la máscara es bien chistoso. ¡Diablito Riti! No. ¡Riti poquito! ¡Ándale!
1: Es que se le cae gordo su voz, doña Berta Alicia.
0: Oye, mañana vamos a tirar chistes, parodias y todo lo demás en Houston y Dallas, aquí.
1: Que hagan falta.
4: Las que hagan falta, Garbanzo, dientes de tabloncillo.
0: Oye, Diablito, ¿sabes por qué? ¿Sabes qué mira Superman cuando entra a su Facebook?
3: Su super fanpage.
0: Superman cuando entra a su Facebook, ¿sabes qué es lo que ve? Ve su perfil.
4: ¡Ay, ve su perfil! ¡Eso sí! ¡Es Superman! ¡Es su perfil!
3: Doña Berta Alicia, yo le tengo una. Deja que termine de reírse.
4: ¡Mira su perfil, menso! ¡Es Superman porque tiene! Pues ¡Ay, no entendiste ni una!
3: Yo le tengo una.
4: Dime.
3: ¿Qué? ¿Cómo se llaman a 5 mexicanos? No, 11 mexicanos.
4: Como
3: dijo carro.
4: Bad Bunny, dime. No, que no querías.
3: ¿Cómo se le dicen a 11 mexicanos en un carro?
4: Pues 11 mexicanos en un carro.
3: Ajá.
4: Pues así, ¿no? En inglés, 11 in the car.
3: Ajá, ¿cómo se le dicen? ¿Qué se le dicen?
1: Pues que se, igual, güey. ¿Cómo se les dice?
3: No, un equipo de fútbol.
4: Oye, ¿tú sabes cómo se llaman los hijos de Dora?
1: No.
0: ¿Los
1: no.
0: hijos de Dora? ¿Cómo se llaman los hijos de Dora?
4: Pues Doritos. Doritos. Les dicen la botana.
3: Ya no me está gustando.
1: ¿Cómo le dicen los hijos de Dora a su mamá?
0: ¿Cómo?
1: Mamá Dora.
0: ¿Cómo le dicen a la mamá de Camilo Sesto? Mamá Sesta. Oh. ¿No? Ok, está bien, pues. Oye, yo digo, yo de inglés
3: Happy Friday.
0: Sé decir lo básico. Dijo, a ver, dijo, the basic.
1: No digas. Ese está bueno, doña Marta Alicia.
4: Ese está bonito, pero yo no sé inglés, I don't know, no, y no sé.
1: The basic.
4: Por eso no me rí.
0: ¿Cómo se dice misterio en chino?
4: No sé cómo se dice misterio en chino. ¡Chan, chan, chan!
1: Eras no.
4: ¿Cómo? Yo me rí en ese, estás bien menso.
1: ¿Cómo se escribe nariz en inglés?
0: No sé.
1: Ah, entonces, ¿para qué te pregunto? Estás bien, güey.
3: No, todas no.
0: Bueno, ya regresamos, señores. Aquí en el show más chido. Feliz viernes. Nos vemos mañana, Dallas. Hoy estamos en Houston. Vayan a las redes sociales. Ese es el show más chido.

0: Classical Time. Ay, ay, ay. Le dijo el señor, dijo, mataron a Chu.
1: Dijo, ¿a Chu?
0: Dije, un salud.
2: Ah, oh, come on. Eras no. ¿Por qué no? Complace con los super amigos, güey, que canten la, que cuenten la historia del güey que iba a comprar la cadena, güey. Con super amigos.
0: No me la sé.
2: No, verás, no.
0: Llevo más de 8 horas mirando la puerta. Dijo, ¿por qué? Dijo, porque soy muy observador.
3: Eso sí la entendí. Porque la puerta, observador. Esa sí está bonita, Erasno. Está muy bonita. Cuéntasela a tu mamá, hijo.
0: Órale, yo se la cuento. Doña Berta. Observador. Ay, güey. Dijeron, oye, ya chocaron 2 astronautas en el espacio. Dijo, ¿y cómo están? Dijo, heridos, pero sin gravedad.
3: Esa sí la entendí. Gravity.
0: En Michoacán, ¿cómo se dice gravedad?
3: Grabar con cámara, Gravity.
2: No, se pase.
0: Ayer metí un libro Guinness en una licuadora. Dijo, ¿y qué? Dije, quería batir los récords.
2: No.
3: Ay, este muchacho. What are you shaking the records?
2: La cara de Diablito.
0: En inglés funciona, Diablito, para que se lo cuenten a tus amigos pochos.
2: A ver.
0: Diles, yesterday I put the record Guinness book into a Nutribullet. Why? Just to shake the records.
4: Es que tengo otra de la que observa la puerta por 8 horas.
0: Dale.
4: ¿Sabes cómo se llama?
0: Sí.
4: Salvadoreño.
2: ¿No? No, síguele, güey, síguele mejor.
0: Estamos, señor, que hubo un temblor y no dejó que le pasara nada a las puertas. ¿Sabes cómo se le dice?
2: ¿Cómo?
0: Salvador.
4: ¿Por qué te ríes de él?
0: ¿Sabes cuál es el árbol más valiente de Veracruz?
2: No sé.
0: La palmera.
2: ¿Por qué?
0: Porque duerme con el coco.
2: No, venga.
0: Ay, güey, ya mejor vámonos con el que sigue. ¿Ustedes saben por qué los diabéticos no pueden vengarse?
2: ¿Por qué?
0: Porque la venganza es dulce y les hace daño.
2: No te quieres morir. No te quieres morir.
0: ¿Sabes cuál es el hermano más feo de Albert Einstein?
2: No sé.
0: Es Frankenstein.
2: No.
0: Frankenstein.
3: No sé de bro, no sé de monstruos. Yo no sé de monstruos, a mí no me digas eso.
0: Ahora está viendo lo de monstruos.
3: Me está diciendo cosas de monstruos, yo no sé de monstruos. El otro día vi una película de Pedro Fernández, Pánico en la Montaña, y salió un monstruo. Ahí salía un monstruo.
0: Ya pues, ya sabemos que ahí salió un monstruo.
2: ¿Y luego?
0: Ok, bueno, compré una litera. Dijo, ¿para qué? Dijo, si vive solo, dijo, abajo, abajo duermo yo. Dijo, y arriba, arriba la América, perro. No,
2: no, estúpido, ese chiste.
3: Compré una litera. ¿Para qué si vive solo? Es que abajo duermo yo. Y arriba, arriba en la América. Ese carajo. No hay un cómo meter al equipo ratero ese.
0: Ey. Doña Bertalicia, ¿eh? Ey, no digan que yo hago a Doña Bertalicia porque luego se va a saber.
4: Ay, nomás, cálmate, Don Mac.
0: ¿Era Don Mac?
1: Sí, no anden diciendo eso. A uno lo echan a perder.
0: Oiga, don Max, se ve que ya anda cansado, ¿eh? Casi ni ha hablado.
1: Pues sí, porque no dejas hablar.
3: ¡Ese no es chiste!
2: Oh, my goodness.
3: ¡Ese no es chiste! ¡No me dejan hablar a mi garbancito! ¡Habla, mijo!
2: No, dale. Yo sí estoy hablando, al que no dejen es a Don Mac, Bertalicia, al que no dejen es hablar aquí al señor Don Mac. Que
3: ¡habla!
2: Yo estoy hablando.
4: A ver, Don Mac, conquiste a quién, a Bertalicia.
1: Yo no quiero conquistar a nadie porque mi esposa, Apolonia, se enoja.
4: ¿Apolonia? ¿Quién?
1: Sí.
4: ¿Quién es Apolonia? Nunca he escuchado yo de Apolonia.
1: ¿Tú sabes qué le dijo un pez a otro pez?
4: ¿Qué le dijo?
1: Nada.
3: ¡Ah, esa está buena! ¡Esa está buena, Don Mac! ¡Muy buena! ¡Ay, Don Don Mac tan chistoso?
0: No fue Don Mac, fue el Garbanzo.
1: A ver, ¿tú sabías que los papás de Chicharito eran jardineros?
0: No, no. ¿Cómo? ¿Por qué?
1: Porque su hijo salió tronco.
0: Nah, eso. Oye, ¿sabían que aumenta la cantidad de estornudos en agosto?
4: ¿Por qué?
2: ¿Por qué?
0: Eso lo dijo. Lo dijo un estudio de la Universidad de Massachusetts.
2: Y así vamos a echar competencia, Don Mac.
4: Massachusetts.
1: ¿Tú sabes qué le dijo el 12?
0: A ver, pero Don Mac, ¿para qué hablaba fuera del micrófono, Don Mac? Sí,
1: no, es que no se ha acostumbrado. ¿Tú sabes qué le dijo el 2 al 0?
0: Sí.
1: ¿Qué le dijo?
0: Dijo, yo soy sincero.
1: No.
0: ¿Qué le dijo?
1: 20 conmigo.
3: Ese me gusta, estaba solo. 20 conmigo. Tú sí eres chistoso, Mac. ¡Saludos, Apo!
0: Así les dicen, güey, las fresas. A las apolonias fresas son Apo.
2: Hey. Saludos, Apo, Don Mac.
0: Bueno, señores, regresamos mañana. Mañana nos vemos en Dallas, Texas. 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México contra Inglaterra. Parece un sueño, pero sí. 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
1: Hablamos con el matador Luis Hernández. Vamos a estar con él hoy y mañana, especialmente hoy en Houston, mañana en Dallas, Texas. Oigan, hablamos con el matador antes del Mundial, antes de que pasara todo lo que está pasando. Esta es la plática con el matador. Escuchemos lo que dijo el ganador de los pronósticos.
2: Bienvenidos una vez más a lo chido del Mundial, señores. Vean a mi pelo. Matador, enséñales tu pelo, matador.
3: Hermanito, primero que nada, me da gusto, un placer, un orgasmo verte, estar aquí contigo y chingón, nos vamos a divertir a todo dar.
2: Oye, siempre nos vemos en eventos y es la primera vez que me toca entrevistarte, güey. De tantas veces.
3: Ah, es que ya llegué a tu precio, por eso.
2: Ya pudimos pagarle al matador.
3: No. Yo te pagué a ti.
2: Oye, matador.
3: Dime.
2: Hablaba con el emperador y decía, hasta después de tiempo.
3: Espérame, con el emperador.
2: ¿A poco?
3: No es el emperador. Todos lo creen que es el emperador. El emperador, pero es el emperador.
2: Bueno,
3: ¿qué hablaste con Claudio?
2: Bueno, él dijo que tú eres en la historia de la selección el más desmadroso de todos, con Cuauhtémoc, dijo.
3: El más chingón.
4: Diría el Tuca, naturalmente.
3: Naturalmente. ¡No! Rodar, bien, es uno de los grandes cuates que tengo dentro de... o que me dio el fútbol. Y, pues, bueno, el volver a encontrarme con él y todo eso y con todos es muy bonito.
2: ¿Es verdad que cuando tienes un defensa como Claudio, como Rafa, tú, aún siendo delantero, juegas más confiado, volteando hacia atrás y diciendo, ahí está ese güey, ¿no?
3: No, lo que pasa es que todos ellos tienen una gran experiencia y unas virtudes a la defensiva, tanto Claudio como Rafa, que estaban bien, bien ubicados. Y por más que uno sea rápido, picarón, o lo hace, te ganan con esa técnica.
2: Oye, matador, de los máximos goleadores de la selección...
3: Nada más yo, güey. No me digan cosas chingonas ni de esas mamadas, nada. No.
2: Hay otros, pero esos goles eran de amistosos.
3: Ok, eso sí.
2: Ya sabes. Goles de Mundial, de Copa América, donde te marcaban con madre, ¿verdad?
3: ¡Ojo! Yo no era tan goleador, no quedaba campeón goleador en mi liga ni nada de eso, pero los goles que metí, los metí con el equipo más importante, que es la Selección Nacional, y en torneos importantes.
2: Goles de poder, le llamamos los futbolistas, goles de poder.
3: ¿Lo llamaban los futbolistas? ¿A poco eres futbolista?
2: ¡A huevo! ¡Ey! ¿Cómo no?
3: Oye, okay.
2: Goleador en la Copa América fuiste una vez.
3: Sí, claro.
2: O sea, sí fuiste goleador. Con Necaxa y eran goles buenos.
3: Mira, quedé goleador en Copa América, en Copa Oro y bueno, nada más. Ahora en el Mundial, en el 98, metí 4 goles.
2: Ay, leve. Sí, aunque sí. Me dijo Ricardo Peláez que le robaste un gol, güey.
3: Es lo que anda diciendo. Ya revisaron 1000 veces el video y nada.
2: Nada, Clau, tú, Peláez. Oye, ¿cuántos mundiales jugaste y cuál fue tu favorito?
3: Obviamente el de Francia 98 y después estuve convocado para Corea-Japón de 2002. Fui en otro rol, fui a cuidar las espaldas a Jared Borghetti y a Cuau. Entonces, pero ahí estuvimos.
2: ¿Ese gol contra Holanda es tu gol favorito? ¿O el de contra Corea, contra Alemania, cuál?
3: No, el gol favorito para mí yo creo que fue el de Alemania, porque no supe cómo le hice. Me dio un pase del Cuau, pero no supe. O sea, al final de cuentas, tenía una gran confianza y lo metimos.
2: El otro día tuve al Cuau y te la rayó, dijo. Güey, pinche jugada que me aventé. Si la dice y ese pendejo la falló, güey.
3: Sabía a quién dársela al cabrón. Sabía a quién darle los mejores pases. No, le voy a decir algo y eso lo he mencionado. El Cuau ha sido el mejor delantero que tuve arriba en con la selección mexicana.
2: ¿Te tocó jugar con él en el América y en Necaxa o no?
3: No, me tocó jugar con él en el Necaxa. En América llega y yo me voy al quinto partido y ya no pude salir con él.
2: en un tiempo eras la imagen no solo de México, sino de...
3: Sigo siendo.
2: Del mundo. Era la imagen por tu cabello, tus goles.
3: Hermoso, hermoso.
2: Todo el rollo, güey. Que hasta llegaste a Boca Juniors, ¿no?
3: Claro.
2: ¿Quién te quiso? El Diego.
3: No es que nadie me haya quiso, pero tuve la aprobación del más grande, Diego Armando Maradona. Y fue una experiencia maravillosa que no me arrepiento de haberme ido a Boca Juniors.
2: Oye, Matador, de todo tirado, tú eres el que está ahí. La gente te quiere un chingo porque te la pasas haciendo TikTok, estás bien activo. ¿De dónde salió esa madre, güey?
3: Hay algo. Una palabra, reinventarse. Reinventarse, el poder seguir adelante en la vida. Eso es algo que debemos tener muchos los mexicanos. Y eso a mí me pasó, a mí y a mi familia. Y pues bueno, lo disfrutamos, querido.
2: ¿Está más fácil que ser entrenador o qué, güey?
3: No, sí, yo no me hago, no me meto. Yo no me meto en esas cosas, cuestiones. Tengo tiempo para los cuates, los amigos, la familia. Y eso me llena mucho.
2: Muy bien, tenemos un segmento para que lo vayas pensando.
3: Juegue, okay. Dale.
2: Esto se llama el playlist más chido. Dos okay. Rolas de siempre que te han gustado, que han estado ahí, dos rolas.
3: Dos rolas, ACDC, Sumi All Nylon y Entrégate de Luis Miguel.
2: Entrégate. Y una rola de este momento.
3: De este momento, Titi la conversión, necesitaría novia.
2: No.
3: Ves que cantan bien padre, ¿no?
2: Okay. Ya para terminar, ahí te van preguntas, contesta rápido, porque okay. Tú ya sabes esto, ¿eh? Ya sé que te han entrevistado cada influencer, que ya estás hasta la madre.
3: ¿Pero tú eres influencer o no?
2: No, güey.
3: ¿Influencias a tu mujer?
2: A nadie, güey. A nadie. Completa la... Ese sí tiene pelo.
3: Sí.
2: Completa la frase. ¿México en el mundial?
3: Chingón.
2: ¿Ves a México pasando del grupo?
3: Sí, lo veo.
2: ¿La hormiga o Raúl Jiménez?
3: Raúl Jiménez.
2: ¿Memo Ochoa o el Tala?
3: El Tala.
2: ¿Ese sería tu portero ahorita ya?
3: Sí.
2: ¿El mejor roommate que tuviste?
3: Ricardo Peláez.
2: Si ahorita jugaras en la selección, ¿cuál sería tu roommate?
3: Ninguno, pediría cuarto solo.
2: Hijo de todo. Bueno, el Matador, señores, en lo chido del mundial. Gracias, Matador, sigue disfrutando. Un mensaje para la selección.
3: Para la selección, que le metan huevos y que disfruten el mundial.
2: Ahí estamos. Bueno, ahí está la plática con el Matador regresando. También hablamos con Paco Palencia antes del mundial, de que pasara todo esto. Regresamos con el buen Paco Palencia. Este domingo nos vemos en la Casa Verde, señores.

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0: 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Ya estamos de regreso. Vamos a escuchar la plática que tuvimos con Palencia, este jugador de los Pumas, del Cruz Azul. Jugó en España, Palencia, señores, platicamos con él, nos dice qué opinaba antes de que empezara todo esto del Mundial, y acuérdense, nos vemos en la Casa Verde este viernes, este domingo, en la Casa Verde, México contra Inglaterra, Inglaterra-México, desde la Casa Verde en Halos Bar, en Anaheim, ahí nos vemos, lleguen temprano.
1: Señores, esto es lo chido del Mundial, y tenemos al señor Francisco Palencia aquí en el Show Más Chido. ¿Cómo estás?
2: Erazno, ¿cómo estás? Un placer estar aquí con ustedes.
1: Diría el perro Bermúdez.
3: Señoras, señores, tenemos al gatillero. ¡El gatillero!
1: Oye, ¿es verdad que este apodo nació cuando estuviste en las Olimpiadas de Atlanta?
2: Sí, sí, sí. Estaba narrando justamente Enrique, el perro Bermúdez, y una cama, me fueron por la izquierda. Me la pasa Duilio, que no sé qué hacía Duilio ahí con la banda izquierda. Me la pasa, lo controlo, y cuando va desarrollándose la jugada, él dice, la pasa Duilio a Palencia. Palencia controla, prepara el gatillo, dispara, gol. Y entonces yo creo que cuando dijo prepara el gatillo y fue gol, de ahí fue, dijo gatillero, gatillero, gatillero, y ahí ya no me soltó y me puso el gatillero desde ahí.
1: Oh, le nació al perro.
2: Le nació, pues es muy creativo,
1: Claro. Oye, y pasó el tiempo, llegaste a México, viste el gol, la repetición y oíste la narración.
2: Sí, yo no sabía que me había dicho gatillero en ese momento, porque estábamos concentrados, ¿no? Entonces, al final, cuando ya después digo, y luego que narraba los partidos con Cruz Azul, porque estaba en ese momento, decía gatillero, gatillero, gatillero, y ya de ahí bautizado a mucha gente con esa creatividad que tiene el perro, y la verdad que a todos han sido unos sobrenombres muy adecuados a la personalidad de cada uno.
1: Oye, Palencia, como te conocemos todos, hay un momento cuando queda Cruz Azul campeón, tú desde niño estuviste en Cruz Azul contra León. Muchos nos acordamos de Carlos Hermosillo, que ahorita lo tuvimos, pero muy pocos se acuerdan de ti. Ahí estuviste, fuiste parte de ese equipo.
2: Sí, yo en ese momento era una segunda espada, porque la figura era Carlos, estaba Juan Reynoso, estaba Benjamín Galindo, había también muchos jóvenes que estábamos ahí participando, Omar Rodríguez, también estaba Lupe Castañeda, el Conejo Pérez estaba más o menos en la misma latitud que yo. Entonces,
1: oye, Jorge Campos era la banca del Conejo.
2: Exactamente. Jorge llegó en el último partido contra América y perdimos cuando jugó. Entonces dijo, el flaco, a lo mejor lo quitamos. No es cierto. Un saludo para Jorge. Sí, éramos como segundas espadas. Y la realidad es que en ese partido estaba destinado el tiempo para que Carlos fuera la figura.
1: Oye, uno dice, éramos felices y no lo sabíamos. Es la historia que hemos platicado ahora con el emperador, con todos. Hiciste tanto que estudié un poquito lo que has hecho y digo, ay, güey, es cierto. La Libertadores, cuando eliminan a River, al Peñarol, al Rosario. Y tú eras esa estrella en la final contra Boca en Argentina. ¿Cómo fue ese momento para ti, esa final, güey?
2: Sí, ahí ya era capitán yo junto con Juan Reynoso. Juan Reynoso estaba lesionado. Y me tocó a mí ser el capitán y el líder del equipo, ¿no? La verdad que tenía muy buenos compañeros que se rifaban, como decimos en el barrio, daban el 100%. Y la realidad fue una final muy linda. Todo ese camino, como tú dices, éramos felices y no lo sabíamos. Disfrutábamos cada partido. pero también teníamos ese ADN ganador, que todos los partidos que íbamos a disputar teníamos la confianza en nosotros mismos, en los compañeros y en el entrenador y en la directiva de que podíamos ganar, ¿no? Y no la creíamos. Entonces me parece que eso fue la clave de esa Copa Libertadores, que le ganamos a grandes equipos, a Rosario Central en la semifinal, en la de los cuartos de final a River, y no les ganamos nada más de 1-0, sino realmente les ganábamos con autoridad. Y luego fuimos a Boca, ganamos 0-1 allá. Lamentablemente los penales no se pudo concretar ese sueño para un equipo mexicano que de ser el primer campeón de Libertadores.
1: Y hablando del Mundial, para despedirnos ya, decías, o hay que decirlo como es, antes se ponían muchos huevos. Ahorita hay mucho talento, mucha dedicación, pero a veces falta eso para esta selección que viene el Mundial, ¿no? ¿Crees que les falta un poquito eso?
2: Me parece que estamos en un momento en el que se han lesionado muchos jugadores, y ese proceso que ya venía con Javier, creo que se rompió hace un par de meses, porque fueron demasiados lesionados al mismo tiempo, ¿no? Entonces, ahora Javier tiene menos tiempo para esperar a ver quién se recupera, y que los jugadores jóvenes que están levantando la mano, a ver si los alcanza a convencer a Javier de que pueden estar ahí. Me parece que todos los jugadores que ha elegido para jugar están en un nivel muy similar, ¿no? Entonces yo creo que nos pueden representar bien si se recuperan los que se lesionaron, o también los que ahora te están levantando la mano en los últimos partidos, ¿no? Entonces, lo único malo es que el tiempo apremia, y ya quedemos muy poco tiempo para que Javier decida por la selección. Esperemos que le vaya bien.
1: ¿Tu rola que favorita?
2: Mi rola favorita es Seek and Destroy de Metallica.
1: De Metallica. Mensaje para la selección, con esto terminamos. ¿Qué les dices?
2: Que confíen en ellos mismos, que confíen en sus compañeros, en la directiva, en su selección. Entonces me parece que lo más importante es eso, que confíen en ellos.
1: Muy bien, muchachos, hasta la próxima. Aquí está Paco Palencia.
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0: Ahí vamos a estar. Así que no se lo pierdan. Oye, si quieres saber algo, pregúntale al 2 o al 3. Así es. Si quieres saber algo, pregúntenle al 2 o al 3.
1: ¿Y eso por qué, güey?
0: Porque uno nunca sabe.
2: ¡Ah! Oye, ¿el Garbanzo ya no se ríe o qué?
0: No, ya no, maestro. Pues es que como que se está metiendo mucho su papel de los ovnis y la seriedad ahí es lo que reina.
1: Pues cuenten chistes chidos también.
0: ¿Y para qué les? Ja, ja, ja, ya te está riendo como los que trabajaban con el mandril a fuerzas.
1: Hace rato dijiste que los eran nosotros.
0: Hace rato no he dicho nada, vamos llegando. Buenas tardes, feliz viernes a toda la banda. Quiero mandarles un saludo y abrazo a toda la banda de Houston. Nos vemos esta tarde y a toda la banda de Dallas, que mañana ya nos vamos a ver. Ya porque, ¿tú sabes, Diablito, por qué la gente no cruza el Mar Rojo?
1: Porque no puede nadar.
0: No, güey, porque están esperando que se ponga verde.
3: ¡Ay, Diablito!
1: Ay, doña
3: la gente no cruza el Río Rojo porque está esperando que se ponga verde. Que no, que está esperando a que se ponga verde.
1: Ya, ya escuchamos.
3: Ahí te van a agarrar tú.
1: Ay, doña Berta Alicia.
3: Ya me dijo el Diablito que le cae gordo como me río.
1: Póngase a cocinar, mejor.
3: ¿Por qué te cae gordo como me río, Diablito?
1: Pues no sé, es la única risa que conozco.
3: Lo
1: que
3: único
1: tiene.
3: Gordo aquí eres tú. ¿Por qué la gente no cruza el Mar Rojo? Están esperando a que se ponga verde. ¡Hijos de la tostada!
0: ¡Hijos de la tostada!
1: Es lo más chistoso que el otro. Gordo y tostada, ya veo que está haciendo.
0: No, güey,
1: no, eso tiene que ver con gordura.
0: Le dijo aquel, oye, yo soy bien rápido para las matemáticas. Dijo, a ver, 7,500 por 19,020. Dijo, 2,30.
1: ¡Hala!
0: Dijo, eso no es. Dijo, pero soy rápido, güey. O sea, mal, pero rápido.
3: Muy bien, muchacho.
0: ¿Sabes cuántas tarjetas? ¿Sabes cuántas veces saca tarjeta un árbitro en un partido?
1: No sé.
2: Dos veces.
0: Las veces que hagan falta.
3: Cuando hacen foul, falta. Las veces que hagan falta. Ese carajo de la máscara es bien chistoso. ¡Diablito Riti! No. ¡Riti poquito! ¡Ándale!
1: Es que si le cae gordo su voz, doña Berta Alicia.
0: Oye, mañana vamos a tirar chistes, parodias y todo lo demás en Houston y Dallas, aquí.
1: Para que hagan falta.
3: Las que hagan falta, Garbanzo, dientes de tabloncillo.
0: Oye, Diablito, ¿sabes por qué? ¿Sabes qué mira Superman cuando entra a su Facebook?
1: Su super fanpage.
0: Superman cuando entra a su Facebook, ¿sabes qué es lo que ve? Ve su perfil.
3: ¡Ay, ve su perfil! ¡Eso sí! ¡Es Superman! ¡Es su perfil!
1: Doña Berta Alicia, yo le tengo una. Deja que termine de reírse.
3: ¡Mira su perfil, menso! ¡Es Superman porque tiene! Pues ¡Ay, no entendiste ni una!
1: Yo le tengo una.
3: Dime.
1: ¿Qué? ¿Cómo se llaman a 5 mexicanos? No, 11 mexicanos.
3: Como
1: en
3: dijo
1: un carro.
3: Bad Bunny, dime. No, que no querías.
1: ¿Cómo se le dicen a 11 mexicanos en un carro?
3: Pues 11 mexicanos en un carro.
1: Ajá.
3: Pues así, ¿no? En inglés, 11 in the car.
1: Ajá, ¿cómo se le dicen? ¿Qué se le dicen?
2: Pues que es igual, güey. ¿Cómo se les dice?
1: No, un equipo de fútbol.
3: Oye, ¿tú sabes cómo se llaman los hijos de Dora?
1: No.
0: ¿Los hijos de Dora? ¿Cómo se llaman los hijos de Dora?
3: Pues Doritos. Doritos. Les dicen la botana.
1: Ya no me está gustando.
2: ¿Cómo le dicen los hijos de Dora?
1: Come on.
0: ¿Cómo le dicen a la mamá de Camilo Sesto? Mamá Sesta.
1: Oh,
0: ¿no? Ok, está bien, pues. Oye, yo digo, yo de inglés
1: Happy Friday.
0: Sé decir lo básico. Dijo, a ver, dijo, the basic.
2: No digas. Este está bueno, doña Marta Alicia.
3: Ese está bonito, pero yo no sé inglés, Aaron, no, no, y no sé. Basic. Por eso no me rí.
0: ¿Cómo se dice misterio en chino?
3: No ¿Cómo? Sé cómo se dice misterio en chino. ¡Chan, chan, chan!
2: Eras no.
3: Ni yo me rí en ese, estás bien menso.
2: ¿Cómo se escribe nariz en inglés?
0: No sé.
2: Ah, entonces, ¿para qué te pregunto? Estás bien, güey.
0: Bueno, ya regresamos, señores. Aquí en el show más chido. Feliz viernes, nos vemos mañana. Dallas, hoy estamos en Houston. Vayan a las redes sociales. Este es el show más chido.

0: clásico time. Ay, ay, ay. Le dijo el señor, dijo, mataron a Chu.
1: Dijo, ¿a Chu?
0: Dije, un salud. Ah, oh, come on.
2: Eras no. ¿Por qué no? Complace con los super amigos, güey, que canten que cuenten la historia del güey que iba a comprar la cadena, güey. Con super amigos.
0: No me la sé.
2: No, verás, no.
0: Llevo más de 8 horas mirando la puerta. Dijo, ¿por qué? Dijo, porque soy muy observador.
3: Eso sí la entendí. Porque la puerta, observador. Esa sí está bonita, Erasno. Está muy bonita. Cuéntasela a tu mamá, hijo.
0: Todos los días se la cuento. Doña Berta. Observador. Ay, güey. Dijeron, oye, ya chocaron 2 astronautas en el espacio. Dijo, ¿y cómo están? Dijo, heridos, pero sin gravedad.
3: Eso sí lo entendí. Gravity.
0: En Michoacán, ¿cómo se dice gravedad?
3: Grabar con cámara, Gravity.
2: No, David, no se pase
0: hoy. Ayer metí un libro Guinness en una licuadora. Dijo, ¿y qué? Dije, quería batir los récords.
2: No.
3: Ay, este muchacho. What are you shaking the records?
2: La cara de Diablito.
0: En inglés funciona, Diablito, para que se lo cuenten a tus amigos pochos.
2: A ver.
0: Diles, yesterday I put the record Guinness book into a NutriBullet. Why? Just to shake the records.
4: Es que tengo otra de la que observa la puerta por 8 horas.
0: Dale.
4: ¿Sabes cómo se llama? Salvadoreño.
2: ¿No? No, síguele, güey, síguele mejor.
0: Estaba un señor que hubo un temblor y no dejó que le pasara nada a las puertas. ¿Sabes cómo se le dice?
2: ¿Cómo?
0: Salvador.
4: ¿Por qué te ríes de él?
0: ¿Sabes cuál es el árbol más valiente de Veracruz?
2: No sé.
0: La palmera.
2: ¿Por qué?
0: Porque duerme con el coco.
2: No, venga.
0: Ay, güey, ya mejor vámonos con el que sigue. ¿Ustedes saben por qué los diabéticos no pueden vengarse?
2: ¿Por qué?
0: Porque la venganza es dulce y les hace daño.
2: No te quieres morir. No te quieres morir.
0: ¿Sabes cuál es el hermano más feo de Albert Einstein?
2: No sé.
0: Es Frankenstein. No.
2: Frankenstein.
3: No sé de monstruos. No sé de monstruos. A mí no me digas eso.
0: Ahora está viendo lo de monstruos.
3: Me está diciendo cosas de monstruos. Yo no sé de monstruos. El otro día vi una película de Pedro Fernández, Pánico en la Montaña, y salió un monstruo. Ahí salía un monstruo.
0: Ya pues, ya sabemos que ahí salió un monstruo.
2: ¿Y luego?
0: Ok, bueno, compré una litera. Dijo, ¿para qué? Dijo, si vive solo. Dijo, abajo. Abajo duermo yo. Dijo, y arriba. Arriba el América, perro. No,
2: eso no me olvidó ese chiste.
3: Compré una litera. ¿Para qué si vive solo? Es que abajo duermo yo. Y arriba, arriba el América. Ese carajo. No, yo cómo meter al equipo ratero ese.
0: Ey. Doña Bertalicia, Ey, no digan que yo hago a Doña Bertalicia porque luego se va a saber.
4: Ay, nomás, cásate, Don Mac.
0: ¿Era Don Mac?
1: Sí, no anden diciendo eso, a uno lo echan a perder.
0: Oiga, Don Mac, se ve que ya anda cansado, casi ni ha hablado.
1: Pues sí, porque no dejas hablar.
3: ¡Ese no es chiste!
2: Oh, my goodness.
3: Ese no es chiste, no me dejan hablar a mi garbancito. Habla, mijo.
2: No, dale. Yo sí estoy hablando. Al que no dejan es a Don Mac. Bertalicia, al que no dejan es hablar aquí al señor Don Mac. Que
3: ¡habla!
2: Yo estoy hablando.
4: A ver, Don Mac, conquiste a Bertalicia.
1: Yo no quiero conquistar a nadie porque mi esposa, Apolonia, se enoja.
4: ¿Apolonia? ¿Quién?
1: Sí.
4: ¿Quién es Apolonia? Nunca he escuchado yo de Apolonia.
1: ¿Tú sabes qué le dijo un pez a otro pez?
4: ¿Qué le dijo?
1: Nada.
3: ¡Ah, esa está buena! ¡Esa está buena, Don Mac! ¡Muy buena! ¡Ay, Don Mac, tan chistoso!
0: No, no fue Don Mac, fue el Garbanzo.
1: A ver, ¿tú sabías que los papás de Chicharito eran jardineros?
0: No, no. ¿Cómo? ¿Por qué?
1: Porque su hijo salió tronco.
0: Nah, eso. Oye, ¿sabían que aumenta la cantidad de estornudos en agosto?
4: ¿Por qué?
1: ¿Por qué?
0: Eso lo dijo. Lo dijo un estudio de la Universidad de Massachusetts.
2: Ya si vamos a echar competencia, Tomás.
4: Massachusetts.
1: ¿Tú sabes qué le dijo el 2?
0: A ver, pero Don Mac, ¿para qué hablaba fuera del micrófono, Don Mac? Sí,
1: no, es que no estoy acostumbrado. ¿Tú sabes qué le dijo el 2 al 0?
0: Sí.
1: ¿Qué le dijo?
0: Dijo, yo soy sincero.
1: No.
0: ¿Qué le dijo?
1: 20 conmigo.
3: Ese me gusta, estaba solo. 20 conmigo. Tú sí eres chistoso, Mac. Saludos, Apo.
0: Así les dicen, güey, las fresas. A las apolonias fresas son Apo.
2: Hey. Saludos, Apo, Don Mac.
0: Bueno, señores, regresamos mañana. Mañana nos vemos en Dallas, Texas. El domingo nos vemos en la Casa Verde, México contra Inglaterra. Parece un sueño, pero sí. 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

0: Tengo modelos para el video, señores.
1: ¡Bravo, maestro!
0: Puedo decir. Feliz viernes, señores. ¿Cómo están? ¿Viernes?
2: Viernes.
1: Con usted aquí estamos bien.
2: Siempre, maestro. No importa siempre. Qué día. No importa qué día. Siempre estamos bien.
0: Muy bien. Aldo, te veo como feliz. La última vez que viniste hace como unos 6 meses estabas estresado. ¿Qué pasó?
2: Ah, pues ha habido cambios en mi vida, maestro. Y la verdad han sido buenos los cambios, ¿eh? Y
0: qué bueno, Brody.
2: Así es, maestro.
0: Me da mucho gusto. Ajá. Que así sea, ¿no?
2: Claro que sí, maestro. Pero siempre con la fe de usted, maestro, y siguiendo sus consejos, y donde no, ya no funciona nada.
0: A la fregada, hasta
2: rimó.
0: Si no funciona nada.
2: Adiós.
0: A la fregada. Sí, y bueno, dicen que más vale una buena separación que una mala relación, ¿no? Ah. Así que eso es muy importante.
2: Amén.
0: Y seamos sanos mental y físicamente, porque mucha gente, brodis, muy muy mamados, se ven muy bien, pero mentalmente muy estropeados. Yo veo eso en las mujeres hoy en día, y las veo como que muchas van al gym, lo ves en el Instagram, pero cuando ya empiezan a publicar cosas, puedes notar su desnudez emocional, ¿no? Cuando vemos una mujer echándose muchas flores, hablando de que ella es esto, el otro, ¿ustedes se imaginan? ¿Han visto ustedes a Jeff Bezos, a estos todos, esa gente, empresarios, echándose flores?
2: No, jamás.
0: Ellos están hablando de proyectos, de proyecciones, porque ellos no están en ese rollo. Entonces, cuando ustedes ven a una mujer ustedes lo único que están viendo, muchachos, es lo siguiente: gritando, es como ocupo ayuda, necesito que me vean, no soy nadie, no me siento nadie. Entonces, cada que ven a estas mujeres gritando eso, aquí me han venido a llamar. Yo saqué adelante a mi hijo, lo llevé a la universidad, y yo así, miles y millones de hombres lo hacen. ¿De qué hablan? Pero bueno, regresamos, señores. Feliz viernes. Vamos a hablar bonito. ¡Bravo!

0: bien, señores. Feliz viernes. ¿Cuál va a ser el asunto aquí, muchachos? Es viernes. ¿Tienen alguna pregunta para mí? Bienvenida, Brody.
1: Sí, tengo yo. Más que una pregunta, maestro, es un halago. Es usted una persona que ha salvado vidas y iba a venir este muchacho que está aquí presente el día de hoy y digo, ¿sabes qué? Tengo que ir a agradecerle por lo que hizo por mí. Y no se lo digo nada más de dientes para afuera, porque él, en su relación pasada, le decía a su pareja, mi maestro dice esto y esto tiene que ser así. ¿Es miento o no?
2: No. Y una ocasión me pasó, que y se lo dije, y no tenés mucho, que estamos en un hospital rapidito y se apareció una mujer muy, muy guapa. La miré un poco y después ya se pasó. Nos fuimos a la casa. Casi te la comía. Así que dije, la estaba mirando. ¿Y qué? Lo que pasa es que ustedes, las mujeres, tienen esa mente que porque miras una mujer guapa, ya se están imaginando que estamos besándonos, nos estamos acostando. Como dice mi maestro, ¿eh? Y eso no, ¿qué tiene? Estoy admirando una. Si tú miras a un hombre y lo admiras, ¡adelante! Lo estás mirando. Pero si yo llego y la empiezo, entonces ahí dime, pero nomás la miré, fue todo lo que hice nomás.
0: O sea, a ver, ese es un buen punto de el que dices tú en cuanto a si tú miras un hombre, porque luego, y yo sé que la gente siempre pregunta, porque yo oigo las, aquí como que siento las preguntas. Ah, y si ese hombre que está ahí con el doggy, la mujer se le enojó porque se le quedó viendo una muchacha guapa, ¿qué pasó? Y ahorita este Brody, Aldo, hacía como él la vio. O sea, no es como que se quedó ahí, sino que volteas de repente y luego ya te volteas a donde estabas. Entonces, la gente va a preguntar, ¿y qué pasa si ella hubiera visto un hombre, un enfermero ahí o lo que sea? Entonces, él ya aclaró. O sea, pues también pues lo ves y ya, no pasa nada. ¿Y cómo es que una relación puede, o cómo que una persona, y siempre decimos, ¿qué pasó en estas personas, en hombres y mujeres, que celan a su pareja porque volteó a ver algo como una, es como algo, se puede decir algo natural, ¿no?
1: Sí. La vista natural, dicen, maestro. De hecho, así está en la ciencia.
0: Sí, ¿Qué es tanto que te duele? O es, y yo les voy a decir algo, no es tanto que te quieran ni que te amen. Eso se llama querer tener el control. Y cuando tú quieres tener el control, para empezar, en tu vida ya hay un descontrol. Para que ustedes más o menos se den una idea.
3: ¡Bravo! ¡Qué bárbaro, maestro!
0: Pero regresando más tarde, hoy viernes, les voy a decir, porque esto se va a dar mucho, como es viernes, la gente va a salir a comer, va a salir a un lugar y todo, y va a haber estas situaciones. ¿Por qué suceden? Yo les voy a decir lo que pienso sobre esto, ¿okay? Ya regresamos, soy el maestro Doggy. ¡Hip, hip!
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0: pelotero.
1: Yo soy el pelotero. Yo soy el pelotero. Hola, chicos, ¿cómo está usted? ¿Qué? Mire, primero que todo, yo ya tiene muchos días que no me invitaban aquí al show de Erasmo y la Chocolata. Le saludo al pelotero que vengo de Cuba, que un día dejé la isla para yo llegar a México para embarazar a las mujeres mexicanas para que tuvieran niños y tuvieran en la grande liga. Pero mira lo que está pasando. Una de las cosas que a mí no me habían traído aquí, chicos, que yo lo quería reclamar desde hace mucho tiempo, es que el otro día salió Cristina al aire y no me invitaron para que recordar aquel programa con Cristina.
0: No seas mamón. ¿Qué le importa Cristina, pelotero?
1: Ahí, pues, porque no, Cristina es una gran representante de nosotros, chicos. Mira, que tú sabes que allá en Perú tienen a Laura en América.
2: Sí.
1: En Estados Unidos ya tienen a Oprah. Sí. En Cuba tenemos a esta mujer que se llama Cristina, que la queremos mucho. Y México, chico,
2: Silvia Pinal, ¿no?
1: México, ¿cuándo ha tenido una mujer para un talk show como el que tiene Cristina?
2: Bueno, no.
0: ¿Y qué? ¿Ahora vas a decir que también vas a embarazar a mujeres para que tengan hijas?
2: Presentadora.
1: Oye, chico, para atrás ni para agarrar impulso.
0: Pelotero, ¿cómo ves? 71 años.
1: Es lo que yo les vengo diciendo, chicos, desde hace mucho tiempo. Yo tengo un gran cariño por México. Yo por eso ahorita bajé a 50% de los embarazos a las mujeres. Estoy cobrando nada más la mitad para yo embarazar a las mujeres mexicanas, para que ellas tengan peloteros que jueguen en la Grande Liga, porque es un problema, chicos. Que yo vea el partido de la Grande Liga, el único que vea es un hombre que metió un jonrón, y que sea una historia tan grande. Cuando nosotros metemos jonrones todos los días en la casa, chico, ¿de qué tú estás hablando?
2: Bueno, sí tienes derecho a estar como un poco molesto, pero tu trabajo lo tienes haciendo ya ¿cuántos años?
1: Bueno, tú sácale la cuenta y ya, si tú vienes a reclamarme, Garbanzo, ese no es el problema. Si a mí no me reclamó una persona que pagó, ¿tú con qué cara me estás reclamando si tú no has pagado un coño?
2: A ver, pelotero. Pero tú vienes a prometer que vienen los peloteritos, pero ya esos malditos peloteritos ya tendrán que esos 15 años.
1: Mira, Garbanzo.
2: Oye, ya deberían estar ahí.
1: Digamos, vamos a poner un ejemplo, chico, tú, Garbanzo. Tú, Diablito, tú, Erasmo, tú, lo que estén aquí. Vamos a decirlo de una manera que no la embaracé. Vamos a decirlo.
0: Ah, ya viene. Van a ver si que no las embarazó.
2: No, bueno, a ver.
1: Vamos a decir que no la embaracé.
2: A ver.
1: El simple hecho de que una mujer me haya sentido ahí, es más que suficiente.
2: No vengas a vender eso.
0: Pero entonces van a reclamar, oye, mijo, no es bien malo para el béisbol. Pero qué tal que... Le di un galón.
1: Oye, chico, mira, hay mujeres que cuando yo estaba en la clínica que tengo en Huntington Park, donde estoy embarazado, ahorita ya me moví de ahí porque ahorita tú sabes que ahí está muy fuerte.
0: O sea, usted no tienes papeles.
2: No. Aguas, pelotero.
1: Bueno, una vez me agarró una mujer, pero era una migra de años. Y le dije, mira, mete la mano a la bolsa, ahí tengo mi green card.
2: No.
0: No sea raro. O sea, no tienes papeles, pero te agarró una mujer migra.
2: ¿Y qué te dijo?
1: Lo que pasa es que yo hoy en día todavía pienso yo, ¿cómo fui tan inteligente, chico, para yo decirle a esta mujer esto? Porque ya dije, ya estoy perdido, ya me vi en la isla otra vez. Ahí con ron con coca, ahí está. Cuando de repente viene la mujer, no se veía mal, chico, y dice, bueno, que tus papeles, que no sé qué. Le dije, mira, tengo un problema. Ahí la tengo, la green card en la bolsa.
2: Ey.
1: Y metió la mano, chico, ya sabe, cuando sintió que dijo, oiga, pero se ve que usted es ciudadano americano. Y me dio su tarjeta, dijo, cualquier cosa que usted necesite, una disculpa. Le dije, no, yo me siento atropellado. Y voy a tener que... Dijo, no, mire, hay que ver. Y ahí fue donde, chico,
2: ¿cómo nos arreglamos?
0: No.
1: Tú sabes, sí, chico. Así que por todos los hombres que han agarrado a toda la gente, yo a una mujer de ahí le he hecho pagar, como dice la canción de Vicente Fernández. La amiga a mí me agarró 200 dientes cruzando, pero después me la pagó de una forma de... Tú sabes cómo.
0: Oye, okay. Pelotero, entonces usted ya viene, ya está, como dicen, como diciendo, si no sale un niño, por lo menos les di acá.
2: Se está lavando las manos.
1: Oye, chico, vamos a tener pelotero en la Grande Liga, tú no te preocupes.
2: ¿Qué año? ¿Cuándo?
1: Bueno, falta unos 10 años más.
2: 10 años.
1: Hace 10 años, hace 10 años empecé con el proyecto.
2: Espérate, pero 25 años, o sea, no puede ser.
1: Galvanzo, si digo que hace 10 años empecé con el proyecto y en 10 años te doy, Don Sanga, tú 25.
2: No, no, es que yo pienso
1: 10 son 20. Ahora los 9 meses embarazados, por lo menos son 19. Oye, esto no es hembra contra macho, enséñate a sumar, chico, no seas pendejo.
2: No te enojes, si no estás cuajando, vienes a ocultar.
1: El Galvanzo a mí me está queriendo poner como que tú no sabes.
2: No, vienes a...
1: Mira, Galvanzo, con decirte que lo que yo hago, tú, Erano, tú, Diablito, el otro día estaba con una mujer muy, muy bonita, y me dijo, oiga, pues mire, que pelotero, que yo salí embarazada ya hace mucho tiempo, y que mi hijo ya tiene 5 años, ahí va, pero nomás quería venir a recordar el viejo tiempo. Y la mujer no es mal parecida, chico. Y le dije, bueno, la única forma que la vamos a hacer es pero que no sepa nadie. Tú y yo, vamos a hacerlo bonito. Pero a la mujer le gusta presumir, chico, que estuvieron con el pelotero. Y le dije, nada de nada. Dijo la mujer, ¿sabe qué, chico? Pues no lo voy a hacer. Prefiero, a mí me gusta más el chisme que el sexo.
2: No.
1: Porque, bueno, es que quieren presumir al pelotero. Quieren que presumir al pelotero. Así que si usted lo va a agarrar a la migra y tiene ahí con qué, como el pelotero, dígale a los de la migra, oye, mete la mano, ahí trago la green card.
0: Es la nueva propuesta.
1: Nueva propuesta. Y por cierto, que a los mexicanos le dé más vergüenza que su hombre, 71 años después, chico, venga un pelotero a pegar un jonrón. ¿Qué le pasa, chico? Ahora está en el boxeo, ya somos mejores que ustedes. Ustedes están así con el Canelo Álvarez. Hasta Pacquiao es mejor con una mano.
2: No. Canelo es lo mejor del mundo.
3: Come on,
2: lo mejor del mundo.
0: Te ganaron con una gorra.
2: Saludos a Canelo Team.
0: Wow. Señores, ya volvemos en el show más chido de las...

Fútbol. 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

0: 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Señores, hablamos con el matador Luis Hernández. Vamos a estar con él hoy y mañana, especialmente hoy en Houston, mañana en Dallas, Texas. Oigan, hablamos con el matador antes del Mundial, antes de que pasara todo lo que está pasando. Esta es la plática con el matador. Escuchemos lo que dijo el ganador de los pronósticos.
1: Bienvenidos una vez más a lo chido del Mundial, señores. Vean a mi pelo. Matador, enséñales tu pelo, matador.
2: Hermanito, primero que nada, me da gusto, un placer, un orgasmo verte, estar aquí contigo y chingón, nos vamos a divertir a todo dar.
1: Oye, siempre nos vemos en eventos y es la primera vez que me toca entrevistarte, güey. Tantas veces.
2: Ah, es que ya llegué a tu precio, por eso.
1: Ya pudimos pagarle al matador.
2: No, no, no, no. Yo te pagué a ti.
1: Oye, matador. Dime. Hablaba con el emperador y decía, hasta después de tiempo.
2: Espérame, con el emperador.
1: ¿A poco?
2: No es el emperador. Todos creen que es el emperador. El emperador, pero es el emperador.
1: Bueno,
2: okay. Bueno, ¿qué hablas con Claudio?
1: Bueno, él dijo que tú eres en la historia de la selección el más desmadroso de todos, con Cuauhtémoc, dijo.
2: El más chingón.
3: Diría el Tuca, naturalmente.
2: Naturalmente. ¡No! Gracias por esos piropos que me manda aquel cabrón, pero bien, bien, a todo dar, bien. Es uno de los grandes cuates que tengo dentro de lo que me dio el fútbol. Y pues bueno, el volver a encontrarme con él y todo eso y con todos es muy bonito.
1: ¿Es verdad que cuando tienes un defensa como Claudio, como Rafa, tú aún siendo delantero, juegas más confiado, volteando hacia atrás y diciendo, ahí está ese güey, ¿no?
2: No, lo que pasa es que todos ellos tienen una gran experiencia y unas virtudes a la defensiva, tanto Claudio como Rafa, que estaban bien, bien ubicados. Y por más que uno sea rápido, picarón, o lo hace, te ganan con esa técnica.
1: Oye, matador, de los máximos goleadores de la selección.
2: Nada más yo, güey. No me digan cosas chingonas ni de esas mamadas, nada. No.
1: Hay otros, pero esos goles eran de amistosos.
2: Ah, bueno, ok, eso sí.
1: Ya sabes. Goles de Mundial, de Copa América, donde te marcaban con madre, ¿verdad?
2: Ojo, yo no era tan goleador, no quedaba campeón goleador en mi liga ni nada de eso, pero los goles que metí, los metí con el equipo más importante, que es la Selección Nacional, y en torneos importantes.
1: Goles de poder, le llamamos los futbolistas, goles de poder.
2: ¿Lo llamaban los futbolistas? ¿A vos eres futbolista?
1: ¿A huevo? ¡Ey! ¿Cómo no? Oye, okay. Goleador en la Copa América fuiste una vez.
2: Sí, claro.
1: O sea, sí fuiste goleador con Necaxa y eran goles buenos.
2: Mira, quedé goleador en Copa América, en Copa Oro. Y bueno, nada más. Ahora en el Mundial, en el 98, metí 4 goles.
1: Ay, leve. Sí, aunque sí. Me dijo Ricardo Peláez que le robaste un gol, güey.
2: Es lo que anda diciendo. Ya revisaron 1000 veces el video y nada.
1: Nada, Clau, tú, Peláez. Oye, ¿cuántos mundiales jugaste y cuál fue tu favorito?
2: Obviamente el de Francia 98 y después estuve convocado para Corea-Japón de 2002. Fui en otro rol, fui a cuidarle las espaldas a Jared Borghetti y a Cuau. Entonces, pero ahí estuvimos.
1: ¿Ese gol contra Holanda es tu gol favorito? ¿O el de contra Corea, contra Alemania, cuál?
2: No, el gol favorito para mí yo creo que fue el de Alemania, porque no supe cómo le hice. Me dio un pase del Cuau, pero no supe. O sea, al final de cuentas tenía una gran confianza y lo metimos.
1: El otro día tuve al Cuau y te la rayó, dijo. Güey, pinche jugada que me aventé. Si la dice y ese pendejo la falló, güey.
2: Sabía a quién dársela al cabrón. Sabía a quién darle los mejores pases. No, le voy a decir algo y eso lo he mencionado. El Cuau ha sido el mejor delantero que tuve arriba en con la selección mexicana.
1: ¿Te tocó jugar con él en el América y en Necaxa o no?
2: No, me tocó jugar con él en el Necaxa. En América llega y yo me voy al quinto partido y ya no pude salir con él.
1: En un tiempo eras la imagen no solo de México, sino de...
2: Sigo siendo.
1: Del mundo. Era la imagen por tu cabello, tus goles.
2: Hermoso, hermoso.
1: Todo el rollo, güey. Que hasta llegaste a Boca Juniors, ¿no?
2: Claro.
1: ¿Quién te quiso? El Diego.
2: No es que nadie me quiso, pero tuve la aprobación del más grande, Diego Armando Maradona. Y fue una experiencia maravillosa que no me arrepiento de haberme ido a Boca Juniors.
1: Oye, Matador, de todos los futbolistas que se han retirado, tú eres el que está ahí. La gente te quiere un chingo porque te la pasas haciendo TikTok, estás bien activo. ¿De dónde salió esa madre, güey?
2: Hay algo. Una palabra, reinventarse. Reinventarse, el poder seguir adelante en la vida. Eso es algo que debemos tener muchos los mexicanos. Y eso a mí me pasó, a mí y a mi familia. Y pues bueno, lo disfrutamos, querido.
1: ¿Está más fácil que ser entrenador o qué, güey?
2: No, sí, yo no me hago, no me meto. Yo no me meto en esas cosas, cuestiones. Tengo tiempo para los cuates, los amigos, la familia. Y eso me llena mucho.
1: Muy bien, tenemos un segmento para que lo vayas pensando.
2: Juegue, okay. Dale.
1: Esto se llama el playlist más chido. Dos okay. Rolas de siempre que te han gustado, que han estado ahí, dos rolas,
2: ACDC, Sumi All Nylon y Entrégate de Luis Miguel.
1: Entrégate. Y una rola de este momento.
2: De este momento, Titi la conversión, necesidad, novia.
1: No.
2: Ves que canta bien padre, ¿no?
1: Okay. Ya para terminar, te van preguntas, contesta rápido, porque okay. Tú ya sabes esto, ¿eh? Ya sé que te han entrevistado cada influencer, que ya estás hasta la madre.
2: ¿Pero tú eres influencer o no?
1: No, güey.
2: ¿Influencias a tu mujer?
1: A nadie, güey. Okay. A nadie. Completa la... Ese sí tiene pelo.
2: Sí.
1: Completa la frase. ¿México en el mundial?
2: Chingón.
1: ¿Ves a México pasando del grupo?
2: Sí, lo veo.
1: ¿La hormiga o Raúl Jiménez?
2: Raúl Jiménez.
1: ¿Memo Ochoa o el Tala?
2: El Tala.
1: ¿Ese sería tu portero ahorita ya?
2: Sí.
1: ¿El mejor roommate que tuviste?
2: Ricardo Peláez.
1: Si ahorita jugaras en la acción, en la selección, ¿cuál sería tu roommate?
2: Ninguno, pediría cuarto solo.
1: Hijo de todo. Bueno, el Matador, señores, en lo chido del mundial. Gracias, Matador, sigue disfrutando. Un mensaje para la selección.
2: Para la selección, que le metan huevos y que disfruten el mundial.
1: Ahí estamos. Bueno, ahí está la plática con el Matador regresando. También hablamos con Paco Palencia antes del mundial, de que pasara todo esto. Regresamos con el buen Paco Palencia. Este domingo nos vemos en la Casa Verde, señores.

0: Palencia, este jugador de los Pumas, del Cruz Azul, jugó en España. Palencia, señores, platicamos con él, nos dice qué opinaba antes de que empezara todo esto del Mundial, y acuérdense, nos vemos en la Casa Verde este viernes, este domingo, en la Casa Verde, México contra Inglaterra, Inglaterra-México, desde la Casa Verde en Halos Bar, en Anaheim, ahí nos vemos, lleguen temprano. Señores, este es lo chido del Mundial, y tenemos al señor Francisco Palencia aquí en el show más chido. ¿Cómo estás?
1: Erasmo, ¿cómo estás? Un placer estar aquí con ustedes.
0: Diría el perro Bermúdez.
2: Señoras, señores, tenemos al gatillero. ¡El gatillero!
0: Oye, ¿es verdad que este apodo nació cuando estuviste en las Olimpiadas de Atlanta?
1: Sí, sí, sí. Estaba narrando justamente Enrique, el perro Bermúdez, y una clava me fueron por la izquierda. Me la pasa Duilio, que no sé qué hacía Duilio ahí con la banda izquierda. Me la pasa, lo controlo, y cuando va desarrollándose la jugada, él dice, la pasa Duilio a Palencia, Palencia controla, prepara el gatillo, dispara, gol. Y entonces yo creo que cuando dijo prepara el gatillo y fue gol, de ahí fue, dijo, gatillero, gatillero, gatillero, y ahí ya no me soltó y me puso el gatillero desde ahí.
0: Oh, le nació al perro.
1: Le nació, pues es muy creativo, ¿eh?
0: Claro. Oye, y pasó el tiempo, llegaste a México, viste el gol, la repetición y oíste la narración.
1: Sí, yo no sabía que me habían dicho gatillero en ese momento, porque estábamos concentrados, ¿no? Entonces, al final, cuando ya después digo, y luego que narraba los partidos con Cruz Azul, porque estaba en ese momento, decía gatillero, gatillero, gatillero, y ya de ahí bautizado a mucha gente con esa creatividad que tiene el perro, y la verdad que a todos han sido unos sobrenombres muy adecuados a la personalidad de cada uno.
0: Oye, Palencia, como te conocemos todos, hay un momento cuando queda Cruz Azul campeón, tú desde niño estuviste en Cruz Azul contra León. Muchos nos acordamos de Carlos Hermosillo, que ahorita lo tuvimos, pero muy pocos se acuerdan de ti. Ahí estuviste, fuiste parte de ese equipo.
1: Sí, yo en ese momento era una segunda espada, porque la figura era Carlos, estaba Juan Reynoso, estaba Benjamín Galindo, había también muchos jóvenes que estábamos ahí participando, Omar Rodríguez, también estaba Lupe Castañeda, el Conejo Pérez estaba más o menos en la misma latitud que yo. Entonces,
0: oye, Jorge Campos era la banca del Conejo.
1: Exactamente. Jorge llegó en el último partido contra América y perdimos cuando jugó. Entonces dijo, el flaco tiene, mejor lo quitamos. No, no es cierto. Un saludo para Jorge. Sí, éramos como segundas espadas, y la realidad es que en ese partido estaba destinado el tiempo para que Carlos fuera la figura.
0: Oye, uno dice, éramos felices y no lo sabíamos. Es la historia que hemos platicado ahora con el emperador, con todos. Hiciste tanto que estudié un poquito lo que has hecho y digo, ay, güey, es cierto. La Libertadores, cuando eliminan a River, al Peñarol, al Rosario. Y tú eras esa estrella en la final contra Boca en Argentina. ¿Cómo fue ese momento para ti, esa final, güey?
1: Sí, ahí ya era capitán yo junto con Juan Reynoso. Juan Reynoso estaba lesionado y me tocó a mí ser el capitán y el líder del equipo, ¿no? La verdad que tenía muy buenos compañeros que se rifaban, como decimos en el barrio, daban el 100%, y la realidad fue una final muy linda. Todo ese camino, como tú dices, éramos felices y no lo sabíamos, disfrutábamos cada partido, pero también teníamos ese ADN ganador, que todos los partidos que íbamos a disputar teníamos la confianza en nosotros mismos, en los compañeros y en el entrenador y en la directiva, de que podíamos ganar, ¿no? Y no la creíamos. Entonces me parece que eso fue la clave de esa Copa Libertadores, que le ganamos a grandes equipos, a Rosario Central en la semifinal, en la de los cuartos de final a River, y no les ganamos nada más de 1-0, sino realmente les ganábamos con autoridad, y luego fuimos a Boca, ganamos 0-1 allá. Lamentablemente los penales no se pudo concretar ese sueño para un equipo mexicano de ser el primer campeón de Libertadores.
0: Y hablando del Mundial, para despedirnos ya, decías, Huayto, mucha dedicación, pero a veces falta eso para esta selección que viene el Mundial, ¿no crees que les falta un poquito eso?
1: Me parece que estamos en un momento en el que se han lesionado muchos jugadores, y ese proceso que ya venía con Javier, creo que se rompió hace un par de meses, porque fueron demasiadas lesionados al mismo tiempo, ¿no? Entonces, ahora Javier tiene menos tiempo para esperar a ver quién se recupera y que los jugadores jóvenes que están levantando la mano, a ver si los alcanza a convencer a Javier de que pueden estar ahí. Me parece que todos los jugadores que ha elegido para jugar están en un nivel muy similar, ¿no? Entonces yo creo que nos pueden representar bien si se recuperan los que se lesionaron o también los que ahora te están levantando la mano en los últimos partidos, ¿no? Entonces, lo único malo es que el tiempo apremia y ya quedemos muy poco tiempo para que Javier decida por la selección. Esperemos que le vaya bien.
0: ¿Tu rola que favorita?
1: Mi rola favorita es Seek and Destroy de Metallica.
0: De Metallica. Mensaje para la selección, con esto terminamos. ¿Qué les dices?
1: Que confíen en ellos mismos, que confíen en sus compañeros, en la directiva, en su selección. Entonces me parece que lo más importante es eso, que confíen en ellos.
0: Muy bien, muchachos, hasta la próxima. Aquí está Paco Palencia. 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
3: Bueno, nos vamos con el chocolatazo a Querétaro y tenemos a Marcelino. Marcelino, buenas tardes.
4: Buenas tardes.
3: Marcelino, le vamos a hacer el chocolatazo a tu novia Margarita. Ustedes tienen 4 años de relación.
4: Más o menos, sí.
3: Y a 4 años, me imagino, te dice que te quiere, que te ama.
4: Todo el tiempo me dice todas las cosas.
3: ¿Tú eres de Querétaro también?
4: No, yo soy de Michoacán.
3: Oye, pero 4 años y nunca la has visto en persona. ¿Cuándo piensas ya verla en persona?
4: No, pienso que a final de este año.
3: ¿No la has visto en persona, pero ya la has visto en foto y todo eso?
4: No, sí, no, es decir que la veo por teléfono y todo. Así, bueno, la llamo, ella me pone la cámara, ya para acá yo la pongo la cámara aquí para allá.
3: Y Margarita es una mujer muy atractiva, Marcelino.
4: Oh, sí, es demasiado bonita.
3: Ya 4 años, solamente por internet, ella dice que te sigue esperando.
4: Exactamente.
3: Pero le vas a hacer el chocolatazo porque ha cambiado contigo, ya no te llama como antes.
4: Ya no me llama igual como antes. Yo le llamaba ella todo el tiempo y antes todos los días nos hablábamos, todos los días. Y de un momento para acá como que di un cambio. Y por eso quiero hacer el chocolatazo, a ver a quién se los manda o de veras me los manda a mí.
3: Dices que quiere que le llame luego a ver qué pasa, ¿no? Él le va a llamar, no haga ruido.
4: Exactamente, muchas gracias.
5: ¿Bueno?
6: Con la señorita Margarita, por favor.
5: Sí, ¿soy yo?
6: Ah, muy bien, ¿cómo estás, Margarita?
5: Bien,
6: qué bueno, igual, muy bien, gracias. Mira, te llamo de una compañía de chocolates. Nosotros le mandamos chocolates a alguna persona especial que tú tengas. Es gratuito, solo para promocionarlos. ¿Tienes por ahí alguien especial que quieras mucho? ¿A quién te gustaría que le hagamos llegar estos chocolates?
5: Pues no, no tenía nadie ahorita, no.
6: ¿No tienes a nadie especial?
5: No.
6: Soltera y sin compromiso, Margarita.
5: Ajá, sí.
6: Qué cosas, oye, tienes un nombre muy bonito, ¿eh?
5: Sí, el nombre de Flor.
6: Se escucha que eres una muy buena mujer.
5: Sí, bueno, eso dicen que soy. Todo el mundo me dice eso, ¿eh? ¿Quién sabe? Sí, así.
6: Además de buena mujer, interesante y muy bonita, ¿eh?
5: Sí, soy bonita por fuera y por dentro.
6: Si eres buena por dentro, se refleja hacia afuera.
5: Se refleja en el físico también, ¿verdad?
6: Claro que sí, no dudo que seas una mujer muy hermosa.
5: Ajá, sí. ¿Eres tú soltero o casado?
6: Solterito, y me da mucho gusto que tú también no tengas a nadie, así que me gustaría hablar contigo en otra ocasión, ¿cómo ves?
5: Pues sí, bueno, cuando guste llamarme, está bien.
6: ¿Pero tú eres solterita y sin compromiso?
5: Sí.
6: Pero como eres tan bonita, me imagino que debes de tener muchos seguidores ahí en el Facebook, ¿no?
5: Sí, tengo, pero no sé, novios así no, nadie me ha convencido.
6: Pues ojalá yo te pueda convencer, Margarita.
5: ¿Cuántos años tienes, me dijiste?
6: 41.
5: Ah, muy bien, buena edad.
6: ¿Qué edad tienes tú?
5: A ver, adivínale.
6: 32.
5: No, tengo 40.
6: Qué bien, pues apenas estás como para mí, ¿no?
5: Sí, qué casi. Te voy a buscar en el Facebook entonces, ¿eh?
6: Sí, ahí me buscas en el Facebook. Oye, ¿y tienes WhatsApp o no?
5: Sí, tengo WhatsApp también. Ahí tengo una foto en mi WhatsApp, creo.
6: Qué bien, ya me muero por verte y conocerte. Eres un amor, la verdad.
5: Ay, muchas gracias. Todo el mundo me dice eso. Hasta me dicen que qué les doy, pero pues no les doy nada, lamentablemente.
6: Lamentablemente. Oye, pero a mí no me has dado nada hasta ahorita.
5: Ah, qué bien.
6: Oye, pero no vives muy lejos de mí. Tú estás en Querétaro, yo aquí en la Ciudad de México.
5: No está lejos. Está como a 3 horas, ¿no?
6: Muy cerca. Igual ya que nos conozcamos para ir a desayunar o algo.
5: Sí, bueno. Sí.
6: Oye, pues después te llamo. Me dio mucho gusto escucharte. Se escucha que eres una mujer hermosa. Después hablamos.
5: Sí. Gracias que me llamaste y ofrecerme tu trabajo, ¿verdad?
6: Sí, te llamé por lo de mi trabajo, pero pues eso ya ahorita lo de menos, ¿no? Ya no importa.
5: Bueno, entonces para tener en cuenta eso.
6: Espero que yo te haya caído bien, Margarita.
5: Sí, Sí, me caíste bien porque pues no me has hecho nada.
6: No te he hecho nada y mira que sé hacer muchas cositas, ¿eh? Después te las haré.
5: Bueno, vamos a ver.
6: Oye, nada más porque me gustó mucho tu voz y tu forma de ser, ¿te puedo mandar un beso?
5: Ah, sí.
6: Bueno, escúchalo y póntelo donde quieras, ¿eh?
5: Sí. Ay, gracias. Te lo mando de regreso también yo.
6: ¿De verdad, de regreso?
5: Sí.
6: A ver, Margarita, mándamelo, pero que se escuche, ¿eh?
5: Ahí va.
6: Wow, qué rico. Ojalá y pueda hablar contigo en la noche y hablamos mucho de esto. ¿Qué te parece?
5: Ah, bueno.
6: Bueno, antes de llamarte te voy a mandar un mensajito y te voy a mandar una foto muy sexy para ti.
5: Ah, bueno, ándale, pues sirve de que te conozco. Ya después yo te mando una mía.
6: Bueno, me mandas una sexy. Oye, pero entonces si te llamo o me mandas fotos, te mando fotos, ¿no te meto en problemas? ¿No tienes a nadie?
5: No.
6: ¿Segura?
5: Segura.
6: 100% segura que no tienes a nadie.
5: Sí, sí.
6: Es que eres un mujerón, la verdad no creo que no tengas a nadie. A ver, jura que no tienes a nadie.
5: Sí, te lo juro.
6: Ah, entonces ya te creo.
5: Tengo admiradores, pero novios no.
6: Ah, ya entiendo. ¿Y Marcelino qué viene siendo entonces?
5: ¿Quién?
6: Marcelino.
5: ¿Marcelino qué?
6: Ahí está, Choco.
3: Marcelino, ¿te consideras un admirador o su novio?
7: Un novio.
3: Novio. Bueno, pues ahí está Margarita, Marcelino. Estuve escuchando todo.
5: A ver, pásamelo.
7: ¿Qué pasó? ¿Qué ¿Quién pasó es con ese? Eso? Pues tú sabrás, ¿por qué le estás dando, vas a mandar retrato y le estás mandando besos? ¿Por qué me estás negando? Te digo, ¿por qué me estás negando que no tienes a nadie?
5: ¿Y quién es esa persona de los chocolates?
7: No, pues, tú sabrás, pues yo qué voy a saber.
5: Pues yo nomás me está diciendo que es de una compañía de chocolates.
7: Y sí, pues la estás aceptando, le estás mandando besos y todo. Que te puede llamar en la mañana porque, pues, ¿qué es eso, güey? Yo no pensaba que fuéramos así.
5: Ay... ¿Y por qué me haces eso, oye?
7: ¿Ah? No, pues yo que estoy haciendo, yo nomás dije voy a ver qué pasó, porque una gente que ya queda así no se tiene por qué negar. Si a mí me preguntaban algo, que yo sí tengo a bien.
5: Espérame, ¿por qué les tengo que dar información que tengo novios si yo no conozco a esas personas que me están preguntando?
0: Tienes razón, pero también eso ya de los besos y te quiero conocer y estoy aquí a 3 horas en Querétaro, pues ya, primo, ya ni pa' qué.
7: Y una foto y todo.
0: Hasta el lobo ya está triste porque le juró que no tenía nadie, ¿da, lobo?
6: Me juró que no tenía nadie y me traicionó a mí también.
7: Ese es el problema, que... No.
6: Pero me mandó mi beso y me va a mandar unas fotos sexys también.
7: Y todo, pues, no, pues muchas felicidades. Que sean muy felices, ah. Fotos nuevos y todo. Yo no sé
5: nada. ¿Quién es esa persona que mandaste? Dime.
0: Oiga, la verdad, doña Margarita, la neta, ya la agarraron en la movida. Tiene de dos, o se pone a chillarle que la perdone, o hacer como que le vale.
5: Ajá. A ver, pásamelo.
7: A ver,
5: escúchame. Te pido perdón por lo que hice, pero no es costumbre hacer eso.
7: Pero pues, ¿por qué me estás pidiendo perdón? Pues yo estoy mirando, estoy escuchando lo que estás diciendo. Mira.
5: Bueno, por eso, te pido perdón.
7: Está bien, pues, ok. Ahí seguido platicando, ok.
5: ¿Sí me vas a perdonar, sí o no?
7: Ya después te digo.
6: Que no la perdone para que se quede conmigo.
3: Cállate, lobo.
7: No, por eso
5: no
7: digo que
5: no. No me haciendo esas bromas. ¿Por qué me hizo okay. eso? Oiga, dígame.
0: Vas a doblar las manos, primo.
7: No, que voy a doblar las manos, todavía no las doblo.
5: Sí, bueno, pues como él quiera, mi modo. Dime por qué hiciste eso. Bueno.
7: Mande.
5: ¿Por qué hiciste eso con ese viejo?
7: De todas maneras, está bien, gracias.
5: ¿Cómo?
7: Bueno, rato.
5: Te hablo, pues.
7: Okay,
5: mira, no me cuelgues, espérame. Y por eso no te enojes, perdóname. Es que me hicieron una broma.
7: Problema tuyo, ¿ok?
5: Eso es ¿Cuántas veces te he dicho
7: que no hagas nomás cosas en el Facebook? ¿Cuántas veces te he dicho? No subas el... Ok, bye.
5: Y entonces, dime. Bueno, te hablo. No me cuelgues, por favor. Bueno, ¿no me perdonas? Oye, espérate. No seas así, perdóname. Mira, me estaba así. Por favor, no me cuelgues. Perdóname, no lo vuelvo a hacer. Escúchame, por favor, yo te quiero mucho. No lo hice a propósito.
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0: Esto es lo chido del mundial. ¡Feliz viernes!
1: ¡Eso!
2: ¡Hoy es viernes! ¡Hoy es viernes!
3: Oye, Erasno, Brody, de veras que me ha sorprendido. Siempre le has tirado a un jugador y a otro ya cuando no son del América. Y ahora te veo muy... como que te vale de qué equipo venga el jugador, Brody.
0: Hay una comunión, dirían los que saben de fútbol, que no nos importa, güey. Si hay alguien ahorita que ustedes conocen hablando de que sea este equipo, mira, yo soy americanista. Los goles que metió Quiñones y Raúl ya empezaron. Que los goles vienen de la... güey, eso no importa, güey. Importante es que México... mira las paradas del Talán. Mira a Lira, que es del Cruz Azul, que salió de Pumas. Jugadorazo. Lira, güey, le quitó el puesto a uno de mis ídolos, güey. Yo mis camisas tengo la 9 de Raúl. Y, sí. Y el 4 del Machín, ¿sí o no?
3: Sí. Pero vino Lira y qué jugadorazo.
0: Güey, se la quitó al güey del Machín la titularidad. Y ese güey es el titular. Y si a mí me dijeran a quién pondría yo ahorita, a Lira.
3: Nah, sin duda.
0: Y si me dicen a quién pondría si los dos estuvieran bien, pues al Machín de volada.
3: Pero wey. Es más lentón el Machín, ¿no?
0: Es más lentón, es que te da otras cosas. Es que ese güey es como si fuera un central, se puede meter de central, ir arriba. Pero Lira y Romo se agarraron como si fueran el garbanzo y un extraterrestre, güey.
3: Oye, ese, güey.
4: Oye, Mr. Figo, tú que tienes el poder, puedes empezar la porra para Lira. Que diga Lira, Lira, oh, oh, oh.
0: Y Lira, Lira, oh, oh, oh.
3: Está chida.
0: Y Lira, Lira, oh, oh, oh. Lira, Lira, Lira, oh, oh, oh. Lira, Lira, Lira, Oye, está chido.
3: Está chida. Oye, Diablito.
4: ¿Qué pasó?
3: Pone las fanfarrias, bro.
4: Sí.
3: El Garbanzo ayer se aventó una hora, el Diablito.
0: Andan bravos.
3: Andan on fire, my friend.
0: 20 años de show y apenas.
4: Te borra todo lo del puerco. Gracias. No me pueden decir puerco por los próximos 2 minutos.
0: Órale, pues, puerco. Vámonos, señores.
4: ¿Qué, güey? 2 minutos.
0: Oh, en 2 minutos te puedes decir puerco.
3: Sí, ya, pero ya dijiste ya, otra vez. Ya. Acabas de decir puerco. Ya,
4: 2 veces.
3: No tienes que decirle puerco hasta que pasen 2 minutos.
0: Ah, ok, como si se la pasamos diciendo este güey. Maestro, me acaba de dar una idea al Diablito. Lira, Lira, ¿no?
4: Yes, sir.
0: Ok, para que vean que no voy chiripada, hay otro jugador. Para Romo, ¿cuál rola?
4: Ah, no sé.
0: Garbanzo.
3: No.
0: Tala.
3: Está ladrando. Está ladrando el portero.
0: Maestro.
3: Brody, esto es serio. No podemos reírnos. No se crean, es el podcast del Garbanzo.
0: Oigan, tenemos lo que dice Lira y él dice.
4: Contacto 13.
0: ¿Cómo maneja la. Barrio, Lira casi llora porque se aventó un partidazo contra Ecuador y le dicen, ¿cómo manejas estas emociones, güey? ¿Cómo te sientes? Casi llora.
5: Y la verdad es que es algo que no te puedo explicar, no les puedo explicar porque es algo increíble ver a 80 mil personas con la playera de México gritando, apoyando, luchando con nosotros, festejando cada jugada. Los goles los gritamos igual que ellos o más que los que están, los que no están en el estadio y no pudieron venir, sabemos que están apoyándonos desde afuera, la gente en las calles con la playera de la selección. Sí, es súper mega emocionante, como dije hace unos momentos. Me llevaré estos recuerdos por el resto de mi vida y así que estoy viviendo el momento muy contento. Mi familia me está apoyando, mi novia, mis amigos, la selección mexicana, somos una familia y el techo es muy alto y no hemos logrado nada, así que seguimos en la misma.
0: Ahí está, Lira dice que desde cuándo ese güey se metió en la cabeza que quería estar en el Mundial.
5: Sí, yo me puse el chip que tenía que estar aquí, sabía que podía estar, pero me faltaba muchísimo por aprender y muchísimo por crecer. Me preparé en todos los aspectos posibles para después que el técnico decidiera y que no quedara en mí. Entonces, hoy estoy viviendo el momento, súper contento del momento de la selección mexicana y de todo lo que estamos viviendo, así que el techo es muy alto y no nos conformamos con nada.
0: ¿Qué ibas a decir, Diablito? ¿Por qué te estás riendo?
4: Es que llora así al principio, como cuando le quiero pedir un día libre a la Choco.
3: Oye, que la Choco sepa que este Diablito es muy chantajista, brother.
4: Sí,
3: siempre, no, pero ya sabe. Siempre mete a la familia, siempre hace de una forma.
4: Bueno, otra vez el Lira, Lira,
3: ¿cuántos días ha pedido de este año, Iván?
4: Al Lira, Lira, yo, como dice.
0: Lira,
5: Y la verdad es que es algo que no te puedo explicar, no les puedo explicar porque es algo increíble ver a 80 mil personas con la playera de México gritando.
0: Bueno, vámonos con lo que sigue. Oye, Lira, ¿estás consciente de lo que está pasando? 4 partidos, 0 goles en contra, México invicto, es un mundial.
5: ¿Que si soy consciente? La verdad no sé, creo que es algo que estoy viviendo, como que no dimensiono creo que lo que estoy viviendo, lo que estamos haciendo, porque estamos concentrados y al estar concentrados como que no podemos ver o palpar tanta ese sentimiento que tiene, pero al menos yo, mi familia y algunos amigos que lo ven desde afuera, no puedo creer. Y me da muchísimo gusto que le estén pasando bien y lo único que me queda a mí es hacerlo, divertirme dentro de la cancha y representarlos a ellos y a todos nosotros, que nosotros, la mayoría de aquí creo que es mexicana, así que representarnos a nosotros mismos.
0: Oye, vamos contra Inglaterra, hay ingleses que ya tienen miedo, güey, hay ingleses que dicen, oh my God, watch out with Mexico, they're very dangerous y que no sé qué, ya saben que en el mundial han pasado cosas raras, habíamos escuchado a los ingleses, ¿no?
1: Le preguntamos a ingleses, ¿cómo vieron el desempeño de México ante Ecuador?
6: Mira, nuestro papá es ecuatoriano, entonces triste, estamos tristes.
7: Brilliant result. Brilliant result. Good. Hopefully we'll get them in the next round, right?
8: That was amazing. Glad they won. England's going to take them on next, and we're going to beat you guys.
9: That was awesome. Loved it.
10: I think they play very well. Their strikers are scary. I think it's going to be very difficult to beat them in the Azteca.
11: They're a serious outfit, especially at home.
12: It seemed a good performance. I only saw the first
0: time. Están diciendo en el Azteca está duro. ¿Se acuerdan que Inglaterra, su último partido en el Azteca, cuál fue o no?
13: Sí, sí.
0: ¿Cuál?
13: Yo recuerdo.
0: ¿Cuál diablo?
13: De hecho, con Argentina. Perdieron la oportunidad de ir al final, creo que era la final.
0: Simón contra Argentina, Inglaterra, Argentina, Maradona mete el gol del siglo. Nunca van a ver otro gol así en un mundial. Ahorita...
13: Haciendo trampa, ¿no?
0: Sí. ¿Cuál fue la trampa en ese gol?
13: La mano.
0: No, estoy hablando del gol, güey. Yo no estoy hablando de que si metió la mano o no.
13: ¿Lo metió con la mano?
0: A ver, otra vez para que entiendas, porque estás menso, güey.
13: No, te enojes.
0: Estoy hablando de que Maradona metió el gol del siglo. No lo metió con trampa. ¿Para qué dices? ¿Con trampa?
13: ¿Cuál fue el que metió con la mano?
0: Fíjate, el de la mano.
13: ¿Cuál fue?
0: Eres un imbécil. ¿Cuál fue el que metió con la mano?
13: No, te estoy preguntando, tú eres
0: mi ¿Cuál fue el que metió con la mano? Es el de la mano.
13: ¿Cuál fue de la mano? Okay. ¿Cuál mano? ¿Fue en ese partido?
0: El de la mano, pues con la mano.
13: Okay, pero
0: oye,
13: sí, pero
0: oye, ¿cuál fue el gol que metió Hugo Sánchez de chilena?
13: No, la chilena.
0: ¿Cuál fue el que metió con la mano? Pues el que metió con la mano.
13: Estás apoyando un gol que no era porque lo metió con la mano. ¡Qué bajar!
0: Garbanzo, escucha. Maradona metió el gol del siglo llevándose a todos desde media cancha. Yeah. De eso estoy hablando.
13: Ah, ok. ¿Y con quién, con qué equipo metió el de la mano?
0: Con Argentina, él juega con Argentina.
13: Contrincante.
0: No, dijiste contra quién.
13: Ya di quién
0: no,
13: era.
0: Dijiste contra quién, dijiste con qué equipo.
13: Trabajo decirlo.
0: ¿Eh?
13: Maradona hizo trampa.
0: Ajá.
13: Y lo apoyas. ¿Contra qué equipo fue?
0: Yo apoyo al jugador, no apoyo si he metido mano, no, y en ese tiempo se valía.
13: ¿Se valía hacer trampa?
0: Sí, señor.
13: Ah, caray.
0: Sí.
13: Ok, bueno, entonces sí lo metió ahí con Inglaterra.
0: Ya.
13: Ok, ya.
0: Bueno, volvemos a lo que...

0: no, güey, ¿qué te pasa? No, son potencias mundiales, güey, no digas.
1: Yo voy a querer mi princesa. Quiero otra copa. Ok, ya regresamos, señores. Feliz viernes. Nos vemos. Houston, mañana Dallas. Mañana nos vemos. Dallas, Texas, en las redes sociales. Ahí está donde vamos a estar cotorreando con el matador y ustedes. Ahí nos vemos, señores.

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1: Hoy vuelto aquí y me pongo bien trucha.
2: Buenas tardes, señores. El
3: maestro
2: Doggy.
3: ¡Bravo, maestro!
2: Espero que estén teniendo un bonito viernes. Tenemos increíble aquí a Aldo, que ha estado este viernes aquí con nosotros. No tiene nada que hacer. Sí, pues ya ahorita ya va a volver a las mieles. El asunto aquí es de que hablábamos, para los que le van cambiando temprano, de que muchos van a salir este viernes a algún lugar. Van a ir a querer convivir por ahí, van a querer ir aquí y allá, bla, bla, bla, bla. Son puros nueves, brody. Entonces, cuando ustedes salgan a un lugar y de repente su mujer se ponga celosa porque voltearon a ver otra mujer, mi pregunta es, ¿cómo le han hecho, ustedes que tienen esposa, para llegar hasta ahí? O sea, porque estas mujeres ya tuvieron unas red flags, ya te habían manifestado su forma de ser, ya te lo habían hecho, y muchos van a decir, no, maestro, es de que ella no era así. Y les voy a decir algo. Es que ustedes no vieron. Sí eran así. Pero ¿saben qué pasa? Cuando andas en la calentura, cuando anda, no lo ven, brody. Yo se los he dicho miles de veces. No ven ese tipo. Es de, oye, brody, ¿y qué onda? No, mi vieja, brody. Esa, la novia que traigo, güey, me cela. O sea, lo ven bonito. Lo ven bonito y entonces la mujer le dice, ay, gordo, oye, gordo, pero si no te quisiera, ¿qué, mi amor? No te celaba, o sea, ya sé, mi amor. Entonces es bien chistosito, bien bonito el asunto, bli, bli, bli, wiri, wiri, wiri, wiri. Y esa misma actitud, un par de años después, en promedio, lo que se tiene en la ciencia es que el enamoramiento dura entre 2 o 4 años, ¿ok? 2, 4 años. Por eso cuando alguien llama y dice, ay, no, o yo veo en redes sociales que escriben, ay, no, qué feo, yo, por eso mi esposo y yo, no sé qué, no sé qué, y ya tenemos 3 años. Listo, ok. Sí, wow. Entonces, yo no digo que les va a ir mal, digo que no es fácil y que vienen retos. Entonces, si tu novia ya te empieza con eso, es muy importante que tú le vayas diciendo, eso no lo veo en mi papá, no lo veo en mi mamá, no lo veo yo como normal que alguien cele a alguien por voltear a ver algo, o yo no lo veo normal en mi casa que de repente mi mamá no le pega a mi papá. O sea, ¿tú por qué me empujas? Porque pareciera que la mujer tiene un permiso para empujar al hombre, para darle el puñetazo en el hombro, ¿no? El de... no sé qué, pareciera que tiene una licencia, pero ¿saben qué? Es que ellas lo vieron, y la pregunta es, ¿dónde lo vieron? ¿De dónde sacaron eso? Y ustedes tienen de dos: investigar si le interesa arreglar eso. Eso es uno de los trabajos en pareja, en decir, ok, mi vieja es así, busquemos, mi amor, yo veo que lo que tú estás haciendo estás poniéndote celosa de cosas que no tienen sentido, como voltear, y como decimos, la vista es natural a ver a alguien. Mi pregunta es, ¿por qué tú lo haces si no es normal? Y ella diga, normal que se caliente todavía más, que se prenda. Entonces tú ya estás hablando de alguien que no está entendiendo lo básico de una relación, y es comunicarte. Porque, a ver, brodis, yo lo he escuchado mucho y lo oigo yo en estos psicólogos de pacotilla, gente de internet, que dicen, tiene que haber comunicación en la relación. ¿Saben qué hablan de comunicación? Hola, buenos días.
3: No,
2: hola, buenas noches. Hola, ya comiste. Hola, voy a ir acá. Hola. dicen, no, nosotros, yo y mi esposa, eso es estar al día de lo que sucede. Comunicación es cuando yo siento algo que no me gusta, te lo digo.
4: Digo.
2: Te lo comunico.
5: Ah.
2: O sea, estamos hablando de comunicar, no es comunicarse como literalmente estamos en comunicación. Güey, yo estoy en comunicación con mucha gente, tal vez a través de redes, negocios. Comunicación es comunicar lo que yo no me gusta. Y ojo, es muy común que la mujer comunica lo que no le gusta, el hombre no. Mm. El pedo aquí es de que ellas no comunican lo que les gusta.
5: Mm.
2: Es ahí sí. Ahí sí. Ya, ya. Ah, ya. O sea, si yo le cargo, vamos a ponerlo en libras. Si yo le cargo 100 libras a protestar por algo, si yo le cargo 100 libras a hacerla de pedo, entonces cuando algo salga bien, yo espero que le cargues 100 libras para agradeceros o verte feliz.
5: ¿Dónde, hijos de eso?
2: ¿Qué es lo que sucede con estas mujeres? Pues es que lo mínimo es lo que él tiene que hacer.
5: No, ma.
4: Es obligación.
2: ¿Sí lo ven?
5: Sí.
2: Entonces, si ustedes tienen ese tipo de víboras en la casa, yo les diría de buena onda que traten de arreglarlo y comunicarlo o simplemente
5: bye bye.
2: Hacerse un cinto con esa piel.
5: ¿Ya?
0: 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Ya regresamos.

0: hágase un cinto con esa piel.
1: Señores, no quiero meterles ideas en la cabeza, pero las red flags cuando está el noviazgo son bien importantes y las hemos dejado pasar. ¿Han escuchado ustedes red flags mucho, verdad?
0: Mucho. Se puso demasiado de moda, maestro.
1: Sí, pero realmente lo es de dientes para afuera, porque todos ven red flags y nadie hace nada. Entonces, veo red flags, comunico, porque la relación es de comunicación. Entonces, cuando una mujer venga y te diga, oye, tú nada más te estás quejando de mí, que no te gusta nada de mí, y nada más me estás diciendo cosas, y ahora resulta que yo no. Y saben que la mujer es como el garbanzo. ¿Qué pasó? Vive con la exageración, ¿no? El otro iba volando y vio una chispita ahí en el cielo y dijo, es que uno hay que echarle sabor a la vida. Bueno, estas viejas le echan sabor a la pelea. ¿Qué es lo que pasa? Tú una mujer le puedes decir, oye, mi amor, te ves muy guapa, te ves muy bien, oye, qué rica estuvo tu comida, mi amor, gracias por... O sea, tú lo vas a hacer por un mes. Entonces, en ese mes un día tú le dijiste, oye, mi amor, creo que aquí pasó esto, ¿no? X cosa. Y luego le vas a decir después, otro día, oye, mi amor, esto no... ¡Oh, a ti no te gusta nada! O sea, dos veces le dijiste... De dos cosas que no te gustaron.
0: Y valió.
1: Y es, uy, a ti no te gusta nada. Y tú dices, ¿pero cómo? El otro día, ¿qué me dijiste? De que no sé qué. Y llora esto. O sea, tú, si no estás a gusto aquí, ya lárgate, ya vete. O déjame en paz. O búscate una que debe. Entonces, ¿qué es lo que sucede? Que aquí es por eso nosotros tenemos que enseñarnos a comunicar. Y no es, pues, si ustedes ven algo mal de su mujer, no se lo digan agresivamente, ni se lo digan. Tampoco muy suavecito. Las cosas como son. Hay que decir, mi amor, ya sabes que te amo y te quiero mucho, pero me gustaría platicar algo. Oye, ¿qué onda con esto? ¿No? Esto no me gusta porque he llegado y te veo que estás mucho en el teléfono. O veo que de repente pues los baños no están limpios y eres una ama de casa y lo que menos que espero. O estás alimentando mal a la niña, cuando estamos en una reunión familiar, te veo pues pisteando como vato con mis primos, qué sé yo. Entonces, y eso no me gusta, ¿no? Eso es diferente a que vayas y le estés reclamando algo, a comunicarle algo. Pero ellas, para callarte y que tú no tengas voz ni voto, dicen que ya nada les gusta, nada te gusta. Para callarte, en lugar de decir, a ver, dime, mi amor, ¿no? Porque si fueran empezando, te lo aseguro, paran la cejita para escucharte. Pero ya después de un rato, les vale madre, y eso es un campo al que tú permitiste que fuera siendo, no solo sembrado, cuando tú ves que eso sigue y no dices nada, lo estás regando. Y cuando sigue igual, le estás echando abono. Entonces, ya tienes ahí esa actitud sembrada, esa fortaleza de sembradío que tienes de cómo es, y ahora tú ya estás enojado porque estás sembrado y ahí sacate, güey, si tú le echaste agua y le echaste todo. Entonces, el asunto aquí es, ¿de dónde vienen, volviendo al punto, estas actitudes? Si tanto te interesa, investigas y hablas con ella. Si no se puede hablar con ella, no hay arreglo. Y si no hay arreglo, no tienes ni por el bien tuyo y el de ella, no tienen que estar ahí. Eso es lo que yo pienso. Me imagino que hay gente más inteligente que yo que piensa que hay que estar ahí peleando o aguantando una vieja de estas. Ellos son más inteligentes que yo. Yo soy el tarado. El ¿cómo se llama? El que está en contra de las mujeres. Ah, sí, porque...
0: El Contreras.
1: Entonces... Yo que ustedes que son bien sanos, me imagino ustedes están en otro pedo, otro nivel de mentalidad, me imagino están bien con eso, porque he escuchado no muy lejos aquí que las relaciones son pedos, que hay que armar pedos para después contentarse, ¿verdad, Garbanzo?
0: A ver, bueno, no lo diga nada más a la ligera, yo sí he dicho eso, pero le he dado las razones.
1: ¿Cuáles?
0: Las razones es que cuando una relación tiene algún descontento y se pelea, se lucha, porque cada quien merece tener... un poquito de lazo, se jala y se tira, Eso es una discusión y la discusión hace una relación más fuerte.
1: No, si se llega yo, a yo nunca dije que no había discusión. No, yo te decía que son muy constantes. Te decía yo y tú decías, es parte, maestro, eso, no es parte.
0: Yo le dije que ese era el contexto. Ahora, si es todo el tiempo, ¿quién hijos va a estar ahí?
1: Ya fuiste aprendiendo.
0: No, pues ya sería el colmo que no.
1: Entonces, ¿ustedes creen que es de verdad vivir a gusto cuando están ustedes con una con una mujer? ¿Ustedes creen que es bonito estar con una mujer que de repente te está haciendo la... Imagínense tantos problemas en la vida para que se enoje porque volteaste a ver a alguien. O sea, imagínense la inmadurez de un ser humano, no, le hubiera sido una mujer, para que tú voltees a ver de repente que pase alguien, porque te voy a decir algo, si pasa una muchacha gordita, hasta un hombre, un vato, uno se le queda viendo, ¿no? Cuando estás, imagínate, sí, como dijo él, en el hospital y dices tú, pues no hay mucho que ver, y estás, hasta si pasa un gato, lo que sea, te le quedas viendo.
2: Perro.
1: Que no te le quedes viendo al perro.
0: ¿Al perro?
1: Sí, al perro. Aso. Entonces, señores, tienen niñas en la casa, de verdad, yo sé lo que les digo. O novias, o esposas, o... Déjense eso, ya regresamos. Hip, hip.

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1: Hoy vuelto aquí y me pongo bien trucha. Evito problemas y al maestro escucha.
2: El maestro Doggy.
3: El maestro Doggy. Lo que les quiero decir que este fin de semana traten de hablar con su mujer. Como reflexión, era bonito decirles a la familia, a tu niño, a tu niña o a tus hijos: a ver, vengan, siéntense aquí. Muy bonito su regalo, pero un regalo más importante para mí sería bla, bla, bla, bla, bla. Y olvidémonos de este bonito cinto, de estas bonitas botas. Y Garbanzo decía: es que no es el momento para decir esas cosas. No, era ofendidísimo de que cómo es posible que era un aguafiestas. Y dije yo: a ver, voy a meterme en su cerebro. ¿Qué tal si es verdad? Si viene mi niño, viene mi niña, vienen mis hijos y emocionados a darme un regalo, ¿verdad? Entonces, ¿por qué yo les voy a decir eso? Y después dije: ¿pero qué fue lo que les dije que les iba a ofender? Que era bonito el regalo, pero que qué bonito sería. Entonces, como que me quise hacer sentir mal yo, diciendo, expresar algo tan simple. Y después dije: ¿les menté a su madre? No. ¿Les dije a la con su regalo? No. O sea, entonces, esta sociedad, Brody, te va metiendo en algo que hasta te puede hacer sentir mal de algo que estás haciendo bien. Y dije: ok, sigamos en la mente de ellos, de que no es el momento. Y luego dije: ¿cuándo será el momento? ¿Un momento en el que estés mal? No, porque no hay que arreglar cosas cuando el asunto está mal, venir a hablar eso, porque ya no se habla, porque después cuando estás mal es una pelea a ver quién gana. Ya no es escucharse. Entonces, ¿cuándo es el momento? Un día que vayas a comer, ay, vas a arruinar la comida de los niños, vas a arruinar la comida de las niñas. Aquí no. Oye, ¿en un party? No, es que estamos en el party, en el cumpleaños. Muchachos, nunca hay un buen momento exacto, preciso, para decir lo que tú sientas. Si sientes decirlo en el momento y sabes que no es ofensivo, que no le estás faltando el respeto a nadie, dilo, Brody. Los están callando cada vez más. ¿Sabes cuántos brodis están quitando la vida, hombres, por callar, por guardarse eso ahí?
4: Sí.
3: ¿Muchos?
4: Mucho.
3: Muchísimos. Entonces, Garbanzo, lo veo ahorita desesperado él porque, ¿saben qué? ¿Quieren escuchar un mensaje de alguien que quede bien con ustedes? Regresando, Garbanzo va a hablar. ¿Verdad, Garbanzo?
5: No me hablo ahorita.
3: Muy bien.
5: Está bien.
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0: bien, estamos de regreso.
1: ¡Bravo, maestro!
0: Caravanzo, veo que vi que te agarrabas la cara ahorita que estaba explicando de que siempre, nunca va a haber el momento perfecto para decir lo que a ti te gusta o no te gusta.
2: Mire, maestro, lo que acaba de decir, donde sus hijos, o su hijo, o quien sea, van, se arriman a usted con algún sacrificio, llegan con un regalito a reconocerle para que usted venga y les diga, oye, ven para acá, déjate, digo.
0: Nah, ya estás ahí exagerando, ya.
2: No va a dejar
0: expresarme. No vas a poder hacerlo, ¿verdad?
2: Usted como no va a dejar expresarme.
0: Dale. O sea, yo nomás no inventes y te dejo.
2: No, yo no estoy inventando nada.
0: O sea, yo no dije que le ibas a gritar.
2: Vienen con su regalito, en sus palabras dice, vienen con su regalito a darme. Y usted estaba haciendo ejercicio, fíjese, pensó en mí mientras hacía ejercicio, qué bárbaro.
0: Pensé en el caso, Brody, no en ti.
2: Bueno, ok. Entonces, mientras usted decía eso en el segmento anterior, es donde acaba de caerme el 20 en mi cabeza.
0: Vaya, te cayó un 20.
2: Y dije yo, ¿cómo puede ser que no me di cuenta de mi error a la hora de decirle eso, maestro? Me disculpo. Usted está en toda la razón. Lo dejaron sin palabras.
0: Por lo menos eres noble.
2: No diga nobleza porque ya ha dicho aquí en su clase.
0: Por lo menos eres noble y tú lo aceptas. Bueno, hay gente que ya lo aceptó, ya, ¿no?
1: No sabía por dónde llegaría. ¡Habla de Jesús!
2: No, pero ya, sí considero, maestro, que lo que dice es bien importante, pero entonces para ninguna situación hay un momento, maestro. O sea, si se tiene que expresar algo, que se diga, no importa que alguien se va a graduar de la escuela, se va a casar o está estudiando, se distrae, se tiene que decir. No hay un momento, no lo hay. Sientes la necesidad de hablar, exprésalo. No importa qué momento sea.
0: Cuando hablamos de hacer equipo, en una relación es cuando el Brody va a decir algo y la esposa, aunque vea que no es el momento o que no es con lo que le gusta a ella, lo calla. Y viceversa. Porque es muy feo que la mujer calle al esposo enfrente de los hijos o el esposo calle a la mujer enfrente de los hijos. Porque los hijos son muy comodines. Estos güeyes se van acomodando con quien mejor les plazca. No voy a decir quién, pero alguien muy conocido se separó, ¿no? Y el huerco arrancó con uno de ellos dos, no voy a decir quién. Pero no es porque el Brody, lo que pasa es que se fue con quien más lo complacía, ¿me entienden? Y cuando hay una separación, uno de los errores de las separaciones es, les empiezan a dar de todo, papá y mamá a quererlos complacer, lo único que le hacen es daño al niño y es saber quién se lo gana. Entonces, ¿quién se lo va a ganar? El que le solape más estupideces. Entonces, ¿sí me entiendes? Wow. Yo he visto huercos de divorciados que están tatuados, que porque él se quiere hacer el tatuaje. Y el morro, el huerco, el chavo, el niño, termina con quien lo complazca más, no con quien le dé mejor vida. Tengan cuidado.
1: Wow.
0: Y mi punto es, cuando vean que su esposo, su esposa les va a decir a los niños, calladitos, y después hablan de eso. Hip hip, soy el maestro Doggy.
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2: A ver. Ahora resulta que el Garbanzo va a hacer la parodia de los Super Amigos.
0: Yeah. El Garbanzo dice que él la hace mejor. Así que vamos aquí, señores. Esta es la parodia de los Super Amigos en la voz del Garbanzo.
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0: Bueno, Antonio, te he visto un poco atrevido últimamente.
1: Claro que sí, hermano. Claro que sí, hermano. Últimamente me he estado portando muy mal.
0: Bueno, ¿y qué no se supone que llegando en esas fechas se tiene uno que comportar mejor? Porque...
1: Bueno, hermano, yo he decidido ya portarme mal. He decidido portarme mal ya últimamente, hermano.
0: ¿Y por qué te estás portando mal? Bueno, ¿por qué te estás portando mal?
1: Ahora sí me siento con más confianza con esa música que pusiste, hermano.
0: Bueno, te veo, andas haciendo maldades en las nubes. Hablando con los querubines y brincándote la barda del cielo. ¿Por qué te estás portando mal?
1: Bueno, hermano, yo me estoy portando mal porque... ¿Por qué me di cuenta de algo, hermano?
0: ¿Y de qué te diste cuenta?
1: Me di cuenta, hermano, que... ¿Para qué me porto bien? Si yo sé... que el que tiene que comprarse los regalos para mí soy yo.
0: ¿Es cierto? ¿Portémonos mal?
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3: Qué bárbaro, Garbanzo. Tú vas a ser de hoy en adelante los super amigos.
4: Gracias.
3: Increíble. Es más, regresando más del Garbanzo y los super amigos.
5: No, Choco.
6: Choco, no eches a perder tu programa. Choco, por favor.
7: El diablito dijo que él quería.
8: Ay, ni madre.

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1: Bueno, el garbanzo hace mejor Los Super Amigos que Erasmo. El día de hoy quedó bien claro. Así que, bueno, garbanzo, adelante.
2: Con ustedes.
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4: Va a quedar sin chamba.
3: Los super.
4: Dejar en la calle.
3: Amigos.
4: Yo ocupo dinero para los regalos. Ya sé que el que me los compro soy yo.
5: Ay, mi florecita. Ay, mi florecita.
6: Bueno, Antonio, cuando entra esta canción. Es cuando yo tengo que hablar.
5: Tienes razón, hermano. Tienes toda la razón, hermano. Aquí estamos en el... en el podcast celestial, hermano.
6: Bueno, ¿y de qué vamos a hablar el día de hoy?
5: Hermano, yo quiero decirte, hermano, que quiero decirte que... me acabo de dar cuenta de que... de que no hay mejor doctor que una mujer, hermano.
6: Bueno... bueno, Antonio, pero habla más despacito. Para que se te entienda.
5: Tienes razón, hermano. Es que la florecita últimamente, hermano, me ha estado dando unos jalones de pescuezo.
6: Bueno, ¿por qué dices que no hay mejor doctor que una mujer?
5: Es que, hermano, fíjate que...
4: güey, ese fue el diablito, güey.
7: Ahorita vengo yo, Choco.
1: Bueno... rápido, por favor.
5: Es que fíjate, hermano, que solo tienes que hacerla enojar una vez. Y después de que la hagas enojar una vez, te vas a enterar de lo que te vas a morir.
6: Vámonos. Ya vamos.
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1: Y bueno, regresamos con más.
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0: rato cotorreamos mucho, no le hice la parodia a mi compa Beto. Beto, para la gente que le va cambiando, ¿qué era lo que tú querías de parodia?
1: Guacho Sei vendiendo carnitas en la capital del Mundial de las Carnitas, Quiroga, Michoacán.
0: Muy bien,
1: Guacho Sei. Poniendo la muestra con carnitas de pan.
0: A Carmelo, carnitas Carmelo. Saludos a don Carmelo y a su familia, a toda la banda ahí. Vale, pues, carísimo, vámonos.
2: Cierto. ¿Tú los conoces, Choco?
3: ¿A quién?
2: A don Carmelo.
0: Ya no metas a la Choco, güey. Ya, porque ahorita le empieza a echar carrilla a este vato.
4: El Garbanzo no entiende, Eras, ¿no? Él está malito, brody.
2: Están bloqueando
3: Garbanzo,
2: tu carrera,
3: deja de estarme llamando, Garbanzo. Deja de estarme llamando tú con tu camisa que tienes de enfermero. Ya, por
0: favor. Ese pone camisas azul cielo, güey. O sea, no.
5: A ver, gente, quiero decirles que me voy a agarrar unas vacaciones de verano. Voy a ir a Michoacán a ver ahí, a Carnitas Carmelo. Voy a ir a Michoacán, vamos a andar ahí comiendo carnitas para toda la gente que hoy ahí estamos.
6: Un día después.
7: Carmelos. Y así es el de 60.
8: Mira nomás, mira, esta es la arquitectura de los Carmelos.
7: Y así es el de 60, amigos, miren.
9: A ver, canal de un rancho, otro, mira. Visítenos en YouTube, quien vea esto. 2x1, carnal. Su amigo Polo.
5: Aquí andamos, pues, ya en carnitas, aquí en Michoacán. ¿Qué tienes ahí, Carmelo?
7: Vamos a empezar aquí el desfile con los Carmelos, amigos.
5: Aquí estamos, a ver.
7: Lo bueno de venir aquí a Quiroga.
5: Créanme.
7: Es de que muchos te dan prueba. Vamos a ver si sí dan la prueba.
10: Dale una mordida a la prueba.
5: A ver, ¿cuál prueba tienes ahí?
10: Mira nomás.
5: Esa está buena.
10: De paletita. ¿Y tu paleta de qué la quieres?
5: Ya te andan mordiendo, pues, tú, muchacho.
10: Dale la muerda, mi chula.
5: Mira, a ver, ¿tú qué tienes? Mira, ¿qué tienes ahí tú? ¿De qué vendes?
11: Hola, yo soy Guacho Sei. Yo vendo carnitas diferentes, tiene otro sazón. ¿Por qué? Porque yo soy Guacho Sei, que vendo carnitas por primera vez. Antes vendía barbacoa, pero ya vi que vender carnitas de oso panda es lo mejor.
5: Irina, aquí estamos ahorita grabando. Tenemos un chino, ya llegaron acá a Michoacán, que andan pues también aquí vendiendo carnitas. Estos chinos ya llegaron a vender carnitas, catemis farasis.
11: Oye, ¿tú cómo te llamas?
5: Yo me llamo Don Cheto. Te estamos grabando ahí.
11: No quiero que me grabes porque... Mejor ya apaga la cámara y yo te voy a decir por qué.
5: A ver, apaga la cámara ahí. ¿Y por qué no quieres que te grabe?
11: Porque yo antes vendía barbacoa estilo Texcoco. Y descubrieron allá en China de que yo vendía carnita, barbacoa estilo Texcoco de carne de... Pues no era de panda.
5: Entonces, ¿de qué era?
11: Era carne, pero de perro, que compraba aquí en México y la llevaba para allá.
5: ¿Y cómo sabían que era de panda?
11: ¿Por qué tienes que estar gritando, shut up? Porque los pintaba como pandas y llegaban allá y decían... Dijo un chino, oh, con razón, cuando comía yo le hacía wow. Ya me andan buscando.
5: Pero Iri, usted, Guacho Sei, no le va a pasar nada, porque si yo lo grabo, usted, todos los chinos se parecen.
11: Ese es un chiste muy viejo, pinche viejito, gordo.
5: Iri, no me ande diciendo así, no.
11: ¿Por qué me dices que todos los chinos nos parecemos? Maldito viejo gordo, con sombrero y guayabera. Me gustas para que vayas.
2: No.
11: Por decirme que todos los chinos nos parecemos, me gusta porque vayas chingas tu madre.
5: ¡Ey! Iri, esta es mi tierra. Y usted, Catemi Faras, no viene a ofenderme. Eso sí le digo, que yo tengo muchos amigos allá en Los Ángeles, California, y esos son cholos. Y esos tienen una L y una A, y en abajo del brazo, el tatuaje de su mamá.
11: Ay, ¿por qué se tatuó?
5: ¡Pues no más! Abajo del pescuezo, la palabra vato loco y unas manos que tienen un rosario.
11: Ay, ¿por qué se tatuó?
5: ¡No más!
11: Eso me suena como a una canción.
5: Hello. Espérame. ¡Ey, Yolanda! ¡No estés contestando ese teléfono aquí en las carnitas!
12: ¡Es mi boyfriend!
5: A ver, espera. ¿Cómo que tienes novio y te anda llamando hasta acá, Michoacán? ¡Cuelgue ese teléfono, por favor!
12: Pero tú también tenías novio, Dad.
5: Iri, espérame. Usted, guachos, ¡ey! ¡Cuelgue ese teléfono! ¡Nada!
11: ¿Qué es mal está ese viejo, hermano?
5: Entonces, usted está vendiendo aquí carnitas de puerco.
11: Eso es lo que muchos creen, pero estoy volviendo a hacer la nueva receta porque dicen, oh, estos son del chino, son diferentes, tienen un sazón diferente. Y lo que no saben es que son puro perro de ahí del mercado, esos que andan ahí recogiendo todos los desperdicios. Estos perros traen un sabor en la carne que son únicos. Están mezclados entre agua de charco y desperdicios, frutas y verduras y hasta embutidos.
5: ¿Y por eso tienen tanta gente?
11: Pues sí, pues nomás. Mire, Don Cheto, le voy a proponer un negocio. Usted pone el nombre Carnitas Don Cheto, porque y vamos a hacer una cadena y nosotros yo le consigo los perros.
5: Iri, me está gustando eso.
11: Es que le estoy diciendo, y usted va a ser la imagen porque usted tiene como el cuerpo de puerco.
5: Iri, tampoco voy a permitir que me ande diciendo así, ¿no?
11: Ay, no le haré, pero cuando hablamos de dinero los chinos somos carijos. Entonces, ¿que le entra o no le entra?
5: ¡Eso me gustó!
6: Un mes después.
5: ¡Buenos días! ¡Aquí suena la qué buena! ¡Señores! ¡Les saluda Don Cheto! Cuando vaya a comprar carnitas, saberá la nueva cadena de carnitas. Carnitas Don Cheto. Las originales.
0: Oye, Don Cheto, ¿y por qué saben tan diferentes sus carnitas?
5: Porque nosotros, hablándolo pues por lo claro, es carnitas de las buenas. Carnitas que tienen otro sazón.
0: Oiga, al garbanzo no lo hemos visto últimamente, no sé. No sé, se perdió, Don Cheto.
2: Me hace falta una pata.
5: Iri, yo nomás quiero decirles que ese garbanzo, sí, dio mucha pelea.
4: Ah, o sea, quiere decir que mataron al garbanzo para hacer carnitas de puerco.
0: No vengan con...
5: Chale. Ay, güey. Bueno, Beto. O sea, tuvo tu parodia, Beto.
0: A ver lo que haces.
13: Ajá, todo, vale. Eres un desmadre, vale.
5: Vale, pues, primo, ¿el saludo para quién?
13: Para toda la banda que tiene el buen gusto de escuchar, pues, ese show de la Chocolata.
4: Ey.
13: Ey.
5: Vale, pues.
13: Muchas gracias.
5: Ahí estamos, primo, arriba, Watsonville. Ah, no, Victorville.
0: Watsonville.
5: Bueno, por ahí la
2: verdad. Ay, Watsonville, qué recuerdo.
5: Qué madriza. Volvemos, señores, es el show más chido. 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
3: Bueno, nos vamos con El Chocolatazo a Querétaro y tenemos a Marcelino. Marcelino, buenas tardes.
4: Buenas tardes.
3: Marcelino, le vamos a hacer El Chocolatazo a tu novia Margarita. Ustedes tienen 4 años de relación.
4: Más o menos, sí.
3: Y a 4 años, me imagino, te dice que te quiere, que te ama.
4: Todo el tiempo me dice todas las cosas.
3: ¿Tú eres de Querétaro también?
4: No, yo soy de Michoacán.
3: Oye, pero 4 años y nunca la has visto en persona. ¿Cuándo piensas ya verla en persona?
4: No, pienso que a final de este año.
3: ¿No la has visto en persona, pero ya la has visto en foto y todo eso?
4: No, sí, no, es decir que la veo por teléfono y todo. Así, bueno, la llamo, ella me pone la cámara, ya para acá yo la pongo la cámara aquí para allá.
3: Y Margarita es una mujer muy atractiva, Marcelino.
4: Oh, sí, es demasiado bonita.
3: Ya 4 años, solamente por internet, ella dice que te sigue esperando.
4: Exactamente.
3: Pero le vas a hacer el chocolatazo porque ha cambiado contigo, ya no te llama como antes.
4: Ya no me llama igual como antes. Yo le llamaba ella todo el tiempo y antes todos los días nos hablábamos, todos los días. Y de un momento para acá como que di un cambio. Y por eso quiero hacer el chocolatazo, a ver a quién se los manda o de veras me los manda a mí.
3: Dices que quiere que le llame luego a ver qué pasa, ¿no? Ahí le va a llamar, no haga ruido.
4: Exactamente, muchas gracias.
5: ¿Bueno?
6: Con la señorita Margarita, por favor.
5: Sí, ¿soy yo?
6: Ah, muy bien, ¿cómo estás, Margarita?
5: Bien,
6: qué bueno, igual, muy bien, gracias. Mira, te llamo de una compañía de chocolates. Nosotros le mandamos chocolates a alguna persona especial que tú tengas. Es gratuito, solo para promocionarlos. ¿Tienes por ahí alguien especial que quieras mucho? ¿A quién te gustaría que le hagamos llegar estos chocolates?
5: Pues no tenía nadie ahorita, no.
6: ¿No tienes a nadie especial?
5: No.
6: Soltera y sin compromiso, Margarita.
5: Ajá, sí.
6: ¿Qué cosas? Oye, tienes un nombre muy bonito, ¿eh?
5: Sí, el nombre de Flor.
6: Se escucha que eres una muy buena mujer.
5: Sí, bueno, eso dicen que soy. Todo el mundo me dice eso, ¿eh? ¿Quién sabe si así es?
6: Además de buena mujer, interesante y muy bonita, ¿eh?
5: Sí, soy bonita por fuera y por dentro.
6: Si eres buena por dentro, se refleja hacia afuera.
5: Se refleja en el físico también, ¿verdad?
6: Claro que sí, no dudo que seas una mujer muy hermosa.
5: Ajá, sí. ¿Eres tú soltero o casado?
6: Solterito, y me da mucho gusto que tú también no tengas a nadie, así que me gustaría hablar contigo en otra ocasión, ¿cómo ves?
5: Pues sí, bueno, cuando guste llamarme, está bien.
6: ¿Pero tú eres solterita y sin compromiso?
5: Sí.
6: Pero como eres tan bonita, me imagino que debes de tener muchos seguidores ahí en el Facebook, ¿no?
5: Sí, tengo, pero no sé, novios aquí no, nadie me ha convencido.
6: Pues ojalá yo te pueda convencer, Margarita.
5: ¿Cuántos años tienes, me dijiste?
6: 41.
5: Muy bien, buena edad.
6: ¿Qué edad tienes tú?
5: A ver, adivínale.
6: ¿32?
5: No, tengo 40.
6: Qué bien, pues apenas estás como para mí, ¿no?
5: Sí, qué Te voy a buscar en el Facebook entonces, ¿eh?
6: Sí, ahí me buscas en el Facebook. Oye, ¿y tienes WhatsApp o no?
5: Sí, tengo WhatsApp también. Ahí tengo una foto en mi WhatsApp, creo.
6: Qué bien, ya me muero por verte y conocerte. Eres un amor, la verdad.
5: Ay, muchas gracias. Todo el mundo me dice eso. Hasta me dicen que qué les doy, pero pues no les doy nada, lamentablemente.
6: Lamentablemente. Oye, pero a mí no me has dado nada hasta ahorita.
5: Ah, qué bien.
6: Oye, pero no vives muy lejos de mí. Tú estás en Querétaro, yo aquí en la Ciudad de México.
5: No está lejos. Está como a 3 horas, ¿no?
6: Muy cerca. Igual ya que nos conozcamos para ir a desayunar o algo.
5: Sí, bueno. Sí.
6: Oye, pues después te llamo. Me dio mucho gusto escucharte. Se escucha que eres una mujer hermosa. Después hablamos.
5: Sí, gracias que me llamaste y ofrecerme tu trabajo, ¿verdad?
6: Sí, te llamé por lo de mi trabajo, pero pues eso ya ahorita lo de menos, ¿no? Ya no importa.
5: Bueno, entonces para tener en cuenta eso.
6: Espero que yo te haya caído bien, Margarita.
5: Sí, pues sí, sí, sí me caíste bien porque pues no, no me has hecho nada.
6: No te he hecho nada y mira que sé hacer muchas cositas, ¿eh? Después te las haré.
5: Bueno, vamos a ver.
6: Oye, nada más porque me gustó mucho tu voz y tu forma de ser, ¿te puedo mandar un beso?
5: Ah, sí.
6: Bueno, escúchalo y póntelo donde quieras, ¿eh?
5: Sí. Mm-hmm. Ay, gracias. Te lo mando de regreso también yo.
6: ¿De verdad, de regreso?
5: Sí.
6: A ver, Margarita, mándamelo, pero que se escuche, ¿eh?
5: Ahí va.
6: Wow, qué rico. Ojalá y pueda hablar contigo en la noche y hablamos mucho de esto. ¿Qué te parece?
5: Ah, bueno.
6: Bueno, antes de llamarte te voy a mandar un mensajito y te voy a mandar una foto muy sexy para ti.
5: Ah, bueno, ándale, pues sirve de que te conozco. Ya después yo te mando una mía.
6: Bueno, me mandas una sexy. Oye, pero entonces si te llamo o me mandas fotos, te mando fotos, ¿no te meto en problemas? ¿No tienes a nadie?
5: No.
6: ¿Segura?
5: Segura.
6: 100% segura que no tienes a nadie.
5: Sí, sí.
6: Es que eres un mujerón, la verdad no creo que no tengas a nadie. A ver, jura que no tienes a nadie.
5: Sí, te lo juro.
6: Ah, entonces ya te creo.
5: Tengo admiradores, pero novios no.
6: Ah, ya entiendo. ¿Y Marcelino qué viene siendo entonces?
5: ¿Quién?
6: Marcelino.
5: ¿Marcelino qué?
6: Ahí está, Choco.
3: Marcelino, ¿te consideras un admirador o su novio?
7: Un novio.
3: Novio. Bueno, pues ahí está Margarita. Marcelino, estuve escuchando todo.
5: A ver, pásamelo.
7: ¿Qué pasó? ¿Qué ¿Quién pasó es con ese? Eso? Pues tú sabrás. ¿Por qué le estás dando? ¿Vas a mandar retrato y le estás mandando besos? ¿Por qué me estás negando? Te digo, ¿por qué me estás negando? Que no tienes a nadie.
5: ¿Y quién es esa persona de los chocolates?
7: No, pues, tú sabrás. Pues yo qué voy a saber.
5: Pues yo nomás me está diciendo que es de una compañía de chocolates.
7: Y sí, pues la estás aceptando, le estás mandando versos y todo. Que te puede llamar en la mañana porque, pues, ¿qué es eso, güey? Yo no pensaba que fuéramos así.
5: Ah, ¿y por qué me haces eso, oye? Ah.
7: No, pues yo que estoy haciendo, yo nomás dije voy a ver qué pasó porque una gente que ya queda así no se tiene por qué negar. Si a mí me preguntaban algo, que yo sí tengo a alguien.
5: Espérame. ¿Por qué les tengo que dar información que tengo novios si yo no conozco a esas personas que me están preguntando?
0: Tienes razón, pero también eso ya de los besos y te quiero conocer y estoy aquí a 3 horas en Querétaro. Pues ya, primo, ya ni pa' qué.
7: Y una foto y todo.
0: Hasta el lobo ya está triste porque le juró que no tenía nadie, ¿da, lobo?
6: Me juró que no tenía nadie y me traicionó a mí también.
7: Ese es el problema, que... No.
6: Pero me mandó mi beso y me va a mandar unas fotos sexys también.
7: Y todo, pues no, pues muchas felicidades. Que sean muy felices, ah, con fotos nuevos y todo. Yo no sé
5: nada. Dime.
0: Oiga, la verdad, doña Margarita, la neta, ya la agarraron en la movida. Tiene de dos, o se pone a chillarle que la perdone, o hacer como que le vale.
5: Ajá. A ver, pásamelo.
7: A ver,
5: escúchame. Te pido perdón por lo que hice, pero no es costumbre hacer eso.
7: Pero pues, ¿por qué me estás pidiendo perdón? Pues yo estoy mirando, estoy escuchando lo que estás diciendo.
5: Mira. Bueno, por eso te pido perdón.
7: Okay, está bien, pues, okay. Ahí seguido platicando, okay.
5: ¿Sí me vas a perdonar, sí o no?
7: Ya después te digo.
6: Que no la perdone para que se quede conmigo.
3: Cállate, lobo.
7: No, por eso
5: no
7: digo que
5: no. No me haciendo esas bromas. ¿Por qué me hizo okay. eso? Oiga, dígame.
0: Vas a doblar las manos, primo.
7: No, que voy a doblar las manos, todavía no las doblo.
5: Sí, bueno, pues como él quiera, mi modo. Dime, ¿por qué hiciste eso? Bueno.
7: Mande.
5: ¿Por qué hiciste eso con ese viejo?
7: Toma, está bien, gracias.
5: Bueno.
7: A rato.
5: Te hablo, pues.
7: Okay,
5: mira, no me cuelgues, espérame. Y por eso no te enojes, perdóname, es que me hicieron una broma.
7: Problema tuyo, ¿ok?
5: Eso es
7: ¿Cuántas veces te he dicho que no haces nada más cosas en el Facebook? ¿Cuántas veces te he dicho? No subas el... Ok, bye.
5: Y entonces, dime, bueno, te hablo, no me cuelgues, por favor. Bueno, ¿no me perdonas? Oye, espérate. No seas así, perdóname. Mira, le estaba siguiendo la corriente a ese viejo, güey. ¿Te hablo? Por favor, no me cuelgues. Perdóname, no lo vuelvo a hacer. Escúchame, por favor, yo te quiero mucho. No lo hice a propósito.
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0: Señores, vamos rápidamente con la parodia del pelotero.

0: pelotero.
1: Yo soy el pelotero. Yo soy el pelotero. Hola, chicos, ¿cómo está usted? Mire, primero que todo, yo ya tiene muchos días que no me invitaban aquí al show de Erasmo y la Chocolata. Le saludo al pelotero que vengo de Cuba, que un día dejé la isla para yo llegar a México para embarazar a las mujeres mexicanas para que tuvieran niños y tuvieran en la grande liga. Pero mira lo que está pasando. Una de las cosas que a mí no me habían traído aquí, chicos, que yo lo quería reclamar desde hace mucho tiempo, es que el otro día salió Cristina al aire y no me invitaron para que recordar aquel programa con Cristina.
2: No seas mamón. ¿Qué le importa Cristina, pelotero?
1: Ahí, pues, porque no, Cristina es una gran representante de nosotros, chicos. Mira, que tú sabes que allá en Perú, tienen a Laura en América.
3: Sí.
1: En Estados Unidos ya tienen a Oprah. Sí. En Cuba tenemos a esta mujer que se llama Cristina, que la queremos mucho. Y México, chico.
3: Silvia Pinal, ¿no?
1: México, ¿cuándo ha tenido una mujer para un talk show como el que tiene Cristina?
3: Bueno, no.
2: ¿Y qué? Ahora vas a decir que también vas a embarazar a mujeres para que tengan hijas.
3: Presentadora.
2: No.
1: Oye, chico, para atrás ni para agarrar impulso.
2: Pelotero, ¿cómo ves? 71 años.
1: Es lo que yo les vengo diciendo, chicos, desde hace mucho tiempo. Yo tengo un gran cariño por México. Yo por eso ahorita bajé a 50% de los embarazos a las mujeres. Estoy cobrando nada más la mitad para yo embarazar a las mujeres mexicanas, para que ellas tengan peloteros que jueguen en la Grande Liga, porque es un problema, chicos. Que yo vea el partido de la Grande Liga, lo único que vea es un hombre que metió un jonrón y que sea una historia tan grande. Cuando nosotros metemos jonrones todos los días en la casa, chico, ¿de qué tú estás hablando?
3: Bueno, sí tienes derecho a estar como un poco molesto, pero tu trabajo lo tienes haciendo ya ¿cuántos años?
1: Bueno, tú sácale la cuenta y ya si tú vienes a reclamar, Megabanzo, ese no es el problema. Si a mí no me reclamó una persona que pagó, ¿tú con qué cara me estás reclamando si tú no has pagado un coño?
3: A ver, pelotero. Pero tú vienes a prometer que vienen los peloteritos, pero ya esos malditos peloteritos ya tendrán que esos 15 años.
1: Mira, Galbanzo.
3: Oye, ¿ya deberían estar ahí?
1: Digamos, vamos a poner un ejemplo, chico, tú, Galbanzo. Tú, Diablito, tú, Erasmo, tú, lo que estén aquí. Vamos a decirlo de una manera que no la embaracé. Vamos a decirlo.
2: Ah, ya viene. Van a decir que no las embarazó.
3: No, bueno, a ver.
1: Vamos a decir que no la embaracé.
3: A ver.
1: El simple hecho de que una mujer me haya sentido ahí, es más que suficiente.
3: No vengas a vender eso.
2: Entonces te van a reclamar, oye, mijo, no es bien malo para el béisbol. Pero qué tal que... Le di un galón.
1: Oye, chico, mira, hay mujeres que cuando yo estaba en la clínica que tengo en Huntington Park, donde estoy embarazada, ahorita ya me moví de ahí porque ahorita tú sabes que ahí está muy fuerte.
2: O sea, usted no tiene papeles.
3: No. Aguas, pelotero.
1: Bueno, una vez me agarró una mujer, pero era una migra de años. Y le dije, mira, mete la mano a la bolsa, ahí tengo mi green card.
3: No.
2: No seas no tienes papeles, pero te agarró una mujer migra.
3: ¿Y qué te dijo?
1: Lo que pasa es que yo hoy en día todavía pienso yo, ¿cómo fui tan inteligente, chico, para yo decirle a esta mujer esto? Porque ya dije, ya estoy perdido, ya me vi en la isla otra vez. Ahí con ron con coca, ahí está. Cuando de repente viene la mujer, no se veía mal, chico, y dice, bueno, que tus papeles, que no sé qué. Le dije, mira, tengo un problema. Ahí la tengo, la green card en la bolsa.
3: Ey.
1: Y metió la mano, chico, ya sabe, cuando sintió que dijo, oiga, pero se ve que usted es ciudadano americano. Y me dio su tarjeta, dijo, cualquier cosa que usted necesite, una disculpa. Le dije, no, yo me siento atropellado. Y voy a tener que... Dijo, no, mire, hay que ver. Y ahí fue un de chico.
3: No.
1: Tú sabes, sí, chico. Así que por todos los hombres que han agarrado a toda la gente, yo a una mujer de ahí le he hecho pagar, como dice la canción de Vicente Fernández. La amiga a mí me agarró 200 dientes cruzando, pero después me la pagó de una forma de... Tú sabes cómo.
2: Oye, okay. Pelotero, entonces usted ya viene, ya está, como dicen, como diciendo, si no sale un niño, por lo menos les di acá.
3: Se está lavando las manos.
1: Oye, chico, vamos a tener pelotero en la Grande Liga, tú no te preocupes.
3: ¿Qué año? ¿Cuándo?
1: Bueno, falta unos 10 años más.
3: ¿10 años
1: más? Hace 10 años empecé con el proyecto.
3: Espérate, pero 25 años, o sea, no puede ser.
1: Galvanzo, si digo que hace 10 años empecé con el proyecto, y en 10 años te doy, Don Sanga, tú 25.
3: No, no, es que yo pienso
1: 10 y 10 son 20. Ahora a los 9 meses embarazado, por lo menos son 19. Oye, esto no es hembra contra macho, enséñate a zumbar, chico, no seas pendejo.
3: No te enojes, si no estás cuajando,
1: vienes
3: a ocultar.
1: El Galvanzo a mí me está queriendo poner como que tú no sabes.
3: No, vienes a...
1: Mira, Galvanzo, cuando deciste que lo que yo hago, y tú, Erano, tú, Diablito, el otro día estaba con una mujer muy, muy bonita. Ay. Y me dijo, oiga, pues mire, que pelotero, que yo salí embarazada ya hace mucho tiempo y que mi hijo ya tiene 5 años, ahí va, pero nomás quería venir a recordar el viejo tiempo. Y la mujer no es mal parecida, chico. Y le dije, bueno, la única forma que la vamos a hacer es, pero que no sepa nadie, tú y yo, vamos a hacerlo bonito. Pero a la mujer le gusta presumir, chico, que estuvieron con el pelotero. Y le dije, nada de nada. Dijo la mujer, ¿sabe qué, chico? Pues no lo voy a hacer. Prefiero, a mí me gusta más el chisme que el sexo.
3: No.
1: Porque, bueno, es que quieren presumir al pelotero. Quieren que presumir al pelotero. Así que si usted lo va a agarrar a la migra y tirar ahí con qué, como el pelotero, díganle a los de la migra, oye, mete la mano, ahí trago la green card.
2: Es la nueva propuesta.
1: Nueva propuesta. Y por cierto, que a los mexicanos le dé más vergüenza que su hombre, 71 años después, chico, venga un pelotero a pegar un jonrón. ¿Qué le pasa, chico? Ahora está en el boxeo, ya somos mejores que ustedes. Ustedes están así con el Canelo Álvarez. Hasta Canelo. Paqueado es mejor con una mano.
3: No. Canelo es lo mejor del mundo.
0: Come on,
3: lo mejor del mundo.
2: Te ganaron con una gorra.
3: Saludos a Canelo Team.
2: Wow. Señores, ya volvemos en el show más chido de las tardes, Erasmo.

Fútbol. 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

0: Ahí vamos a estar. Así que no se lo pierdan. Oye, si quieres saber algo, pregúntale al 2 o al 3. Así es. Si quieren saber algo, pregúntenle al 2 o al 3.
1: ¿Y eso por qué, güey?
0: Porque uno nunca sabe.
2: ¡Ah! Oye, ¿el Garbanzo ya no se ríe o qué?
0: No, ya no, maestro. Pues es que como que está se está metiendo mucho en su papel de los ovnis y la seriedad ahí es lo que reina.
1: Pues cuenten chistes chidos también.
0: ¿Y para qué les? Ja, ja, ja, ya te está riendo como los que trabajaban con el mandril, las fuerzas.
1: Hace rato dijiste que los eran nosotros.
0: Hace rato no he dicho nada, vamos llegando. Buenas tardes, feliz viernes a toda la banda. Quiero mandarles un saludo y abrazo a toda la banda de Houston. Nos vemos esta tarde y a toda la banda de Dallas, que mañana ya nos vamos a ver. Ya porque, ¿tú sabes, Diablito, por qué la gente no cruza el Mar Rojo?
1: Porque no puede nadar.
0: No, güey, porque están esperando que se ponga verde.
3: ¡Ay, Diablito!
1: Ay, doña
3: la gente no cruza el Río Rojo porque está esperando que se ponga verde. Que no, que está esperando a que se ponga verde.
1: Ya, ya escuchamos.
3: Ahí te van a agarrar tú.
1: Ay, doña Bertalicia.
3: Ya me dijo el Diablito que le cae gordo como me río.
1: Póngase a cocinar, mejor.
3: ¿Por qué te cae gordo como me río, Diablito?
1: Pues no sé, es la única risa que conozco.
3: Lo
1: que
3: único
1: tiene.
3: Gordo aquí eres tú. ¿Por qué la gente no cruza el Mar Rojo? Están esperando a que se ponga verde. ¡Hijos de la tostada!
1: ¡Hijos de la tostada!
2: Es lo más chistoso que
1: gordo
2: el otro.
1: Y tostada, ya veo qué está haciendo. No,
0: güey,
1: no, eso tiene que ver con gordura.
0: Le dijo aquel, oye, yo soy bien rápido para las matemáticas. Dijo, a ver, 7,500 por 19,020. Dijo, 2,30.
1: ¡Hala!
0: Dijo, eso no es. Dijo, pero soy rápido, güey. O
3: sea, mal, pero rápido. ¡Ay, mira, muchacho!
0: ¿Sabes cuántas tarjetas? ¿Sabes cuántas veces saca tarjeta un árbitro en un partido?
1: No sé.
2: Dos veces.
0: Las veces que hagan falta.
3: Cuando hacen foul, falta. Las veces que hagan falta. Ese carajo de la máscara es bien chistoso. ¡Diablito Riti! No. ¡Riti poquito! ¡Ándale!
1: Es que si le cae gordo su voz, doña Bertalicia.
0: Oye, mañana vamos a tirar chistes, parodias y todo lo demás en Houston y Dallas aquí.
1: Para que le hagan falta.
3: Las que hagan falta, Garbanzo, dientes de tabloncillo.
0: Oye, Diablito, ¿sabes por qué? ¿Sabes qué mira Superman cuando entra a su Facebook?
1: Su super fanpage.
0: Superman cuando entra a su Facebook, ¿sabes qué es lo que ve? Ve su perfil.
3: ¡Ay, ve su perfil! ¡Eso sí! ¡Es Superman! ¡Es su perfil!
1: Oiga, doña deja que se ría. Doña Bertelice, yo le tengo una. Deja que termine de reírse.
3: ¡Mira su perfil, menso! ¡Es Superman porque tiene ahí! ¡Ay, no entendiste ni una!
1: Yo le tengo una.
3: Dime.
1: ¿Cómo se llaman a 5 mexicanos? No, 11 mexicanos.
3: Como dijo Bad Bunny, dime. No, que no querías.
1: ¿Cómo se le dicen a 11 mexicanos en un carro?
3: Pues 11 mexicanos en un carro.
1: Ajá.
3: Pues así, ¿no? En inglés, 11 in the car.
1: Ajá, ¿cómo se le dicen? ¿Qué se le dicen?
2: Pues que se, igual, güey. ¿Cómo se les dice?
1: No, un equipo de fútbol.
3: Oye, ¿tú sabes cómo se llaman los hijos de Dora?
1: No.
0: ¿Los hijos de Dora? ¿Cómo se llaman los hijos de Dora?
3: Pues Doritos. Doritos. Les dicen la botana.
1: Ya no me está gustando.
2: ¿Cómo le dicen los hijos de Dora a su mamá?
0: ¿Cómo?
2: Mamá Dora.
0: Come on. ¿Cómo le dicen a la mamá de Camilo Sesto? Mamá Sesta. Oh. ¿No? Ok, está bien, pues. Oye, yo digo, yo de inglés
1: Happy Friday.
0: Sé decir lo básico. Dijo, a ver, dijo, the basic.
2: No digas. Ese está bueno de llevarte, Alicia.
3: Ese está bonito, pero yo no sé inglés, I don't know, no, y no sé.
2: The basic.
3: Por eso no me rí.
0: ¿Cómo se dice misterio en chino?
3: No sé cómo se dice misterio en chino. ¡Chan, chan, chan!
2: Eras no.
3: ¿Cómo? Yo me ríe en ese, estás bien menso.
2: ¿Cómo se escribe nariz en inglés?
0: No sé.
2: Ah, entonces, ¿para qué te pregunto? ¿Estás bien, güey?
1: No, estás no.
0: Bueno, ya regresamos, señores. Aquí en el show más chido. Feliz viernes. Nos vemos mañana, Dallas. Hoy estamos en Houston. Vayan a las redes sociales. Este es el show más chido.

0: It's mystical time.
1: Ay, ay, ay.
2: Le dijo el señor, dijo, mataron a Chu.
0: Dijo, ¿a Chu?
2: Dijeron salud.
0: Ah, oh, come on. Eras no. ¿Por qué no complace con los superamigos, güey, que canten que cuenten la historia del güey que iba a comprar la cadena, güey? Con superamigos.
2: No me la sé.
0: No, verás, no.
2: Llevo más de 8 horas mirando la puerta. Dijo, ¿por qué? Dijo, porque soy muy observador.
3: Eso sí la entendí. Porque la puerta, observador. Esa sí está bonita, Erasno. Está muy bonita. Cuéntasela a tu mamá, hijo.
2: Órale, yo se la cuento. Doña Berta. Observador. Ay, güey. Dijeron, oye, ya checaron 2 astronautas en el espacio. Dijo, ¿y cómo están? Dijo, heridos, pero sin gravedad.
3: Esa sí la entendí. Gravity.
2: En Michoacán, ¿cómo se dice gravedad?
3: Grabar con cámara, Gravity.
0: No se pase.
2: Ayer metí un libro Guinness en una licuadora. Dijo, ¿y qué? Dije, quería batir los récords.
0: No.
3: Ay, este muchacho. Why are you shaking the records?
0: La cara de Diablito.
2: En inglés funciona, Diablito, para que se lo cuenten tus amigos pochos.
0: A ver.
2: Diles, yesterday I put the record Guinness book into a NutriBullet. Why? Just to shake the records.
4: Es que tengo otra de la que observa la puerta por 8 horas.
2: Dale.
4: ¿Sabes cómo se llama?
2: Sí.
4: Salvadoreño.
0: ¿No? No, síguele, güey, síguele mejor.
2: Estaba un señor que hubo un temblor y no dejó que le pasara nada a las puertas. ¿Sabes cómo se le dice?
4: ¿Cómo?
2: Salvador.
4: ¿Por qué te ríes de él?
2: ¿Sabes cuál es el árbol más valiente de Veracruz?
0: No sé.
2: La palmera.
0: ¿Por qué?
2: Porque duerme con el coco.
0: No, venga.
2: Ay, güey, ya mejor vámonos con el que sigue. ¿Ustedes saben por qué los diabéticos no pueden vengarse?
0: ¿Por qué?
2: Porque la venganza es dulce y les hace daño.
0: No te quieres morir. No te quieres morir.
2: ¿Sabes cuál es el hermano más feo de Albert Einstein?
0: No sé.
2: Es Frankenstein.
0: No. Frankenstein.
3: No sé de bro, no sé de monstruos. Yo no sé de monstruos, a mí no me digas eso.
2: Ahora está viendo lo de monstruos.
3: Me está diciendo cosas de monstruos, yo no sé de monstruos. El otro día vi una película de Pedro Fernández, Pánico en la Montaña, y salió un monstruo. Ahí salía un monstruo.
2: Ya pues, ya sabemos que ahí salió un monstruo.
0: ¿Y luego?
2: Ok, bueno, compré una litera. Dijo, ¿para qué? Dijo, si vive solo, dijo, abajo. Abajo duermo yo. Dijo, y arriba... Arriba el América, perro.
0: No, arriba yo. Eso no es estúpido, ese chiste.
3: Compré una litera. ¿Pa' qué si vive solo? Es que abajo duermo yo. Y arriba, arriba el América. Ese carajo. Vayan, ¿cómo meter al equipo ratero ese?
2: Doña Bertalicia, Ey, no digan que yo hago a Doña Bertalicia, porque luego se va a saber.
4: Ay, nomás, cálmate, Don Mac.
2: ¿Era Don Mac?
5: Sí, no anden diciendo eso, a uno lo echan a perder.
2: Oiga, Don Mac, se ve que ya anda cansado, casi ni ha hablado.
5: Pues sí, porque no dejas hablar.
3: ¡Ese no es chiste!
0: Oh, my goodness.
3: Ese no es chiste, no me dejan hablar a mi garbancito. Habla, mijo.
0: No, yo sí estoy hablando. Al que no dejen a Don Mac, Bertalicia, al que no dejen hablar aquí al señor Don Mac. Que
3: ¡habla!
0: Yo estoy hablando.
4: A ver, Don Mac, conquiste a quién, a Bertalicia.
5: Yo no quiero conquistar a nadie porque mi esposa, Apolonia, se enoja.
4: ¿Apolonia? ¿Quién?
5: Sí.
4: ¿Quién es Apolonia? Nunca he escuchado
5: ya
4: de Apolonia.
5: ¿Tú sabes qué le dijo un pez a otro pez?
4: ¿Qué le dijo?
5: Nada.
3: ¡Ah, esa está buena! ¡Esa está buena, Don Mac! ¡Muy buena! ¡Ay, Don Mac, tan chistoso!
2: No, no fue Don Mac, fue el Garbanzo.
5: A ver, ¿tú sabías que los papás de Chicharito eran jardineros?
2: No, no. ¿Cómo? ¿Por qué?
5: Porque su hijo salió tronco.
2: Nah, eso. Oye, ¿sabían que aumentan la cantidad de estornudos en agosto?
4: ¿Por qué?
5: ¿Por qué?
2: Eso lo dijo. Lo dijo un estudio de la Universidad de Massachusetts.
0: Oh, no, no, no. Y así vamos a echar competencia a Don Mac.
4: Massachusetts.
5: ¿Tú sabes qué le dijo el 2?
2: A ver, pero Don Mac, ¿para qué hablaba fuera del micrófono, Don Mac? Sí,
5: no, es que no se ha acostumbrado. ¿Tú sabes qué le dijo el 2 al 0?
2: Sí.
5: ¿Qué le dijo?
2: Dijo, yo soy sincero.
5: No.
2: ¿Qué le dijo?
5: 20 conmigo.
3: Ese me gusta, estaba solo. 20 conmigo. Tú sí eres chistoso, Mac. Saludos a Apo.
2: Así les dicen, güey, las fresas. A las apolonias fresas, oh, son Apo.
0: Oh, saludos a Apo, Don Mac.
2: Bueno, señores, regresamos mañana. 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
1: Hablamos con el matador Luis Hernández. Vamos a estar con él hoy y mañana, especialmente hoy en Houston, mañana en Dallas, Texas. Oigan, hablamos con el matador antes del mundial, antes de que pasara todo lo que está pasando. Esta es la plática con el matador. Escuchemos lo que dijo el ganador de los pronósticos.
2: Bienvenidos una vez más a lo chido del mundial, señores. Vean a mi pelo. Matador, enséñales tu pelo, matador.
3: Hermanito, primero que nada me da gusto, un placer, un orgasmo verte, estar aquí contigo y chingón, nos vamos a divertir a toda.
2: Oye, siempre nos vemos en eventos y es la primera vez que me toca entrevistarte, güey. De tantas veces.
3: Ah, es que ya llegué a tu precio, por eso.
2: Ya pudimos pagarle al matador.
3: No. Yo te pagué a ti.
2: Oye, matador.
3: Dime.
2: Hablaba con el emperador y decía, hasta después de tiempo.
3: Espérame, con el emperador.
2: ¿A poco?
3: No es el emperador. Todos creen que es el emperador. El emperador, pero es el emperador.
2: Bueno,
3: ¿qué hablaste con Claudio?
2: Bueno, él dijo que tú eres en la historia de la selección el más desmadroso de todos, con Cuauhtémoc, dijo.
3: El más chingón.
2: Diría el Tuca, naturalmente.
3: Naturalmente. ¡No! Rodar, bien, es uno de los grandes cuates que tengo dentro de... que me dio el fútbol. Y, pues, bueno, el volver a encontrarme con él y todo eso y con todos es muy bonito.
2: ¿Es verdad que cuando tienes un defensa como Claudio, como Rafa, tú, aún siendo delantero, juegas más confiado, volteando hacia atrás y diciendo, ahí está ese güey, ¿no?
3: No, lo que pasa es que todos ellos tienen una gran experiencia y unas virtudes a la defensiva, tanto Claudio como Rafa, que estaban bien, bien ubicados. Y por más que uno sea rápido, picarón, o lo hace, te ganan con esa técnica.
2: Oye, matador, de los máximos goleadores de la selección...
3: Nada más yo, güey. No me digan cosas chingonas ni esas mamadas, nada. No.
2: Hay otros, pero esos goles eran de amistosos.
3: Ok, eso sí.
2: Ya sabes. Goles de Mundial, de Copa América, donde te marcaban con madre, ¿verdad?
3: ¡Ojo! Yo no era tan goleador. No quedaba campeón goleador en mi liga ni nada de eso. Pero los goles que metí, los metí con el equipo más importante, que es la selección nacional, y en torneos importantes.
2: Goles de poder, le llamamos los futbolistas, goles de poder.
3: ¿Lo llamaban los futbolistas? ¿A poco eres futbolista?
2: ¿A huevo? ¡Ey! ¿Cómo no?
3: Oye, okay.
2: Goleador en la Copa América fuiste una vez.
3: Sí, claro.
2: O sea, sí fuiste goleador con Necaxa y eran goles buenos.
3: Mira, quedé goleador en Copa América, en Copa Oro... Y bueno, nada más. Ahora en el Mundial, en el 98, metí 4 goles.
2: Ay, leve. Sí. Aunque me dijo Ricardo Peláez que le robaste un gol, güey.
3: Es lo que anda diciendo. Ya vi, revisaron 1000 veces el video y nada.
2: Nada, Clau, tú, Peláez. Oye, ¿cuántos mundiales jugaste y cuál fue tu favorito?
3: Obviamente el de Francia 98 y después estuve convocado para Corea-Japón de 2002. Fui en otro rol, fui a cuidar en las espaldas a Jared Borghetti y a Cuau. Entonces, pero ahí estuvimos.
2: ¿Ese gol contra Holanda es tu gol favorito? ¿El de contra Corea, contra Alemania, cuál?
3: No, el gol favorito para mí yo creo que fue el de Alemania, porque no supe cómo le hice. Me dio un pase del Cuau, pero no supe. O sea, al final de cuentas tenía una gran confianza y lo metimos.
2: El otro día tuve al Cuau y te la rayó, dijo. Güey, pinche jugada que me aventé. Si la dice y ese pendejo la falló, güey.
3: Sabía a quién dársela al cabrón. Sabía a quién darle los mejores pases. No, le voy a decir algo y eso lo he mencionado. El Cuau ha sido el mejor delantero que tuve arriba en con la selección mexicana.
2: ¿Te tocó jugar con él en el América y en Necaxa o no?
3: No, me tocó jugar con él en el Necaxa. En América llega... Y yo me voy al quinto partido y ya no pude salir con él.
2: en un tiempo eras la imagen no solo de México, sino de...
3: Sigo siendo.
2: Del mundo. Era la imagen por tu cabello, tus goles.
3: Hermoso, hermoso.
2: Todo el rollo, güey. Que hasta llegaste a Boca Juniors, ¿no?
3: Claro.
2: ¿Quién te quiso? El Diego.
3: No es que nadie me quiso, pero tuve la aprobación del más grande, Diego Armando Maradona. Y fue una experiencia maravillosa que no me arrepiento de haberme ido a Boca Juniors.
2: Oye, Matador, de todo el que está ahí, la gente te quiere un chingo porque te la pasas haciendo TikTok, estás bien activo. ¿De dónde salió esa madre, güey?
3: Hay algo. Una palabra, reinventarse. Reinventarse, el poder seguir adelante en la vida. Eso es algo que debemos tener muchos los mexicanos. Y eso a mí me pasó, a mí y a mi familia. Y pues bueno, lo disfrutamos, querido.
2: ¿Está más fácil que ser entrenador o qué, güey?
3: Yo no me meto en esas cosas, cuestiones. Tengo tiempo para los cuates, los amigos, la familia. Y eso me llena mucho.
2: Muy bien, tenemos un segmento para que lo vayas pensando.
3: Juegue, okay. Dale.
2: Esto se llama el playlist más chido. Dos okay. Rolas de siempre que te han gustado, que han estado ahí, dos rolas.
3: Dos rolas, ACDC, Sumi All Nylon y Entrégate de Luis Miguel.
2: Entrégate. Y una rola de este momento.
3: De este momento, Titi, la conversión, ese día, novia.
2: No.
3: Ves que canta bien padre, ¿no?
2: Okay. Ya para terminar, ahí te van preguntas, contesta rápido, porque okay. Tú ya sabes esto, ¿eh? Ya sé que te ha entrevistado cada influencer, que ya estás hasta la madre.
3: ¿Pero tú eres influencer o no?
2: No, güey.
3: ¿Influencias a tu mujer?
2: A nadie, güey.
3: Okay.
2: A nadie. Completa la... Ese sí tiene pelo.
3: Sí.
2: Completa la frase. ¿México en el mundial?
3: Chingón.
2: ¿Ves a México pasando del grupo?
3: Sí, lo veo.
2: ¿La hormiga o Raúl Jiménez?
3: Raúl Jiménez.
2: ¿Memo Ochoa o el Tala?
3: El Tala.
2: ¿Ese sería tu portero ahorita ya?
3: Sí.
2: ¿El mejor roommate que tuviste?
3: Ricardo Peláez.
2: Si ahorita jugaras en la acción, en la selección, ¿cuál sería tu roommate?
3: Ninguno, pediría cuarto solo.
2: Hijo de todo. Bueno, el Matador, señores, en lo chido del mundial. Gracias, Matador, sigue disfrutando. Un mensaje para la selección.
3: Para la selección, que le metan huevos y que disfruten el mundial.
2: Ahí estamos.
1: Bueno, ahí está la plática con el Matador regresando. También hablamos con Paco Palencia antes del mundial, de que pasara todo esto. Regresamos con el buen Paco Palencia. Este domingo nos vemos en la Casa Verde, señores.

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0: 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Ya estamos de regreso. Vamos a escuchar la plática que tuvimos con Palencia, este jugador de los Pumas, del Cruz Azul. Jugó en España, Palencia, señores, platicamos con él, nos dice qué opinaba antes de que empezara todo esto del Mundial, y acuérdense, nos vemos en la Casa Verde este viernes, este domingo, en la Casa Verde, México contra Inglaterra, Inglaterra-México, desde la Casa Verde en Halos Bar, en Anaheim, ahí nos vemos, lleguen temprano.
1: Señores, este es lo chido del Mundial, y tenemos al señor Francisco Palencia aquí en el show más chido. ¿Cómo estás?
2: Erazno, ¿cómo estás? Un placer estar aquí con ustedes.
1: Diría el perro Bermúdez.
3: Señoras, señores, tenemos al gatillero. ¡El gatillero!
1: Oye, ¿es verdad que este apodo nació cuando estuviste en las Olimpiadas de Atlanta?
2: Sí, sí, sí. Estaba narrando justamente Enrique, el perro Bermúdez, y una cama me fueron por la izquierda. Me la pasa Duilio, que no sé qué hacía Duilio ahí con la banda izquierda. Me la pasa, lo controlo, y cuando va desarrollándose la jugada, él dice, la pasa Duilio a Palencia. Palencia controla, prepara el gatillo, dispara, gol. Y entonces yo creo que cuando dijo prepara el gatillo y fue gol, de ahí fue, dijo gatillero, gatillero, gatillero, y ahí ya no me soltó y me puso el gatillero desde ahí.
1: Oh, le nació al perro.
2: Le nació, pues es muy creativo, ¿eh?
1: Claro. Oye, y pasó el tiempo, llegaste a México, viste el gol, la repetición y oíste la narración.
2: Sí, yo no sabía que me habían dicho gatillero en ese momento, porque estábamos concentrados, ¿no? Entonces, al final, cuando ya después digo, y luego que narraba los partidos con Cruz Azul, porque estaba en ese momento, decía gatillero, gatillero, gatillero, y ya de ahí bautizado a mucha gente con esa creatividad que tiene el perro, y la verdad que a todos han sido unos sobrenombres muy adecuados a la personalidad de cada uno.
1: Oye, Palencia, como te conocemos todos, hay un momento cuando queda Cruz Azul campeón, tú desde niño estuviste en Cruz Azul contra León. Muchos nos acordamos de Carlos Hermosillo, que ahorita lo tuvimos, pero muy pocos se acuerdan de ti. Ahí estuviste, fuiste parte de ese equipo.
2: Sí, yo en ese momento era una segunda espada, porque la figura era Carlos, estaba Juan Reynoso, estaba Benjamín Galindo, había también muchos jóvenes que estábamos ahí participando, Omar Rodríguez, también estaba Lupe Castañeda, el Conejo Pérez estaba más o menos en la misma latitud que yo. Entonces,
1: oye, Jorge Campos era la banca del Conejo.
2: Exactamente. Jorge llegó en el último partido contra América y perdimos cuando jugó. Entonces dijo, el flaco, a lo mejor lo quitamos. No es cierto. Un saludo para Jorge. Sí, éramos como segundas espadas, y la realidad es que en ese partido estaba destinado el tiempo para que Carlos fuera la figura.
1: Oye, uno dice, éramos felices y no lo sabíamos. Es la historia que hemos platicado ahora con el emperador, con todos. Hiciste tanto que estudié un poquito lo que has hecho y digo, ay, güey, es cierto. La Libertadores, cuando eliminan a River, al Peñarol, al Rosario. Y tú eras esa estrella en la final contra Boca en Argentina. ¿Cómo fue ese momento para ti, esa final, güey?
2: Sí, ahí ya era capitán yo junto con Juan Reynoso. Juan Reynoso estaba lesionado y me tocó a mí ser el capitán y el líder del equipo, ¿no? La verdad que tenía muy buenos compañeros que se rifaban, como decimos en el barrio, daban el 100%, y la realidad fue una final muy linda. Todo ese camino, como tú dices, éramos felices y no lo sabíamos, disfrutábamos cada partido, pero también teníamos ese ADN ganador, que todos los partidos que íbamos a disputar teníamos la confianza en nosotros mismos, en los compañeros y en el entrenador y en la directiva, de que podíamos ganar, ¿no? Y no la creíamos. Entonces me parece que eso fue la clave de esa Copa Libertadores, que le ganamos a grandes equipos, a Rosario Central en la semifinal, en la de los cuartos de final a River, y no les ganamos nada más de 1-0, sino realmente les ganábamos con autoridad y luego fuimos a Boca, ganamos 0-1 allá. Lamentablemente los penales no se pudo concretar ese sueño para un equipo mexicano de ser el primer campeón de Libertadores.
1: Y hablando del Mundial, para despedirnos ya, decías, o hay que decirlo como es, antes se ponían muchos huevos. Ahorita hay mucho talento, mucha dedicación, pero a veces falta eso para esta selección que viene el Mundial, ¿no? ¿Crees que les falta un poquito eso?
2: Me parece que estamos en un momento en el que se han lesionado muchos jugadores y ese proceso que ya venía con Javier, creo que se rompió hace un par de meses porque fueron demasiadas lesionados al mismo tiempo, ¿no? Entonces, ahora Javier tiene menos tiempo para esperar a ver quién se recupera y que los jugadores jóvenes que están levantando la mano, a ver si los alcanza a convencer a Javier de que pueden estar ahí. Me parece que todos los jugadores que ha elegido para jugar están en un nivel muy similar, ¿no? Entonces yo creo que nos pueden representar bien si se recuperan los que se lesionaron o también los que ahora te están levantando la mano en los últimos partidos, ¿no? Entonces, lo único malo es que el tiempo apremia y ya quedemos muy poco tiempo para que Javier decida por la selección. Esperemos que le vaya bien.
1: ¿Tu rola que favorita?
2: Mi rola favorita es Seek and Destroy de Metallica.
1: De Metallica. Mensaje para la selección, con esto terminamos. ¿Qué les dices?
2: Que confíen en ellos mismos, que confíen en sus compañeros, en la directiva, en su selección. Entonces me parece que lo más importante es eso, que confíen en ellos.
1: Muy bien, muchachos, hasta la próxima. Aquí está Paco Palencia.
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1: Hoy vuelto aquí y me pongo bien trucha.
2: Buenas tardes, señores. El
3: maestro.
2: Oigan.
3: ¡Bravo, maestro!
2: Espero que estén teniendo un bonito viernes. Tenemos increíble aquí a Aldo, que ha estado este viernes aquí con nosotros. No tiene nada que hacer, sí, pues ya ahorita ya va a volver a las mieles. El asunto aquí es de que hablábamos, para los que le van cambiando temprano, de que muchos van a salir este viernes a algún lugar, van a ir a querer convivir por ahí, van a querer ir aquí y allá, bla, bla, bla, bla. Son puros nueves, brody. Entonces, cuando ustedes salgan a un lugar y de repente su mujer se ponga celosa porque voltearon a ver otra mujer, mi pregunta es, ¿cómo le han hecho, ustedes que tienen esposa, para llegar hasta ahí? O sea, porque estas mujeres ya tuvieron unas red flags, ya te habían manifestado su forma de ser, ya te lo habían hecho, y muchos van a decir, no, maestro, es de que ella no era así. Y les voy a decir algo. Es que ustedes no vieron. Sí eran así. Pero ¿saben qué pasa? Cuando andas en la calentura, cuando anda, no lo ven, brody. Yo se los he dicho miles de veces. No ven ese tipo. Es de, oye, brody, ¿y qué onda? No, mi vieja, brody. Esa, la novia que traigo, güey, me cela. O sea, lo ven bonito. Lo ven bonito y entonces la mujer le dice, ay, gordo, oye, gordo, pero si no te quisiera, ¿qué, mi amor? No te celaba, o sea, ya sé, mi amor. Entonces es bien chistosito, bien bonito el asunto, bli, bli, bli, wiri, wiri, wiri, wiri. Y esa misma actitud, un par de años después, en promedio, lo que se tiene en la ciencia es que el enamoramiento dura entre 2 o 4 años, ¿ok? 2, 4 años. Por eso cuando alguien llama y dice, ay, no, o yo veo en redes sociales que escriben, ay, no, qué feo, yo, por eso mi esposo y yo, no sé qué, no sé qué, y ya tenemos 3 años. Dices tú, ok. wow. Sí, wow. Entonces, yo no digo que les va a ir mal, digo que no es fácil y que vienen retos. Entonces, si tu novia ya te empieza con eso, es muy importante que tú le vayas diciendo, eso no lo veo en mi papá, no lo veo en mi mamá, no lo veo yo como normal que alguien cele a alguien por voltear a ver algo, o yo no lo veo normal en mi casa que de repente mi mamá no le pega a mi papá. O sea, ¿tú por qué me empujas? Porque pareciera que la mujer tiene un permiso para empujar al hombre, para darle el puñetazo en el hombro, ¿no? El de... no sé qué, pareciera que tiene una licencia, pero ¿saben qué? Es que ellas lo vieron, y la pregunta es, ¿dónde lo vieron? ¿De dónde sacaron eso? Y ustedes tienen de dos: investigar si le interesa arreglar eso. Eso es uno de los trabajos en pareja, en decir, ok, mi vieja es así, busquemos, mi amor, yo veo que lo que tú estás haciendo estás poniéndote celosa de cosas que no tienen sentido, como voltear, y como decimos, la vista es natural a ver a alguien. Mi pregunta es, ¿por qué tú lo haces si no es normal? Y ella diga, normal que se caliente todavía más, que se prenda. Entonces tú ya estás hablando de alguien que no está entendiendo lo básico de una relación, y es comunicarte. Porque, a ver, brodis, yo lo he escuchado mucho y lo oigo yo en estos psicólogos de pacotilla, gente de internet, que dicen, tiene que haber comunicación en la relación. ¿Saben qué hablan de comunicación? Hola, buenos días.
3: No,
2: hola, buenas noches. Hola, ya comiste. Hola, voy a ir acá. Hola. dicen, no, nosotros, yo y mi esposa, eso es estar al día de lo que sucede. Comunicación es cuando yo siento algo que no me gusta, te lo digo.
4: Digo.
2: Te lo comunico.
4: Ah.
2: O sea, estamos hablando de comunicar, no es comunicarse como literalmente estamos en comunicación. Güey, yo estoy en comunicación con mucha gente, tal vez a través de redes, negocios. Comunicación es comunicar lo que yo no me gusta. Y ojo, es muy común que la mujer comunica lo que no le gusta. El hombre no. Mm. El pedo aquí es de que ellas no comunican lo que les gusta.
4: Mm.
2: Es ahí, sí. Ahí sí.
0: ¡Maestro!
2: Ya, ya. Ah, ya. O sea, si yo le cargo, vamos a ponerlo en libras. Si yo le cargo 100 libras a protestar por algo, si yo le cargo 100 libras a hacerla de pedo, entonces cuando algo salga bien, yo espero que le cargues 100 libras para agradeceros o verte feliz.
5: ¿Dónde, hijos de eso?
2: ¿Qué es lo que sucede con estas mujeres? Pues es que lo mínimo es lo que él tiene que hacer.
5: No, ma.
4: Es obligación.
2: ¿Sí lo ven?
5: Sí.
2: Entonces, si ustedes tienen ese tipo de víboras en la casa, yo les diría de buena onda que traten de arreglarlo y comunicarlo o simplemente
4: bye bye.
2: Hacerse un cinto con esa piel.
4: ¿Ya?
2: ¿Ya?
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0: a hacer un cinto con esa piel.
1: Señores, no quiero meterles ideas en la cabeza, pero las red flags cuando está el noviazgo son bien importantes y las hemos dejado pasar. ¿Han escuchado ustedes red flags mucho, verdad?
0: Mucho. Se puso de moda, maestro.
1: Sí, pero realmente lo es de dientes para afuera, porque todos ven red flags y nadie hace nada. Entonces, veo red flags, comunico, porque la relación es de comunicación. Entonces, cuando una mujer venga y te diga, oye, tú nada más te estás quejando de mí, que no te gusta nada de mí, y nada más me estás diciendo cosas, y ahora resulta que yo no. Y saben que la mujer es como el garbanzo, que vive con la exageración, ¿no? El otro día iba volando y vio una chispita ahí en el cielo y dijo, es que uno hay que echarle sabor a la vida. Bueno, estas viejas le echan sabor a la pelea. ¿Qué es lo que pasa? Tú a una mujer le puedes decir, oye, mi amor, te ves muy guapa, te ves muy bien, oye, qué rica estuvo tu comida, mi amor, gracias por... O sea, tú lo vas a hacer por un mes. Entonces, en ese mes un día tú le dijiste, oye, mi amor, creo que aquí pasó esto, ¿no? X cosa. Y luego le vas a decir después, otro día, oye, mi amor, esto no... ¡Oh, a ti no te gusta nada! O sea, dos veces le dijiste... De dos cosas que no te gustaron.
0: Y valió.
1: Y es, uy, a ti no te gusta nada. Y tú dices, ¿pero cómo? El otro día, ¿qué me dijiste? De que no sé qué. Y ahora esto. O sea, tú, si no estás a gusto aquí, ya lárgate, ya vete. O déjame en paz. O búscate una que debe. Entonces, ¿qué es lo que sucede? Que aquí es por eso nosotros tenemos que enseñarnos a comunicar. Y no es, pues, si ustedes ven algo mal de su mujer, no se lo digan agresivamente, ni se lo digan. Tampoco muy suavecito. Las cosas como son. Hay que decir, mi amor, ya sabes que te amo y te quiero mucho, pero me gustaría platicar algo. Oye, ¿qué onda con esto? ¿No? Esto no me gusta porque he llegado y te veo que estás mucho en el teléfono. O veo que de repente pues los baños no están limpios y eres una ama de casa y lo que menos que espero. O estás alimentando mal a la niña, cuando estamos en una reunión familiar, te veo pues pisteando como vato con mis primos, qué sé yo. Entonces, y eso no me gusta, ¿no? Eso es diferente a que vayas y le estés reclamando algo, a comunicarle algo. Pero ellas, para callarte y que tú no tengas voz ni voto, dicen que ya nada les gusta, nada te gusta. Para callarte, en lugar de decir, a ver, dime mi amor, ¿no? Porque si fueran empezando, te lo aseguro, paran la cejita para escucharte. Pero ya después de un rato, les vale madre, y eso es un campo al que tú permitiste que fuera siendo, no solo sembrado. Cuando tú ves que eso sigue y no dices nada, lo estás regando. Y cuando sigue igual, le estás echando abono. Entonces, ya tienes ahí esa actitud sembrada, esa fortaleza de sembradío que tienes de cómo es, y ahora tú ya estás enojado porque estás sembrado y ahí sacate, güey, si tú le echaste agua y le echaste todo. Entonces, el asunto aquí es, ¿de dónde vienen, volviendo al punto, estas actitudes? Si tanto te interesa, investigas y hablas con ella. Si no se puede hablar con ella, no hay arreglo. Y si no hay arreglo, no tienes ni por el bien tuyo y el de ella, no tienen que estar ahí. Eso es lo que yo pienso. Me imagino que hay gente más inteligente que yo que piensa que hay que estar ahí peleando o aguantando una vieja de estas. Ellos son más inteligentes que yo. Yo soy el tarado. El ¿cómo se llama? El que está en contra de las mujeres. Ah, sí, porque...
0: El Contreras.
1: Entonces... Yo que ustedes que son bien sanos, me imagino ustedes están en otro pedo, otro nivel de mentalidad, me imagino están bien con eso, porque he escuchado no muy lejos aquí que las relaciones son pedos, que hay que armar pedos para después contentarse, ¿verdad, Garbanzo?
0: A ver, bueno, no lo diga nada más a la ligera, yo sí he dicho eso, pero le he dado las razones.
1: ¿Cuáles?
0: Las razones es que cuando una relación tiene algún descontento y se pelea, se lucha, porque cada quien merece tener... un poquito el lazo, se jala y se tira, Eso es una discusión y la discusión hace una relación más fuerte.
1: No, si se llega yo, a yo nunca dije que no había discusiones. Yo te decía que son muy constantes. Te decía yo y tú decías, es parte, maestro, eso, es parte.
0: Yo le dije que ese era el contexto. Ahora, si es todo el tiempo, ¿quién hijos va a estar ahí?
1: Ya fuiste aprendiendo.
0: No, pues ya sería el colmo que no.
1: Entonces, ¿ustedes creen que es de verdad vivir a gusto cuando están ustedes con una mujer? ¿Ustedes creen que es bonito estar con una mujer que de repente te está haciendo la... Imagínense tantos problemas en la vida para que se enoje porque volteaste a ver a alguien. O sea, imagínense la inmadurez de un ser humano, no, lo hubiera sido una mujer, para que tú voltees a ver de repente que pase alguien, porque te voy a decir algo, si pasa una muchacha gordita, hasta un hombre, un vato, uno se le queda viendo, ¿no? Cuando estás, imagínate, como dijo él, en el hospital y dices tú, pues no hay mucho que ver, y estás, hasta si pasa un gato, lo que sea, te le quedas viendo.
2: Perro.
1: Que no te le quedes viendo al perro.
0: al perro.
1: Sí, al perro. Aso. Entonces, señores, tienen niñas en la casa, de verdad, yo sé lo que les digo. O novias, o esposas, o déjense eso. Ya regresamos. Hip, hip. ¡Dale!

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1: Hoy vuelto aquí y me pongo bien trucha. Evito problemas y al maestro escucha.
2: El maestro Doggy.
3: El maestro Doggy. Lo que les quiero decir que este fin de semana traten de hablar con su mujer. Como reflexión, era bonito decirles a la familia, a tu niño, a tu niña o a tus hijos: a ver, vengan, siéntense aquí. Muy bonito su regalo, pero un regalo más importante para mí sería bla, bla, bla, bla, bla. Y olvidémonos de este bonito cinto, de estas bonitas botas. Y Garbanzo decía: es que no es el momento para decir esas cosas. No, era ofendidísimo de que cómo es posible que era un aguafiestas. Y dije yo: a ver, voy a meterme en su cerebro. ¿Qué tal si es verdad? Si viene mi niño, viene mi niña, vienen mis hijos y emocionados a darme un regalo, ¿verdad? Entonces, ¿por qué yo les voy a decir eso? Y después dije: ¿pero qué fue lo que les dije que les iba a ofender? Que era bonito el regalo, pero que qué bonito sería. Entonces, como que me quise hacer sentir mal yo, diciendo, expresar algo tan simple. Y después dije: ¿les menté a su madre? No. ¿Les dije a la con su regalo? No. O sea, entonces, esta sociedad, Brody, te va metiendo en algo que hasta te puede hacer sentir mal de algo que estás haciendo bien. Y dije: ok, sigamos en la mente de ellos, de que no es el momento. Y luego dije: ¿cuándo será el momento? ¿Un momento en el que estés mal? No, porque no hay que arreglar cosas cuando el asunto está mal, venir a hablar eso, porque ya no se habla, porque después cuando estás mal es una pelea a ver quién gana. Ya no es escucharse. Entonces, ¿cuándo es el momento? Un día que vayas a comer, ay, vas a arruinar la comida de los niños, vas a arruinar la comida de las niñas. Aquí no. Oye, ¿en un party? No, es que estamos en el party, en el cumpleaños. Muchachos, nunca hay un buen momento exacto, preciso, para decir lo que tú sientas. Si sientes decirlo en el momento y sabes que no es ofensivo, que no le estás faltando el respeto a nadie, dilo, Brody. Los están callando cada vez más. ¿Sabes cuántos brodis están quitando la vida, hombres, por callar, por guardarse eso ahí?
4: Sí.
3: ¿Muchos? Muchísimos. Entonces, Garbanzo, lo veo ahorita desesperado él porque, ¿saben qué? ¿Quieren escuchar un mensaje de alguien que quede bien con ustedes? Regresando, Garbanzo va a hablar. ¿Verdad, Garbanzo?
5: No me hablo ahorita.
3: Muy bien.
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0: bien, estamos de regreso.
1: ¡Bravo, maestro!
0: Garbanzo, vi que te agarrabas la cara ahorita que estaba explicando de que siempre, nunca va a haber el momento perfecto para decir lo que a ti te gusta o no te gusta.
2: Mire, maestro, lo que acaba de decir, donde sus hijos, o su hijo, o quien sea, van, se arriman a usted con algún sacrificio, llegan con un regalito a reconocerle para que usted venga y les diga, oye, ven para acá, déjate, digo.
0: Nah, ya estás ahí exagerando, ya.
2: No va a dejar expresarme.
0: No vas a poder hacerlo,
2: ¿verdad? Usted como no va a dejar expresarme.
0: Dale. O sea, yo nomás no inventes y te dejo.
2: No, yo no estoy inventando nada.
0: O sea, yo no dije que le ibas a gritar.
2: Vienen con su regalito, en sus palabras dice, vienen con su regalito a darme. Y usted estaba haciendo ejercicio, fíjese, pensó en mí mientras hacía ejercicio. ¡Qué bárbaro!
0: Pensé en el caso, Brody, no en ti.
2: Bueno, ok. Entonces, mientras usted decía eso en el segmento anterior, es donde acaba de caerme el 20 en mi cabeza.
0: Vaya, te cayó un 20.
2: Y dije yo, ¿cómo puede ser que no me di cuenta de mi error a la hora de decirle eso, maestro? Me disculpo. Usted está en toda la razón.
3: Yes.
2: Lo dejaron sin palabras.
0: Por lo menos eres noble.
2: No diga nobleza porque ya ha dicho aquí en su clase.
0: Por lo menos eres noble y tú lo aceptas. Bueno, hay gente que ya lo aceptó, ya, ¿no?
2: ¡No sabía por dónde llegaría! ¡Habla de Jesús! No, pero ya, sigo... Sí, considero, maestro, que lo que dice es bien importante, pero entonces para ninguna situación hay un momento, maestro. O sea, si se tiene que expresar algo, que se diga, no importa que alguien se va a graduar de la escuela, se va a casar o está estudiando, se distrae, se tiene que decir. No hay un momento, no lo hay. Sientes la necesidad de hablar, exprésalo. No importa qué momento sea.
0: Cuando hablamos de hacer equipo, en una relación es cuando el Brody va a decir algo y la esposa, aunque vea que no es el momento o que no es con lo que le gusta a ella, lo calla. Y viceversa. Porque es muy feo que la mujer calle al esposo enfrente de los hijos o el esposo calle a la mujer enfrente de los hijos. Porque sí. Los hijos son muy comodines. Estos güeyes se van acomodando con quien mejor les plazca. No voy a decir quién, pero alguien muy conocido se separó, ¿no? Y el huerco arrancó con uno de ellos dos, no voy a decir quién. Pero no es porque el Brody, lo que pasa es que se fue con quien más lo complacía, ¿me entienden? Y cuando hay una separación, uno de los errores de las separaciones es, les empiezan a dar de todo, papá y mamá a quererlos complacer, lo único que le hacen es daño al niño y es saber quién se lo gana. Entonces, ¿quién se lo va a ganar? El que le solape más estupideces. ¿Sí me entiendes? Wow. Yo he visto huercos de divorciados que están tatuados, que porque, hey, él se quiere hacer el tatuaje. Y el morro, el huerco, el chavo, el niño, termina con quien lo complazca más, no con quien le dé mejor vida. Tengan cuidado.
2: Wow.
0: Y mi punto es, cuando vean que su esposo, su esposa les va a decir a los niños, shh, calladitos, y después hablan de eso. Hip hip, soy el maestro Doggy.
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2: A ver. Ahora resulta que el Garbanzo va a hacer la parodia de los Super Amigos.
0: Yeah. El Garbanzo dice que él la hace mejor. Así que vamos aquí, señores. Esta es la parodia de los Super Amigos en la voz del Garbanzo.
3: Señoras y señores, ya están aquí para el hecho más chido de las tardes. 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

0: Bueno, Antonio, te he visto un poco atrevido últimamente.
1: Claro que sí, hermano. Claro que sí, hermano. Últimamente me he estado portando muy mal.
0: Bueno, ¿y qué no se supone? Que llegando en esas fechas se tiene uno que comportar mejor. Porque...
1: Bueno, hermano, yo he decidido ya portarme mal. He decidido portarme mal ya últimamente, hermano.
0: ¿Y por qué te estás portando mal? Bueno, ¿por qué te estás portando mal?
1: Ahora sí me siento con más confianza con esa música que pusiste, hermano.
0: Bueno, te veo, andas haciendo maldades en las nubes. Hablando con los querubines y brincándote la barda del cielo. ¿Por qué te estás portando mal?
1: Bueno, hermano, yo me estoy portando mal porque... ¿Por qué me di cuenta de algo, hermano?
0: ¿Y de qué te diste cuenta?
1: Me di cuenta, hermano, que... ¿Para qué me porto bien? Si yo sé... que el que tiene que comprarse los regalos para mí soy yo.
0: ¿Es cierto? ¿Portémonos mal?
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3: Qué bárbaro, Garbanzo. Tú vas a ser de hoy en adelante los super amigos.
4: Gracias.
3: No,
4: gracias,
3: increíble. Es más, regresando más del Garbanzo y los super amigos.
5: No, Choco.
6: No. Choco, no eches a perder tu programa. Sí, Choco, por favor.
4: El diablito dijo que él
7: no,
4: quería.
7: No, ni mal.

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1: Bueno, el Garbanzo hace mejor Los Super Amigos que Erasmo. El día de hoy quedó bien claro. Así que, bueno, Garbanzo, adelante.
2: Con ustedes.
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4: Va a quedar sin chamba.
3: Los super.
4: Regalos en la calle.
3: Amigos.
4: Yo ocupo dinero para los regalos. Ya sé que el que me los compro soy yo.
5: Ay, mi florecita. Ay, mi florecita.
6: Bueno, Antonio, cuando entra esta canción. Es cuando yo tengo que hablar.
5: Tienes razón, hermano. Tienes toda la razón, hermano. Aquí estamos en el... en el podcast celestial, hermano.
6: Bueno, ¿y de qué vamos a hablar el día de hoy?
5: Hermano, yo quiero decirte, hermano, ¿qué quiero decirte qué? Me acabo de dar cuenta de que... De que no hay mejor doctor que una mujer, hermano.
6: Bueno... Bueno, Antonio, pero habla más despacito. Para que se te entienda.
5: Tienes razón, hermano. Es que la florecita últimamente, hermano, me ha estado dando unos jalones de pescuezo.
6: Bueno, ¿por qué dices que no hay mejor doctor que una mujer?
5: Es que, hermano, fíjate que...
4: güey, ese fue el diablito, güey.
7: Ahorita vengo yo, Choco.
1: Bueno... Rápido, por favor.
5: Es que fíjate, hermano, que solo tienes que hacerla, enojar una vez. Y después de que la hagas enojar una vez, te vas a enterar de lo que te vas a morir.
6: ¡Vámonos! ¡Ya vámonos!
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1: Y bueno, regresamos con más.
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0: ya hace rato cotorreamos mucho, no le hice la parodia a mi compa Beto. Beto, para la gente que le va cambiando, ¿qué era lo que tú querías de parodia?
1: El What You Say vendiendo carnitas en la capital del Mundial de las Carnitas, Quiroga, Michoacán.
0: Muy bien,
1: What You Say. La muestra con carnitas de pan.
0: A Carmelo, carnitas Carmelo. Saludos a don Carmelo y a su familia, a toda la banda ahí. Vale, pues, vámonos.
2: ¿Tú los conoces, Choco?
3: ¿A quién?
2: A don Carmelo.
0: Ya no metas a la Choco, güey. Ya, porque ahorita le empieza a echar carrilla a este vato.
4: El Garbanzo no entiende, Eras, ¿no? Él está malito, brody.
2: Están bloqueando
3: Garbanzo, deja de estarme llamando, Garbanzo. Deja de estarme llamando tú con tu camisa que tienes de enfermero. Ya, por
0: favor. Ese pone camisas azul cielo, güey. O sea, no. Gente, quiero decirles que me voy a agarrar unas vacaciones de verano. Voy a ir a Michoacán a ver ahí a Carnitas Carmelo. Voy a ir a Michoacán, vamos a andar ahí comiendo carnitas para toda la gente que hoy ahí estamos.
5: Un día después.
6: Carmelos. Y así es el de Cecer.
7: Mira nomás, mira, esta es la arquitectura de los Carmelos.
6: Y así es el de Cecer, amigos, miren.
8: A ver, canal de un rancho, otro, mira. Visítenos en YouTube, quien vea esto. 2x1, carnal. Su amigo Polo.
0: Así son las carnitas. Aquí andamos, pues, ya en carnitas, aquí en Michoacán.
7: La capital mundial de las carnitas.
0: ¿Qué tienes ahí, Carmelo?
6: Vamos a empezar aquí el desfile con los Carmelos, amigos.
0: Aquí estamos, a ver.
6: Lo bueno de venir aquí a Quiroga.
0: Grande.
6: Es de que muchos te dan prueba. Vamos a ver si sí dan la prueba.
9: Dale una mordida a la prueba.
0: A ver, ¿cuál prueba tienes ahí?
9: Mira nomás.
0: Esa está buena.
9: De paletita. ¿Y tu paleta de qué la quieres?
0: Ya te andan moriendo, pues, tú, muchacho. Mira, a ver, ¿tú qué tienes? Mira, ¿qué tienes ahí tú? ¿De qué vendes?
10: Hola, yo soy What You Say. Yo vendo carnitas diferentes, tiene otro sazón. ¿Por qué? Porque yo soy What You Say, que vendo carnitas por primera vez. Antes vendía barbacoa, pero ya vi que vender carnitas de oso panda es lo mejor.
0: Irina, aquí estamos ahorita grabando. Tenemos un chino, ya llegaron acá a Michoacán, que andan pues también aquí vendiendo carnitas. Estos chinos ya llegaron a vender carnitas, catemis farasis.
10: Oye, ¿tú cómo te llamas?
0: Yo me llamo Don Cheto. Te estamos grabando ahí.
10: Ah, no quiero que me grabes porque... Mejor ya apaga la cámara y yo te voy a decir por qué.
0: A ver, apaga la cámara ahí. ¿Y por qué no quieres que te grabe?
10: Porque yo antes vendía barbacoa estilo Texcoco. Y descubrieron allá en China de que yo vendía carnita, barbacoa estilo Texcoco de carne de... Pues no era de panda.
0: Entonces, ¿de qué era?
10: Era carne, pero de perro, que compraba aquí en México y la llevaba para allá.
0: ¿Y cómo sabían que era de panda?
10: ¿Por qué tienes que estar gritando, shut up? Porque los pintaba como pandas y llegaban allá y decían... Dijo un chino, oh, con razón, cuando comía yo le hacía wow. Ya me tienen, me andan buscando.
0: Pero Iri, usted, What You Say, no le va a pasar nada porque si yo lo grabo, usted, todos los chinos se parecen.
10: Ese es un chiste muy viejo, pinche viejito, gordo.
0: Iri, no me ande diciendo así, no.
10: ¿Por qué me dices que todos los chinos nos parecemos? Maldito viejo gordo, con sombrero y guayabera. Me gustas para que vayas.
2: No.
10: Por decirme que todos los chinos nos parecemos, me gusta para que vayas, chingas tu madre.
0: ¡Ey! Iri, esta es mi tierra. Y usted, Catemi Faras, no viene a ofenderme. Eso sí le digo, que yo tengo muchos amigos allá en Los Ángeles, California, y esos son cholos. Y esos tienen una L y una A, y en abajo del brazo, el tatuaje de su mamá.
10: Ay, ¿por qué se tatuó?
0: ¡Pues no más! Abajo del pescuezo, la palabra vato loco y unas manos que tienen un rosario.
10: Ay, ¿por qué se tatuó?
0: ¡No más!
10: Eso me suena como a una canción.
0: Hello. Espérame. ¡Ey, Yolanda! ¡No estés contestando ese teléfono aquí en las carnitas!
11: ¡Es mi boyfriend!
0: A ver, espera. ¿Cómo que tienes novio y te anda llamando hasta acá, Michoacán? ¡Cuelga ese teléfono, por favor!
11: Pero tú también tenías novio, Dad.
0: Iri, espérame, usted, guachosei. ¡Cuelga ese teléfono! ¡Nada!
10: ¿Qué es madre? Está ese viejo, hermano.
0: Entonces, usted está vendiendo aquí carnitas de puerco.
10: Eso es lo que muchos creen, pero estoy volviendo a hacer la nueva receta porque dicen, oh, estos son del chino, son diferentes, tienen un sazón diferente. Y lo que no saben es que son puro perro de ahí del mercado, esos que andan ahí recogiendo todos los desperdicios. Estos perros traen un sabor en la carne que son únicos, tan mezclados entre agua de charco y desperdicios, frutas y verduras, y hasta embutidos.
0: ¿Y por eso tiene tanta gente?
10: Pues sí, pues nomás. Mire, Don Cheto, le voy a proponer un negocio. Usted pone el nombre Carnitas Don Cheto, porque y vamos a hacer una cadena y nosotros yo le consigo los perros.
0: Iri, me está gustando eso.
10: Es que le estoy diciendo, y usted va a ser la imagen porque usted tiene como el cuerpo de puerco.
0: Iri, tampoco voy a permitir que me ande diciendo así, nada.
10: Ay, no le hagaré, pero cuando hablamos de dinero los chinos somos carijos. ¿Entonces que le entra o no le entra?
0: ¡Eso me gustó!
5: Un mes después.
0: ¡Buenos días! ¡Aquí suena la qué buena! ¡Señores! ¡Les saluda Don Cheto! Cuando vaya a usted a comprar carnitas, saberlo la nueva cadena de carnitas. Carnitas Don Cheto. Las originales.
4: Oye, Don Cheto, ¿y por qué saben tan diferentes sus carnitas?
0: Porque nosotros, hablándolo pues por lo claro, es carnitas en las buenas. Carnitas que tienen otro sazón.
4: Oiga, al garbanzo no lo hemos visto últimamente, no sé. No sé, se perdió, Don Cheto.
2: Me hace falta una pata.
0: Iri, yo nomás quiero decirles que ese garbanzo, sí, dio mucha pelea.
4: Ah, o sea, quiere decir que mataron al garbanzo para hacer carnitas de puerco.
12: No vengan con...
4: Chale. Ay, güey. Bueno, Beto. O sea, tuvo tu parodia, Beto.
12: A ver lo que haces.
13: Baja todo, vale. Eres un desmadre, vale.
4: Vale, pues, primo, ¿el saludo para quién?
13: Para toda la banda que tiene el buen gusto de escuchar, pues, ese show de la Chocolata.
4: ¡Ey! Vale, pues.
13: Muchas gracias.
4: Ahí estamos, primo, arriba, Watsonville. Ah, no, Victorville.
12: Watsonville.
4: Bueno, por ahí la
12: verdad. Ay, Watsonville, qué recuerdo.
4: Qué madriza. Volvemos, señores, es el show más chido. 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
3: Bueno, nos vamos con El Chocolatazo a Querétaro y tenemos a Marcelino. Marcelino, buenas tardes.
4: Buenas tardes.
3: Marcelino, le vamos a hacer El Chocolatazo a tu novia Margarita. Ustedes tienen 4 años de relación.
4: Más o menos, sí.
3: Y a 4 años, me imagino, te dice que te quiere, que te ama.
4: Todo el tiempo me dice todas las cosas.
3: ¿Tú eres de Querétaro también?
4: No, yo soy de Michoacán.
3: Oye, pero 4 años y nunca la has visto en persona. ¿Cuándo piensas ya verla en persona?
4: No, pienso que a final de este año.
3: ¿No la has visto en persona, pero ya la has visto en foto y todo eso?
4: No, sí, no, es decir que la veo por teléfono y todo. Así, bueno, la llamo, ella me pone la cámara, ya para acá yo la pongo la cámara aquí para allá.
3: Y Margarita es una mujer muy atractiva, Marcelino.
4: Oh, sí, oh, es demasiado bonita.
3: Ya 4 años, solamente por internet, ella dice que te sigue esperando.
4: Exactamente.
3: Pero le vas a hacer el chocolatazo porque ha cambiado contigo, ya no te llama como antes.
4: Ya no me llama igual como antes. Yo le llamaba a ella todo el tiempo y antes todos los días nos hablábamos, todos los días. Y de un momento para acá como que di un cambio. Y por eso quiero hacer el chocolatazo, a ver a quién se los manda o de veras me los manda a mí.
3: Dices que quiere que le llame luego a ver qué pasa, ¿no? Él le va a llamar, no haga ruido.
4: Exactamente, muchas gracias.
5: ¿Bueno?
6: Con la señorita Margarita, por favor.
5: Sí, soy yo.
6: Ah, muy bien, ¿cómo estás, Margarita?
5: Bien,
6: qué bueno, igual, muy bien, gracias. Mira, te llamo de una compañía de chocolates. Nosotros le mandamos chocolates a alguna persona especial que tú tengas. Es gratuito, solo para promocionarlos. ¿Tienes por ahí alguien especial que quieras mucho? ¿A quién te gustaría que le hagamos llegar estos chocolates?
5: No tengo a nadie ahorita, no.
6: ¿No tienes a nadie especial?
5: No.
6: Soltera y sin compromiso, Margarita.
5: Ajá, sí.
6: Qué cosas, oye, tienes un nombre muy bonito, ¿eh?
5: Sí, el nombre de Flor.
6: Se escucha que eres una muy buena mujer.
5: Sí, bueno, eso dicen que soy. Todo mundo me dice eso, ¿eh? ¿Quién sabe si así es?
6: Además de buena mujer, interesante y muy bonita, ¿eh?
5: Sí, soy bonita por fuera y por dentro.
6: Si eres buena por dentro, se refleja hacia afuera.
5: Se refleja en el físico también, ¿verdad?
6: Claro que sí, no dudo que seas una mujer muy hermosa.
5: Ajá, sí. ¿Eres tú soltero o casado?
6: Solterito, y me da mucho gusto que tú también no tengas a nadie, así que me gustaría hablar contigo en otra ocasión, ¿cómo ves?
5: Pues sí, bueno, cuando guste llamarme, está bien.
6: ¿Pero tú eres solterita y sin compromiso?
5: Sí.
6: Pero como eres tan bonita, me imagino que debes de tener muchos seguidores ahí en el Facebook, ¿no?
5: Sí, tengo, pero no sé, novios así no, nadie me ha convencido.
6: Pues ojalá yo te pueda convencer, Margarita.
5: ¿Cuántos años tienes, me dijiste?
6: 41.
5: Ah, muy bien, buena edad.
6: ¿Qué edad tienes tú?
5: A ver, adivínale.
6: ¿32?
5: No, tengo 40.
6: Qué bien, pues apenas estás como para mí, ¿no?
5: Sí, qué casi. Te voy a buscar en el Facebook entonces, ¿eh?
6: Sí, ahí me buscas en el Facebook. Oye, ¿y tienes WhatsApp o no?
5: Sí, tengo WhatsApp también. Ahí tengo una foto en mi WhatsApp, creo.
6: Qué bien, ya me muero por verte y conocerte. Eres un amor, la verdad.
5: Ay, muchas gracias. Todo el mundo me dice eso. Hasta me dicen que qué les doy, pero pues no les doy nada, lamentablemente.
6: Lamentablemente. Oye, pero a mí no me has dado nada hasta ahorita.
5: Ah, qué bien.
6: Oye, pero no vives muy lejos de mí, tú estás en Querétaro, yo aquí en la Ciudad de México.
5: Ah, no está lejos, está como a 3 horas, ¿no?
6: Muy cerca, igual ya que nos conozcamos para ir a desayunar o algo.
5: Sí, bueno. Sí.
6: Oye, pues después te llamo, me dio mucho gusto escucharte, se escucha que eres una mujer hermosa, después hablamos.
5: Sí, gracias que me llamaste y ofrecerme tu trabajo, ¿verdad?
6: Sí, te llamé por lo de mi trabajo, pero pues eso ya ahorita lo de menos, ¿no? Ya no importa.
5: Bueno, entonces para tener en cuenta eso.
6: Espero que yo te haya caído bien, Margarita.
5: Sí, Sí, me caíste bien porque pues no me has hecho nada.
6: No te he hecho nada y mira que sé hacer muchas cositas, ¿eh? Después te las haré.
5: Bueno, vamos a ver.
6: Oye, nada más porque me gustó mucho tu voz y tu forma de ser, ¿te puedo mandar un beso?
5: Ah, sí.
6: Bueno, escúchalo y póntelo donde quieras, ¿eh?
5: Sí. Ay, gracias. Te lo mando de regreso también yo.
6: ¿De verdad, de regreso?
5: Sí.
6: A ver, Margarita, mándamelo, pero que se escuche, ¿eh?
5: Ahí va.
6: Wow, qué rico. Ojalá y pueda hablar contigo en la noche y hablamos mucho de esto. ¿Qué te parece?
5: Ah, bueno.
6: Bueno, antes de llamarte te voy a mandar un mensajito y te voy a mandar una foto muy sexy para ti.
5: Ah, bueno, ándale, pues sirve de que te conozco. Ya después yo te mando una mía.
6: Bueno, me mandas una sexy. Oye, pero entonces si te llamo o me mandas fotos, te mando fotos, ¿no te meto en problemas? ¿No tienes a nadie?
5: No.
6: ¿Segura?
5: Segura.
6: 100% segura que no tienes a nadie.
5: Sí, sí.
6: Es que eres un mujerón, la verdad no creo que no tengas a nadie. A ver, jura que no tienes a nadie.
5: Sí, te lo juro.
6: Ah, entonces ya te creo.
5: Tengo admiradores, pero novios no.
6: Ah, ya entiendo. ¿Y Marcelino qué viene siendo entonces?
5: ¿Quién?
6: Marcelino.
5: ¿Marcelino qué?
6: Ahí está, Choco.
3: Marcelino, ¿te consideras un admirador o su novio?
7: Un novio.
3: Novio. Bueno, pues ahí está Margarita, Marcelino, estuve escuchando todo.
5: A ver, pásamelo.
7: ¿Qué pasó? ¿Qué pasó es con eso? Pues tú sabrás, ¿por qué le estás dando? ¿Vas a mandar retrato y le estás mandando besos? ¿Por qué me estás negando? Pero no. Te digo, ¿por qué me estás negando que no tienes a nadie?
5: ¿Y quién es esa persona de los chocolates?
7: No, pues tú sabrás, pues yo qué voy a saber.
5: Pues yo nomás me está diciendo que es de una compañía de chocolates.
7: Y sí, pues la estás aceptando, le estás mandando besos y todo. Que te puede llamar en la mañana porque, pues, ¿qué es eso, güey? Yo no pensaba que fuéramos así.
5: Ah, ¿y por qué me haces eso, oye? Ah.
7: No, pues yo que estoy haciendo, yo nomás dije voy a ver qué pasó, porque una gente que ya queda así no se tiene por qué negar. Si a mí me preguntaban algo, que yo le tengo a alguien...
5: Espérame, ¿por qué les tengo que dar información que tengo novios si yo no conozco a esas personas que me están preguntando?
0: Tienes razón, pero también eso ya de los besos y te quiero conocer y estoy aquí a 3 horas en Querétaro, pues ya, primo, ya ni pa' qué.
7: Y una foto y todo.
0: Hasta el lobo ya está triste porque le juró que no tenía nadie, ¿da, lobo?
6: Me juró que no tenía nadie y me traicionó a mí también.
7: Ese es el problema, que... No.
6: Pero me mandó mi beso y me va a mandar unas fotos sexys también.
7: Y todo, pues, no, pues muchas felicidades. Que sean muy felices, con fotos nuevos y todo. Yo no sé nada.
5: ¿Esa persona que mandaste? Dime.
0: Oiga, la verdad, doña Margarita, la neta, ya la agarraron en la movida. Tiene de dos, o se pone a chillarle que la perdone, o pues, o hacer como que le vale.
5: Ajá. A ver, pásamelo.
7: A ver,
5: escúchame. Te pido perdón por lo que hice, pero no es costumbre hacer eso.
7: Pero pues, ¿por qué me estás pidiendo perdón? Pues yo estoy mirando, estoy escuchando lo que estás diciendo. Mira.
5: Bueno, por eso, te pido perdón.
7: Está bien, pues, ok. Enseguida platicamos, ok.
5: ¿Sí me vas a perdonar, sí o no?
7: Ya después te digo.
6: Que no la perdone para que se quede conmigo.
3: Cállate, lobo.
7: No, por eso digo que no.
5: No me haciendo esas bromas. ¿Por qué me hizo eso? Oiga, dígame.
0: ¿Vas a doblar las manos, primo?
7: No, que voy a doblar las manos, todavía no las doblo.
5: Sí, bueno, pues como él quiera, ni modo. Dime por qué hiciste eso. Bueno.
7: Mande.
5: ¿Por qué hiciste eso con ese viejo?
7: De todas maneras, está bien, gracias.
5: Bueno.
7: A rato.
5: Te hablo, pues.
7: Okay,
5: mira, no me cuelgues, espérame. Por eso no te enojes, perdóname. Es que me hicieron una broma.
7: Problema tuyo, ¿ok?
5: Eso es ¿Cuántas veces te he dicho?
7: ¿Cuántas veces te he dicho que no haces nomás cosas en Facebook? ¿Cuántas veces te he dicho no subas el teléfono? Ok, bye.
5: Y entonces, dime. Bueno, te hablo. No me cuelgues, por favor. Bueno, ¿no me perdonas? Oye, espérate. No seas así, perdóname. Mira, le estaba siguiendo la corriente a ese viejo güey. ¿Te hablo? Por favor, no me cuelgues. Perdóname, no lo vuelvo a hacer. Escúchame, por favor, yo te quiero mucho. No lo hice a propósito.
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0: Señores, vamos rápidamente con la parodia.

0: pelotero.
1: Míralo. Yo soy el pelotero, yo soy el pelotero. Hola chicos, ¿cómo está usted? Mire, primero que todo, yo ya tenía muchos días que no me invitaban aquí al show de Erasmo y la Chocolata. Le saludo al pelotero que vengo de Cuba, que un día dejé la isla para yo llegar a México para embarazar a las mujeres mexicanas para que tuvieran niños y tuvieran en la grande liga, pero mira lo que está pasando. Una de las cosas que a mí no me habían traído aquí, chico, que yo lo quería reclamar desde hace mucho tiempo, es que el otro día salió Cristina al aire y no me invitaron para recordar aquel programa con Cristina.
2: No seas mamón. ¿Qué le importa Cristina, pelotero?
1: Porque Cristina es una gran representante de nosotros, chico. Mira, que tú sabes que allá en Perú tienen a Laura en América.
3: Sí.
1: En Estados Unidos ya tienen a Oprah. Sí. En Cuba tenemos a esta mujer que se llama Cristina, que la queremos mucho. Y México, chico.
3: Silvia Pinal, ¿no?
1: México, ¿cuándo ha tenido una mujer para un talk show como el que tiene Cristina?
3: Bueno, no.
2: ¿Y qué? Ahora vas a decir que también vas a embarazar a mujeres para que tengan hijas.
3: Presentadora.
1: Oye, chico, para atrás ni para agarrar impulso.
2: Pelotero, ¿cómo ves? 71 años.
1: Es lo que yo les vengo diciendo, chicos, desde hace mucho tiempo. Yo tengo un gran cariño por México. Yo por eso ahorita bajé a 50% de los embarazos a las mujeres. Estoy cobrando nada más la mitad para yo embarazar a las mujeres mexicanas, para que ellas tengan peloteros que jueguen en la Grande Liga, porque es un problema, chico. Que yo vea el partido de la Grande Liga, lo único que vea es un hombre que metió un jonrón y que sea una historia tan grande. Cuando nosotros metemos jonrones todos los días en la casa, chico, ¿de qué tú estás hablando?
3: Bueno, sí tienes derecho a estar como un poco molesto, pero tu trabajo lo tienes haciendo ya ¿cuántos años?
1: Bueno, tú sácale la cuenta y ya si tú vienes a reclamar, Megabanzo, ese no es el problema. Si a mí no me ha reclamado una persona que pagó, ¿tú con qué cara me estás reclamando si tú no has pagado un coño?
3: A ver, pelotero. Pero tú vienes a prometer que vienen los peloteritos, pero ya esos malditos peloteritos ya tendrán que esos 15 años.
1: Mira, Galbanzo.
3: Oye, ¿ya deberían estar ahí?
1: Digamos, vamos a poner un ejemplo, chico, tú, Galbanzo. Tú, Diablito, tú, Erasmo, tú, lo que estén aquí. Vamos a decir de una manera que no la embaracé. Vamos a decir.
2: Ah, ya viene. Van a ver si que no las embarazó.
3: No, bueno, a ver.
1: Vamos a decir que no la embaracé.
3: A ver.
1: El simple hecho de que una mujer me haya sentido ahí, es más que suficiente.
3: No vengas a vender eso.
2: Entonces van a reclamar, oye, mijo, no es bien malo para el béisbol. Pero qué tal que... Le di un galón.
1: Oye, chico, mira, hay mujeres que cuando yo estaba en la clínica que tengo en Huntington Park, donde estoy ahorita ya me moví de ahí porque ahorita tú sabes que ahí está muy fuerte.
2: O sea, usted no tienes papeles.
3: Aguas, pelotero.
1: Bueno, una vez me agarró una mujer, pero era una migra de años. Y le dije, mira, mete la mano a la bolsa, ahí tengo mi green card.
3: No.
2: No sea o sea, no tienes papeles, pero te agarró una mujer migra.
3: ¿Y qué te dijo?
1: Lo que pasa es que yo hoy en día todavía pienso yo, ¿cómo fui tan inteligente, chico, para yo decirle a esta mujer esto? Porque ya dije, ya estoy perdido, ya me vi en la isla otra vez. Ahí con ron con coca, ahí está. Cuando de repente viene la mujer, no se veía mal, chico. Y dice, bueno, que tus papeles, que no sé qué. Le dije, mira, tengo un problema. Ahí la tengo, la green card en la bolsa.
3: Ey.
1: Y metió la mano, chico, ya sabe, cuando sintió que dijo, oiga, pero se ve que usted es ciudadano americano. Y me dio su tarjeta, dijo, cualquier cosa que usted necesite, una disculpa. Le dije, no, yo me siento atropellado. Y voy a tener que... Dijo, no, mire, hay que ver... Y ahí fue donde, chico.
3: ¿Cómo nos arreglamos?
4: No.
1: Tú sabes, sí, chico. Así que por todos los hombres que han agarrado a toda la gente, yo a una mujer de ahí le he hecho pagar, como dice la canción de Vicente Fernández. La amiga a mí me agarró 200 dientes cruzando, pero después me la pagó de una forma, tú sabes cómo.
2: Oye, okay. Pelotero, entonces usted ya viene, ya está, como dicen, como diciendo, si no sale un niño, por lo menos les di acá.
3: Se está lavando las manos.
1: Oye, chico, vamos a tener pelotero en la Grande Liga, tú no te preocupes.
3: ¿Qué año? ¿Cuándo?
1: Bueno, falta unos 10 años más.
3: 10 años.
1: Hace 10 años, hace 10 años empecé con el proyecto.
3: Espérate, pero 25 años, o sea, no puede ser.
1: Galvanzo, si digo que hace 10 años empecé con el proyecto, y en 10 años te doy, Don Sanga, tú 25.
3: No, no, es que yo pienso
1: 10 y 10 son 20.
3: Pienso que son
1: ahora
3: más.
1: Los 9 meses embarazados, por lo menos son 19. Oye, esto no es hembra contra macho, enséñate a sumar, chico, no seas pendejo.
3: No te enojes, si no estás
1: vienes a ocultar. El Garbanzo a mí me está queriendo poner como que tú no sabes.
3: No, no, no, vienes a...
1: Mira, Garbanzo, con decirte que lo que yo hago, tú, Verano, tú, Diablito, el otro día estaba con una mujer muy, muy bonita. Y me dijo, oiga, pues mire, que pelotero, que yo salí embarazada ya hace mucho tiempo y que mi hijo ya tiene 5 años, ahí va, pero nomás quería venir a recordar el viejo tiempo. Y la mujer no es mal parecida, chico. Y le dije, bueno, la única forma que la vamos a hacer es pero que no sepa nadie. Tú y yo vamos a hacer lo bonito. Pero a la mujer le gusta presumir, chico, que estuvieron con el pelotero. Y le dije, nada de nada. Dijo la mujer, ¿sabe qué, chico? Pues no lo voy a hacer. Prefiero, a mí me gusta más el chisme que el sexo.
3: No.
1: Porque, bueno, es que quieren presumir al pelotero. Quieren que presumir al pelotero. Así que si usted lo va a agarrar a la migra y tiene ahí con qué, como el pelotero, dígale a los de la migra, oye, mete la mano, ahí trago la green card.
2: Es la nueva propuesta.
1: Nueva propuesta. Y por cierto, que a los mexicanos le dé más vergüenza que su hombre, 71 años después, chico, venga un pelotero a pegar un jonrón. ¿Qué le pasa, chico? Ahora está en el boxeo, ya somos mejores que ustedes. Ustedes están así con el Canelo Álvarez. Hasta Pacquiao es mejor con una mano.
3: No. Canelo es lo mejor del mundo.
0: Come on,
3: lo mejor del mundo.
2: Te ganaron con una gorra.
3: Saludos a Canelo Team.
2: Wow. Señores, ya volvemos en el show más chido.

Fútbol. 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

0: Ahí vamos a estar. Así que no se lo pierdan. Oye, si quieres saber algo, pregúntale al 2 o al 3. Así es. Si quieren saber algo, pregúntenle al 2 o al 3.
1: ¿Y eso por qué, güey?
0: Porque uno nunca sabe.
2: ¡Ah! Oye, ¿el Garbanzo ya no se ríe o qué?
0: No, ya no, maestro. Pues es que como que está se está metiendo mucho en su papel de los ovnis y la seriedad ahí es lo que reina.
1: Pues cuenten chistes chidos también.
0: ¿Y para qué les? Ja, ja, ja, ya te está riendo como los que trabajaban con el mandril y las fuerzas.
1: Hace rato dijiste que los eran nosotros.
0: Hace rato no he dicho nada, vamos llegando. Buenas tardes, feliz viernes a toda la banda. Quiero mandarles un saludo y abrazo a toda la banda de Houston. Nos vemos esta tarde y a toda la banda de Dallas, que mañana ya nos vamos a ver. Ya porque, ¿tú sabes, Diablito, por qué la gente no cruza el Mar Rojo?
1: Porque no puede nadar.
0: No, güey, porque están esperando que se ponga verde.
3: ¡Ay, Diablito!
1: Ay, doña
3: la gente no cruza el Río Rojo porque está esperando que se ponga verde. Que no, que está esperando a que se ponga verde.
1: Ah, ya escuchamos.
3: Ahí te van a agarrar tú.
1: Ay, doña Berta Alicia.
3: Ya me dijo el Diablito que le cae gordo como me río.
1: Póngase a cocinar, mejor.
3: ¿Por qué te cae gordo como me río, Diablito?
1: Pues no sé, es la única risa que conozco.
3: Lo único gordo aquí eres tú. ¿Por qué la gente no cruza el Mar Rojo? Están esperando a que se ponga verde. ¡Hijos de la tostada!
1: ¡Hijos de la tostada! Es lo más chistoso que el otro. Gordo y tostada, ya veo que está haciendo. No,
0: güey,
1: no, eso tiene que ver con gordura.
0: Le dijo aquel, oye, yo soy bien rápido para las matemáticas. Dijo, a ver, 7,500 por 19,020. Dijo, 2,30.
1: ¡Hala!
0: Dijo, eso no es. Dijo, pero soy rápido, güey. O sea,
3: mal, pero rápido. Muy bien, muchacho.
0: ¿Sabes cuántas tarjetas? ¿Sabes cuántas veces saca tarjeta un árbitro en un partido?
1: No sé.
2: Dos veces.
0: Las veces que hagan falta.
3: Cuando hacen foul, falta. Las veces que hagan falta. Ese carajo de la máscara es bien chistoso. ¡Diablito Riti! No. ¡Riti poquito! ¡Ándale!
1: Es que si le cae gordo su voz, doña Berta Alicia.
0: Oye, mañana vamos a tirar chistes, parodias y todo lo demás en Houston y Dallas, aquí.
1: Para que hagan falta.
3: Las que hagan falta, Garbanzo, dientes de tabloncillo.
0: Oye, Diablito, ¿sabes por qué? ¿Sabes qué mira Superman cuando entra a su Facebook?
1: Su super fanpage.
0: Superman cuando entra a su Facebook, ¿sabes qué es lo que ve? Ve su perfil.
3: ¡Ay, ve su perfil! Pero sí, es Superman, es su perfil.
1: Doña Berta Alicia, yo le tengo una. Deja que termine de reírse.
3: ¡Mira su perfil, menso! ¡Es Superman porque tiene! Pues ¡Ay, no entendiste ni una!
1: Yo le tengo una.
3: Dime.
1: ¿Cómo se llaman a 5 mexicanos? No, 11 mexicanos.
3: Como dijo Bad Bunny, dime. No, que no querías.
1: ¿Cómo se le dicen a 11 mexicanos en un carro?
3: Pues 11 mexicanos en un carro.
1: Ajá.
3: Pues así, ¿no? En inglés, 11 in the car.
1: Ajá, ¿cómo se le dicen? ¿Qué se le dicen?
2: Pues que se, igual, güey. ¿Cómo se les dice?
1: No, un equipo de fútbol.
3: Oye, ¿tú sabes cómo se llaman los hijos de Dora?
1: No.
0: ¿Los hijos de Dora? ¿Cómo se llaman los hijos de Dora?
3: Pues Doritos. Doritos. Les dicen la botana.
1: Ya no me está gustando.
2: ¿Cómo le dicen los hijos de Dora a su mamá?
0: ¿Cómo?
2: Mamá Dora.
0: Come on. ¿Cómo le dicen a la mamá de Camilo Sesto? Mamá Sesta. Oh. ¿No? Ok, está bien, pues. Oye, yo digo, yo de inglés
4: Happy Friday.
0: Sé decir lo básico. Dijo, a ver, dijo, the basic.
1: No digas. Ese está bueno de llevarte, Alicia.
3: Ese está bonito, pero yo no sé inglés, I don't know, no, y no sé.
1: The basic.
3: Por eso no me rí.
0: ¿Cómo se dice misterio en chino?
3: No sé cómo se dice misterio en chino. ¡Chan, chan, chan!
1: Eras no.
3: ¿Cómo? Yo me ríe en ese, estás bien menso.
1: ¿Cómo se escribe nariz en inglés?
0: No sé.
1: Ah, entonces, ¿para qué te pregunto? ¿Estás bien, güey?
2: No, estás no.
0: Bueno, ya regresamos, señores. Aquí en el show más chido. Feliz viernes. Nos vemos mañana, Dallas. Hoy estamos en Houston. Vayan a las redes sociales. Este es el show más chido.

0: escuchar.
1: Ay, ay, ay. Le dijo el señor, dijo, mataron a Chu.
0: Dijo, ¿a Chu?
1: Dije, un salud.
2: Ah, oh, come on. Eras no. ¿Por qué no complace con los super amigos, güey, que canten que cuenten la historia del güey que iba a comprar la cadena, güey? Con super amigos.
1: No me la sé.
2: No, verás, no.
1: Llevo más de 8 horas mirando la puerta. Dijo, ¿por qué? Dijo, porque soy muy observador.
3: Eso sí lo entendí. Porque la puerta, observador. Esa sí está bonita, Erasno. Está muy bonita. Cuéntasela a tu mamá, hijo.
1: Observador. Doña Berta. Observador. Ay, güey. Dijeron, oye, ya chocaron 2 astronautas en el espacio. Dijo, ¿y cómo están? Dijo, heridos, pero sin gravedad.
3: Esa sí la entendí. Gravity.
1: En Michoacán, ¿cómo se dice gravedad?
3: Grabar con cámara, Gravity.
2: No se pase
1: hoy. Ayer metí un libro Guinness en una licuadora. Dijo, ¿y qué? Dije, quería batir los récords.
2: No.
3: Ay, este muchacho. What are you shaking the records?
2: La cara de Diablito.
1: En inglés funciona, Diablito, para que se lo cuentes a tus amigos pochos.
2: A ver.
1: Diles, yesterday I put the record Guinness book into a NutriBullet. Why? Just to shake the records.
4: Es que tengo otra de la que observa la puerta por 8 horas.
1: Dale.
4: ¿Sabes cómo se llama?
1: Sí.
4: Salvadoreño.
2: ¿No? No, síguele, güey, síguele mejor.
1: Estaba un señor que hubo un temblor y no dejó que le pasara nada a las puertas. ¿Sabes cómo se le dice?
2: ¿Cómo?
1: Salvador.
4: ¿Por qué te ríes de él?
1: ¿Sabes cuál es el árbol más valiente de Veracruz?
2: No sé.
1: La palmera.
2: ¿Por qué?
1: Porque duerme con el coco.
2: No, venga. No,
1: ay, güey, ya mejor vámonos con el que sigue. ¿Ustedes saben por qué los diabéticos no pueden vengarse?
2: ¿Por qué?
1: Porque la venganza es dulce y les hace daño.
2: No te quieres morir. No te quieres morir.
1: ¿Sabes cuál es el hermano más feo de Albert Einstein?
2: No sé.
1: Es Frankenstein. No.
2: Frankenstein.
3: No sé de bro, no sé de monstruos. Yo no sé de monstruos, a mí no me digas eso.
1: Ahora está viendo lo de monstruos.
3: Me está diciendo cosas de monstruos, yo no sé de monstruos. El otro día vi una película de Pedro Fernández, Pánico en la Montaña, y salió un monstruo. Ahí salía un monstruo.
1: Ya pues, ya sabemos que ahí salió un monstruo.
2: ¿Y luego?
1: Ok, bueno, compré una litera. Dijo, ¿para qué? Dijo, si vive solo, dijo, abajo, abajo duermo yo. Dijo, y arriba, arriba el América, perros. No, no, no.
2: No, estúpido, ese chiste.
3: Compré una litera. ¿Para qué si vive solo? Es que abajo duermo yo. Y arriba, arriba el América. Ese carajo. Vaya, ¿cómo meter al equipo ratero ese?
1: Ey. Doña Bertalicia, ¿eh? Ey, no digan que yo hago a Doña Bertalicia porque luego se va a saber.
4: Ay, nomás, cásate, Don Mac.
1: ¿Era Don Mac?
5: Sí, no anden diciendo eso. A uno lo echan a perder.
1: Oiga, Don Max, se ve que ya anda cansado, ¿eh? Casi ni ha hablado.
5: Pues sí, porque no dejas hablar.
3: ¡Ese no es chiste!
2: Oh, my goodness.
3: ¡Ese no es chiste! ¡No me dejan hablar a mi garbancito! ¡Habla, mijo!
2: No, dale. Yo sí estoy hablando, al que no dejen es a Don Mac, ¿verdad, Alicia? Al que no dejen es hablar aquí al señor Don Mac. Que
3: ¡habla!
2: Yo estoy hablando.
4: A ver, Don Mac, conquiste a quién, a Berta Alicia.
5: Yo no quiero conquistar a nadie porque mi esposa, Apolonia, se enoja.
4: ¿Apolonia? ¿Quién?
5: Sí.
4: ¿Quién es Apolonia? Nunca he escuchado yo
5: de
4: Apolonia.
5: ¿Tú sabes qué le dijo un pez a otro pez?
4: ¿Qué le dijo?
5: Nada.
3: ¡Ah, esa está buena! ¡Esa está buena, Don Mac! ¡Muy buena! ¡Ay, Don Mac, tan chistoso!
1: No, no fue Don Mac, fue el Garbanzo.
5: A ver, ¿tú sabías que los papás de Chicharito eran jardineros?
1: No, no. ¿Cómo? ¿Por qué?
5: Porque su hijo salió tronco.
1: Nah, eso. Oye, ¿sabían que aumentan la cantidad de estornudos en agosto?
4: ¿Por qué?
5: ¿Por qué?
1: Eso lo dijo. Lo dijo un estudio de la Universidad de Massachusetts.
4: Oh,
5: no, no, ya si vamos a echar competencia, Don Mac.
4: Massachusetts.
5: ¿Tú sabes qué le dijo el 2?
1: A ver, pero Don Mac, ¿para qué hablaba fuera del micrófono, Don Mac? Sí,
5: no, es que no estoy acostumbrado. ¿Tú sabes qué le dijo el 2 al 0?
1: Sí.
5: ¿Qué le dijo?
1: Dijo, yo soy sincero.
5: No.
1: ¿Qué le dijo?
5: 20 conmigo.
3: Ese me gusta, estar solo. 20 conmigo. Tú sí eres chistoso, Mac. Saludos a Apo.
1: Así les dicen, güey, las fresas. A las apolonias fresas, oh, son Apo.
4: Hey. Oh, saludos a Apo, Mac.
1: Bueno, señores, regresamos mañana. 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
1: Hablamos con el matador Luis Hernández. Vamos a estar con él hoy y mañana, especialmente hoy en Houston, mañana en Dallas, Texas. Oigan, hablamos con el matador antes del mundial, antes de que pasara todo lo que está pasando. Esta es la plática con el matador. Escuchemos lo que dijo el ganador de los pronósticos.
2: Bienvenidos una vez más a lo chido del mundial, señores. Vean a mi pelo. Matador, enséñales tu pelo, matador.
3: Hermanito, primero que nada me da gusto, un placer, un orgasmo verte, estar aquí contigo y chingón, nos vamos a divertir a toda.
2: Oye, siempre nos vemos en eventos y es la primera vez que me toca entrevistarte, güey. De tantas veces.
3: Ah, es que ya llegué a tu precio, por eso.
2: Ya pudimos pagarle al matador.
3: No. Yo te pagué a ti.
2: Oye, matador.
3: Dime.
2: Hablaba con el emperador y decía, hasta después de tiempo.
3: Espérame, con el emperador.
2: ¿A poco?
3: No es el emperador. Todos creen que es el emperador. El emperador, pero es el emperador.
2: Bueno,
3: ¿qué hablas con Claudio?
2: Bueno, él dijo que tú eres en la historia de la selección el más desmadroso de todos, con Cuauhtémoc, dijo.
3: El más chingón.
4: Diría el Tuca, naturalmente.
3: Naturalmente. ¡No! Rodar, bien, es uno de los grandes cuates que tengo dentro de... lo que me dio el fútbol. Y, pues, bueno, el volver a encontrarme con él y todo eso y con todos es muy bonito.
2: ¿Es verdad que cuando tienes un defensa como Claudio, como Rafa, tú, aún siendo delantero, juegas más confiado, volteando hacia atrás y diciendo, ahí está ese güey, ¿no?
3: No, lo que pasa es que todos ellos tienen una gran experiencia y unas virtudes a la defensiva, tanto Claudio como Rafa, que estaban bien, bien ubicados. Y por más que uno sea rápido, picarón, o lo hace, te ganan con esa técnica.
2: Oye, matador, de los máximos goleadores de la selección...
3: Nada más yo, güey.
2: No
3: me digan cosas chingonas ni esas mamadas, nada. No.
2: Hay otros, pero esos goles eran de amistosos.
3: Ok, eso sí.
2: Ya sabes. Goles de Mundial, de Copa América, donde te marcaban con madre, ¿verdad?
3: ¡Ojo! Yo no era tan goleador, no quedaba campeón goleador en mi liga ni nada de eso, pero los goles que metí, los metí con el equipo más importante, que es la Selección Nacional, y en torneos importantes.
2: Goles de poder, le llamamos los futbolistas, goles de poder.
3: ¿Lo llamaban los futbolistas? ¿A poco eres futbolista?
2: ¡A huevo! ¡Ey! ¿Cómo no?
3: Okay. Oye,
2: goleador en la Copa América fuiste una vez.
3: Sí, claro.
2: O sea, sí fuiste goleador. Con Necaxa y eran goles buenos.
3: Mira, quedé goleador en Copa América, en Copa Oro y bueno, nada más. Ahora en el Mundial, en el 98, metí 4 goles.
2: Ay, leve. Sí, aunque sí. Me dijo Ricardo Peláez que le robaste un gol, güey.
3: Es lo que anda diciendo. Ya vi, revisaron 1000 veces el video y nada.
2: Nada, Clau, tú, Peláez. Oye, ¿cuántos mundiales jugaste y cuál fue tu favorito?
3: Obviamente el de Francia 98 y después estuve convocado para Corea-Japón de 2002. Fui en otro rol, fui a cuidar en las espaldas a Jared Borghetti y a Cuau. Entonces, pero ahí estuvimos.
2: ¿Ese gol contra Holanda es tu gol favorito? ¿O el de contra Corea, contra Alemania, cuál?
3: No, el gol favorito para mí yo creo que fue el de Alemania porque no supe cómo le hice. Me dio un pase del Cuau, pero no supe. O sea, al final de cuentas, tenía una gran confianza y lo metimos.
2: El otro día tuve al Cuau y te la rayó, dijo. Güey, pinche jugada que me aventé. Si la dice y ese pendejo la falló, güey.
3: Sabía a quién dársela al cabrón. Sabía a quién darle los mejores pases. No, le voy a decir algo y eso lo he mencionado. El Cuau ha sido el mejor delantero que tuve arriba en con la selección mexicana.
2: ¿Te tocó jugar con él en el América y en Necaxa o no?
3: No, me tocó jugar con él en el Necaxa. En América llega y yo me voy al quinto partido y ya no pude salir con él.
2: en un tiempo eras la imagen no solo de México, sino de...
3: Sigo siendo.
2: Del mundo. Era la imagen por tu cabello, tus goles.
3: Hermoso, hermoso.
2: Todo el rollo, güey. Que hasta llegaste a Boca Juniors, ¿no?
3: Claro.
2: ¿Quién te quiso? El Diego.
3: No es que nadie me quiso, pero tuve la aprobación del más grande, Diego Armando Maradona. Y fue una experiencia maravillosa que no me arrepiento de haberme ido a Boca Juniors.
2: Oye, Matador, de todo tirado, tú eres el que está ahí. La gente te quiere un chingo porque te la pasas haciendo TikTok, estás bien activo. ¿De dónde salió esa madre, güey?
3: Hay algo. Una palabra, reinventarse. Reinventarse, el poder seguir adelante en la vida. Eso es algo que debemos tener muchos los mexicanos. Y eso a mí me pasó, a mí y a mi familia. Y pues bueno, lo disfrutamos, querido.
2: ¿Está más fácil que ser entrenador o qué, güey?
3: No, sí, yo no me hago, yo no me meto en esas cosas, cuestiones. Tengo tiempo para los cuates, los amigos, la familia. Y eso me llena mucho.
2: Muy bien, tenemos un segmento para que lo vayas pensando.
3: Juegue, okay. Dale.
2: Esto se llama el playlist más chido. Dos okay. Rolas de siempre que te han gustado, que han estado ahí, dos rolas.
3: Dos rolas, ACDC, Sumi All Nylon y Entrégate de Luis Miguel.
2: Entrégate. Y una rola de este momento.
3: De este momento, Titi, la conversión desde ese día, novia.
2: No.
3: Es que canta bien padre, ¿no?
2: Okay. Ya para terminar, ahí te van preguntas, contesta rápido, porque okay. Tú ya sabes esto, ¿eh? Ya sé que te han entrevistado cada influencer, que ya estás hasta la madre.
3: ¿Pero tú eres influencer o no?
2: No, güey.
3: ¿Influencias a tu mujer?
2: A nadie, güey.
3: Okay.
2: A nadie. Completa la... Ese sí tiene pelo.
3: Sí.
2: Completa la frase. ¿México en el mundial?
3: Chingón.
2: ¿Ves a México pasando del grupo?
3: Sí, lo veo.
2: ¿La hormiga o Raúl Jiménez?
3: Raúl Jiménez.
2: ¿Memo Ochoa o el Tala?
3: El Tala.
2: ¿Ese sería tu portero ahorita ya?
3: Sí.
2: ¿El mejor roommate que tuviste?
3: Ricardo Peláez.
2: Si ahorita jugaras en la selección, ¿cuál sería tu roommate?
3: Ninguno, pediría cuarto solo.
2: Hijo de todo. Bueno, el Matador, señores, en lo chido del mundial. Gracias, Matador, sigue disfrutando. Un mensaje para la selección.
3: Para la selección, que le metan huevos y que disfruten el mundial.
2: Ahí estamos.
1: Bueno, ahí está la plática con el Matador regresando. También hablamos con Paco Palencia antes del mundial, de que pasara todo esto. Regresamos con el buen Paco Palencia. Este domingo nos vemos en la Casa Verde, señores.

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0: 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Ya estamos de regreso. Vamos a escuchar la plática que tuvimos con Palencia, este jugador de los Pumas, del Cruz Azul. Jugó en España, Palencia, señores, platicamos con él, nos dice qué opinaba antes de que empezara todo esto del Mundial, y acuérdense, nos vemos en la Casa Verde este viernes, este domingo, en la Casa Verde, México contra Inglaterra, Inglaterra-México, desde la Casa Verde en Halos Bar, en Anaheim, ahí nos vemos, lleguen temprano. Señores, este es lo chido del Mundial, y tenemos al señor Francisco Palencia aquí en el Show Más Chido. ¿Cómo estás?
1: Gerardo, ¿cómo estás? Un placer estar aquí con ustedes.
0: Diría el perro Bermúdez.
2: Señoras, señores, tenemos al gatillero. ¡El gatillero!
0: Oye, ¿es verdad que este apodo nació cuando estuviste en las Olimpiadas de Atlanta?
1: Sí, sí, sí. Estaba narrando justamente Enrique, el perro Bermúdez, y una acaba, me fueron por la izquierda. Me la pasa Duilio, que no sé qué hacía Duilio ahí con la banda izquierda. Me la pasa, lo controlo, y cuando va desarrollándose la jugada, él dice, la pasa Duilio a Palencia, Palencia controla, prepara el gatillo, dispara, gol. Y entonces yo creo que cuando dijo prepara el gatillo y fue gol, de ahí fue, dijo, gatillero, gatillero, gatillero, y ahí ya no me soltó y me puso el gatillero desde ahí.
0: Oh, le nació al perro.
1: Le nació, pues es muy creativo,
0: Claro. Oye, y pasó el tiempo, llegaste a México, viste el gol, la repetición y oíste la narración.
1: Sí, yo no sabía que me había dicho gatillero en ese momento, porque estábamos concentrados, ¿no? Entonces, al final, cuando ya después digo, y luego que narraba los partidos con Cruz Azul, porque estaba en ese momento, decía gatillero, gatillero, gatillero, y ya de ahí bautizado a mucha gente con esa creatividad que tiene el perro, y la verdad que a todos han sido unos sobrenombres muy adecuados a la personalidad de cada uno.
0: Oye, Palencia, como te conocemos todos, hay un momento cuando queda Cruz Azul campeón, tú desde niño estuviste en Cruz Azul contra León. Muchos nos acordamos de Carlos Hermosillo, que ahorita lo tuvimos, pero muy pocos se acuerdan de ti. Ahí estuviste, fuiste parte de ese equipo.
1: Sí, yo en ese momento era un segundo espada, porque la figura era Carlos, estaba Juan Reynoso, estaba Benjamín Galindo, había también muchos jóvenes que estábamos ahí participando, Omar Rodríguez, también estaba Lupe Castañeda, el Conejo Pérez estaba más o menos en la misma latitud que yo. Entonces,
0: oye, Jorge Campos era la banca del Conejo.
1: Exactamente. Jorge llegó en el último partido contra América y perdimos cuando jugó. Entonces dijo, el flaco, a lo mejor lo quitamos. No es cierto. Un saludo para Jorge. Sí, éramos como segundas espadas y la realidad es que en ese partido estaba destinado el tiempo para que Carlos fuera la figura.
0: Oye, uno dice, éramos felices y no lo sabíamos. Es la historia que hemos platicado ahora con el emperador, con todos. Hiciste tanto que estudié un poquito lo que has hecho y digo, ay, güey, es cierto. La Libertadores, cuando eliminan a River, al Peñarol, al Rosario. Y tú eras esa estrella en la final contra Boca en Argentina. ¿Cómo fue ese momento para ti, esa final, güey?
1: Sí, ahí ya era capitán yo junto con Juan Reynoso. Juan Reynoso estaba lesionado y me tocó a mí ser el capitán y el líder del equipo, ¿no? La verdad que tenía muy buenos compañeros que se rifaban, como decimos en el barrio, daban el 100%, y la realidad fue una final muy linda. Todo ese camino, como tú dices, éramos felices y no lo sabíamos, disfrutábamos cada partido, pero también teníamos ese ADN ganador, que todos los partidos que íbamos a disputar teníamos la confianza en nosotros mismos, en los compañeros y en el entrenador y en la directiva de que podíamos ganar, ¿no? Y no la creíamos. Entonces me parece que eso fue la clave de esa Copa Libertadores, que le ganamos a grandes equipos, a Rosario Central en la semifinal, en los cuartos de final a River, y no les ganamos nada más de 1-0, sino realmente les ganábamos con autoridad y luego fuimos a Boca, ganamos 0-1 allá. Lamentablemente los penales no se pudo concretar ese sueño para un equipo mexicano que de ser el primer campeón de Libertadores.
3: Y hablando del Mundial, para despedirnos ya, decías, o hay que decirlo como es, antes se ponían muchos huevos. Ahorita hay mucho talento, mucha dedicación, pero a veces falta eso para esta selección que viene el Mundial, ¿no? ¿Crees que les falta un poquito eso?
1: Me parece que estamos en un momento en el que se han lesionado muchos jugadores y ese proceso que ya venía con Javier, creo que se rompió hace un par de meses porque fueron demasiados lesionados al mismo tiempo, ¿no? Entonces, ahora Javier tiene menos tiempo para esperar a ver quién se recupera y que los jugadores jóvenes que están levantando la mano, a ver si los alcanza a convencer a Javier de que pueden estar ahí. Me parece que todos los jugadores que ha elegido para jugar están en un nivel muy similar, ¿no? Entonces yo creo que nos pueden representar bien si se recuperan los que se lesionaron o también los que ahora te están levantando la mano en los últimos partidos, ¿no? Entonces, lo único malo es que el tiempo apremia y ya quedemos muy poco tiempo para que Javier decida por la selección. Esperemos que le vaya bien.
3: ¿Tu rola que favorita?
1: Mi rola favorita es Seek and Destroy de Metallica.
3: De Metallica. Mensaje para la selección, con esto terminamos. ¿Qué les dices?
1: Que confíen en ellos mismos, que confíen en sus compañeros, en la directiva, en su selección. Entonces me parece que lo más importante es eso, que confíen en ellos.
3: Muy bien, muchachos, hasta la próxima. Aquí está Paco Palencia.
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0: ahí vamos a estar. Así que no se lo pierdan. Oye, si quieres saber algo, pregúntale al 2 o al 3. Así es. Si quieren saber algo, pregúntenle al 2 o al 3.
1: ¿Y eso por qué, güey?
0: Porque uno nunca sabe.
2: ¡Ah! Oye, ¿el Garbanzo ya no se ríe o qué?
0: No, ya no, maestro, pues es que como que está se está metiendo mucho en su papel de los ovnis y la seriedad ahí es lo que reina.
1: Pues cuenten chistes chidos también.
0: ¿Y para qué les? Ja, ja, ja, ya te está riendo como los que trabajaban con el mandril a fuerzas.
1: Hace rato dijiste que los eran nosotros.
0: Hace rato no he dicho nada, vamos llegando. Buenas tardes, feliz viernes a toda la banda. Quiero mandarles un saludo y abrazo a toda la banda de Houston. Nos vemos esta tarde y a toda la banda de... Dallas, que mañana ya nos vamos a ver ya. Porque, ¿tú sabes, Diablito, por qué la gente no cruza el Mar Rojo?
3: Porque no puede nadar.
0: No, güey, porque están esperando que se ponga verde.
4: ¡Ay, Diablito!
3: Ay, doña,
4: la gente no cruza el Río Rojo porque está esperando que se ponga verde. Que no, que está esperando a que se ponga verde.
3: Ah, ya escuchamos.
4: Ay, te van a agarrar tú.
3: Ay, doña Bertalicia.
4: Ya me dijo el Diablito que le cae gordo como me río.
3: Póngase a cocinar, mejor.
4: ¿Por qué te cae gordo como me río, Diablito?
3: Pues no sé, es la única risa que conozco.
4: Lo
3: que
4: único
3: tiene.
4: Gordo aquí eres tú. Ah, oh. ¿Por qué la gente no cruza el Mar Rojo? Están esperando a que se ponga verde. ¡Hijos de la tostada!
1: ¡Hijos de la tostada! Es lo más chistoso
3: gordo
1: que el otro.
3: Gordo y tostada, ya veo qué está haciendo.
1: No, güey, no, eso tiene que ver con gordura.
0: Le dijo a aquel, oye, yo soy bien rápido para las matemáticas. Dijo, a ver, 7,500 por 19,020. Dijo, 2,30.
1: ¡Hala!
0: Dijo, eso no es. Dijo, pero soy rápido, güey. O
4: sea, mal, pero rápido. Muy bien, muchacho.
0: ¿Sabes cuántas tarjetas ¿sabes cuántas veces saca tarjeta un árbitro en un partido?
1: No sé.
3: Dos veces.
0: Las veces que hagan falta.
4: Cuando hacen foul, falta. Las veces que hagan falta. Ese carajo de la máscara es bien chistoso. ¡Diablito, Riti! No, ¡Riti, poquito! ¡Ándale!
1: Es que si le cae gordo su voz, doña Bertalicia.
0: Oye, mañana vamos a tirar chistes, parodias y todo lo demás en Houston y Dallas, aquí.
1: Para que le hagan falta.
4: Las que hagan falta, Garbanzo, dientes de tabloncillo.
0: Oye, Diablito, ¿sabes por qué? ¿Sabes qué mira Superman cuando entra a su Facebook?
3: Su super fanpage.
0: Superman cuando entra a su Facebook, ¿sabes qué es lo que ve? Ve su perfil.
4: ¡Ay, ve su perfil! ¡Eso sí! ¡Es Superman! ¡Es su perfil!
1: Oiga, doña deja que se ría.
3: Doña Bertelice, yo le tengo una.
1: Deja que termine de reírse.
4: ¡Mira su perfil, menso! ¡Es Superman porque te hay!
3: ¡Es super fácil, sí!
4: ¡Ay, no entendiste ni una!
3: Yo le tengo una.
4: Dime.
3: ¿Cómo se llaman a 5 mexicanos? No, 11 mexicanos.
4: Como dijo
3: carro.
4: Bad Bunny, dime. No, que no querías.
3: ¿Cómo se le dicen a 11 mexicanos en un carro?
4: Pues 11 mexicanos en un carro.
3: Ajá.
4: Pues así, ¿no? En inglés, 11 in the car.
3: Ajá, ¿cómo se le dicen? ¿Qué se le dicen?
1: Pues que es igual, güey. ¿Cómo se les dice?
3: No, un equipo de fútbol.
4: Oye, ¿tú sabes cómo se llaman los hijos de Dora?
1: No.
0: ¿Los hijos de Dora? ¿Cómo se llaman los hijos de Dora?
4: Pues Doritos. Doritos. Les dicen la botana.
3: Ya no me está gustando.
1: ¿Cómo le dicen los hijos de Dora?
0: ¿Cómo le dicen a la mamá de Camilo Sesto? Mamá Sesta.
1: Oh,
0: ¿no? Ok, está bien, pues. Oye, yo digo, yo de inglés sé decir lo básico. Dijo, a ver, dijo, the basic.
1: No digas.
5: Eso está bueno, doña Marta Alicia.
4: Eso está bonito, pero yo no sé inglés, I don't know, no, y no sé. Amazing. Por eso no me rí.
0: ¿Cómo se dice misterio en chino?
4: No sé cómo se dice misterio en chino. ¡Chan, chan, chan!
5: Eras no.
4: ¿Cómo? Y yo me rí en ese, estás bien menso.
5: ¿Cómo se escribe nariz en inglés?
0: No sé.
5: Ah, entonces, ¿para qué te pregunto? ¿Sos bien, güey?
1: No, todas no.
0: Bueno, ya regresamos, señores. Aquí en el show más chido. Feliz viernes. Nos vemos mañana, Dallas. Hoy estamos en Houston. Vayan a las redes sociales. Este es el show más chido.

0: clásico time. Ay, ay, ay. Le dijo el señor, dijo, mataron a Chu.
1: Dijo, ¿a Chu?
0: Dije, un salud. Ah, oh, come on.
2: Eras no. ¿Por qué no? Complace con los super amigos, güey, que canten que cuenten la historia del güey que iba a comprar la cadena, güey. Con super amigos.
0: No me la sé.
2: No, verás, no.
0: Llevo más de 8 horas mirando la puerta. Dijo, ¿por qué? Dijo, porque soy muy observador.
3: Eso sí lo entendí. Porque la puerta, observador. Esa sí está bonita, Erasno. Está muy bonita. Cuéntasela a tu mamá, hijo.
0: Observador. Doña Berta. Observador. Ay, güey. Dijeron, oye, ya chocaron 2 astronautas en el espacio. Dijo, ¿y cómo están? Dijo, heridos, pero sin gravedad.
3: Eso sí lo entendí. Gravity.
0: En Michoacán, ¿cómo se dice gravedad?
3: Grabar con cámara, Gravity.
2: No, se pase
0: hoy. Ayer metí un libro Guinness en una licuadora. Dijo, ¿y qué? Dije, quería batir los récords.
2: No.
3: Ay, este muchacho. What are you shaking the records?
2: La cara de Diablito.
0: En inglés funciona, Diablito, para que se lo cuenten a tus amigos pochos.
2: A ver.
0: Diles, yesterday I put the record Guinness book into a NutriBullet. Why? Just to shake the records.
4: Es que tengo otra de la que observa la puerta por 8 horas.
0: Dale.
4: ¿Sabes cómo se llama? Salvadoreño.
2: ¿No? No, síguele, güey, síguele mejor.
0: Estaba un señor que hubo un temblor y no dejó que le pasara nada a las puertas. ¿Sabes cómo se le dice?
2: ¿Cómo?
0: Salvador.
4: ¿Por qué te ríes de él?
0: ¿Sabes cuál es el árbol más valiente de Veracruz?
2: No sé.
0: La palmera.
2: ¿Por qué?
0: Porque duerme con el coco.
2: No, venga. No,
0: ay, güey, ya mejor vámonos con el que sigue. ¿Ustedes saben por qué los diabéticos no pueden vengarse?
2: ¿Por qué?
0: Porque la venganza es dulce y les hace daño.
2: No te quieres morir. No te quieres morir.
0: ¿Sabes cuál es el hermano más feo de Albert Einstein?
2: No sé.
0: Es Frankenstein. No.
2: Frankenstein.
3: No sé de bro, no sé de monstruos. Yo no sé de monstruos, a mí no me digas eso.
0: Ahora está viendo lo de monstruos.
3: Me está diciendo cosas de monstruos, yo no sé de monstruos. El otro día vi una película de Pedro Fernández, Pánico en la Montaña, y salió un monstruo. Ahí salía un monstruo.
0: Ya pues, ya sabemos que ahí salió un monstruo.
2: ¿Y luego?
0: Ok, bueno, compré una litera. Dijo, ¿para qué? Dijo, si vive solo, dijo, abajo. Abajo duermo yo. Dijo, y arriba. Arriba el América, perros. No, arriba yo.
2: Eso no es estúpido, ese chiste.
3: Compré una litera. ¿Para qué si vive solo? Es que abajo duermo yo. Y arriba, arriba el América. Ese carajo. Vaya, ¿cómo meter al equipo ratero ese?
0: Ey. Doña Bertalicia, ¿eh? Ey, no digan que yo hago a doña Bertalicia, porque luego se va a saber.
4: Ay, nomás, cásate, don Mac.
0: ¿Era don Mac?
1: Sí, no anden diciendo eso, a uno lo echan a perder.
0: Oiga, don Mac, se ve que ya anda cansado, ¿eh? Casi ni ha hablado.
1: Pues sí, porque no dejas hablar.
3: ¡Ese no es chiste!
4: Oh, my goodness.
3: Ese no es chiste, no me dejan hablar a mi garbancito. Habla, mijo.
2: No, dale. Yo sí estoy hablando. Al que no dejen es a don Mac. Bertalicia, al que no dejen es hablar aquí al señor don Mac. Que
3: ¡habla!
2: Yo estoy hablando.
4: A ver, don Mac, conquiste a Bertalicia.
1: Yo no quiero conquistar a nadie porque mi esposa Apolonia se enoja.
4: ¿Apolonia? ¿Quién?
1: Sí.
4: ¿Quién es Apolonia? Nunca he escuchado
1: yo de Apolonia. ¿Tú sabes qué le dijo un pez a otro pez?
4: ¿Qué le dijo?
1: Nada.
3: Ah, esa está buena. Esa está buena, don Mac. Muy buena. ¡Ay, Don Mac, tan chistoso!
0: No, no fue Don Mac, fue el Garbanzo.
1: A ver, ¿tú sabías que los papás de Chicharito eran jardineros?
0: No, no. ¿Cómo? ¿Por qué?
1: Porque su hijo salió tronco.
0: Nah, eso. Oye, ¿sabían que aumenta la cantidad de estornudos en agosto?
4: ¿Por qué?
1: ¿Por qué?
0: Eso lo dijo. Lo dijo un estudio de la Universidad de Massachusetts.
2: Oh, no, no, ya si vamos a echar competencia, Don Mac.
4: Massachusetts.
1: ¿Tú sabes qué le dijo el 12?
0: A ver, pero Don Mac, ¿para qué hablamos fuera del micrófono, Don Mac? Sí,
1: no, es que no estoy acostumbrado. ¿Tú sabes qué le dijo el 2 al 0?
0: Sí.
1: ¿Qué le dijo?
0: Dijo, yo soy sincero.
1: No.
0: ¿Qué le dijo?
1: 20 conmigo.
3: Ese me gusta, estaba solo. 20 conmigo. Tú sí eres chistoso, Mac. Saludos a Apo.
0: Así les dicen, güey, las fresas. A las apolonias fresas, oh, son Apo.
2: Hey. Oh, saludos a Apo, Mac.
0: Bueno, señores, regresamos mañana. Mañana nos vemos en Dallas, Texas. El domingo nos vemos en la Casa Verde, México contra Inglaterra. Parece un sueño, pero sí. 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
1: Hoy vuelto aquí y me pongo bien trucha. Evito problemas.
2: Ya tengo modelo para el video.
3: El maestro Doggy.
2: Ya tengo modelos para el video, señores.
4: ¡Bravo, maestro!
2: Puedo decir. ¿Qué? Feliz viernes, señores. ¿Cómo están? ¿Viernes?
4: Viernes.
5: Con usted aquí estamos bien.
6: Siempre, maestro. No importa qué día. No importa qué día. Siempre estamos bien.
2: Muy bien. Aldo, te veo como feliz. La última vez que viniste hace como unos 6 meses estabas estresado. ¿Qué pasó?
6: Ah, pues ha habido cambios en mi vida, maestro. Y la verdad han sido buenos los cambios, ¿eh? Y
2: qué bueno, Brody.
6: Así es, maestro.
2: Me da mucho gusto. Ajá. Que así sea, ¿no?
6: Claro que sí, maestro. Pero siempre con la fe de usted, maestro, y siguiendo sus consejos, y donde no, ya no funciona nada.
2: A la fregada, hasta arriba.
6: Adiós, adiós.
2: Si no funciona nada.
6: Adiós.
2: A la fregada. Sí, y bueno, dicen que más vale una buena separación que una mala relación, ¿no? Así que eso es muy importante.
6: Amén.
2: Y seamos sanos mental y físicamente, porque mucha gente, Brody, muy muy mamados, se ven muy bien, pero mentalmente muy estropeados. Yo veo eso en las mujeres hoy en día, y las veo como que muchas van al gym, lo ves en el Instagram, pero cuando ya empiezan a publicar cosas, hablas de eso, puedes notar su desnudez emocional, ¿no? Yes. Cuando vemos una mujer echándose muchas flores, hablando de que ella es esto, el otro. ¿Ustedes se imaginan? ¿Han visto ustedes a Jeff Bezos, a estos todos, esa gente, empresarios, echándose flores?
6: No, jamás.
2: ¿No? Ellos están hablando de proyectos, de proyecciones, están hablando, porque ellos no están en ese rollo. Entonces, cuando ustedes ven a una mujer ustedes lo único que están viendo, muchachos, es lo siguiente: gritando, es como ocupo ayuda, necesito que me vean, no soy nadie, no me siento nadie. Entonces, cada que ven esas mujeres gritando eso, aquí me han venido a llamar. Yo saqué adelante a mi hijo, lo llevé a la universidad, y yo así, miles y millones de hombres lo hacen. ¿De qué hablan? Pero bueno, regresamos, señores. Feliz viernes. Vamos a hablar bonito. Bravo.

0: bien, señores. Feliz viernes. ¿Cuál va a ser el asunto aquí, muchachos? Bravo, es viernes. ¿Tienen alguna pregunta para mí? Bienvenida, Brodis.
1: Sí, tengo yo. Más que una pregunta, maestro, es un halago. Es usted una persona que ha salvado vidas y iba a venir este muchacho que está aquí presente el día de hoy y digo, ¿sabes qué? Tengo que ir a agradecerle por lo que hizo por mí. Y no se lo digo nada más de dientes para afuera, porque él, en su relación pasada, le decía a su pareja, mi maestro dice esto y esto tiene que ser así. ¿Es miento o no?
2: No. Y una ocasión me pasó, y se lo dije, y no tengo mucho, que estamos en un hospital rapidito y se apareció una mujer muy, muy guapa. La miré un poco y después ya se pasó. Nos fuimos a la casa. Casi te la comía. Así que dije, la estaba mirando. ¿Y qué? Lo que pasa es que ustedes, las mujeres, tienen esa mente que porque menos una mujer guapa, ya se están imaginando que estamos besándonos, nos estamos acostando. Como dice mi maestro, ¿eh? Y eso no, ¿qué tiene? Estoy admirando una. Si tú miras a un hombre y lo admiras, ¡adelante! Lo estás mirando. Pero si yo llego y la empiezo, entonces ahí dime, pero nomás la miré, fue todo lo que hice nomás.
0: O sea, a ver, ese es un buen punto de el que dices tú en cuanto a si tú miras un hombre, porque luego, y yo sé que la gente siempre preguntan, porque yo oigo las, aquí como que siento las preguntas. Ah, y si ese hombre que está ahí con el doggy, la mujer se le enojó porque se le quedó viendo una muchacha guapa, ¿qué pasó? Y ahorita este Brody, Aldo, hacía como él la vio. O sea, no es como que se quedó ahí, sino que volteas de repente y luego ya te volteas a donde estabas. Entonces, la gente va a preguntar, ¿y qué pasa si ella hubiera visto un hombre, un enfermero ahí o lo que sea? Entonces, él ya aclaró, o sea, pues también pues lo ves y ya, no pasa nada. ¿Y cómo es que una relación puede, o cómo que una persona, y siempre decimos, ¿qué pasó en estas personas, en hombres y mujeres, que celan a su pareja porque volteó a ver algo como una, es como algo, se puede decir algo natural, ¿no?
1: Sí. La vista natural, dicen, maestro. De hecho, así está en la ciencia.
0: Sí, ¿por qué? ¿Qué es tanto que te duele? O es, y yo les voy a decir algo, no es tanto que te quieran ni que te amen. Eso se llama querer tener el control. Y cuando tú quieres tener el control, para empezar, en tu vida ya hay un descontrol. Para que ustedes más o menos se den una idea.
1: ¡Qué bárbaro, maestro!
0: Pero regresando más tarde, hoy viernes, les voy a decir, porque esto se va a dar mucho. Como es viernes, la gente va a salir a comer, va a salir a un lugar y todo, y va a haber estas situaciones. ¿Por qué suceden? Yo les voy a decir lo que pienso sobre esto, ¿ok? Ya regresamos, soy el maestro Doggy. ¡Hip, hip! 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
0: Señores, vamos rápidamente con la parodia de...

0: pelotero.
1: Yo soy el pelotero. Yo soy el pelotero. Hola, chicos, ¿cómo está usted? Mire, primero que todo, yo ya tenía muchos días que no me invitaban aquí al show de Erasmo y la Chocolata. Le saludo al pelotero que vengo de Cuba, que un día dejé la isla para yo llegar a México para embarazar a las mujeres mexicanas para que tuvieran niños y tuvieran en la grande liga. Pero mira lo que está pasando. Una de las cosas que a mí no me habían traído aquí, chico, que yo lo quería reclamar desde hace mucho tiempo, es que el otro día salió Cristina al aire y no me invitaron para que recordar aquel programa con Cristina.
0: No seas mamón. ¿Qué le importa Cristina, pelotero?
1: Porque Cristina es una gran representante de nosotros, chico. Mira, que tú sabes que allá en Perú tienen a Laura en América.
2: Sí.
1: En Estados Unidos ya tienen a Oprah. Sí. En Cuba tenemos a esta mujer que se llama Cristina, que la queremos mucho. Y México, chico.
2: Silvia Pinal, ¿no?
1: México, ¿cuándo ha tenido una mujer para un talk show como el que tiene Cristina?
2: Bueno, no.
0: ¿Y qué? Ahora vas a decir que también vas a embarazar a mujeres para que tengan hijas.
2: Presentadora.
1: Oye, chico, para atrás ni para agarrar impulso.
0: Pelotero, ¿cómo ves? 71 años.
1: Es lo que yo les vengo diciendo, chicos, desde hace mucho tiempo. Yo tengo un gran cariño por México. Yo por eso ahorita bajé a 50% de los embarazos a las mujeres. Estoy cobrando nada más la mitad para yo embarazar a las mujeres mexicanas, para que ellas tengan peloteros que jueguen en la Grande Liga, porque es un problema, chicos. Que yo vea el partido de la Grande Liga, lo único que vea es un hombre que metió un jonrón y que sea una historia tan grande. Cuando nosotros metemos jonrones todos los días en la casa, chico, ¿de qué tú estás hablando?
2: Bueno, sí tienes derecho a estar como un poco molesto, pero tu trabajo lo tienes haciendo ya ¿cuántos años?
1: Bueno, tú sácale la cuenta y ya si tú vienes a reclamar, Megabanzo, ese es el problema. Si a mí no me ha reclamado una persona que pagó, ¿tú con qué cara me estás reclamando si tú no has pagado un coño?
2: A ver, pelotero. Pero tú vienes a prometer que vienen los peloteritos, pero ya esos malditos peloteritos ya tendrán que esos 15 años.
1: Mira, Garbanzo.
2: Oye, ¿ya deberían estar ahí?
1: Digamos, vamos a poner un ejemplo, chico, tú, Garbanzo. Tú, Diablito, tú, Erasmo, tú, lo que estén aquí. Vamos a decir de una manera que no la embaracé. Vamos a decir.
0: Ah, ya viene. Van a ver si que no las embarazó.
2: No, bueno, a ver.
1: Vamos a decir que no la embaracé.
2: A ver.
1: El simple hecho de que una mujer me haya sentido ahí, es más que suficiente.
2: No vengas a vender eso.
0: Entonces van a reclamar, oye, mijo, no es bien malo para el béisbol. Pero qué tal que... Le di un galón.
1: Oye, chico, mira, hay mujeres que cuando yo estaba en la clínica que tengo en Huntington Park, donde estoy embarazado, ahorita ya me moví de ahí porque ahorita tú sabes que ahí está muy fuerte.
0: O sea, usted no tiene papeles.
2: Aguas, pelotero.
1: Bueno, una vez me agarró una mujer, pero era una migra de años. Y le dije, mira, mete la mano a la bolsa, ahí tengo mi green card.
2: No.
0: No sea raro. O sea, no tienes papeles, pero te agarró una mujer migra.
2: ¿Y qué te dijo?
1: Lo que pasa es que yo hoy en día todavía pienso yo, ¿cómo fui tan inteligente, chico, para yo decirle a esta mujer esto? Porque ya dije, ya estoy perdido, ya me vi en la isla otra vez. Ahí con ron con coca, ahí está. Cuando de repente viene la mujer, no se veía mal, chico. Y dice, bueno, que tus papeles, que no sé qué. Le dije, mira, tengo un problema. Ahí la tengo, la green card en la bolsa.
2: Ey.
1: Y metió la mano, chico, ya sabe, cuando sintió que dijo, oiga, pero se ve que usted es ciudadano americano. Y me dio su tarjeta, dijo, cualquier cosa que usted necesite, una disculpa. Le dije, no, yo me siento atropellado. Y voy a tener que... Dijo, no, mire, hay que ver... Y ahí fue donde, chico,
2: no.
1: Tú sabes, sí, chico, así que por todos los hombres que han agarrado a toda la gente, yo a una mujer de ahí le he hecho pagar, como dice la canción de Vicente Fernández. La amiga a mí me agarró 220 cruzando, pero después me la pagó de una forma, tú sabes cómo.
0: Oye, okay. Pelotero, entonces usted ya viene, ya está, como dicen, como diciendo, si no sale un niño, por lo menos les di acá.
2: Se está lavando las
1: manos.
2: Oye,
1: chico, vamos a tener pelotero en la Grande Liga, tú no te preocupes.
2: ¿Qué año? ¿Cuándo?
1: Bueno, falta unos 10 años más.
2: 10 años.
1: Hace 10 años, hace 10 años empecé con el proyecto.
2: Espérate, pero 25 años, ¿no? O sea, no puede ser.
1: Galvanzo, si digo que hace 10 años empecé con el proyecto, y en 10 años te doy, Don Sanga, tú 25.
2: No, no, es que yo pienso 10
1: y 10 son 20.
2: Yo pienso que son
1: ahora
2: más.
1: A los 9 meses embarazado, por lo menos son 19. Oye, esto no es hembra contra macho, enséñate a zumbar, chico, no seas pendejo.
2: No te enojes, si no estás cuajando,
1: que lo que tú,
2: vienes a ocultar.
1: El Galvanzo a mí no. Me está queriendo poner como que tú no sabes.
2: No, no, no, vienes a...
1: Mira, Galvanzo, con decirte que lo que yo hago, tú, Erano, tú, Diablito, el otro día estaba con una mujer muy, muy bonita, y me dijo, oiga, pues mire, que pelotero, que yo salí embarazada ya hace mucho tiempo, y que mi hijo ya tiene 5 años, ahí va, pero nomás quería venir a recordar el viejo tiempo. Y la mujer no es mal parecida, chico. Y le dije, bueno, la única forma que la vamos a hacer, pero que no sepa nadie, tú y yo, vamos a hacer lo bonito. Pero a la mujer le gusta presumir, chico, que tuvieron con el pelotero. Y le dije, nada de nada. Dijo la mujer, ¿sabe qué, chico? Pues no lo voy a hacer. Prefiero, a mí me gusta más el chisme que el sexo.
2: No.
1: Porque, bueno, es que quieren presumir al pelotero. Quieren que presumir al pelotero. Así que si usted lo va a agarrar a la migra y tiene ahí con qué, como el pelotero, dígale a los de la migra, oye, mete la mano, ahí trago la green card.
0: Es la nueva propuesta.
1: Nueva propuesta. Y por cierto, que a los mexicanos le dé más vergüenza que su hombre, 71 años después, chico, venga un pelotero a pegar un jonrón. ¿Qué le pasa, chico? Ahora está en el boxeo, ya somos mejores que ustedes. Ustedes están así no, con el Canelo Álvarez. Hasta Pacquiao es mejor con una mano.
2: No, no, no, no. Canelo es lo mejor del mundo.
3: Come on,
2: lo mejor, man, del mundo.
0: Te ganaron con una gorra.
2: Saludos a Canelo Team.
0: Wow. Señores, ya volvemos en el show más chido de las tardes, Erasmo y...

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0: 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Señores, hablamos con el matador Luis Hernández. Vamos a estar con él hoy y mañana, especialmente hoy en Houston, mañana en Dallas, Texas. Oigan, hablamos con el matador antes del mundial, antes de que pasara todo lo que está pasando. Esta es la plática con el matador. Escuchemos lo que dijo el ganador de los pronósticos.
1: Bienvenidos una vez más a lo chido del mundial, señores. Vean a mi pelo. Matador, enséñales tu pelo, matador.
2: Hermanito, primero que nada me da gusto, un placer, un orgasmo verte, estar aquí contigo y chingón, nos vamos a divertir a todo dar.
1: Oye, siempre nos vemos en eventos y es la primera vez que me toca entrevistarte, güey. De tantas veces.
2: Ah, es que ya llegué a tu precio, por eso.
1: Ya pudimos pagarle al matador.
2: No. Yo te pagué a ti.
1: Oye, matador.
2: Dime.
1: Hablaba con el emperador y decía, hasta después de tiempo.
2: Espérame, con el emperador.
1: ¿A poco?
2: No es el emperador. Todos creen que es el emperador. El emperador, pero es el emperador.
1: Bueno,
2: ¿qué hablaste con Claudio?
1: Bueno, él dijo que tú eres en la historia de la selección el más desmadroso de todos, con Cuauhtémoc, dijo.
2: El más chingón.
3: Diría el Tuca, naturalmente.
2: Naturalmente. ¡No! Gracias por esos piropos que me manda aquel cabrón, pero bien, bien, a todo dar, bien. Es uno de los grandes cuates que tengo.

0: dentro de lo que me dio el fútbol. Y pues bueno, el volver a encontrarme con él y todo eso y con todos es muy bonito.
1: ¿Es verdad que cuando tienes un defensa como Claudio, como Rafa, tú aún siendo delantero juegas más confiado, volteando hacia atrás y diciendo, ahí está ese güey, ¿no?
0: No, lo que pasa es que todos ellos tienen una gran experiencia y unas virtudes a la defensiva, tanto Claudio como Rafa, que estaban bien, bien ubicados. Y por más que uno sea rápido, picarón, o lo hace, te ganan con esa técnica.
1: Oye, Matador, de los máximos goleadores de la selección...
0: Nada más yo, güey. No me digan cosas chingonas ni esas mamadas, nada. No.
1: Hay otros, pero esos goles eran de amistosos. Ya sabes. Goles de Mundial, de Copa América, donde te marcaban con madre, ¿verdad?
0: Ojo, yo no era tan goleador. No quedaba campeón goleador en mi liga ni nada de eso. Pero los goles que metí, los metí con el equipo más importante, que es la selección nacional, y en torneos importantes.
1: Goles de poder, le llamamos los futbolistas, goles de poder.
0: ¿Lo llamaban los futbolistas? ¿A vos eres futbolista?
1: ¿A huevo? ¡Ey! ¿Cómo no? Oye, okay. Goleador en la Copa América fuiste una vez.
0: Sí, claro.
1: O sea, sí fuiste goleador con Necaxa y eran goles buenos.
0: Mira, quedé goleador en Copa América, en Copa Oro... Y bueno, nada más. Ahora en el Mundial, en el 98, metí 4 goles.
1: Ay, leve. Sí, aunque sí. Me dijo Ricardo Peláez que le robaste un gol, güey.
0: Es lo que anda diciendo. Ya vi, revisaron 1000 veces el video y nada.
1: Nada, tú, Peláez. Oye, ¿cuántos Mundiales jugaste y cuál fue tu favorito?
0: Obviamente el de Francia 98 y después estuve convocado para Corea-Japón de 2002. Fui en otro rol, fui a cuidarle las espaldas a Jared Borghetti y a Cuau. Entonces, pero ahí estuvimos.
1: ¿Ese gol contra Holanda es tu gol favorito? ¿El de contra Corea, contra Alemania, cuál?
0: No, el gol favorito para mí yo creo que fue el de Alemania, porque no supe cómo le hice. Me dio un pase del Cuau, pero no supe. O sea, al final de cuentas tenía una gran confianza y lo metimos.
1: El otro día tuve al Cuau y te la rayó, dijo. Güey, pinche jugada que me aventé. Se la dice y ese pendejo la falló, güey.
0: Sabía a quién dársela al cabrón. Sabía a quién darle los mejores pases. No, le voy a decir algo y eso lo he mencionado. El Cuau ha sido el mejor delantero que tuve arriba en con la selección mexicana.
1: ¿Te tocó jugar con él en el América y en Necaxa o no?
0: No, me tocó jugar con él en el Necaxa. En América llega... Y yo me voy al quinto partido y ya no pude salir con él.
1: En un tiempo eras la imagen no solo de México, sino de...
0: Sigo siendo.
1: Del mundo. Era la imagen por tu cabello, tus goles.
0: Hermoso, hermoso.
1: Todo el rollo, güey. Que hasta llegaste a Boca Juniors, ¿no?
0: Claro.
1: ¿Quién te quiso? El Diego.
0: No es que nadie me quiso, pero tuve la aprobación del más grande, Diego Armando Maradona. Y fue una experiencia maravillosa que no me arrepiento de haberme ido a Boca Juniors.
1: Oye, Matador, de todos los futbolistas que se han retirado, tú eres el que está ahí. La gente te quiere un chingo porque te la pasas haciendo TikTok, estás bien activo. ¿De dónde salió esa madre, güey?
0: Hay algo. Una palabra, reinventarse. Reinventarse, el poder seguir adelante en la vida. Eso es algo que debemos tener muchos... los mexicanos, y eso a mí me pasó, a mí y a mi familia, y pues bueno, lo disfrutamos, querido.
1: ¿Está más fácil que ser entrenador o qué, güey?
0: Yo no me meto en esas cosas, cuestiones. Tengo tiempo para los cuates, los amigos, la familia, y eso me llena mucho.
1: Muy bien, tenemos un segmento para que lo vayas pensando.
0: Juegue, dale.
1: Esto se llama el playlist más chido. Dos rolas de siempre que te han gustado, que han estado ahí, dos rolas.
0: Dos rolas, ACDC, Sumi All Nylon y Entrégate de Luis Miguel.
1: Entrégate. Y una rola de este momento.
0: De este momento, Titi, la conversión desde ese día, novia.
1: No.
0: Es que canta bien padre, ¿no?
1: Okay. Ya para terminar, te van preguntas, contesta rápido, porque okay. Tú ya sabes esto, ¿eh? Ya sé que te ha entrevistado cada influencer, que ya estás hasta la madre.
0: ¿Pero tú eres influencer o no?
1: No, güey.
0: ¿Influencias a tu mujer?
1: Nadie,
0: ni nada.
1: A nadie, güey.
0: Okay.
1: A nadie. Completa la... Ese sí tiene pelo.
0: Sí.
1: Completa la frase. México en el mundial.
0: Chingón.
1: Chingón. ¿Ves a México pasando del grupo?
0: Sí, lo veo.
1: ¿La hormiga o Raúl Jiménez?
0: Raúl Jiménez.
1: ¿Memo Ochoa o el Tala?
0: El Tala.
1: ¿Ese sería tu portero ahorita ya?
0: Sí.
1: ¿El mejor roommate que tuviste?
0: Ricardo Peláez.
1: Si ahorita jugaras en la acción, en la selección, ¿cuál sería tu roommate?
0: Ninguno, pediría cuarto solo.
1: Hijo de todo. Bueno, el matador, señores, en lo chido del mundial. Gracias, matador, sigue disfrutando. Un mensaje para la selección.
0: Para la selección, que le metan huevos y que disfruten el mundial.
1: Ahí estamos. Bueno, ahí está la plática con el matador regresando. También hablamos con Paco Palencia antes del mundial, de que pasara todo esto. Regresamos con el buen Paco Palencia. Este domingo nos vemos en la Casa Verde, señores.

0: Palencia, este jugador de los Pumas, del Cruz Azul, jugó en España. Palencia, señores, platicamos con él. Nos dice qué opinaba antes de que empezara todo esto del Mundial. Y acuérdense, nos vemos en la Casa Verde este viernes, este domingo, en la Casa Verde, México contra Inglaterra. Inglaterra-México desde la Casa Verde en Halos Bar, en Anaheim. Ahí nos vemos. Lleguen temprano.
1: Señores, este es lo chido del Mundial y tenemos al señor Francisco Palencia aquí en el Show Más Chido. ¿Cómo estás?
2: Gerardo, ¿cómo estás? Un placer estar aquí con ustedes.
1: Diría el perro Bermúdez.
3: Señoras, señores, tenemos al gatillero. ¡El gatillero!
1: Oye, ¿es verdad que este apodo nació cuando estuviste en las Olimpiadas de Atlanta?
2: Sí, sí, sí. Estaba narrando justamente Enrique, el perro Bermúdez, y una cama, me fueron por la izquierda. Me la pasa Duilio, que no sé qué hacía Duilio allí con la banda izquierda. Me la pasa, lo controlo, y cuando va desarrollándose la jugada, él dice, la pasa Duilio a Palencia, Palencia controla, prepara el gatillo, dispara, gol. Y entonces yo creo que cuando dijo prepara el gatillo y fue gol, de ahí fue, dijo gatillero, gatillero, gatillero, y ahí ya no me soltó y me puso el gatillero desde ahí.
1: Oh, le nació al perro.
2: Le nació, pues es muy creativo, ¿eh?
1: Claro. Oye, y pasó el tiempo, llegaste a México, viste el gol, la repetición y oíste la narración.
2: Sí, yo no sabía que me habían dicho gatillero en ese momento, porque estábamos concentrados, ¿no? Entonces, al final, cuando ya después digo, y luego que narraba los partidos con Cruz Azul, porque estaba en ese momento, decía gatillero, gatillero, gatillero, y ya de ahí, bautizado a mucha gente con esa creatividad que tiene el perro, y la verdad que a todos han sido unos sobrenombres muy adecuados a la personalidad de cada uno.
1: Oye, Palencia, como te conocemos todos, hay un momento cuando queda Cruz Azul campeón. Tú desde niño estuviste en Cruz Azul contra León. Muchos nos acordamos de Carlos Hermosillo, que ahorita lo tuvimos, pero muy pocos se acuerdan de ti. Ahí estuviste, fuiste parte de ese equipo.
2: Sí, yo en ese momento era una segunda espada, porque la figura era Carlos, estaba Juan Reynoso, estaba Benjamín Galindo, había también muchos jóvenes que estábamos ahí participando. Omar Rodríguez, también estaba Lupe Castañeda, el Conejo Pérez estaba más o menos en la misma latitud que yo. Entonces,
1: oye, Jorge Campos era la banca del Conejo.
2: Exactamente. Jorge llegó en el último partido contra América y perdimos cuando jugó. Entonces dijo, el flaco tiene mejor, lo quitamos. No, no es cierto. Un saludo para Jorge. Sí, éramos como segundas espadas y la realidad es que en ese partido estaba destinado el tiempo para que Carlos fuera la figura.
1: Oye, uno dice, éramos felices y no lo sabíamos. Es la historia que hemos platicado ahora con el emperador, con todos. Hiciste tanto que estudié un poquito lo que has hecho y digo, ay, güey, es cierto. La Libertadores, cuando eliminan a River, al Peñarol, al Rosario. Y tú eras esa estrella en la final contra Boca en Argentina. ¿Cómo fue ese momento para ti, esa final, güey?
2: Sí, ahí ya era capitán yo junto con Juan Reynoso. Juan Reynoso estaba lesionado. Y me tocó a mí ser el capitán y el líder del equipo, ¿no? La verdad que tenía muy buenos compañeros que se rifaban, como decimos en el barrio, daban el 100%. Y la realidad fue una final muy linda. Todo ese camino, como tú dices, éramos felices y no lo sabíamos. Disfrutábamos cada partido, pero también teníamos a ese ADN ganador. Que todos los partidos que íbamos a disputar, teníamos la confianza en nosotros mismos, en los compañeros y en el entrenador y en la directiva, de que podíamos ganar, ¿no? Y no la creíamos. Entonces me parece que eso fue la clave de esa Copa Libertadores, que le ganamos a grandes equipos, a Rosario Central en la semifinal, en la de los cuartos de final a River, y no les ganamos nada más de 1-0, sino realmente les ganábamos con autoridad. Y luego fuimos a Boca, ganamos 0-1 allá. Lamentablemente los penales no se pudo concretar ese sueño para un equipo mexicano de ser el primer campeón de Libertadores.
1: Y hablando del Mundial, para despedirnos ya, decías, Huayto, mucha dedicación, pero a veces falta eso para esta selección que viene el Mundial, ¿no crees que les falta un poquito eso?
2: Me parece que estamos en un momento en el que se han lesionado muchos jugadores y ese proceso que ya venía con Javier, creo que se rompió hace un par de meses, porque fueron demasiadas lesionadas al mismo tiempo, ¿no? Entonces, ahora Javier tiene menos tiempo para esperar a ver quién se recupera y que los jugadores jóvenes que están levantando la mano, a ver si los alcanza a convencer a Javier de que pueden estar ahí. Me parece que todos los jugadores que ha elegido para jugar están en un nivel muy similar, ¿no? Entonces yo creo que nos pueden representar bien si se recuperan los que se lesionaron o también los que ahora te están levantando la mano en los últimos partidos, ¿no? Entonces, lo único malo es que el tiempo apremia y ya quedemos muy poco tiempo para que Javier decida por la selección. Esperemos que le vaya bien.
1: ¿Tu rola que favorita?
2: Mi rola favorita es Seek and Destroy de Metallica.
1: De Metallica. Mensaje para la selección, con esto terminamos. ¿Qué les dices?
2: Que confíen en ellos mismos, que confíen en sus compañeros, en la directiva, en su selección. Entonces me parece que lo más importante es eso, que confíen en ellos.
1: Muy bien, muchachos, hasta la próxima. Aquí está Paco Palencia.
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3: Bueno, nos vamos con el chocolatazo a Querétaro y tenemos a Marcelino. Marcelino, buenas tardes.
4: Buenas tardes.
3: Marcelino, le vamos a hacer el chocolatazo a tu novia Margarita. Ustedes tienen 4 años de relación.
4: Más o menos, sí.
3: Y a 4 años, me imagino, te dice que te quiere, que te ama.
4: Todo el tiempo me dice todas las cosas.
3: ¿Tú eres de Querétaro también?
4: No, yo soy de Michoacán.
3: Oye, pero 4 años y nunca la has visto en persona. ¿Cuándo piensas ya verla en persona?
4: No, pienso que a final de este año.
3: ¿No la has visto en persona, pero ya la has visto en foto y todo eso?
4: No, sí, no, es decir que la veo por teléfono y todo. Así, bueno, la llamo, ella me pone la cámara allá para acá, yo la pongo la cámara aquí para allá.
3: Y Margarita es una mujer muy atractiva, Marcelino.
4: Oh, sí, oh, es demasiado bonita.
3: Y ya 4 años, solamente por internet, ella dice que te sigue esperando.
4: Exactamente.
3: Pero le vas a hacer el chocolatazo porque ha cambiado contigo, ya no te llama como antes.
4: Ya no me llama igual como antes. Yo le llamaba a ella todo el tiempo y antes todos los días nos hablábamos, todos los días. Y de un momento para acá como que di un cambio. Y por eso quiero hacer el chocolatazo, a ver a quién se los manda o de veras me los manda a mí.
3: Dices que quiere que le llame luego a ver qué pasa, ¿no? Él le va a llamar, no haga ruido.
4: Exactamente, muchas gracias.
5: ¿Bueno?
6: Con la señorita Margarita, por favor.
5: Sí, soy yo.
6: Ah, muy bien, ¿cómo estás, Margarita?
5: Bien,
6: qué bueno, igual, muy bien, gracias. Mira, te llamo de una compañía de chocolates. Nosotros le mandamos chocolates a alguna persona especial que tú tengas. Es gratuito, solo para promocionarlos. ¿Tienes por ahí alguien especial que quieras mucho? ¿A quién te gustaría que le hagamos llegar estos chocolates?
5: Pues no, no tenía nadie ahorita, no.
6: ¿No tienes a nadie especial?
5: No.
6: Soltera y sin compromiso, Margarita.
5: Ajá, sí.
6: Qué cosas, oye, tienes un nombre muy bonito, ¿eh?
5: Sí, el nombre de Flor.
6: Se escucha que eres una muy buena mujer.
5: Sí, bueno, eso dicen que soy. Todo el mundo me dice eso, ¿eh? ¿Quién sabe si así es?
6: Además de buena mujer, interesante y muy bonita, ¿eh?
5: Sí, soy bonita por fuera y por dentro. Ah.
6: Si eres buena por dentro, se refleja hacia afuera.
5: Se refleja en el físico también, ¿verdad?
6: Claro que sí, no dudo que seas una mujer muy hermosa.
5: Ajá, sí. ¿Eres tú soltero o casado?
6: Solterito, y me da mucho gusto que tú también no tengas a nadie, así que me gustaría hablar contigo en otra ocasión, ¿cómo ves?
5: Pues sí, bueno, cuando guste llamarme, está bien.
6: ¿Pero tú eres solterita y sin compromiso?
5: Sí.
6: Pero como eres tan bonita, me imagino que debes de tener muchos seguidores ahí en el Facebook, ¿no?
5: Sí, tengo, pero no sé, novios así no, nadie me ha convencido.
6: Pues ojalá yo te pueda convencer, Margarita.
5: ¿Cuántos años tienes, me dijiste?
6: 41.
5: Ah, muy bien, buena edad.
6: ¿Qué edad tienes tú?
5: A ver, adivínale.
6: ¿32?
5: No, tengo 40.
6: Qué bien, pues apenas estás como para mí, ¿no?
5: Sí, qué casi. Te voy a buscar en el Facebook entonces, ¿eh?
6: Sí, ahí me buscas en el Facebook. Oye, ¿y tienes WhatsApp o no?
5: Sí, tengo WhatsApp también. Ahí tengo una foto en mi WhatsApp, creo.
6: Qué bien, ya me muero por verte y conocerte. Eres un amor, la verdad.
5: Ay, muchas gracias. Todo el mundo me dice eso. Hasta me dicen que qué les doy, pero pues no les doy nada, lamentablemente.
6: Lamentablemente. Oye, pero a mí no me has dado nada hasta ahorita.
5: Ah, qué bien.
6: Oye, pero no vives muy lejos de mí. Tú estás en Querétaro, yo aquí en la Ciudad de México.
5: No está lejos. Está como a 3 horas, ¿no?
6: Muy cerca. Igual ya que nos conozcamos para ir a desayunar o algo.
5: Sí, bueno. Sí.
6: Oye, pues después te llamo. Me dio mucho gusto escucharte. Se escucha que eres una mujer hermosa. Después hablamos.
5: Sí. Gracias que me llamaste y ofrecerme es tu trabajo, ¿verdad?
6: Sí, te llamé por lo de mi trabajo, pero pues eso ya ahorita lo de menos, ¿no? Ya no importa.
5: Bueno, entonces para tener en cuenta eso.
6: Espero que yo te haya caído bien, Margarita.
5: Sí, pues sí me caíste bien porque pues no me has hecho nada.
6: No te he hecho nada y mira que sé hacer muchas cositas, ¿eh? Después te las daré.
5: Bueno, vamos a ver.
6: Oye, nada más porque me gustó mucho tu voz y tu forma de ser, ¿te puedo mandar un beso?
5: Ah, sí.
6: Bueno, escúchalo y póntelo donde quieras, ¿eh?
5: Sí. Mm-hmm. Ay, gracias. Te lo mando de regreso también yo.
6: ¿De verdad? ¿De regreso?
5: Sí.
6: A ver, Margarita, mándamelo, pero que se escuche, ¿eh?
5: Ahí va.
6: Wow, qué rico. Ojalá y pueda hablar contigo en la noche y hablamos mucho de esto. ¿Qué te parece?
5: Ah, bueno.
6: Bueno, antes de llamarte te voy a mandar un mensajito y te voy a mandar una foto muy sexy para ti.
5: Ah, bueno, ándale, pues sirve de que te conozco. Ya después yo te mando una mía.
6: Bueno, me mandas una sexy. Oye, pero entonces si te llamo o me mandas fotos, te mando fotos, ¿no te meto en problemas? ¿No tienes a nadie?
5: No.
6: ¿Segura?
5: Segura.
6: 100% segura que no tienes a nadie.
5: Sí, segura.
6: Es que eres un mujerón, la verdad no creo que no tengas a nadie. A ver, jura que no tienes a nadie.
5: Sí, te lo juro.
6: Ah, entonces ya te creo.
5: Tengo admiradores, pero novios no.
6: Ah, ya entiendo. ¿Y Marcelino qué viene siendo entonces?
5: ¿Quién?
6: Marcelino.
5: ¿Marcelino qué?
6: Ahí está, Choco.
3: Marcelino, ¿te consideras un admirador o su novio?
7: Un novio.
3: Novio. Bueno, pues ahí está Margarita. Marcelino, estuve escuchando todo.
5: A ver, pásamelo.
7: ¿Qué pasó? ¿Qué ¿Quién pasó es con ese? Eso? Pues tú sabrás, ¿por qué le estás dando, vas a mandar retrato y le estás mandando besos? ¿Por qué me estás negando? Te digo, ¿por qué me estás negando que no tienes a nadie?
5: ¿Y quién es esa persona de los chocolates?
7: No, pues, tú sabrás, pues yo qué voy a saber.
5: Pues yo nomás le estás diciendo que es de una compañía de chocolates.
7: Y sí, pues la estás aceptando, le estás mandando besos y todo. Que te puede llamar en la mañana porque, pues, ¿qué es eso, güey? Yo no pensaba que fuéramos así.
5: Ah... ¿Y por qué me haces eso, oye? ¿Ah?
7: No, pues yo que estoy haciendo, nada, yo nomás dije voy a ver qué pasó, porque una gente que ya queda así no se tiene por qué negar. Si a mí me preguntaban algo, que yo sí tengo a alguien...
5: Espérame, ¿por qué les tengo que dar información que tengo novios si yo no conozco a esas personas que me están preguntando?
0: Tienes razón, pero también eso ya de los besos, si te quiero conocer y estoy aquí a 3 horas en Querétaro, pues ya, primo, ya ni pa' qué.
7: Y una foto y todo.
0: Hasta el lobo ya está triste porque le juró que no tenía nadie, ¿da, lobo?
6: Me juró que no tenía nadie y me traicionó a mí también.
7: Ese es el problema, que...
6: Pero me mandó mi beso y me va a mandar unas fotos sexys también.
7: Y todo, pues, no, pues muchas felicidades. Que sean muy felices, ah. Fotos nuevos y todo. Yo no sé nada.
5: ¿Quién es esa persona que mandaste? Dime.
0: Oiga, la verdad, doña Margarita, la neta, ya la agarraron en la movida. Tiene de dos, o se pone a chillarle que la perdone, o pues, o hacer como que le vale.
5: Ajá. A ver, pásamelo.
7: A ver,
5: escúchame. Te pido perdón por lo que hice, pero no es costumbre hacer eso.
7: Pero pues, ¿por qué me estás pidiendo perdón? Pues yo estoy mirando, estoy escuchando lo que estás diciendo. Mira.
5: Bueno, eso, por eso, te pido perdón.
7: Okay, está bien, pues, ok. Ahí seguido platicando, ok.
5: ¿Sí me vas a perdonar, sí o no?
7: Ya después te digo.
6: Que no la perdone para que se quede conmigo.
3: Cállate, lobo.
7: No, por eso
5: no
7: digo
5: me
7: que
5: ande
7: no.
5: Haciendo esas bromas. ¿Por qué me hizo okay. Eso? Oiga, dígame.
0: Vas a doblar las manos, primo.
7: No, que voy a doblar las manos, todavía no las doblo.
5: Sí, bueno, pues como él quiera, ni modo. Dime por qué hiciste eso. Bueno.
7: Mande.
5: ¿Por qué hiciste eso con ese viejo?
7: De todas maneras, está bien, gracias.
5: ¿Cómo?
7: A rato.
5: Te hablo, pues.
7: Okay,
5: mira, no me cuelgues, espérame. Y por eso no te enojes, perdóname. Es que me hicieron una broma.
7: Problema tuyo, ¿ok?
5: Eso es ¿Cuántas veces te he dicho?
7: ¿Cuántas veces te he dicho que no hagas las más cosas en el Facebook? ¿Cuántas veces te he dicho? No subas el... Ok, bye.
5: Y entonces, dime. Bueno, te hablo. No me cuelgues, por favor. Bueno, ¿no me perdonas? Oye, espérate. No seas así, perdóname. Mira, me estaba así. Por favor, no me cuelgues. Perdóname, no lo vuelvo a hacer. Escúchame, por favor, yo te quiero mucho. No lo hice a propósito.
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0: Esto es lo chido del mundial. ¡Feliz viernes!
1: ¡Eso!
2: ¡Hoy es viernes! ¡Hoy es viernes!
3: Oye, Erasno, Brody, de veras que me ha sorprendido. Siempre le has tirado a un jugador y a otro ya cuando no son del América. Y ahora te veo muy... como que te vale de qué equipo venga el jugador, Brody.
0: Hay una comunión, dirían los que saben de fútbol, que no nos importa, güey. Si hay alguien ahorita que ustedes conocen hablando de que sea este equipo, mira, yo soy americanista. Los goles que metió Quiñones y Raúl ya empezaron. Que los goles vienen de la... güey, eso no importa, güey. Importante es que México... mira las paradas del Talán. Mira a Lira, que es del Cruz Azul, que salió de Pumas. Jugadoras, Lira, güey, le quitó el puesto a uno de mis ídolos, güey. Yo mis camisas tengo la 9 de Raúl y, sí, y el 4 del Machín, ¿sí o no?
1: Sí, pero vino Lira y dijo, qué jugadorazo,
0: güey. Se jugadorazo. La quitó al güey del Machín la titularidad y ese güey es el titular. Y si a mí me dijeran a quién pondría yo ahorita, a Lira.
1: Nah, sin duda.
0: Y si me dicen a quién pondría si los dos estuvieran bien, pues al Machín de volado.
1: Pero wey, es más lentón el Machín, ¿no?
0: Es más lentón, es que te da otras cosas. Es que ese güey es como si fuera un central, se puede meter de central, ir arriba. Pero Lira y Romo se agarraron como si fueran el garbanzo y un extraterrestre, güey.
1: Oye, ese, güey.
4: Oye, Mr. Figo, tú que tienes el poder, puedes empezar la porra para Lira. Que diga Lira, Lira, oh, oh, oh.
0: Y Lira, Lira, oh, oh, oh.
1: Está chida.
0: Y Lira, Lira, oh, oh, oh. Lira, Lira, Lira, oh, oh. Lira,
3: Oye,
0: está chido.
3: Está chida. Oye, Diablito.
4: ¿Qué pasó?
3: Ponle las fanfarrias, bro.
1: Sí.
3: El garbanzo ayer se aventó una hora, el Diablito.
0: Andan bravos.
1: Andan on fire, my friend.
0: 20 años de show y apenas.
4: Te borra todo lo del puerco. Gracias. No me pueden decir puerco por los próximos 2 minutos.
0: Órale, pues, puerco. Vámonos, señores.
4: ¿Qué, güey? 2 minutos.
0: Oh, en 2 minutos te puedes ir puerco.
1: Sí, ya, pero ya no. Dijiste ya, otra vez. Ya. Acabas de decir puerco. Ya,
4: 2 veces.
1: No tienes que decirle puerco hasta que pasen 2 minutos.
0: Ah, ok, como si se la pasamos diciendo este güey. Maestro, me acaba de dar una idea al Diablito. Lira, Lira, ¿no?
4: Sí, yes, sir.
0: Ok, para que vean que no fue chiripada, hay otro jugador. Para Romo, ¿cuál rola?
4: Ah, no sé.
0: Garbanzo.
1: No.
0: Tala.
1: Está ladrando el portero.
0: Maestro.
3: Brody, esto es serio. No podemos reírnos.
1: Oh,
3: no se crean, no es el podcast del garbanzo.
0: Oiga, tenemos lo que dice Lira y él dice...
4: Contacto 13.
0: ¿Cómo maneja la... barrio, Lira casi llora porque se aventó un partidazo contra Ecuador y le dicen, ¿cómo manejas estas emociones, güey? ¿Cómo te sientes? Casi llora.
5: Y la verdad es que es algo que no te puedo explicar, no les puedo explicar porque es algo increíble ver a 80,000 personas con la playera de México gritando, apoyando, luchando con nosotros, festejando cada jugada. Los goles los gritamos igual que ellos o más, que los que están, los que no están en el estadio y no pudieron venir, sabemos que están apoyándonos desde afuera. La gente en las calles con la playera de la selección. ¡Pah! Sí, es súper mega emocionante. Como dije hace unos momentos, me llevaré estos recuerdos por el resto de mi vida y así que estoy viviendo el momento muy contento. Mi familia me está apoyando, mi novia, mis amigos, la selección mexicana, somos una familia y el techo es muy alto y no hemos logrado nada, así que seguimos en la misma.
0: Ahí está, Lira dice que ¿desde cuándo ese güey se metió en la cabeza que quería estar en el Mundial?
5: Sí, yo me puse el chip que tenía que estar aquí, sabía que podía estar, pero me faltaba muchísimo por aprender y muchísimo por crecer. Me preparé en todos los aspectos posibles para después que el técnico decidiera y que no quedara en mí. Entonces, hoy estoy viviendo el momento, súper contento del momento de la selección mexicana y de todo lo que estamos viviendo, así que el techo es muy alto y no nos conformamos con nada.
0: ¿Qué ibas a decir, Diablito? ¿Por qué te estás riendo?
4: Es que lloro así al principio, como cuando le quiero pedir un día libre a la Choco.
3: Oye, que la Choco sepa que este Diablito es muy chantajista, brother.
1: Sí.
3: Siempre, no, pero ya sabe, siempre mete a la familia, siempre hace de una forma.
4: Ponlo otra vez al Lira, Lira,
1: ¿cuántos días ha pedido de este año, Iván?
4: Al Lira, Lira, yo, como dice.
0: Lira, Lira, Lira, Lira,
5: Y la verdad es que es algo que no te puedo explicar, no les puedo explicar porque es algo increíble ver a 80,000 personas con la playera de México gritando, apoyando.
0: Bueno, vámonos con lo que sigue. Oye, Lira, ¿estás consciente de lo que está pasando? 4 partidos, 0 goles en contra, México invicto, es un mundial.
5: ¿Que si soy consciente? La verdad no sé, creo que es algo que estoy viviendo, como que no dimensiono creo que lo que estoy viviendo, lo que estamos haciendo, porque estamos concentrados y al estar concentrados como que no podemos ver o palpar tanta ese sentimiento que tiene, pero al menos yo, mi familia y algunos amigos que lo ven desde afuera, no puedo creer. Y me da muchísimo gusto que le estén pasando bien y lo único que me queda a mí es hacerlo, divertirme dentro de la cancha y representarlos a ellos y a todos nosotros, que nosotros, la mayoría de aquí creo que es mexicana, así que representarnos a nosotros mismos.
0: Oye, vamos contra Inglaterra, hay ingleses que ya tienen miedo, y hay ingleses que dicen, oh my God, watch out with Mexico, they're very dangerous y que no sé qué, ya saben que en el mundial han pasado cosas raras, habíamos escuchado a los ingleses, ¿no?
6: Le preguntamos a ingleses, ¿cómo vieron el desempeño de México ante Ecuador?
7: Mira, nuestro papá es ecuatoriano, entonces triste, estamos tristes.
8: Brilliant result. Brilliant result. Good. Hopefully we'll get them in the next round, right?
9: That was amazing. I'm glad they won. England's going to take them on next, and we're going to beat you guys.
10: That was awesome. Loved it.
11: I think they play very well. Their strikers are scary. I think it's going to be very difficult to beat them in the Azteca.
12: They're a serious outfit, especially at home.
13: It seemed a good performance. Only saw the first
0: time. Están diciendo en el Azteca está duro. ¿Se acuerdan que Inglaterra su último partido en el Azteca cuál fue o no?
1: Sí, sí.
0: ¿Cuál?
1: Yo recuerdo.
0: ¿Cuál diablo?
4: De hecho, con Argentina perdieron la oportunidad de ir al final, creo que era la final.
0: Simón contra Argentina, Inglaterra, Argentina, Maradona mete el gol del siglo. Nunca van a ver otro gol así en un mundial ahorita.
1: Haciendo trampa, ¿no?
0: Sí. ¿Cuál fue la trampa en ese gol?
1: La mano.
0: No, estoy hablando del gol, güey. Yo no estoy hablando de que si metió la mano o no.
1: ¿Lo metió con la mano?
0: A ver, otra vez para que entiendas, porque estás menso, güey.
1: No, te enojes.
0: Estoy hablando de que Maradona metió el gol del siglo. No lo metió con trampa. ¿Para qué dices? ¿Con trampa?
1: ¿Cuál fue el que metió con la mano?
0: Fíjate, el de la mano.
1: ¿Cuál fue?
0: Eres un imbécil. ¿Cuál fue el que metió con la mano?
1: No, te estoy preguntando. Tú eres
0: mi ¿cuál fue el que metió con la mano? Es el de la mano.
4: ¿Cuál fue de la mano? Okay. ¿Cuál
1: fue,
4: mano?
1: ¿Fue en ese partido con Inglaterra?
0: El de la mano. Pues con la mano.
1: Ok, pero
0: oye,
1: sí.
0: Oye,
1: pero
0: ¿cuál fue el gol que metió Hugo Sánchez de chilena?
1: No, la chilena.
0: ¿Cuál fue el que metió con la mano? Pues el que metió con la mano.
1: Estás apoyando un gol que no era porque lo metió con la mano. ¡Qué bajar!
0: ¡Qué avanzo! Escucha. Maradona metió el gol del siglo llevándose a todos desde media cancha. Yeah. De eso estoy hablando.
1: Ah, ok. ¿Y con quién, con qué equipo metió el de la mano?
0: Con Argentina, él juega con Argentina.
1: Contrincante.
0: No, dijiste contra quién.
1: Ya di quién
0: no,
1: era.
0: Dijiste contra quién, ¿qué dijiste con qué
1: tanto
0: equipo.
1: Trabajo decirlo.
0: ¿Eh?
1: Maradona hizo trampa.
0: Ajá.
1: Y lo apoyas. ¿Contra qué equipo fue?
0: Yo apoyo al jugador, no apoyo si he metido mano, ¿no? Y en ese tiempo se valía.
1: ¿Se valía hacer trampa?
0: Sí, señor.
1: Ah, caray.
0: Sí.
1: Ok, bueno, entonces sí lo metió ahí con Inglaterra.
0: Ya. Bueno, volvemos a lo que estábamos, señores.
1: A la serie.
0: Inglaterra jugó ahí contra Argentina, Diablito, y se van a acordar.
1: Ya. Yeah.
0: Se van a acordar.
3: Oye, güey, pero nadie va a meter la mano esta vez.
0: ¿Qué tal si el árbitro? Ojalá.
1: Oye, no, es que si le dices ya, neta, sí se enoja
0: Bueno, yo sé, muchachos, que es mucho soñar, pero ustedes saben que si México le gana a Inglaterra, va contra el que gane de Brasil contra Noruega.
4: Pero no trae nada esos dos otros.
0: El que gane de Brasil contra Noruega, ¿y sabes qué, güey? El que gane de Brasil contra Noruega, después sería como con la Argentina, güey.
1: Pero no, Argentina no creo que llegue porque va contra Egipto ni Nueva Zelanda.
0: Bueno, eso sí, no, pues ya viste lo de Cabo Verde, lo de
4: pero van a perder
0: Australia y Egipto,
4: Verde.
1: No, güey, ¿qué te pasa? No, son potencias mundiales, güey, no digas.
0: Yo voy a querer mi princesa. Quiero otra copa. Ok, ya regresamos, señores, feliz viernes, nos vemos. Houston, mañana Dallas, nos vemos. Dallas, Texas, en las redes sociales, ahí está donde vamos a estar cotorreando con el Matador y ustedes. Ahí nos vemos, señores.

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1: Hoy vuelto aquí y me pongo bien trucha.
2: Buenas tardes, señores.
3: El maestro.
2: Oigan.
4: ¡Bravo, maestro!
2: Espero que estén teniendo un bonito viernes. Tenemos increíble aquí a Aldo, que ha estado este viernes aquí con nosotros. No tiene nada que hacer, sí, pues ya ahorita ya va a volver a las mieles. El asunto aquí es de que hablábamos, para los que le van cambiando temprano, de que muchos van a salir este viernes a algún lugar, van a ir a querer convivir por ahí, van a querer ir aquí y allá, bla, bla, bla, bla. Son puros nueves, brody. Entonces, cuando ustedes salgan a un lugar y de repente su mujer se ponga celosa porque voltearon a ver otra mujer, mi pregunta es, ¿cómo le han hecho, ustedes que tienen esposa, para llegar hasta ahí? O sea, porque estas mujeres ya tuvieron unas red flags, ya te habían manifestado su forma de ser, ya te lo habían hecho, y muchos van a decir, no, maestro, es de que ella no era así. Y les voy a decir algo. Es que ustedes no vieron. Sí eran así. Pero ¿saben qué pasa? Cuando andas en la calentura, cuando anda, no lo ven, brody. Yo se los he dicho miles de veces. No ven ese tipo. Es de, oye, brody, ¿y qué onda? No, mi vieja, brody. Esa, la novia que traigo, güey, me cela. O sea, lo ven bonito. Lo ven bonito y entonces la mujer le dice, ay, gordo, oye, gordo, pero si no te quisiera, ¿qué, mi amor? No te celaba, o sea, ya sé, mi amor. Entonces, es bien chistosito, bien bonito el asunto, bli, bli, bli, wiri, wiri, wiri, wiri. Y esa misma actitud, un par de años después, en promedio, lo que se tiene en la ciencia es que el enamoramiento dura

0: entre dos o de cuatro años, ¿ok? Dos, cuatro años. Por eso cuando alguien llama y dice, ay, no, o yo veo en redes sociales que escriben, ay, no, qué feo, yo, por eso mi esposo y yo, no sé qué, no sé qué, y ya tenemos 3 años. Listo, ok. Sí, wow. Entonces, yo no digo que les va a ir mal, digo que no es fácil y que vienen retos. Entonces, si tu novia ya te empieza con eso, es muy importante que tú le vayas diciendo, eso no lo veo en mi papá, no lo veo en mi mamá, no lo veo yo como normal que alguien cele a alguien por voltear a ver algo, o yo no lo veo normal en mi casa que de repente mi mamá no le pega a mi papá. O sea, ¿tú por qué me empujas? Porque pareciera que la mujer tiene un permiso para empujar al hombre, para darle el puñetazo en el hombro, ¿no? El de... no sé qué, pareciera que tiene una licencia, pero ¿saben qué? Es que ellas lo vieron, y la pregunta es, ¿dónde lo vieron? ¿De dónde sacaron eso? Y ustedes tienen de dos: investigar si le interesa arreglar eso. Eso es uno de los trabajos en pareja, en decir, ok, mi vieja es así, busquemos, mi amor, yo veo que lo que tú estás haciendo es, estás poniéndote celosa de cosas que no tienen sentido, como voltear, y como decimos, la vista es natural a ver a alguien. Mi pregunta es, ¿por qué tú lo haces si no es normal? Y ella diga, normal que se caliente todavía más, que se prenda. Entonces tú ya estás hablando de alguien que no está entendiendo lo básico de una relación, y es comunicarte. Porque, a ver, Brody, yo lo he escuchado mucho y lo oigo yo en estos psicólogos de pacotilla, gente de internet, que dicen, tiene que haber comunicación en la relación. ¿Saben qué hablan de comunicación? Hola, buenos días.
1: No,
0: hola, buenas noches. Hola, hola, ¿ya comiste? Hola, voy a ir acá. Hola. Dicen, no, nosotros, yo y mi esposa, eso es estar al día de lo que sucede. Comunicación es cuando yo siento algo que no me gusta, te lo digo.
2: Digo.
0: Te lo comunico.
1: Ah.
0: O sea, estamos hablando de comunicar, no es comunicarse como literalmente estamos en comunicación. Güey, yo estoy en comunicación con mucha gente, tal vez a través de redes, negocios. Comunicación es comunicar lo que yo no me gusta. Y ojo, es muy común que la mujer comunica lo que no le gusta. El hombre no. Mm. El pedo aquí es de que ellas no comunican lo que les gusta.
1: Mm.
0: Es ahí, sí. Ahí sí.
3: ¡Maestro!
0: Ya. Ya. O sea, si yo le cargo, vamos a ponerlo en libras. Si yo le cargo 100 libras a protestar por algo, si yo le cargo 100 libras a hacerla de pedo, entonces cuando algo salga bien, yo espero que le cargue 100 libras para agradeceros o verte feliz.
1: ¿Dónde, hijos de eso?
0: ¿Qué es lo que sucede con estas mujeres? Pues es que lo mínimo es lo que él tiene que hacer.
1: No, man.
2: Es obligación.
0: ¿Sí lo ven?
1: Sí.
0: Entonces, si ustedes tienen ese tipo de víboras en la casa, yo les diría de buena onda que traten de arreglarlo y comunicarlo, o simplemente
1: bye bye,
0: hacerse un cinto con esa piel.
1: ¿Ya?
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0: póngase un cinto con esa piel.
1: Señores, no quiero meterles ideas en la cabeza, pero las red flags cuando está el noviazgo son bien importantes y las hemos dejado pasar. ¿Han escuchado ustedes red flags mucho, verdad?
0: Mucho. Se puso de moda, maestro.
1: Sí, pero realmente lo es de dientes para afuera, porque todos ven red flags y nadie hace nada. Entonces, veo red flags, comunico, porque la relación es de comunicación. Entonces, cuando una mujer venga y te diga, oye, tú nada más te estás quejando de mí, que no te gusta nada de mí, y nada más me estás diciendo cosas, y ahora resulta que yo no. Y saben que la mujer es como el garbanzo. ¿Qué pasó? Vive con la exageración, ¿no? El otro día iba volando y vio una chispita ahí en el cielo y dijo, es que uno hay que echarle sabor a la vida. Bueno, estas viejas le echan sabor a la pelea. ¿Qué es lo que pasa? Tú una mujer le puedes decir, oye, mi amor, te ves muy guapa, te ves muy bien, oye, qué rica estuvo tu comida, mi amor, gracias por... O sea, tú lo vas a hacer por un mes. Entonces, en ese mes un día tú le dijiste, oye, mi amor, creo que aquí pasó esto, ¿no? X cosa. Y luego le vas a decir después, otro día, oye, mi amor, esto no... ¡Oh, a ti no te gusta nada! O sea, dos veces le dijiste... De dos cosas que no te gustaron.
0: Y valió.
1: Y es, uy, a ti no te gusta nada. Y tú dices, ¿pero cómo? El otro día, ¿qué me dijiste? De que no sé qué. Y ahora esto. O sea, tú, si no estás a gusto aquí, ya lárgate, ya vete. O déjame en paz. O búscate una que debe. Entonces, ¿qué es lo que sucede? Que aquí es por eso nosotros tenemos que enseñarnos a comunicar. Y no es, pues, si ustedes ven algo mal de su mujer, no se lo digan agresivamente, ni se lo digan. Tampoco muy suavecito. Las cosas como son. Hay que decir, mi amor, ya sabes que te amo y te quiero mucho, pero me gustaría platicar algo. Oye, ¿qué onda con esto? ¿No? Esto no me gusta, porque he llegado y te veo que estás mucho en el teléfono. O veo que de repente pues los baños no están limpios y eres una ama de casa y lo que menos que espero. O estás alimentando mal a la niña, cuando estamos en una reunión familiar, te veo pues pisteando como vato con mis primos, qué sé yo. Entonces, y eso no me gusta, ¿no? Eso es diferente a que vayas y le estés reclamando algo, a comunicarle algo. Pero ellas, para callarte y que tú no tengas voz ni voto, dicen que ya nada les gusta, nada te gusta. Para callarte, en lugar de decir, a ver, dime, mi amor, ¿no? Porque si fueran empezando, te lo aseguro, paran la cejita para escucharte. Pero ya después de un rato, les vale madre, y eso es un campo al que tú permitiste que fuera siendo, no solo sembrado. Cuando tú ves que eso sigue y no dices nada, lo estás regando. Y cuando sigue igual, le estás echando abono. Entonces, ya tienes ahí esa actitud sembrada, esa fortaleza de sembradío que tienes de cómo es, y ahora tú ya estás enojado porque estás sembrado y ahí sacate, güey, si tú le echaste agua y le echaste todo. Entonces, el asunto aquí es, ¿de dónde vienen, volviendo al punto, estas actitudes? Si tanto te interesa, investigas y hablas con ella. Si no se puede hablar con ella, no hay arreglo. Y si no hay arreglo, no tienes ni por el bien tuyo y el de ella, no tienen que estar ahí. Eso es lo que yo pienso. Me imagino que hay gente más inteligente que yo que piensa que hay que estar ahí peleando o aguantando una vieja de estas. Ellos son más inteligentes que yo. Yo soy el tarado. El ¿cómo se llama? El que está en contra de las mujeres. Ah, sí, porque...
0: El Contreras.
1: Entonces... Yo que ustedes que son bien sanos, me imagino ustedes están en otro pedo, otro nivel de mentalidad, me imagino están bien con eso, porque he escuchado no muy lejos aquí que las relaciones son pedos, que hay que armar pedos para después contentarse, ¿verdad, Garbanzo?
0: A ver, bueno, no lo diga nada más a la ligera, yo sí he dicho eso, pero le he dado las razones.
1: ¿Cuáles?
0: Las razones es que cuando una relación tiene algún descontento y se pelea, se lucha, porque cada quien merece tener... un poquito el lazo, se jala y se tira, Eso es una discusión y la discusión hace una relación más fuerte.
1: No, si se llega yo, a yo nunca dije que no había discusiones. Yo te decía que son muy constantes. Te decía yo y tú decías, es parte, maestro, eso, ¿no es parte?
0: Yo le dije que ese era el contexto. Ahora, si es todo el tiempo, ¿quién hijos va a estar ahí?
1: Ya fuiste aprendiendo.
0: No, pues ya sería el colmo que no.
1: Entonces, ¿ustedes creen que es de verdad vivir a gusto cuando están ustedes con una mujer? ¿Ustedes creen que es bonito estar con una mujer que de repente te está haciendo la... Imagínense tantos problemas en la vida para que se enoje porque volteaste a ver a alguien. O sea, imagínense la inmadurez de un ser humano, no, lo hubiera sido una mujer, para que tú voltees a ver de repente que pase alguien, porque te voy a decir algo, si pasa una muchacha gordita, hasta un hombre, un vato, uno se le queda viendo, ¿no? Cuando estás, imagínate, como dijo él, en el hospital y dices tú, pues no hay mucho que ver, y estás, hasta si pasa un gato, lo que sea, te le quedas viendo.
2: Perro.
1: Que no te le quedes viendo al perro.
0: al perro.
1: Sí, al perro. Aso. Entonces, señores, tienen niñas en la casa, de verdad, yo sé lo que les digo. O novias, o esposas, o déjense eso. Ya regresamos. Hip, hip. ¡Dale!

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1: Hoy vuelto aquí y me pongo bien trucha. Evito problemas y al maestro escucha.
2: El maestro Doggy.
3: El maestro Doggy. Lo que les quiero decir que este fin de semana traten de hablar con su mujer. Como reflexión, era bonito decirles a la familia, a tu niño, a tu niña o a tus hijos: a ver, vengan, siéntense aquí. Muy bonito su regalo, pero un regalo más importante para mí sería bla, bla, bla, bla, bla. Y olvidémonos de este bonito cinto, de estas bonitas botas. Y Garbanzo decía: es que no es el momento para decir esas cosas. No, él ofendidísimo de que cómo es posible que era un aguafiestas. Y dije yo: a ver, voy a meterme en su cerebro. ¿Qué tal si es verdad? Si viene mi niño, viene mi niña, vienen mis hijos y emocionados a darme un regalo, ¿verdad? Entonces, ¿por qué yo les voy a decir eso? Y después dije: ¿pero qué fue lo que les dije que les iba a ofender? Que era bonito el regalo, pero que qué bonito sería. Entonces, como que me quise hacer sentir mal yo, diciendo, expresar algo tan simple. Y después dije: ¿les menté a su madre? No. ¿Les dije a la con su regalo? No. O sea, entonces, esta sociedad, Brody, te va metiendo en algo que hasta te puede hacer sentir mal de algo que estás haciendo bien. Y dije: ok, sigamos en la mente de ellos, de que no es el momento. Y luego dije: ¿cuándo será el momento? ¿Un momento en el que estés mal? No, porque no hay que arreglar cosas cuando el asunto está mal, venir a hablar eso, porque ya no se habla, porque después cuando estás mal es una pelea a ver quién gana, ya no es escucharse. Entonces, ¿cuándo es el momento? Un día que vayas a comer, ay, vas a arruinar la comida de los niños, vas a arruinar la comida de las niñas, aquí no. Oye, ¿en un party? No, es que estamos en el party, en el cumpleaños. Muchachos, nunca hay un buen momento exacto, preciso, para decir lo que tú sientas. Si sientes decirlo en el momento y sabes que no es ofensivo, que no le estás faltando el respeto a nadie, dilo, Brody. Los están callando cada vez más. ¿Sabes cuántos Brody se están quitando la vida, hombres, por callar, por guardarse eso ahí?
4: Sí.
3: ¿Muchos?
4: Mucho.
3: Muchísimos. Entonces, Garbanzo, lo veo ahorita desesperado él porque, ¿saben qué? ¿Quieren escuchar un mensaje de alguien que quede bien con ustedes? Regresando, Garbanzo va a hablar. ¿Verdad, Garbanzo?
5: No me hablo ahorita.
3: Muy bien.
0: Okay. 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

0: estamos de regreso.
1: ¡Bravo, maestro!
0: Garbanzo, vi que te agarrabas la cara ahorita que estaba explicando de que siempre, nunca va a haber el momento perfecto para decir lo que a ti te gusta o no te gusta.
2: Mire, maestro, lo que acaba de decir, donde sus hijos, o su hijo, o quien sea, van, se arriman a usted con algún sacrificio, llegan con un regalito a reconocerle para que usted venga y les diga, oye, ven para acá, déjate, digo.
0: Nah, ya estás ahí exagerando, ya.
2: No va a dejar expresarme.
0: No vas a poder hacerlo, ¿verdad?
2: Usted como no va a dejar expresarme.
0: Dale. O sea, yo nomás no inventes y te dejo.
2: No, yo no estoy inventando nada.
0: O sea, yo no dije que le ibas a gritar.
2: Vienen con su regalito, en sus palabras dice, vienen con su regalito a darme. Y usted estaba haciendo ejercicio, fíjese, pensó en mí mientras hacía ejercicio. ¡Qué bárbaro!
0: Pensé en el caso, Brody, no en ti.
2: Bueno, ok. Entonces, mientras usted decía eso en el segmento anterior, es donde acaba de caerme el 20 en mi cabeza.
0: Vaya, te cayó un 20.
2: Y dije yo, ¿cómo puede ser que no me di cuenta de mi error a la hora de decirle eso, maestro? Me disculpo. Usted está en toda la razón.
3: Yes.
2: Lo dejaron sin palabras.
0: Por lo menos eres noble.
2: No diga nobleza porque ya ha dicho aquí en su clase.
0: Por lo menos eres noble y tú lo aceptas. Bueno, hay gente que ya lo aceptó, ya, ¿no?
2: ¡No sabía por dónde llegaría! ¡Háblame, Jesús! No, pero ya, sigo... Sí, considero, maestro, que lo que dice es bien importante, pero entonces para ninguna situación hay un momento, maestro. O sea, si se tiene que expresar algo, que se diga, no importa que alguien se va a graduar de la escuela, se va a casar, o está estudiando, se distrae, se tiene que decir. No hay un momento, no lo hay. Sientes la necesidad de hablar, exprésalo. No importa qué momento sea.
0: Cuando hablamos de hacer equipo, en una relación es cuando el Brody va a decir algo y la esposa, aunque vea que no es el momento o que no es con lo que le gusta a ella, lo calla. Y viceversa. Porque es muy feo que la mujer calle al esposo enfrente de los hijos o el esposo calle a la mujer enfrente de los hijos. Porque los hijos son muy comodines. Estos güeyes se van acomodando con quien mejor les plazca. No voy a decir quién, pero alguien muy conocido se separó, ¿no? Y el huerco arrancó con uno de ellos dos, no decir quién. Pero no es porque el Brody, lo que pasa es que se fue con quien más lo complacía, ¿me entienden? Y cuando hay una separación, uno de los errores de las separaciones es, les empiezan a dar de todo, papá y mamá a quererlos complacer, lo único que le hacen es daño al niño y es saber quién se lo gana. Entonces, ¿quién se lo va a ganar? El que le solape más estupideces. Entonces, ¿sí me entiendes? Wow. Yo he visto huercos de divorciados que están tatuados, que porque, hey, él se quiere hacer el tatuaje. Y el morro, el huerco, el chavo, el niño, termina con quien lo complazca más, no con quien le dé mejor vida. Tengan cuidado.
2: Wow.
0: Y mi punto es, cuando vean que su esposo, su esposa les va a decir a los niños, shh, calladitos, y después hablan de eso. Hip hip, soy el maestro Doggy.
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2: A ver. Ahora resulta que el Garbanzo va a hacer la parodia de los Super Amigos.
0: Yeah. El Garbanzo dice que él la hace mejor. Así que vamos aquí, señores. Esta es la parodia de los Super Amigos en la voz del Garbanzo.
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0: Bueno, Antonio, te he visto un poco atrevido últimamente.
1: Claro que sí, hermano. Últimamente me he estado portando muy mal.
0: Bueno, ¿y qué no se supone? Que llegando en esas fechas se tiene uno que comportar mejor. Porque...
1: Bueno, hermano, yo he decidido ya portarme mal. He decidido portarme mal últimamente, hermano.
0: ¿Y por qué te estás portando mal? Bueno, ¿por qué te estás portando mal?
1: Ahora sí me siento con más confianza con esa música que pusiste, hermano.
0: Bueno, te veo, andas haciendo maldades en las nubes. Hablando con los querubines y brincándote la barda del cielo. ¿Por qué te estás portando mal?
1: Bueno, hermano, yo me estoy portando mal porque... ¿Por qué me di cuenta de algo, hermano?
0: ¿Y de qué te diste cuenta?
1: Me di cuenta, hermano, que... ¿Para qué me porto bien? Si yo sé... que el que tiene que comprarse los regalos para mí soy yo.
0: ¿Es cierto? ¿Portémonos mal?
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3: Qué bárbaro, Garbanzo. Tú vas a ser de hoy en adelante los super amigos.
4: Gracias. Gracias,
3: increíble. Es más, regresando más del Garbanzo y los super amigos.
5: No, Choco.
6: No. Choco, no eches a perder tu programa. Sí, Choco, por favor.
4: El diablito dijo que él quería.
7: Ay, ni madre.

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1: Bueno, el Garbanzo hace mejor Los Super Amigos que Erazno. El día de hoy quedó bien claro. Así que, bueno, Garbanzo, adelante.
2: Con ustedes.
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5: Mi florecita. Ay, mi florecita.
6: Bueno, Antonio, cuando entra esta canción, es cuando yo tengo que hablar.
5: Tienes razón, hermano. Tienes toda la razón, hermano. Aquí estamos en el podcast celestial, hermano.
6: Bueno, ¿y de qué vamos a hablar el día de hoy?
5: Hermano, yo quiero decirte, hermano, que quiero decirte que me acabo de dar cuenta de que no hay mejor doctor que una mujer, hermano.
6: Bueno. Bueno, Antonio, pero habla más despacito. Para que se te entienda.
5: Tienes razón, hermano. Es que la florecita últimamente, hermano, me ha estado dando unos jalones de pescuezo.
6: Bueno, ¿por qué dices que no hay mejor doctor que una mujer?
5: Es que, hermano, fíjate que...
4: güey, ese fue el diablito, güey.
7: Ahorita vengo yo, Choco.
1: Bueno, rápido, por favor.
5: Es que fíjate, hermano, que... solo tienes que hacerla... que hacerla enojar una vez. Y después de que la hagas enojar una vez... te vas a enterar de... lo que te vas a morir.
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1: Muy bien, bueno, regresamos con más.
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0: cotorreamos mucho, no les a la parodia, mi compa Beto. Beto, para la gente que le va cambiando, ¿qué era lo que tú querías de parodia?
1: El Guacho Sei vendiendo carnitas en la capital del Mundial de las Carnitas, Quiroga, Michoacán.
0: Muy bien,
1: Guacho Sei. Poniendo la muestra con carnitas de pan.
0: A Carmelo, carnitas Carmelo. Saludos a don Carmelo y a su familia, a toda la banda ahí. Vale, pues, carísimo, vámonos.
2: Cierto. ¿Tú los conoces, Choco?
3: ¿A quién?
2: A don Carmelo.
0: Ya no metas a la Choco, güey. Ya, porque ahorita le empieza a echar carrilla a este vato.
4: El Garbanzo no entiende, Eras, ¿no? Él está malito, brody.
2: Están bloqueando
3: Garbanzo, deja de estarme llamando, Garbanzo. Deja de estarme llamando tú con tu camisa que tienes de enfermero. Ya, por
0: favor. Ese pone camisas azul cielo, güey. O sea, no.
5: A ver, gente, quiero decirles que me voy a agarrar unas vacaciones de verano. Voy a ir a Michoacán a ver ahí, a Carlitos Carmelo. Voy a ir a Michoacán, vamos a andar ahí comiendo carnitas para toda la gente que hoy ahí estamos.
6: Un día después.
7: Carmelo. Y así es el de 60.
8: Mira nomás, mira, esta es la arquitectura de los Carmelos.
7: Y así es el de 60, amigos, miren.
9: A ver, canal de un rancho, otro, mira. Visítenos en YouTube, quien vea esto. 2x1, carnal. Su amigo Polo.
5: Así son las carnitas. Aquí andamos, pues, ya en carnitas, aquí en Michoacán.
8: La capital mundial de las carnitas.
5: ¿Qué tienes ahí, Carmelo?
7: Vamos a empezar aquí el desfile con los Carmelos, amigos.
5: Aquí estamos, a ver.
7: Lo bueno de venir aquí a Quiroga.
5: Créanme.
7: Es de que muchos te dan prueba. Vamos a ver si sí dan la prueba.
10: Dale una mordida a la prueba.
5: A ver, ¿cuál prueba tienes ahí?
10: Mira nomás.
5: Esa está buena.
10: De paletita. ¿Y tu paleta de qué la quieres?
5: Ya te andan mordiendo, pues, tú, muchacho. Mira, a ver, ¿tú qué tienes? Mira, ¿qué tienes? Ay, ¿tú qué? ¿De qué vendes?
11: Hola, yo soy Guacho Sei. Yo vendo carnitas diferentes. Tiene otro sazón. ¿Por qué? Porque yo soy Guacho Sei, que vendo carnitas por primera vez. Antes vendía barbacoa, pero ya vi que vender carnitas...

0: de oso panda es lo mejor.
1: Irina, aquí estamos ahorita grabando. Te vemos un chino, ya llegaron acá a Michoacán, que andan pues también aquí vendiendo carnitas. Estos chinos ya llegaron a vender carnitas catemis farasis.
0: Oye, ¿tú cómo te llamas?
1: Yo me llamo Don Cheto. Tenemos, te estamos grabando ahí.
0: No quiero que me grabes porque... Mejor ya apaga la cámara y yo te voy a decir por qué.
1: A ver, apaga la cámara ahí. ¿Y por qué no quieres que te grabe?
0: Porque yo antes vendía barbacoa estilo Texcoco. Y descubrieron allá en China de que yo vendía carnita, que barbacoa estilo Texcoco de carne de... Pues no era de panda.
1: Entonces, ¿de qué
0: era? Era... Era carne, pero de perro, que compraba aquí en México y la llevaba para allá.
1: ¿Y cómo sabían que era de panda?
0: ¿Por qué tienes que estar gritando, shut up? Porque los pintaba como pandas y llegaban allá y decían... Dijo un chino, oh, con razón, cuando comía yo le hacía wow. Se, ya me tienen, me andan buscando.
1: Pero iri, usted, guachusei, no le va a pasar nada porque si yo lo grabo, usted, todos los chinos se parecen.
0: Ese es un chiste muy viejo, pinche viejito, gordo.
1: Iri, no me ande diciendo así, no.
0: ¿Por qué me dices que todos los chinos nos parecemos? Maldito viejo gordo, con sombrero y guayabera. Me gustas para que vayas.
2: No.
0: Por decirme que todos los chinos nos parecemos, me gusta para que vayas, chingas tu madre.
1: ¡Ey! Iri, esta es mi tierra. Y usted, Catemi Faras, no viene a ofenderme. Eso sí le digo, que yo tengo muchos amigos allá en Los Ángeles, California, y esos son cholos. Y esos tienen una L y una A. Y en abajo del brazo, el tatuaje de su mamá.
0: Ay, ¿por qué se tatuó?
1: ¡Pues no más! Abajo del pescuezo, la palabra vato loco. Y unas manos que tienen un rosario.
0: Ay, ¿por qué se tatuó?
1: ¡No más!
0: Eso me suena como a una canción.
1: Espérame. ¡Ey, Yolanda! ¡No estés contestando ese teléfono aquí en las carnitas!
3: ¡Es mi boyfriend!
1: A ver, espera. ¿Cómo que tienes novio y te anda llamando hasta acá, Michoacán? ¡Cuelga ese teléfono, por favor!
3: Pero tú también tenías novio, Dad.
1: Y Iri, espérame, usted, guachos, ¡ey! ¡Cuelga ese teléfono! ¡Nada!
0: ¿Qué es madre trae ese viejo hermano?
1: Entonces, usted está vendiendo aquí carnitas de puerco.
0: Eso es lo que muchos creen, pero estoy volviendo a hacer la nueva receta porque dicen, oh, estos son del chino, son diferentes, tienen un sazón diferente. Y lo que no saben es que son puro perro de ahí del mercado, esos que andan ahí recogiendo todos los desperdicios. Estos perros traen un sabor en la carne que son únicos. Están mezclados entre agua de charco y desperdicios, frutas y verduras, y hasta embutidos.
1: ¿Y por eso tiene tanta gente?
0: Pues sí, pues nomás. Mire, Don Cheto, le voy a proponer un negocio. Usted pone el nombre Carnitas Don Cheto, porque... Y vamos a hacer una cadena y nosotros, yo le consigo los perros.
1: Iri, me está gustando eso.
0: Es que le estoy diciendo. Y usted va a ser la imagen porque usted tiene como el cuerpo de puerco.
1: Iri, tampoco voy a permitir que me ande diciendo así, nada.
0: Ay, no le haré, pero cuando hablamos de dinero, los chinos somos carijos. Entonces, ¿que le entra o no le entra?
1: ¡Eso me gustó!
4: Un mes después.
1: ¡Buenos días! ¡Aquí suena la qué buena! Señores, le saluda a Don Cheto cuando vaya a comprar carnitas a saber la nueva cadena de carnitas. Carnitas Don Cheto, las originales.
5: Oye, Don Cheto, ¿y por qué saben tan diferentes sus carnitas?
1: Porque nosotros, hablándolo pues por lo claro, es carnitas de las buenas. Carnitas que tienen otro sazón.
5: Oiga, al Garbanzo no lo hemos visto últimamente, no sé. ¿Dónde se perdió, Don Cheto?
2: Me hace falta una pata.
1: Iri, yo nomás quiero decirles que ese Garbanzo, sí, dio mucha pelea.
6: Ah, o sea, ¿quiere decir que mataron al Garbanzo para hacer carnitas de puerco?
5: No vengan con...
1: Chale. Ay, güey. Bueno, Beto, o sea, tuvo tu parodia, Beto.
2: A ver lo que haces.
7: Baja todo, vale, eres un desmadre, vale.
1: Vale, pues, primo, ¿el saludo para quién?
7: Para toda la banda que tiene el buen gusto de escuchar, pues, ese show de la Chocolata.
6: ¡Ey!
7: ¡Ey!
1: Vale, pues.
7: Muchas gracias.
1: Ahí estamos, primo, arriba, Watsonville. Ah, no, Victorville.
2: Watsonville.
1: Bueno, por ahí la
2: verdad. Ay, Watsonville, qué recuerdo.
1: Qué madriza. Volvemos, señores, es el show más chido. 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Ya regresamos.

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3: Bueno, nos vamos con el chocolatazo a Querétaro y tenemos a Marcelino. Marcelino, buenas tardes.
4: Buenas tardes.
3: Marcelino, le vamos a hacer el chocolatazo a tu novia Margarita. Ustedes tienen 4 años de relación.
4: Más o menos, sí.
3: Y a 4 años, me imagino, te dice que te quiere, que te ama.
4: Todo el tiempo me dice todas las cosas.
3: ¿Tú eres de Querétaro también?
4: No, yo soy de Michoacán.
3: Oye, pero 4 años y nunca la has visto en persona. ¿Cuándo piensas ya verla en persona?
4: No, pienso que a final de este año.
3: ¿No la has visto en persona, pero ya la has visto en foto y todo eso?
4: No, sí, no, es decir que la veo por teléfono y todo. Así, bueno, la llamo, ella me pone la cámara allá para acá, yo la pongo la cámara aquí para allá.
3: Y Margarita es una mujer muy atractiva, Marcelino.
4: Oh, sí, oh, es demasiado bonita.
3: Y ya 4 años, solamente por internet, ella dice que te sigue esperando.
4: Exactamente.
3: Pero le vas a hacer el chocolatazo porque ha cambiado contigo, ya no te llama como antes.
4: Ya no me llama igual como antes. Yo le llamaba a ella todo el tiempo y antes todos los días nos hablábamos, todos los días. Y de un momento para acá como que di un cambio. Y por eso quiero hacer el chocolatazo, a ver a quién se los manda o de veras me los manda a mí.
3: Dices que quiere que le llame luego a ver qué pasa, ¿no? Él le va a llamar, no haga ruido.
4: Exactamente, muchas gracias.
5: ¿Bueno?
6: Con la señorita Margarita, por favor.
5: Sí, soy yo.
6: Ah, muy bien, ¿cómo estás, Margarita?
5: Bien,
6: qué bueno, igual, muy bien, gracias. Mira, te llamo de una compañía de chocolates. Nosotros le mandamos chocolates a alguna persona especial que tú tengas. Es gratuito, solo para promocionarlos. ¿Tienes por ahí alguien especial que quieras mucho? ¿A quién te gustaría que le hagamos llegar estos chocolates?
5: Pues no, no tenía nadie ahorita, no.
6: ¿No tienes a nadie especial?
5: No.
6: Soltera y sin compromiso, Margarita.
5: Ajá, sí.
6: Qué cosas, oye, tienes un nombre muy bonito, ¿eh?
5: Sí, el nombre de Flor.
6: Se escucha que eres una muy buena mujer.
5: Sí, bueno, eso dicen que soy. Todo el mundo me dice eso, ¿eh? ¿Quién sabe si así es?
6: Además de buena mujer, interesante y muy bonita, ¿eh?
5: Sí, sí, soy bonita por fuera y por dentro. Ah.
6: Si eres buena por dentro, se refleja hacia afuera.
5: Se refleja en el físico también, ¿verdad?
6: Claro que sí, no dudo que seas una mujer muy hermosa.
5: Ajá, sí. ¿Eres tú soltero o casado?
6: Solterito, y me da mucho gusto que tú también no tengas a nadie, así que me gustaría hablar contigo en otra ocasión, ¿cómo ves?
5: Pues sí, bueno, cuando guste llamarme, está bien.
6: ¿Pero tú eres solterita y sin compromiso?
5: Sí.
6: Pero como eres tan bonita, me imagino que debes de tener muchos seguidores ahí en el Facebook, ¿no?
5: Sí, tengo, pero no sé, novios aquí no, nadie me ha convencido.
6: Pues ojalá yo te pueda convencer, Margarita.
5: ¿Cuántos años tienes, me dijiste?
6: 41.
5: Ah, muy bien, buena edad.
6: ¿Qué edad tienes tú?
5: A ver, adivínale.
6: ¿32?
5: No, tengo 40.
6: Qué bien, pues apenas estás como para mí, ¿no?
5: Sí, qué casi. Te voy a buscar en el Facebook entonces, ¿eh?
6: Sí, ahí me buscas en el Facebook. Oye, ¿y tienes WhatsApp o no?
5: Sí, tengo WhatsApp también. Ahí tengo una foto en mi WhatsApp, creo.
6: Qué bien, ya me muero por verte y conocerte. Eres un amor, la verdad.
5: Ay, muchas gracias. Todo el mundo me dice eso. Hasta me dicen que qué les doy, pero pues no les doy nada, lamentablemente.
6: Lamentablemente. Oye, pero a mí no me has dado nada hasta ahorita.
5: Ah, qué bien.
6: Oye, pero no vives muy lejos de mí. Tú estás en Querétaro, yo aquí en la Ciudad de México.
5: Ah, no está lejos. Está como a 3 horas, ¿no?
6: Muy cerca. Igual ya que nos conozcamos para ir a desayunar o algo.
5: Sí, bueno. Sí.
6: Oye, pues después te llamo. Me dio mucho gusto escucharte. Se escucha que eres una mujer hermosa. Después hablamos.
5: Sí, gracias que me llamaste y ofrecerme tu trabajo, ¿verdad?
6: Sí, te llamé por lo de mi trabajo, pero pues eso ya ahorita lo de menos, ¿no? Ya no importa.
5: Bueno, entonces para tener en cuenta eso.
6: Espero que yo te haya caído bien, Margarita.
5: Sí,
7: Sí, pues sí me caíste bien porque pues no me has hecho nada.
6: No te he hecho nada y mira que sé hacer muchas cositas, ¿eh? Después te las haré.
7: Bueno, vamos a ver.
6: Oye, nada más porque me gustó mucho tu voz y tu forma de ser, ¿te puedo mandar un beso?
7: Ah, sí.
6: Bueno, escúchalo y póntelo donde quieras, ¿eh?
7: Sí. Ay, gracias. Te lo mando de regreso también yo.
6: ¿De verdad? ¿De regreso?
7: Sí.
6: A ver, Margarita, mándamelo, pero que se escuche, ¿eh?
7: Ahí va.
6: Wow, qué rico. Ojalá y pueda hablar contigo en la noche y hablamos mucho de esto. ¿Qué te parece?
7: Ah, bueno.
6: Bueno, antes de llamarte te voy a mandar un mensajito y te voy a mandar una foto muy sexy para ti.
7: Ah, bueno, ándale, pues sirve de que te conozco. Ya después yo te mando una mía.
6: Bueno, me mandas una sexy. Oye, pero entonces si te llamo o me mandas fotos, te mando fotos, ¿no te meto en problemas? ¿No tienes a nadie?
7: No.
6: ¿Segura?
7: Segura.
6: 100% segura que no tienes a nadie.
7: Sí, segura.
6: Es que eres un mujerón, la verdad no creo que no tengas a nadie. A ver, jura que no tienes a nadie.
7: Sí, te lo juro.
6: Ah, entonces ya te creo.
7: Tengo admiradores, pero novios no.
6: Ah, ya entiendo. ¿Y Marcelino qué viene siendo entonces?
7: ¿Quién?
6: Marcelino.
7: ¿Marcelino qué?
6: Ahí está, Choco.
3: Marcelino, ¿te consideras un admirador o su novio?
8: Un novio.
3: Novio. Bueno, pues ahí está Margarita. Marcelino, estuve escuchando todo.
7: A ver, pásamelo.
8: ¿Qué pasó? ¿Qué pasó con eso? Pues tú sabrás, ¿por qué le estás dando? ¿Vas a mandar retrato y le estás mandando besos? ¿Por qué me estás negando? Pero digo, ¿por qué me estás negando que no tienes a nadie?
7: ¿Y quién es esa persona de los chocolates?
8: No, pues tú sabrás, pues yo qué voy a saber.
7: Pues yo nomás le estaba diciendo que es de una compañía de chocolates.
8: Y sí, pues la estás aceptando, le estás mandando besos y todo. Que te puede llamar en la mañana, porque, pues, ¿qué es eso, güey? Yo no pensaba que fuéramos así.
7: Ah. ¿Y por qué me haces eso, oye?
8: ¿Ah? No, pues yo que estoy haciendo, nada, yo nomás dije voy a ver qué pasó, porque una gente que ya queda así no se tiene por qué negar. Si a mí me preguntaban algo, que yo sí tengo a alguien...
7: Espérame, ¿por qué les tengo que dar información que tengo novios si yo no conozco a esas personas que me están preguntando?
0: Tienes razón, pero también eso ya de los besos y te quiero conocer y estoy aquí a 3 horas en Querétaro, pues ya, primo, ya ni pa' qué.
8: Y una foto y todo.
0: Hasta el lobo ya está triste porque le juró que no tenía nadie, ¿verdad, lobo?
6: Me juró que no tenía nadie y me traicionó a mí también.
8: Ese es el problema.
6: Pero me mandó mi beso y me va a mandar unas fotos sexys también.
8: Y todo, pues, no, pues muchas felicidades. Que sean muy felices. Ah. Fotos nuevos y todo. Yo no sé nada.
7: ¿Quién es esa persona que mandaste? Dime.
0: Oiga, la verdad, doña Margarita, la neta, ya la agarraron en la movida. Tiene de dos, o se pone a chillarle que la perdone, o pues, o hacer como que le vale.
7: Ajá. A ver, pásamelo.
8: A ver,
7: escúchame. Te pido perdón por lo que hice, pero no es costumbre hacer eso.
8: Pero pues, ¿por qué me estás pidiendo perdón? Pues yo estoy mirando, estoy escuchando lo que estás diciendo. Mira.
7: Bueno, eso, por eso,
8: te
7: pido perdón.
8: Está bien, pues, ok. Enseguida platicamos, ok.
7: ¿Sí me vas a perdonar, sí o no?
8: Ya después te digo.
6: Que no la perdone para que se quede conmigo.
3: Cállate, lobo.
8: No, por eso
7: no
8: digo que no.
7: No me
8: andes
7: haciendo esas bromas. ¿Por qué me hizo okay. eso? Oiga, dígame.
0: Vas a doblar las manos, primo.
8: No, que voy a doblar las manos, todavía no las doblo.
7: Sí, bueno, pues como él quiera, ni modo. Dime por qué hiciste eso. Bueno.
8: Mande.
7: ¿Por qué hiciste eso con ese viejo?
8: De todas maneras, está bien, gracias.
7: Bueno,
8: a rato.
7: Te hablo, pues.
8: Okay,
7: mira, no me cuelgues, espérame. Y por eso no te enojes, perdóname. Es que me hicieron una broma.
8: Problema tuyo, ¿ok?
7: Eso es malo.
8: ¿Cuántas veces te he dicho que no haces más cosas en el Facebook? ¿Cuántas veces te he dicho? No subas el... Ok, bye.
7: Y entonces, dime. Bueno, te hablo. No me cuelgues, por favor. Bueno, ¿no me perdonas? Oye, espérate. No seas así, perdóname. Mira, le estaba siguiendo la corriente a ese viejo güey. ¿Te hablo? Por favor, no me cuelgues. Perdóname, no lo vuelvo a hacer. Escúchame, por favor, yo te quiero mucho. No lo hice a propósito.
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0: Señores, vamos rápidamente con la parodia de...

0: portero.
1: Yo soy el pelotero. Yo soy el pelotero. Hola, chicos, ¿cómo están ustedes? Mire, primero que todo, yo ya tiene muchos días que no me invitaban aquí al show de Erasmo y la Chocolata. Les saludo al pelotero que vengo de Cuba, que un día dejé la isla para yo llegar a México para embarazar a las mujeres mexicanas para que tuvieran niños y tuvieran en la grande liga. Pero mira lo que está pasando. Una de las cosas que a mí no me habían traído aquí, chico, que yo lo quería reclamar desde hace mucho tiempo, es que el otro día salió Cristina al aire y no me invitaron para que recordar aquel programa con Cristina.
2: No seas mamón, ¿qué le importa Cristina, pelotero?
1: Ay, pues, eso porque no sé. Cristina es una gran representante de nosotros, chico. Mira, que tú sabes que allá en Perú tienen a Laura en América.
3: Sí.
1: En Estados Unidos ya tienen a Oprah. Sí. En Cuba tenemos a esta mujer que se llama Cristina, que la queremos mucho. Y México, chico.
3: Silvia Pinal, ¿no?
1: México, ¿cuándo ha tenido una mujer para un talk show como el que tiene Cristina?
3: Bueno, no.
2: ¿Y qué? Ahora vas a decir que también vas a embarazar a mujeres para que tengan hijas.
3: Presentadora.
1: Oye, chico, para atrás ni para agarrar impulso.
2: Pelotero, ¿cómo ves? 71 años.
1: Es lo que yo les vengo diciendo, chicos, desde hace mucho tiempo. Yo tengo un gran cariño por México. Yo por eso ahorita bajé a 50% de los embarazos a las mujeres. Estoy cobrando nada más la mitad para yo embarazar a las mujeres mexicanas para que ellas tengan peloteros que jueguen en la Grande Liga, porque es un problema, chicos. Que yo vea el partido de la Grande Liga, lo único que vea es un hombre que metió un jonrón y que sea una historia tan grande. Cuando nosotros metemos jonrones todos los días en la casa, chico. ¿De qué tú estás hablando?
3: Bueno, sí tienes derecho a estar como un poco molesto, pero tu trabajo lo tienes haciendo ya ¿cuántos años?
1: Bueno, tú sácale la cuenta y ya si tú vienes a reclamar, Megabanzo, ese es el problema. Si a mí no me ha reclamado una persona que pagó, ¿tú con qué cara me estás reclamando si tú no has pagado un coño?
3: A ver, pelotero, tú vienes a prometer que vienen los peloteritos, pero ya esos malditos peloteritos ya tendrán que esos 15 años.
1: Mira, Galbanzo.
3: Oye, ¿ya deberían estar ahí?
1: Digamos, vamos a poner un ejemplo, chico, tú, Galbanzo. Tú, Diablito, tú, Erasmo, tú, lo que estén aquí. Vamos a decir de una manera que no la embaracé. Vamos a decir.
2: Ah, ya viene. Van a ver si que no las embarazó.
3: No, bueno, a ver,
1: vamos a decir que no la embaracé.
3: A ver.
1: El simple hecho de que una mujer haya sentido, me haya sentido ahí, es más que suficiente.
3: O sea, no vengas con eso, no vengas a vender eso.
2: Entonces te van a reclamar, oye, mijo, no es bien malo para el béisbol. Pero qué tal que... Le di un galón.
1: Oye, chico, mira, hay mujeres que cuando yo estaba en la clínica que tengo en Huntington Park, donde estoy ahorita ya me moví de ahí porque ahorita tú sabes que ahí está muy fuerte.
2: O sea, usted no tienes papeles.
3: No. Aguas, pelotero.
1: Bueno, una vez me agarró una mujer, pero era una migra de ICE. Y le dije, mira, mete la mano a la bolsa, ahí tengo mi green card.
3: No.
2: No seas pelotero. O sea, no tienes papeles, pero te agarró una mujer migra.
3: ¿Y qué te dijo?
1: Lo que pasa es que yo hoy en día todavía pienso yo, ¿cómo fui tan inteligente, chico, para yo decirle a esta mujer esto? Porque ya dije, ya estoy perdido, ya me vi en la isla otra vez. Ahí con ron con coca, ahí está. Cuando de repente viene la mujer, no se veía mal, chico. Y dice, bueno, que tus papeles, que no sé qué. Le dije, mira, tengo un problema. Ahí la tengo, la green card en la bolsa.
3: Ey.
1: Y metió la mano, chico, ya sabe, cuando sintió que dijo, oiga, pero se ve que usted es ciudadano americano. Y me dio su tarjeta, dijo, cualquier cosa que usted necesite, una disculpa. Le dije, no, yo me siento atropellado. Y voy a tener que... Dijo, no, mire, hay que ver. Y ahí fue un de chico.
3: ¿Cómo se reclama?
1: No. Tú sabes, sí, chico. Así que por todos los hombres que han agarrado a toda la gente, yo a una mujer de ahí le he hecho pagar, como dice la canción de Vicente Fernández. La amiga a mí me agarró 200 dientes cruzando, pero después me la pagó de una forma de... Tú sabes cómo.
2: Oye, okay. Pelotero, entonces usted ya viene, ya está, como dicen, como diciendo, si no sale un niño, por lo menos les di acá.
3: Se está lavando las
1: Oye,
3: manos.
1: Oye, chico, sí. Vamos a tener pelotero en la Grande Liga, tú no te preocupes.
3: ¿Qué año? ¿Cuándo?
1: Bueno, faltan unos 10 años más.
3: 10 años.
1: Hace 10 años, empecé con el proyecto.
3: Espérate, pero 25 años, o sea, no puede ser.
1: Galvanzo, si digo que hace 10 años empecé con el proyecto y en 10 años te doy, Don Sanga, tú 25.
3: No, no, es que yo pienso 10
1: y 10 son 20. Ahora, los 9 meses embarazados, por lo menos son 19. Oye, esto no es hembra contra macho, enséñate a sumar, chico, no seas pendejo.
3: No te enojes, si no estás cuajando.
1: Es que lo que tú
3: vienes a ocultar.
1: El Garbanzo a mí no me está queriendo poner como que tú no sabes.
3: No, vienes a.
1: Mira, Garbanzo, con decirte que lo que yo hago, tú verano, tú diablito, el otro día estaba con una mujer muy, muy bonita. Ay. Y me dijo, oiga, pues mire, que pelotero, que yo salí embarazada ya hace mucho tiempo y que mi hijo ya tiene 5 años, ahí va, pero nomás quería venir a recordar el viejo tiempo. Y la mujer no es mal parecida, chico. Y le dije, bueno, la única forma que la vamos a hacer es, pero que no sepa nadie. Tú y yo, vamos a hacer lo bonito. Pero a la mujer le gusta presumir, chico, que tuvieron con el pelotero. Y le dije, nada de nada. Dijo la mujer, ¿sabe qué, chico? Pues no lo voy a hacer. Prefiero, a mí me gusta más el chisme que el sexo.
3: No.
1: Dije, bueno, es que quieren presumir al pelotero. Quieren que presumir al pelotero. Así que si usted lo va a agarrar a la migra y tiene ahí con qué, como el pelotero, dígale a los de la migra, oye, mete la mano, ahí traigo la green card.
2: Es la nueva propuesta.
1: Nueva propuesta. Y por cierto, que a los mexicanos le dé más vergüenza que su hombre, 71 años después, chico, venga un pelotero a pegar un jonrón. ¿Qué le pasa, chico? Ahora está en el boxeo, ya somos mejores que ustedes. Ustedes están así con el Canelo Álvarez. Hasta Pacquiao es mejor con una mano.
3: No. Canelo es lo mejor del mundo.
0: Come on,
3: lo mejor del mundo.
2: Te saludos ganaron con una gorra.
3: Saludos a Canelo Team.
2: Wow. Señores, ya volvemos en el show más chido.

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0: la Casa Verde. Ahí vamos a estar, así que no se lo pierdan. Oye, si quieres saber algo, pregúntale al 2 o al 3. Así es, si quieren saber algo, pregúntenle al 2 o al 3.
1: ¿Y eso por qué, güey?
0: Porque uno nunca sabe.
2: ¡Ah! Oye, ¿el Garbanzo ya no se ríe o qué?
0: No, ya no, maestro, pues es que como que está se está metiendo mucho en su papel de los ovnis y la seriedad ahí es lo que reina.
1: Pues cuenten chistes chidos también.
0: ¿Y para qué les? Ja, ja, ja, ya te está riendo como los que trabajaban con el mandril, las fuerzas.
1: Hace rato dijiste que los eran nosotros.
0: Hace rato no he dicho nada, vamos llegando. Buenas tardes, feliz viernes a toda la banda. Quiero mandarles un saludo y abrazo a toda la banda de Houston. Nos vemos esta tarde y a toda la banda de... Dallas, que mañana ya nos vamos a ver. Ya porque, ¿tú sabes, Diablito, por qué la gente no cruza el Mar Rojo?
3: Porque no puede nadar.
0: No, güey, porque están esperando a que se ponga verde.
4: ¡Ay, Diablito!
3: Ay, doña
4: la gente no cruza el Río Rojo porque está esperando a que se ponga verde. Que no, que está esperando a que se ponga verde.
3: Ya, ya escuchamos.
4: Ay, te van a agarrar tú.
3: Ay, doña Berta Alicia.
4: Ya me dijo el Diablito que le cae gordo como me río.
3: Póngase a cocinar,
4: mejor. ¿Por qué te cae gordo como me río, Diablito?
3: Pues no sé, es la única risa que conozco.
4: Lo
3: que
4: único
3: tiene.
4: Gordo aquí eres tú. ¿Por qué la gente no cruza el Mar Rojo? Están esperando a que se ponga verde. ¡Hijos de la tostada!
1: ¡Hijos de la tostada! Es lo más chistoso que
3: gordo
1: el otro.
3: Y tostada, ya veo qué está haciendo.
1: No, güey, no, eso no tiene que ver con gordura.
0: Le dijo aquel, oye, yo soy bien rápido para las

0: matemáticas. Dijo, a ver, 7,500 por 19,020. Dijo, 2,30.
1: ¡Ala!
0: Dijo, esto no es. Dijo, pero soy rápido, güey. O sea, mal, pero rápido.
2: ¡Mira el muchacho!
0: ¿Sabes cuántas tarjetas? ¿Sabes cuántas veces saca tarjeta un árbitro en un partido?
3: No sé.
1: Dos veces.
0: Las veces que hagan falta.
2: Cuando hacen foul, falta. Las veces que hagan falta. Ese carajo de la máscara es bien chistoso. Diablito Riti. Riti poquito. ¡Ándale!
1: Es que si le cae gorda su voz, doña Bertalicia.
0: Oye, mañana vamos a tirar chistes, parodias y todo lo demás en Houston y Dallas, aquí.
1: Para que le hagan falta.
2: Las que hagan falta, Garbanzo, dientes de tabloncillo.
0: Oye, Diablito, ¿sabes por qué? ¿Sabes qué mira Superman cuando entra a su Facebook?
3: Su super fanpage.
0: Superman cuando entra a su Facebook, ¿sabes qué es lo que ve? Ve su perfil.
2: ¡Ay, ve su perfil! ¡Eso sí! ¡Es Superman! ¡Es su perfil!
1: Doña Bertalicia, deja que se ría.
3: Doña Bertalicia, yo le tengo una.
1: Deja que se termine de reírse.
2: ¡Mira su perfil, menso! ¡Es Superman porque te hay! ¡Es
3: superfil, sí, sí!
2: ¡Ay, no entendiste ni una!
3: Yo le tengo una.
2: Dime.
3: ¿Qué, cómo se llaman a 5 mexicanos, no, 11 mexicanos en carro?
2: Como dijo Bad Bunny, dime. No querías.
3: ¿Cómo se le dicen a 11 mexicanos en un carro?
2: Pues 11 mexicanos en un carro.
3: Ajá.
2: Pues así, ¿no? En inglés, 11 in the car.
3: Ajá, ¿cómo se le dicen? ¿Qué se le dicen?
1: Pues igual, güey. ¿Cómo se les dice?
3: No, un equipo de fútbol.
2: Oye, ¿tú sabes cómo se llaman los hijos de Dora?
1: No.
0: ¿Los hijos de Dora? ¿Cómo se llaman los hijos de Dora?
2: Pues Doritos. Doritos. Les dicen la botana.
3: Ya no me está gustando.
1: ¿Cómo le dicen los hijos de Dora a su mamá?
0: ¿Cómo?
1: Mamá Dora.
0: Come on. ¿Cómo le dicen a la mamá de Camilo Sesto? Mamá Sesta.
1: Oh,
0: ¿no? Ok, está bien, pues. Oye, yo digo, yo de inglés sé decir lo básico. Dijo, a ver, dijo, the basic.
1: No digas. Este está bueno, doña Bertalicia.
2: Ese está bonito, pero yo no sé inglés, I don't know, no, y no sé.
1: The basic.
2: Por eso no me rí.
0: ¿Cómo se dice misterio en chino?
2: No sé cómo se dice misterio en chino.
0: ¡Chan, chan, chan!
1: Erasno.
2: Si yo me ríe en ese, estás bien menso.
1: ¿Cómo se escribe nariz en inglés?
0: No sé.
1: Ah, entonces, ¿para qué te pregunto? ¿Estás bien, güey?
3: Erasno.
0: Bueno, ya regresamos, señores. Aquí en el show más chido. Feliz viernes. Nos vemos mañana, Dallas. Hoy estamos en Houston. Vayan a las redes sociales. Este es el show más chido.

0: It's mystical time.
1: Ay, ay, ay, madre. Le dijo el señor, dijo, mataron a Chu.
0: Dijo, ¿a Chu?
1: Dije, un salud.
2: Ah, oh, come on.
3: Eras no. ¿Por qué no? Complace con los super amigos, güey, que canten que cuenten la historia del güey que iba a comprar la cadena, güey. Con super amigos.
1: No me la sé.
3: No, verás, no.
1: Llevo más de 8 horas mirando la puerta. Dijo, ¿por qué? Dijo, porque soy muy observador.
4: Eso sí lo entendí. Porque la puerta, observador. Esa sí está bonita, Erasno. Está muy bonita. Cuéntasela a tu mamá, hijo.
1: Órale, yo se la cuento. Doña Berta. Observador. Ay, güey. Dijeron, oye, ya chocaron 2 astronautas en el espacio. Dijo, ¿y cómo están? Dijo, heridos, pero sin gravedad.
4: Esa sí la entendí. Gravity.
1: En Michoacán, ¿cómo se dice gravedad?
4: Grabar con cámara, Gravity.
3: No se pase
1: hoy. Ayer metí un libro Guinness en una licuadora. Dijo, ¿y qué? Dije, quería batir los récords.
3: No.
4: Ay, este muchacho. What are you shaking the records?
3: La cara de Diablito.
1: En inglés funciona, Diablito, para que se lo cuentes a tus amigos pochos.
3: A ver.
1: Diles, yesterday I put the record Guinness book into a NutriBullet. Why? Just to shake the records.
2: Es que tengo otra de la que observa la puerta por 8 horas.
1: Dale.
2: ¿Sabes cómo se llama?
1: Sí.
2: Salvadoreño. ¿No?
3: No, síguele, güey, síguele mejor.
1: Estaba un señor que hubo un temblor y no dejó que le pasara nada a las puertas. ¿Sabes cómo se le dice?
2: ¿Cómo?
1: Salvador.
2: ¿Por qué te ríes de él?
1: ¿Sabes cuál es el árbol más valiente de Veracruz?
3: No sé.
1: La palmera.
3: ¿Por qué?
1: Porque duerme con el coco.
3: No, venga. No,
1: ay, güey, ya mejor vámonos con el que sigue. ¿Ustedes saben por qué los diabéticos no pueden vengarse?
3: ¿Por qué?
1: Porque la venganza es dulce y les hace daño.
3: No te quieres morir. No te quieres morir.
1: ¿Sabes cuál es el hermano más feo de Albert Einstein?
3: No sé.
1: Es Frankenstein. No.
3: Frankenstein.
4: No sé de bro, no sé de monstruos. Yo no sé de monstruos, a mí no me digas eso.
1: Ahora también no lo sé de monstruos.
4: Me está diciendo cosas de monstruos, yo no sé de monstruos. El otro día vi una película de Pedro Fernández, Pánico en la montaña, y salió un monstruo. Ahí salía un monstruo.
1: Ya pues, ya sabemos que ahí salió un monstruo.
3: ¿Y luego?
1: Ok, bueno, compré una litera. Dijo, ¿para qué? Dijo, si vive solo, dijo, abajo. Abajo duermo yo. Dijo, ¿y? Y arriba, arriba en la América, perros. No, no, no.
3: Eso no es estúpido, ese chiste.
4: Compré una litera. ¿Para qué si vive solo? Es que abajo duermo yo. Y arriba, arriba en la América. Ese carajo. Vaya, ¿cómo meter al equipo ratero ese?
1: Ey, ey, ey, ey. Doña Bertalicia, ¿eh? Ey, no digan que yo hago a Doña Bertalicia porque luego se va a saber.
2: Ay, nomás, cásate, Don Mac.
1: ¿Era Don Mac?
5: Sí, no anden diciendo eso. A uno lo echan a perder.
1: Oiga, Don Max, se ve que ya anda cansado, ¿eh? Casi ni ha hablado.
5: Pues sí, porque no dejas hablar.
4: ¡Ese no es chiste!
2: Oh, my goodness.
4: ¡Ese no es chiste! ¡No me dejan hablar a mi garbancito! ¡Habla, mijo!
3: No, dale. Yo sí estoy hablando, al que no dejen es a Don Mac, Bertalicia, al que no dejen es hablar aquí al señor Don Mac. Que
4: ¡habla!
3: Yo estoy hablando.
2: A ver, Don Mac, conquiste a Bertalicia.
5: Yo no quiero conquistar a nadie porque mi esposa, Apolonia, se enoja.
2: ¿Apolonia? ¿Quién?
5: Sí.
2: ¿Quién es Apolonia? Nunca he escuchado
5: yo. Leto, ¿tú sabes qué le dijo un pez a otro pez?
2: ¿Qué le dijo?
5: Nada.
4: ¡Ah, esa está buena! ¡Esa está buena, Don Mac! ¡Muy buena! ¡Ay, Don Mac, tan chistoso!
1: No, no fue Don Mac, fue el Garbanzo.
5: A ver, ¿tú sabías que los papás de Chicharito eran jardineros?
1: No, no. ¿Cómo? ¿Por qué?
5: Porque su hijo salió tronco.
1: Nah, eso. Oye, ¿sabían que aumenta la cantidad de estornudos en agosto?
2: ¿Por qué?
3: ¿Por qué?
1: Eso lo dijo. Lo dijo un estudio de la Universidad de Massachusetts.
3: Oh, no, no, ya si vamos a echar competencia a Don Mac.
2: Massachusetts.
5: ¿Tú sabes qué le dijo el 2?
1: A ver, pero Don Mac, ¿para qué hablaba fuera del micrófono, Don Mac? Sí,
5: no, es que no se ha acostumbrado. ¿Tú sabes qué le dijo el 2 al 0?
1: Sí.
5: ¿Qué le dijo?
1: Dijo, yo soy sincero.
5: No.
1: ¿Qué le dijo?
5: 20 conmigo.
4: Ese me gusta estar solo. 20 conmigo. Tú sí eres chistoso, Mac. Saludos a Apo.
1: Así les dicen, güey, las fresas. A las apolonias fresas, oh, son Apo.
3: Oh, saludos a Apo, Don Mac.
1: Bueno, señores, regresamos mañana. Mañana nos vemos en Dallas, Texas. El domingo nos vemos en la Casa Verde, México contra Inglaterra. Parece un sueño, pero sí. 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
1: Hablamos con el matador Luis Hernández. Vamos a estar con él hoy y mañana, especialmente hoy en Houston, mañana en Dallas, Texas. Oigan, hablamos con el matador antes del mundial, antes de que pasara todo lo que está pasando. Esta es la plática con el matador. Escuchemos lo que dijo el ganador de los pronósticos.
2: Bienvenidos una vez más a lo chido del mundial, señores. Vean a mi pelo. Matador, enséñales tu pelo, matador.
3: Hermanito, primero que nada, me da gusto, un placer, un orgasmo verte, estar aquí contigo y chingón, nos vamos a divertir a todo dar.
2: Oye, siempre nos vemos en eventos y es la primera vez que me toca entrevistarte, güey. De tantas veces.
3: Ah, es que ya llegué a tu precio, por eso.
2: Ya pudimos pagarle al matador.
3: No. Yo te pagué a ti.
2: Oye, matador.
3: Dime.
2: Hablaba con el emperador y decía, hasta después de tiempo.
3: Espérame, con el emperador.
2: ¿A poco?
3: No es el emperador. Todos creen que es el emperador. El emperador, pero es el emperador.
2: Bueno,
3: okay. Bueno, ¿qué hablas con Claudio?
2: Bueno, él dijo que tú eres en la historia de la selección el más desmadroso de todos, con Cuauhtémoc, dijo.
3: El más chingón.
4: Diría el Tuca, naturalmente.
3: Naturalmente. ¡No! Rodar, bien, es uno de los grandes cuates que tengo dentro de... lo que me dio el fútbol. Y, pues, bueno, el volver a encontrarme con él y todo eso y con todos es muy bonito.
2: ¿Es verdad que cuando tienes un defensa como Claudio, como Rafa, tú, aún siendo delantero, juegas más confiado, volteando hacia atrás y diciendo, ahí está ese güey, ¿no?
3: No, lo que pasa es que todos ellos tienen una gran experiencia y unas virtudes a la defensiva, tanto Claudio como Rafa, que estaban bien, bien ubicados. Y por más que uno sea rápido, picarón, o lo hace, te ganan con esa técnica.
2: Oye, matador, de los máximos goleadores de la selección...
3: Nada más yo, güey.
2: No
3: me digan cosas chingonas ni de esas mamadas, nada. No.
2: Hay otros, pero esos goles eran de amistosos.
3: Ok, eso sí.
2: Ya sabes. Goles de Mundial, de Copa América, donde te marcaban con madre, ¿verdad?
3: Ojo, yo no era tan goleador, no quedaba campeón goleador en mi liga ni nada de eso, pero los goles que metí, los metí con el equipo más importante, que es la selección nacional, y en torneos importantes.
2: Goles de poder, le llamamos los futbolistas. Goles de poder.
3: ¿Lo llamaban los futbolistas? ¿A poco eres futbolista?
2: ¡A huevo! ¡Ey! ¿Cómo no?
3: Okay. Oye,
2: goleador en la Copa América fuiste una vez.
3: Sí, claro.
2: O sea, sí fuiste goleador con Necaxa y eran goles buenos.
3: Quedé goleador en Copa América, en Copa Oro... Y bueno, nada más. Ahora en el Mundial, en el 98, metí 4 goles.
2: Ay, leve. Sí, aunque sí. Me dijo Ricardo Peláez que le robaste un gol, güey.
3: Es lo que anda diciendo. Ya revisaron 1000 veces el video y nada.
2: Nada, Clau, tú, Peláez. Oye, ¿cuántos mundiales jugaste y cuál fue tu favorito?
3: Obviamente el de Francia 98 y después estuve convocado para Corea-Japón de 2002. Fui en otro rol, fui a cuidar en las espaldas a Jared Borghetti y a Cuau. Entonces, pero ahí estuvimos.
2: ¿Ese gol contra Holanda es tu gol favorito? ¿O el de contra Corea, contra Alemania, cuál?
3: No, el gol favorito para mí yo creo que fue el de Alemania, porque no supe cómo le hice. Me dio un pase del Cuau, pero no supe. O sea, al final de cuentas tenía una gran confianza y lo metimos.
2: El otro día tuve al Cuau y te la rayó, dijo. Güey, pinche jugada que me aventé. Si la dice y ese pendejo la falló, güey.
3: Sabía a quién dársela al cabrón. Sabía a quién darle los mejores pases. No, le voy a decir algo y eso lo he mencionado. El Cuau ha sido el mejor delantero que tuve arriba en con la selección mexicana.
2: ¿Te tocó jugar con él en el América y en Necaxa o no?
3: No, me tocó jugar con él en el Necaxa. En América llega... Y yo me voy al quinto partido y ya no pude salir con él.
2: en un tiempo eras la imagen no solo de México, sino de...
3: Sigo siendo.
2: Del mundo. Era la imagen por tu cabello, tus goles.
3: Hermoso, hermoso.
2: Todo el rollo, güey. Que hasta llegaste a Boca Juniors, ¿no?
3: Claro.
2: ¿Quién te quiso? El Diego.
3: No es que nadie me haya quiso, pero tuve la aprobación del más grande, Diego Armando Maradona. Y fue una experiencia maravillosa que no me arrepiento de haberme ido a Boca Juniors.
2: Oye, Matador, de todo tirado, tú eres el que está ahí. La gente te quiere un chingo porque te la pasas haciendo TikTok, estás bien activo. ¿De dónde salió esa madre, güey?
3: Hey, hay algo. Una palabra, reinventarse. Reinventarse, el poder seguir adelante en la vida. Eso es algo que debemos tener muchos los mexicanos. Y eso a mí me pasó, a mí y a mi familia. Y pues bueno, lo disfrutamos, querido.
2: ¿Está más fácil que ser entrenador o qué, güey?
3: No, sí, yo no me hago, no me meto. Yo no me meto en esas cosas, cuestiones. Tengo tiempo para los cuates, los amigos, la familia. Y eso me llena mucho.
2: Muy bien, tenemos un segmento para que lo vayas pensando.
3: Juegue, okay. dale.
2: Esto se llama el playlist más chido. Dos okay. rolas de siempre que te han gustado, que han estado ahí, dos rolas,
3: ACDC, Sumi All Nylon y Entrégate de Luis Miguel.
2: Entrégate. Y una rola de este momento.
3: De este momento, Titi, la conversión desde ese día, novia.
2: No.
3: Ves que canta bien padre, ¿no?
2: Okay. Ya para terminar, ahí te van preguntas, contesta rápido, porque okay. tú ya sabes esto, ¿eh? Ya sé que te ha entrevistado cada influencer, que ya estás hasta la madre.
3: ¿Pero tú eres influencer o no?
2: No, güey.
3: ¿Influencias a tu mujer?
2: A nadie, güey. Okay. A nadie. Completa la... Ese sí tiene pelo.
3: Sí.
2: Completa la frase. ¿México en el mundial?
3: Chingón.
2: ¿Ves a México pasando del grupo?
3: Sí, lo veo.
2: ¿La hormiga o Raúl Jiménez?
3: Raúl Jiménez.
2: ¿Memo Ochoa o el Tala?
3: El Tala.
2: ¿Ese sería tu portero ahorita ya?
3: Sí.
2: ¿El mejor roommate que tuviste?
3: Ricardo Peláez.
2: Si ahorita jugaras en la selección, ¿cuál sería tu roommate?
3: Ninguno, pediría cuarto solo.
2: Hijo de todo. Bueno, el Matador, señores, en lo chido del mundial. Gracias, Matador, sigue disfrutando. Un mensaje para la selección.
3: Para la selección, que le metan huevos y que disfruten el mundial.
2: Ahí estamos.
1: Bueno, ahí está la plática con el Matador. Regresando, también hablamos con Paco Palencia antes del mundial, de que pasara todo esto. Regresamos con el buen Paco Palencia. Este domingo nos vemos en la Casa Verde, señores.

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0: 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Ya estamos de regreso. Vamos a escuchar la plática que tuvimos con Palencia, este jugador de los Pumas, del Cruz Azul. Jugó en España, Palencia, señores, platicamos con él, nos dice qué opinaba antes de que empezara todo esto del Mundial, y acuérdense, nos vemos en la Casa Verde este viernes, este domingo, en la Casa Verde, México contra Inglaterra, Inglaterra-México, desde la Casa Verde en Halos Bar, en Anaheim, ahí nos vemos, lleguen temprano. Señores, esto es lo chido del Mundial y tenemos al señor Francisco Palencia aquí en el show más chido. ¿Cómo estás?
1: Gerardo, ¿cómo estás? Un placer estar aquí con ustedes.
0: Diría el perro Bermúdez.
2: Señoras, señores, tenemos al gatillero. ¡El gatillero!
0: Oye, ¿es verdad que ese apodo nació cuando estuviste en las Olimpiadas de Atlanta?
1: Sí, sí, sí. Estaba narrando justamente Enrique, el perro Bermúdez, y una clava, me fueron por la izquierda. Me la pasa Duilio, que no sé qué hacía Duilio ahí con la banda izquierda. Me la pasa, lo controlo, y cuando va desarrollándose la jugada, él dice, la pasa Duilio a Palencia. Palencia controla, prepara el gatillo, dispara, gol. Y entonces yo creo que cuando dijo prepara el gatillo y fue gol, de ahí fue, dijo gatillero, gatillero, gatillero, y ahí ya no me soltó y me puso el gatillero desde ahí.
0: Oh, le nació al perro.
1: Le nació, pues es muy creativo,
0: Claro. Oye, y pasó el tiempo, llegaste a México, viste el gol, la repetición y oíste la narración.
1: Sí, yo no sabía que me habían dicho gatillero en ese momento, porque estábamos concentrados, ¿no? Entonces, al final, cuando ya después digo, luego que narraba los partidos con Cruz Azul, porque estaba en ese momento, decía gatillero, gatillero, gatillero, y ya de ahí, bautizado a mucha gente con esa creatividad que tiene el perro, y la verdad que a todos han sido unos sobrenombres muy adecuados a la personalidad de cada uno.
0: Oye, Palencia, como te conocemos todos, hay un momento cuando queda Cruz Azul campeón, tú desde niño estuviste en Cruz Azul contra León. Muchos nos acordamos de Carlos Hermosillo, que ahorita lo tuvimos, pero muy pocos se acuerdan de ti. Ahí estuviste, fuiste parte de ese equipo.
1: Sí, yo en ese momento era una segunda espada, porque la figura era Carlos, estaba Juan Reynoso, estaba Benjamín Galindo, había también muchos jóvenes que estábamos ahí participando, Omar Rodríguez, también estaba Lupe Castañeda, el Conejo Pérez estaba más o menos en la misma latitud que yo. Entonces,
0: oye, Jorge Campos era la banca del Conejo.
1: Exactamente. Jorge llegó en el último partido contra América y perdimos cuando jugó. Entonces dijo, el flaco, a lo mejor lo quitamos. No es cierto. Un saludo para Jorge. Sí, éramos como segundas espadas y la realidad es que en ese partido estaba destinado el tiempo para que Carlos fuera la figura.
0: Oye, uno dice, éramos felices y no lo sabíamos. Es la historia que hemos platicado ahora con el emperador, con todos. Hiciste tanto que estudié un poquito lo que has hecho y digo, ay, güey, es cierto. La Libertadores, cuando eliminan a River, al Peñarol, al Rosario. Y tú eras esa estrella en la final contra Boca en Argentina. ¿Cómo fue ese momento para ti, esa final, güey?
1: Sí, ahí ya era capitán yo junto con Juan Reynoso. Juan Reynoso estaba lesionado y me tocó a mí ser el capitán y el líder del equipo, ¿no? La verdad que tenía muy buenos compañeros que se rifaban, como decimos en el barrio, daban el 100% y la realidad fue una final muy linda. Todo ese camino, como tú dices, éramos felices y no lo sabíamos, disfrutábamos cada partido, pero también teníamos ese ADN ganador, que todos los partidos que íbamos a disputar teníamos la confianza en nosotros mismos, en los compañeros y en el entrenador y en la directiva de que podíamos ganar, ¿no? Y no la creíamos. Entonces me parece que eso fue la clave de esa Copa Libertadores, que le ganamos a grandes equipos, a Rosario Central en la semifinal, en la de los cuartos de final a River, y no les ganamos nada más de 1-0, sino realmente les ganábamos con autoridad. Y luego fuimos a Boca, ganamos 0-1 allá. Lamentablemente los penales no se pudo concretar ese sueño para un equipo mexicano que de ser el primer campeón de Libertadores.
3: Y hablando del Mundial, para despedirnos ya, decías, o hay que decirlo como es, antes se ponían muchos huevos. Ahorita hay mucho talento, mucha dedicación, pero a veces falta eso para esta selección que viene el Mundial, ¿no? ¿Crees que les falta un poquito eso?
1: Me parece que estamos en un momento en el que se han lesionado muchos jugadores y ese proceso que ya venía con Javier, creo que se rompió hace un par de meses porque fueron demasiados lesionados al mismo tiempo, ¿no? Entonces, ahora Javier tiene menos tiempo para esperar a ver quién se recupera y que los jugadores jóvenes que están levantando la mano, a ver si los alcanza a convencer Javier, o alcanzan a convencer a Javier de que pueden estar ahí. Me parece que todos los jugadores que ha elegido para jugar están en un nivel muy similar, ¿no? Entonces yo creo que nos pueden representar bien si se recuperan los que se lesionaron o también los que ahora te están levantando la mano en los últimos partidos, ¿no? Entonces lo único malo es que el tiempo apremia y ya quedemos muy poco tiempo para que Javier decida por la selección. Esperemos que le vaya bien.
3: ¿Tu rola que favorita?
1: Mi rola favorita es Seek and Destroy de Metallica.
3: De Metallica. Mensaje para la selección, con esto terminamos. ¿Qué les dices?
1: Que confíen en ellos mismos, que confíen en sus compañeros, en la directiva, en su selección. Entonces me parece que lo más importante es eso, que confíen en ellos.
3: Muy bien, muchachos, hasta la próxima. Aquí está Paco Palencia.
0: 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Ya regresamos.

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0: señoras y señores. Este domingo nos vemos en la Casa Verde, el domingo en la Casa Verde. Ahí vamos a estar, así que no se lo pierdan. Oye, si quieres saber algo, pregúntale al 2 o al 3. Así es, si quieren saber algo, pregúntenle al 2 o al 3.
1: ¿Y eso por qué, güey?
0: Porque uno nunca sabe.
2: ¡Ah! Oye, ¿el Garbanzo ya no se ríe o qué?
0: No, ya no, maestro, pues es que como que está se está metiendo mucho su papel de los ovnis y la seriedad ahí es lo que reina.
1: Pues cuenten chistes chidos también.
0: ¿Y para qué les? Ya te está riendo como los que trabajaban con el mandril y las fuerzas.
1: Hace rato dijiste que los eran nosotros.
0: Hace rato no he dicho nada, vamos llegando. Buenas tardes, feliz viernes a toda la banda. Quiero mandarles un saludo y abrazo a toda la banda de Houston. Nos vemos esta tarde y a toda la banda de... Dallas, que mañana ya nos vamos a ver ya. Porque, ¿tú sabes, Diablito, por qué la gente no cruza el Mar Rojo?
3: Porque no puede nadar.
0: No, güey, porque están esperando que se ponga verde.
4: ¡Ay, Diablito!
3: Ay, doña
4: la gente no dice. Cruza el Río Rojo porque está esperando que se ponga verde. Que no, que está esperando a que se ponga verde.
3: Ah, ya escuchamos.
4: Ahí te van a agarrar tú.
3: Ay, doña Bertalicia.
4: Ya me dijo el Diablito que le cae gordo como me río.
3: Póngase a cocinar, mejor.
4: ¿Por qué te cae gordo como me río, Diablito?
3: Pues no sé, es la única risa que conozco.
4: Lo
3: que
4: único
3: tiene.
4: Gordo aquí eres tú. ¿Por qué la gente no cruza el Mar Rojo? Están esperando a que se ponga verde. ¡Hijos de la tostada!
0: ¡Hijos de la tostada!
1: Es lo más chistoso que el otro.
3: Gordo y tostada, ya veo qué está haciendo.
1: No, güey, no, eso tiene que ver con gordura.
0: Le dijo aquel, oye, yo soy bien rápido para las matemáticas. Dijo, a ver, 7,500 por 19,020. Dijo, 2,30.
1: ¡Hala!
0: Dijo, eso no es. Dijo, pero soy rápido, güey. O
4: sea, mal, pero rápido. ¡Ay, mira, muchacho!
0: ¿Sabes cuántas tarjetas? ¿Sabes cuántas veces saca tarjeta un árbitro en un partido?
1: No sé.
3: Dos veces.
0: Las veces que hagan falta.
4: Cuando hacen foul, falta. Las veces que hagan falta. Ese carajo de la máscara es bien chistoso. ¡Diablito Riti! No. ¡Riti poquito! ¡Ándale!
1: Es que se le cae gordo su voz, doña Bertalicia.
0: Oye, mañana vamos a tirar chistes, parodias y todo lo demás en Houston y Dallas, aquí.
1: Para que le hagan falta.
4: Las que hagan falta, Garbanzo, dientes de tabloncillo.
0: Oye, Diablito, ¿sabes por qué? ¿Sabes qué mira Superman cuando entra a su Facebook?
3: Su super fanpage.
0: Superman cuando entra a su Facebook, ¿sabes qué es lo que ve? Ve su perfil.
4: ¡Ay, ve su perfil! ¡Eso sí! ¡Es Superman! ¡Es su perfil!
1: Oiga, doña Berta, no se deja que se ría.

0: Estelice, yo le tengo una. Ay,
1: deja que termine de reírse.
2: Era super Phil, menso. Es Superman porque te hay. Pues ay, no entendiste ni una.
0: Yo le tengo una.
2: Dime.
0: ¿Qué? ¿Cómo se llaman a 5 mexicanos? No, 11 mexicanos.
2: Como dijo Bad Bunny, dime. No, que no querías.
0: ¿Cómo se le dicen a 11 mexicanos en un carro?
2: Pues 11 mexicanos en un carro. Ajá. Pues así, ¿no? En inglés, 11 in the car.
0: Ajá, ¿cómo se le dicen? ¿Qué se le dicen?
1: Pues que se, igual, güey. ¿Cómo se les dice?
0: No, un equipo de fútbol.
2: Oye, ¿tú sabes cómo se llaman los hijos de Dora?
3: No. ¿Los hijos de Dora? ¿Cómo se llaman los hijos de Dora?
2: Pues Doritos. Doritos. Les dicen la botana.
0: Ya no me está gustando.
1: ¿Cómo le dicen los hijos de Dora?
3: Come on. ¿Cómo le dicen a la mamá de Camilo Sesto? Mamá Sesta.
1: Oh,
3: ¿no? Ok, está bien, pues. Oye, yo digo, yo de inglés sé decir lo básico. Dijo, a ver, dijo, the basic.
1: No digas. Ese está bueno, doña Marta Alicia.
2: Ese está bonito, pero yo no sé inglés, I don't know, no, y no sé. The basic. Por eso no me rí.
3: ¿Cómo se dice misterio en chino?
2: No sé cómo se dice misterio en chino. ¡Chan, chan, chan!
1: Eras no.
2: Ni yo me ríe en ese, estás bien menso.
1: ¿Cómo se escribe nariz en inglés?
3: No sé.
1: Ah, entonces, ¿para qué te pregunto? ¿Sos bien, güey?
0: No, estás no.
3: Bueno, ya regresamos, señores. Aquí en el show más chido, feliz viernes. Nos vemos mañana, Dallas. Hoy estamos en Houston. Vayan a las redes sociales. Este es el show más chido.

0: Mystical Time.
1: Ay, ay, ay. Le dijo el señor, dijo, mataron a Chu.
2: Dijo, ¿a Chu?
1: Dije, un salud.
3: Ah, oh, come on.
2: Eras no. ¿Por qué no? Complace con los super amigos, güey, que canten la, que cuente la historia del güey que iba a comprar la cadena, güey. Con super amigos.
1: No me la sé.
2: No, verás, no.
1: Llevo más de 8 horas mirando la puerta. Dijo, ¿por qué? Dijo, porque soy muy observador.
4: Eso sí la entendí. Porque la puerta, observador. Esa sí está bonita, Erasno. Está muy bonita. Cuéntasela a tu mamá, hijo.
1: Observador. Doña Berta. Observador. Ay, güey. Dijeron, oye, ya chocaron 2 astronautas en el espacio. Dijo, ¿y cómo están? Dijo, heridos, pero sin gravedad.
4: Eso sí lo entendí. Gravity.
1: En Michoacán, ¿cómo se dice gravedad?
4: Grabar con cámara, Gravity.
2: No, David, no se pase
1: hoy. Ayer metí un libro Guinness en una licuadora. Dijo, ¿y qué? Dije, quería batir los récords.
2: No.
4: Ay, este muchacho. What are you shaking the records?
2: La cara de Diablito.
1: En inglés funciona, Diablito, para que se lo cuentes a tus amigos pochos.
2: A ver.
1: Diles, yesterday I put the record Guinness book into a NutriBullet. Why? Just to shake the records.
3: Es que tengo otra de la que observa la puerta por 8 horas.
1: Dale.
3: ¿Sabes cómo se llama? Salvadoreño.
2: ¿No? No, síguele, güey, síguele mejor.
1: Estaba un señor que hubo un temblor y no dejó que le pasara nada a las puertas. ¿Sabes cómo se le dice?
3: ¿Cómo?
1: Salvador.
3: ¿Por qué te ríes de él?
1: ¿Sabes cuál es el árbol más valiente de Veracruz?
2: No sé.
1: La palmera.
2: ¿Por qué?
1: Porque duerme con el coco.
2: No, venga.
1: Ay, güey, ya mejor vámonos con el que sigue. ¿Ustedes saben por qué los diabéticos no pueden vengarse?
2: ¿Por qué?
1: Porque la venganza es dulce y les hace daño.
2: No te quieres morir. No te quieres morir.
1: ¿Sabes cuál es el hermano más feo de Albert Einstein?
2: No sé.
1: Es Frankenstein. No.
2: Frankenstein.
4: No sé de monstruos. No sé de monstruos. A mí no me digas eso.
1: Ahora está viendo lo de monstruos.
4: Me está diciendo cosas de monstruos. Yo no sé de monstruos. El otro día vi una película de Pedro Fernández, Pánico en la Montaña, y salió un monstruo. Ahí salía un monstruo.
1: Ya pues, ya sabemos que ahí salió un monstruo.
2: ¿Y luego?
1: Ok, bueno, compré una litera. Dijo, ¿para qué? Dijo, si vive solo. Dijo, abajo. Abajo duermo yo. Dijo, y arriba. Arriba el América, perro.
2: No, arriba yo. Eso no es estúpido, ese chiste.
4: Compré una litera. ¿Para qué si vive solo? Es que abajo duermo yo. Y arriba, arriba en la América. Ese carajo. No hay cómo meter al equipo ratero ese.
1: Ey. Doña Bertalicia, ¿eh? Ey, no digan que yo hago a Doña Bertalicia porque luego se va a saber.
3: Ay, nomás, cásate, Don Mac.
1: ¿Era Don Mac?
2: Sí, no anden diciendo eso. A uno lo echan a perder.
1: Oiga, Don Mac, se ve que ya anda cansado, ¿eh? Casi ni ha hablado.
2: Pues sí, porque no dejas hablar.
4: ¡Ese no es chiste!
3: Oh my goodness.
4: ¡Ese no es chiste! ¡No me dejan hablar a mi garbancito! ¡Habla, mijo!
2: No, dale. Yo sí estoy hablando. Al que no dejen es a Don Mac. ¿Verdad, Alicia? Al que no dejen es hablar aquí al señor Don Mac. Que
4: ¡habla!
2: Yo estoy hablando.
3: A ver, Don Mac, conquiste a quién, aparte, Alicia.
2: Yo no quiero conquistar a nadie porque mi esposa, Apolonia, se enoja.
3: ¿Apolonia? ¿Quién?
2: Sí.
3: ¿Quién es Apolonia? Nunca he escuchado
2: ya de Apolonia. ¿Tú sabes qué le dijo un pez a otro pez?
3: ¿Qué le dijo?
2: Nada.
4: ¡Ah, esa está buena! ¡Esa está buena, Don Mac! ¡Muy buena! ¡Ay, Don Mac, tan chistoso!
1: No, no fue Don Mac, fue el Garbanzo.
0: A ver, ¿tú sabías que los papás de Chicharito eran jardineros?
1: No, no. ¿Cómo? ¿Por qué?
0: Porque su hijo salió tronco.
1: Nah, eso. Oye, ¿sabían que aumenta la cantidad de estornudos en agosto?
3: ¿Por qué?
0: ¿Por qué?
1: Eso lo dijo. Lo dijo un estudio de la Universidad de Massachusetts.
2: Y así vamos a echar competencia, Don Mac.
3: Massachusetts.
0: ¿Tú sabes qué le dijo el 2?
1: A ver, pero Don Mac, ¿para qué hablaba fuera del micrófono, Don Mac? Sí,
0: no, es que no estoy acostumbrado. ¿Tú sabes qué le dijo el 2 al 0?
1: Sí.
0: ¿Qué le dijo?
1: Dijo, yo soy sincero.
0: No.
1: ¿Qué le dijo?
0: 20 conmigo.
4: Ese me gusta, estaba solo. 20 conmigo. Tú sí eres chistoso, Mac. Saludos a Apo.
1: Así les dicen, güey, las fresas. A las apolonias fresas son Apo.
2: Sí. Oh, saludos a Apo, Don Mac.
1: Bueno, señores, regresamos mañana. Mañana nos vemos en Dallas, Texas. El domingo nos vemos en la Casa Verde, México contra Inglaterra. Parece un sueño, pero sí. 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
1: Hoy vuelto aquí y me pongo bien trucha. Evito problemas.
2: Ya tengo modelo para el video.
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2: Ya tengo modelo para el video, señores.
4: ¡Bravo, maestro!
2: Puedo decir. Feliz viernes, señores. ¿Cómo están? ¿Viernes?
4: Con bien. Usted aquí estamos bien.
5: Siempre, maestro. No importa siempre. Qué día. No importa qué día. Siempre estamos bien.
2: Muy bien. Aldo, te veo como feliz. La última vez que viniste hace como unos 6 meses estabas estresado. ¿Qué pasó?
5: Ah, pues ha habido cambios en mi vida, maestro. Y la verdad han sido buenos los cambios, ¿eh? Y
2: qué bueno, Brody.
5: Así es, maestro.
2: Me da mucho gusto. Ajá. Que así sea, ¿no?
5: Claro que sí, maestro. Pero siempre con la fe de usted, maestro, y siguiendo sus consejos, y donde no, ya no funciona nada.
2: A la fregada, hasta
5: adiós,
2: rimó.
5: Adiós,
2: si no
5: sí.
2: funciona nada.
5: Adiós.
2: A la fregada. Sí, y bueno, dicen que más vale una buena separación que una mala relación, ¿no? Así que eso es muy importante.
5: Amén.
2: Y seamos sanos mental y físicamente, porque mucha gente, Brody, muy muy mamados, se ven muy bien, pero mentalmente muy estropeados. Yo veo eso en las mujeres hoy en día, y las veo como que muchas van al gym, lo ves en el Instagram, pero cuando ya empiezan a publicar cosas, hablas de eso, puedes notar su desnudez emocional, ¿no? Yes. Cuando vemos una mujer echándose muchas flores, hablando de que ella es esto, el otro, ¿ustedes se imaginan? ¿Han visto ustedes a Jeff Bezos, a estos todos, esa gente, empresarios, echándose flores?
4: No, jamás.
2: ¿No? Ellos están hablando de proyectos, de proyecciones, están hablando, porque ellos no están en ese rollo. Entonces, cuando ustedes ven a una mujer ustedes lo único que están viendo, muchachos, es lo siguiente: gritando, es como ocupo ayuda, necesito que me vean, no soy nadie, no me siento nadie. Entonces, cada que ven a esas mujeres gritando eso, aquí me han venido a llamar. Yo saqué adelante a mi hijo, lo llevé a la universidad, yo así, está bien. Miles y millones de hombres lo hacen. ¿De qué hablan? Pero bueno, regresamos, señores. Feliz viernes. Vamos a hablar bonito.

0: señores. Feliz viernes. ¿Cuál va a ser el asunto aquí, muchachos? Bravo, es viernes. ¿Tienen alguna pregunta para mí? Bienvenida, Brody.
1: Sí, tengo yo. Más que una pregunta, maestro, es un halago. Es usted una persona que ha salvado vidas y iba a venir este muchacho que está aquí presente el día de hoy y digo, ¿sabes qué? Tengo que ir a agradecerle por lo que hizo por mí. Y no se lo digo nada más de dientes para afuera, porque él, en su relación pasada, le decía a su pareja, mi maestro dice esto y esto tiene que ser así. ¿Es miento o no?
2: No. Y una ocasión me pasó, que y se lo dije, y no tengo mucho, que estamos en un hospital rapidito y se apareció una mujer muy, muy guapa. La miré un poco y después ya se pasó. Nos fuimos a la casa. Casi te la comía, así que dije, la estaba mirando, ¿y qué? Lo que pasa es que ustedes, las mujeres, tienen esa mente que porque me ves una mujer guapa, ya se están imaginando que estamos besándonos, nos estamos acostando. Como dice mi maestro, ¿eh? Y eso no, ¿qué tiene? Estoy admirando una. Si tú miras a un hombre y lo admiras, ¡adelante! Lo estás mirando. Pero si yo llego y la empiezo, entonces ahí dime, pero nomás la miré, fue todo lo que hice nomás.
0: O sea, a ver, ese es un buen punto de el que dices tú en cuanto a si tú miras un hombre, porque luego, y yo sé que la gente siempre pregunta, porque yo oigo las, aquí como que siento las preguntas. Ah, y si ese hombre que está ahí con el doggy, la mujer se le enojó porque se le quedó viendo una muchacha guapa, ¿qué pasó? Y ahorita este Brody, Aldo, hacía como él la vio, o sea, no es como que se quedó ahí, sino que volteas de repente y luego ya te volteas a donde estabas. Entonces, la gente va a preguntar, ¿y qué pasa si ella hubiera visto un hombre, un enfermero ahí o lo que sea? Entonces, él ya aclaró, o sea, pues también pues lo ves y ya, no pasa nada. ¿Y cómo es que una relación puede, o cómo que una persona, y siempre decimos, ¿qué pasó en estas personas, en hombres y mujeres, que celan a su pareja porque volteó a ver algo como una, es como algo, se puede decir algo natural, ¿no? Sí.
1: La vista natural, dicen, maestro. De hecho, así está en la ciencia.
0: Sí, ¿por qué? ¿Qué es tanto que te duele? O es, y yo les voy a decir algo, no es tanto que te quieran ni que te amen. Eso se llama querer tener el control. Y cuando tú quieres tener el control, para empezar, en tu vida ya hay un descontrol. Para que ustedes más o menos se den una idea.
1: ¡Qué bárbaro, maestro!
0: Pero regresando más tarde, hoy viernes, les voy a decir, porque esto se va a dar mucho, como es viernes, la gente va a salir a comer, va a salir a un lugar y todo, y va a haber estas situaciones. ¿Por qué suceden? Yo les voy a decir lo que pienso sobre esto, ¿ok? Ya regresamos, soy el maestro Doggy. ¡Hip, hip! 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
0: Señores, vamos rápidamente con la parodia.

0: pelotero.
1: Yo soy el pelotero. Yo soy el pelotero. Hola, chicos, ¿cómo está usted? Mire, primero que todo, yo ya tiene muchos días que no me invitaban aquí al show de Erasmo y la Chocolata. Le saludo al pelotero que vengo de Cuba, que un día dejé la isla para yo llegar a México para embarazar a las mujeres mexicanas para que tuvieran niños y tuvieran en la grande liga. Pero mira lo que está pasando. Una de las cosas que a mí no me habían traído aquí, chicos, que yo lo quería reclamar desde hace mucho tiempo, es que el otro día salió Cristina al aire y no me invitaron para que recordar aquel programa con Cristina.
2: No seas mamón. ¿Qué le importa Cristina, pelotero?
1: Porque Cristina es una gran representante de nosotros, chicos. Mira, que tú sabes que allá en Perú tienen a Laura en América.
3: Sí.
1: En Estados Unidos ya tienen a Oprah. Sí. En Cuba tenemos a esta mujer que se llama Cristina, que la queremos mucho. Y México, chico,
3: Silvia Pinal, ¿no?
1: México, ¿cuándo ha tenido una mujer para un talk show como el que tiene Cristina?
3: Bueno, no.
2: ¿Y qué? ¿Ahora vas a decir que también vas a embarazar a mujeres para que tengan hijas?
3: Presentadora.
1: Oye, chico, para atrás ni para agarrar impulso.
2: Pelotero, ¿cómo ves? 71 años.
1: Es lo que yo les vengo diciendo, chicos, desde hace mucho tiempo. Yo tengo un gran cariño por México. Yo por eso ahorita bajé a 50% de los embarazos a las mujeres. Estoy cobrando nada más la mitad para yo embarazar a las mujeres mexicanas, para que ellas tengan peloteros que jueguen en la Grande Liga, porque es un problema, chicos. Que yo vea el partido de la Grande Liga, lo único que vea es un hombre que metió un jonrón, y que sea una historia tan grande. Cuando nosotros metemos jonrones todos los días en la casa, chico, ¿de qué tú estás hablando?
3: Bueno, sí tienes derecho a estar como un poco molesto, pero tu trabajo lo tienes haciendo ya ¿cuántos años?
1: Bueno, tú sácale la cuenta y ya, si tú vienes a reclamar, Megabanzo, ese no es el problema. Si a mí no me ha reclamado una persona que pagó, ¿tú con qué cara me estás reclamando si tú no has pagado un coño?
3: A ver, pelotero. Pero tú vienes a prometer que vienen los peloteritos, pero ya esos malditos peloteritos ya tendrán que esos 15 años.
1: Mira, Galbanzo.
3: Oye, ¿ya deberían estar ahí?
1: Digamos, vamos a poner un ejemplo, chico, tú, Galbanzo. Tú, Diablito, tú, Erasmo, tú, lo que estén aquí. Vamos a decirlo de una manera que no la embaracé. Vamos a decirlo.
2: Ah, ya viene. Van a decir que no las embarazó.
3: No, bueno, a ver.
1: Vamos a decir que no la embaracé.
3: A ver.
1: El simple hecho de que una mujer me haya sentido ahí, es más que suficiente.
3: No vengas a vender eso.
2: Pero entonces van a reclamar, oye, mijo, no es bien malo para el béisbol. Pero qué tal que... Le di un galón.
1: Oye, chico, mira, hay mujeres que cuando yo estaba en la clínica que tengo en Huntington Park, donde estoy embarazado, ahorita ya me moví de ahí porque ahorita tú sabes que ahí está muy fuerte.
2: O sea, usted no tienes papeles.
3: Aguas, pelotero.
1: Bueno, una vez me agarró una mujer, pero era una migra de años. Y le dije, mira, mete la mano a la bolsa, ahí tengo mi green card.
3: No.
2: No seas pelotero. O sea, no tienes papeles, pero te agarró una mujer migra.
3: ¿Y qué te dijo?
1: Lo que pasa es que yo hoy en día todavía pienso yo, ¿cómo fui tan inteligente, chico, para yo decirle a esta mujer esto? Porque ya dije, ya estoy perdido, ya me vi en la isla otra vez. Ahí con ron con coca, ahí está. Cuando de repente viene la mujer, no se veía mal, chico. Y dice, bueno, que tus papeles, que no sé qué. Le dije, mira, tengo un problema. Ahí la tengo, la green card en la bolsa.
3: Ey.
1: Y metió la mano, chico, ya sabe, cuando sintió que dijo, oiga, pero se ve que usted es ciudadano americano. Y me dio su tarjeta, dijo, cualquier cosa que usted necesite, una disculpa. Le dije, no, yo me siento atropellado. Y voy a tener que... Dijo, no, mire, hay que ver... Y ahí fue donde, chico,
3: no.
1: Tú sabes, sí, chico, así que por todos los hombres que han agarrado a toda la gente, yo a una mujer de ahí le he hecho pagar, como dice la canción de Vicente Fernández. La amiga a mí me agarró 220 cruzando, pero después me la pagó de una forma, tú sabes cómo.
2: Oye, okay. Pelotero, entonces usted ya viene, ya está, como dicen, como diciendo, si no sale un niño, por lo menos les di acá.
3: Se está lavando las manos.
1: Oye, chico, vamos a tener pelotero en la Grande Liga, tú no te preocupes.
3: ¿Qué año? ¿Cuándo?
1: Bueno, falta unos 10 años más.
3: 10 años.
1: Hace 10 años, hace 10 años empecé con el proyecto.
3: Espérate, pero 25 años, o sea, no puede ser.
1: Galvanzo, si digo que hace 10 años empecé con el proyecto y en 10 años te doy, Don Sanga, tú 25.
3: No, no, es que yo pienso 10
1: y 10 son 20. Ahora a los 9 meses embarazado, por lo menos son 19. Oye, esto no es hembra contra macho, enséñate a sumar, chico, no seas pendejo.
3: No te enojes, si no estás cuajando, vienes a ocultar.
1: El Galvanzo a mí me está queriendo poner como que tú no sabes.
3: No, vienes a...
1: Mira, Galvanzo, con decirte que lo que yo hago, y tú, Erano, tú, Diablito, el otro día estaba con una mujer muy, muy bonita. Ay, ay, ay. Y me dijo, oiga, pues mire, que pelotero, que yo salí embarazada ya hace mucho tiempo y que mi hijo ya tiene 5 años, ahí va, pero nomás quería venir a recordar el viejo tiempo. Y la mujer no es mal parecida, chico. Y le dije, bueno, la única forma que la vamos a hacer es, pero que no sepa nadie, tú y yo, vamos a hacerlo bonito. Pero a la mujer le gusta presumir, chico, que estuvieron con el pelotero. Y le dije, nada de nada. Dijo la mujer, ¿sabe qué, chico? Pues no lo voy a hacer. Prefiero, a mí me gusta más el chisme que el sexo.
3: No.
1: Porque, bueno, es que quieren presumir al pelotero. Quieren que presumir al pelotero. Así que si usted lo va a agarrar a la migra y tiene ahí con qué, como el pelotero, dígale a los de la migra, oye, mete la mano, ahí trago la green card.
2: Es la nueva propuesta.
1: Nueva propuesta. Y por cierto, que a los mexicanos le dé más vergüenza que su hombre, 71 años después, chico, venga un pelotero a pegar un jonrón. ¿Qué le pasa, chico? Ahora está en el boxeo, ya somos mejores que ustedes. Ustedes están así con el Canelo Álvarez. Hasta Pacquiao es mejor con una mano.
3: No. Canelo es lo mejor del mundo.
0: Jamás.
3: Lo mejor del mundo.
2: Te ganaron con una gorra.
3: Saludos a Canelo Team.
2: Wow. Señores, ya volvemos en el show más chido de la tarde.

Fútbol. 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

0: Texas. Oigan, hablamos con el matador antes del mundial, antes de que pasara todo lo que está pasando. Esta es la plática con el matador. Escuchemos lo que dijo el ganador de los pronósticos.
1: Bienvenidos una vez más a lo chido del mundial, señores. Vean a mi pelo. Matador, enséñales tu pelo, matador.
2: Hermanito, primero que nada me da gusto, un placer, un orgasmo verte, estar aquí contigo y chingón, nos vamos a divertir a todo dar.
1: Oye, siempre nos vemos en eventos y es la primera vez que me toca entrevistarte, güey. Tantas veces.
2: Es que ya llegué a tu precio, por eso.
1: Ya pudimos pagarle al matador.
2: No, yo te pagué a ti.
1: Oye, matador.
2: Dime.
1: Hablaba con el emperador y decía, hasta después de tiempo.
2: Espérame, con el emperador.
1: ¿A poco?
2: No es el emperador. Todos creen que es el emperador. El emperador, pero es el emperador.
1: Bueno,
2: ¿qué hablaste con Claudio?
1: Bueno, él dijo que tú eres en la historia de la selección el más desmadroso de todos, con Cuauhtémoc, dijo.
2: El más chingón.
1: Diría el Tuca, naturalmente.
2: Naturalmente. ¡No! Gracias por esos piropos que me manda aquel cabrón, pero bien, bien, a todo dar. Bien, es uno de los grandes cuates que tengo dentro de lo que me dio el fútbol. Y pues bueno, el volver a encontrarme con él y todo eso y con todos es muy bonito.
1: ¿Es verdad que cuando tienes un defensa como Claudio, como Rafa, tú aún siendo delantero, juegas más confiado, volteando hacia atrás y diciendo, ahí está ese güey, ¿no?
2: No, lo que pasa es que todos ellos tienen una gran experiencia y unas virtudes a la defensiva, tanto Claudio como Rafa, que estaban bien, bien ubicados. Y por más que uno sea rápido, picarón, o lo hace, te ganan con esa técnica.
1: Oye, matador, de los máximos goleadores de la selección.
2: Nada más yo, güey. No me digan cosas chingonas ni esas mamadas, nada. No.
1: Hay otros, pero esos goles eran de amistosos.
2: Ok, eso sí.
1: Ya sabes. Goles de mundial, de Copa América, donde te marcaban con madre, ¿verdad?
2: Ojo, yo no era tan goleador. No quedaba campeón goleador en mi liga ni nada de eso, pero los goles que metí los metí con el equipo más importante, que es la selección nacional, y en torneos importantes.
1: Goles de poder, le llamamos los futbolistas. No. Goles de poder.
2: ¿Lo llamaban los futbolistas? ¿A poco eres futbolista?
1: ¡A huevo! ¡Ey! ¿Cómo no?
2: Okay.
1: Oye, goleador en la Copa América fuiste una vez.
2: Sí, claro.
1: O sea, sí fuiste goleador. Con Necaxa y eran goles buenos.
2: Mira, quedé goleador en Copa América, en Copa Oro y bueno, nada más. Ahora en el Mundial, en el 98, metí 4 goles.
1: Ay, leve. Sí, aunque sí. Me dijo Ricardo Peláez que le robaste un gol, güey.
2: Es lo que anda diciendo. Ya vi, revisaron 1000 veces el video y nada.
1: Nada, Clau, tú, Peláez. Oye, ¿cuántos mundiales jugaste y cuál fue tu favorito?
2: Obviamente el de Francia 98 y después estuve convocado para Corea-Japón de 2002. Fui en otro rol, fui a cuidar en las espaldas a Jared Borghetti y a Cuau. Entonces, pero ahí estuvimos.
1: ¿Ese gol contra Holanda es tu gol favorito? ¿O el de contra Corea, contra Alemania, cuál?
2: No, el gol favorito para mí yo creo que fue el de Alemania, porque no supe cómo le hice. Me dio un pase del Cuau, pero no supe. O sea, al final de cuentas, tenía una gran confianza y lo metimos.
1: El otro día tuve al Cuau y te la rayó, dijo. Güey, pinche jugada que me aventé, si la dice y ese pendejo la falló, güey.
2: Sabía a quién dársela al cabrón, sabía a quién darle los mejores pases. No, le voy a decir algo y eso lo he mencionado. El Cuau ha sido el mejor delantero que tuve arriba en con la selección mexicana.
1: ¿Te tocó jugar con él en el América y en Necaxa o no?
2: No, me tocó jugar con él en el Necaxa. En América llega y yo me voy al quinto partido y ya no pude salir con él.
1: En un tiempo eras la imagen no solo de México, sino de...
2: Sigo siendo.
1: Del mundo. Era la imagen por tu cabello, tus goles.
2: Hermoso, hermoso.
1: Todo el rollo, güey. Que hasta llegaste a Boca Juniors, ¿no?
2: Claro.
1: ¿Quién te quiso? El Diego.
2: No es que nadie me quiso, pero tuve la aprobación del más grande, Diego Armando Maradona. Y fue una experiencia maravillosa que no me arrepiento de haberme ido a Boca Juniors.
1: Oye, matador, de todos los futbolistas que se han retirado, tú eres el que está ahí. La gente te quiere un chingo porque te la pasas haciendo TikTok, estás bien activo. ¿De dónde salió esa madre, güey?
2: Hay algo, una palabra, reinventar.

0: reinventarse. Reinventarse, el poder seguir adelante en la vida. Eso es algo que debemos tener muchos los mexicanos. Y eso a mí me pasó, a mí y a mi familia. Y pues bueno, lo disfrutamos, querido.
1: ¿Está más fácil que ser entrenador o qué, güey?
0: No, sí, yo no me hago, no me meto. Yo no me meto en esas cosas, cuestiones. Tengo tiempo para los cuates, los amigos, la familia. Y eso me llena mucho.
1: Muy bien, tenemos un segmento para que lo vayas pensando.
0: Juegue, okay. Dale.
1: Esto se llama el playlist más chido. Dos rolas de siempre que te han gustado, que han estado ahí, dos rolas,
0: ACDC, Sumigón Nylon y Entrégate de Luis Miguel.
1: Entrégate. Y una rola de este momento.
0: De este momento, Titi la conversión, ese día novia.
1: No.
0: Ves que cantan bien padre, ¿no?
1: Ya para terminar, ahí te van preguntas, contesta rápido, porque tú ya sabes esto, ¿eh? Ya sé que te ha entrevistado cada influencer, que ya estás hasta la madre.
0: ¿Pero tú eres influencer o no?
1: No, güey.
0: ¿Influencias a tu mujer?
1: A nadie, güey. Oye, completa la... Ese sí tiene pelo.
0: Sí.
1: Completa la frase. ¿México en el mundial?
0: Chingón.
1: ¿Ves a México pasando del grupo?
0: Sí, lo veo.
1: ¿La hormiga o Raúl Jiménez?
0: Raúl Jiménez.
1: ¿Memo Ochoa o el Tala?
0: El Tala.
1: ¿Ese sería tu portero ahorita ya?
0: Sí.
1: ¿El mejor roommate que tuviste?
0: Ricardo Peláez.
1: Si ahorita jugaras en la acción, en la selección, ¿cuál sería tu roommate?
0: Ninguno, pediría cuarto solo.
1: Hijo de todo. Bueno, el Matador, señores, en lo chido del mundial. Gracias, Matador, sigue disfrutando. Un mensaje para la selección.
0: Para la selección, que le metan huevos y que disfruten el mundial.
1: Ahí estamos. Bueno, ahí está la plática con el Matador regresando. También hablamos con Paco Palencia antes del mundial, de que pasara todo esto. Regresamos con el buen Paco Palencia. Este domingo nos vemos en la Casa Verde, señores.

0: Palencia, este jugador de los Pumas, del Cruz Azul, jugó en España. Palencia, señores, platicamos con él, nos dice qué opinaba antes de que empezara todo esto del Mundial, y acuérdense, nos vemos en la Casa Verde este viernes, este domingo, en la Casa Verde, México contra Inglaterra, Inglaterra-México, desde la Casa Verde en Halosmar, en Anaheim, ahí nos vemos, lleguen temprano.
1: Señores, este es lo chido del Mundial, y tenemos al señor Francisco Palencia aquí en el Choma Chido. ¿Cómo estás?
2: ¿Cómo estás? Un placer estar aquí con ustedes.
1: Diría el perro Bermúdez.
3: Señoras, señores, tenemos al gatillero. ¡El gatillero!
1: Oye, ¿es verdad que este apodo nació cuando estuviste en las Olimpiadas de Atlanta?
2: Sí, sí, sí. Estaba narrando justamente Enrique, el perro Bermúdez, y una cama, me fueron por la izquierda. Me la pasa Duilio, que no sé qué hacía Duilio ahí con la banda izquierda. Me la pasa, lo controlo, y cuando va desarrollándose la jugada, él dice, la pasa Duilio a Palencia, Palencia controla, prepara el gatillo, dispara, gol. Y entonces yo creo que cuando dijo prepara el gatillo y fue gol, de ahí fue, dijo gatillero, gatillero, gatillero, y ahí ya no me soltó y me puso el gatillero desde ahí.
1: Oh, le nació al perro.
2: Le nació, pues es muy creativo,
1: Claro, oye, y pasó el tiempo, llegaste a México, viste el gol, la repetición y oíste la narración.
2: Sí, yo no sabía que me habían dicho gatillero en ese momento, porque estábamos concentrados, ¿no? Entonces, al final, cuando ya después digo, y luego que narraba los partidos con Cruz Azul, porque estaba en ese momento, decía gatillero, gatillero, gatillero, y ya de ahí, bautizado a mucha gente con esa creatividad que tiene el perro, y la verdad que a todos han sido unos sobrenombres muy adecuados a la personalidad de cada uno.
1: Oye, Palencia, como te conocemos todos, hay un momento cuando queda Cruz Azul campeón, tú desde niño estuviste en Cruz Azul contra León. Muchos nos acordamos de Carlos Hermosillo, que ahorita lo tuvimos, pero muy pocos se acuerdan de ti. Ahí estuviste, fuiste parte de ese equipo.
2: Sí, yo en ese momento era una segunda espada, porque la figura era Carlos, estaba Juan Reynoso, estaba Benjamín Galindo, había también muchos jóvenes que estábamos ahí participando. Omar Rodríguez, también estaba Lupe Castañeda, el Conejo Pérez estaba más o menos en la misma latitud que yo. Entonces,
1: oye, Jorge Campos era la banca del Conejo.
2: Exactamente. Jorge llegó en el último partido contra América y perdimos cuando jugó. Entonces dijo, el flaco tiene, mejor lo quitamos. No es cierto. Un saludo para Jorge. Sí, éramos como segundas espadas, y la realidad es que en ese partido estaba destinado el tiempo para que Carlos fuera la figura.
1: Oye, uno dice, éramos felices y no lo sabíamos. Es la historia que hemos platicado ahora con el emperador, con todos. Hiciste tanto que estudié un poquito lo que has hecho y digo, ay, güey, es cierto. La Libertadores, cuando eliminan a River, al Peñarol, al Rosario. Y tú eras esa estrella en la final contra Boca en Argentina. ¿Cómo fue ese momento para ti, esa final, güey?
2: Sí, ahí ya era capitán yo junto con Juan Reynoso. Juan Reynoso estaba lesionado y me tocó a mí ser el capitán y el líder del equipo, ¿no? La verdad que tenía muy buenos compañeros que se rifaban, como decimos en el barrio, daban el 100%, y la realidad fue una final muy linda. Todo ese camino, como tú dices, éramos felices y no lo sabíamos, disfrutábamos cada partido, pero también teníamos ese ADN ganador, que todos los partidos que íbamos a disputar teníamos la confianza en nosotros mismos, en los compañeros y en el entrenador y en la directiva, de que podíamos ganar, ¿no? Y nos la creíamos. Entonces me parece que eso fue la clave de esa Copa Libertadores, que le ganamos a grandes equipos, a Rosario Central en la semifinal, en la de los cuartos de final a River, y no les ganamos nada más de 1-0, sino realmente les ganábamos con autoridad. Y luego fuimos a Boca, ganamos 0-1 allá. Lamentablemente los penales no se pudo concretar ese sueño para un equipo mexicano de ser el primer campeón de Libertadores.
1: Y hablando del Mundial, para despedirnos ya, decías, Huayto, mucha dedicación, pero a veces falta eso para esta selección que viene el Mundial, ¿no? ¿Crees que les falta un poquito eso?
2: Me parece que estamos en un momento en el que se han lesionado muchos jugadores, y ese proceso que ya venía con Javier, creo que se rompió hace un par de meses, porque fueron demasiados lesionados al mismo tiempo, ¿no? Entonces, ahora Javier tiene menos tiempo para esperar a ver quién se recupera y que los jugadores jóvenes que están levantando la mano, a ver si los alcanza a convencer a Javier de que pueden estar ahí. Me parece que todos los jugadores que ha elegido para jugar están en un nivel muy similar, ¿no? Entonces yo creo que nos pueden representar bien si se recuperan los que se lesionaron o también los que ahora te están levantando la mano en los últimos partidos, ¿no? Entonces, lo único malo es que el tiempo apremia y ya quedemos muy poco tiempo para que Javier decida por la selección. Esperemos que le vaya bien.
1: ¿Tu rola que favorita?
2: Mi rola favorita es Seek and Destroy de Metallica.
1: De Metallica. Mensaje para la selección, con esto terminamos. ¿Qué les dices?
2: Que confíen en ellos mismos, que confíen en sus compañeros, en la directiva, en su selección. Entonces me parece que lo más importante es eso, que confíen en ellos.
1: Muy bien, muchachos, hasta la próxima. Aquí está Paco Palencia.
0: Houston, ahí nos vemos a las 4 de la tarde en Specs Wine Spirits en Fine Foods. 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Y a las 7:30 de la noche en Ojos Locos, que está en el 4422 North Freeway en Houston. Ahí nos vemos. 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Y el sábado, Dallas. Nos vemos, Dallas, este sábado en Twin Liquors, Spent Wines Spirits en Finer Foods y Total Wine and More. Esto el día sábado, ya regresamos.

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3: Bueno, nos vamos con el chocolatazo a Querétaro y tenemos a Marcelino. Marcelino, buenas tardes.
4: Buenas tardes.
3: Marcelino, le vamos a hacer el chocolatazo a tu novia Margarita. Ustedes tienen 4 años de relación.
4: Más o menos, sí.
3: Y a 4 años, me imagino, te dice que te quiere, que te ama.
4: Todo el tiempo me dice todas las cosas.
3: ¿Tú eres de Querétaro también?
4: No, yo soy de Michoacán.
3: Oye, pero 4 años y nunca la has visto en persona. ¿Cuándo piensas ya verla en persona?
4: No, pienso que a final de este año.
3: ¿No la has visto en persona, pero ya la has visto en foto y todo eso?
4: No, sí, no, es decir que la veo por teléfono y todo. Así, bueno, la llamo, ella me pone la cámara allá para acá, yo la pongo la cámara aquí para allá.
3: Y Margarita es una mujer muy atractiva, Marcelino.
4: Oh, sí, oh, es demasiado bonita.
3: Ya 4 años, solamente por internet, ella dice que te sigue esperando.
4: Exactamente.
3: Pero le vas a hacer el chocolatazo porque ha cambiado contigo, ya no te llama como antes.
4: Ya no me llama igual como antes. Yo le llamaba a ella todo el tiempo y antes todos los días nos hablábamos, todos los días. Y de un momento para acá como que di un cambio. Y por eso quiero hacer el chocolatazo, a ver a quién se los manda o de veras me los manda a mí.
3: Dices que quiere que le llame luego a ver qué pasa, ¿no? Él le va a llamar, no haga ruido.
4: Exactamente, muchas gracias.
5: ¿Bueno?
6: Con la señorita Margarita, por favor.
5: Sí, soy yo.
6: Ah, muy bien, ¿cómo estás, Margarita?
5: Bien,
6: qué bueno, igual, muy bien, gracias. Mira, te llamo de una compañía de chocolates. Nosotros le mandamos chocolates a alguna persona especial que tú tengas. Es gratuito, solo para promocionarlos. ¿Tienes por ahí alguien especial que quieras mucho? ¿A quién te gustaría que le hagamos llegar estos chocolates?
5: Pues no tengo a nadie ahorita, no.
6: ¿No tienes a nadie especial?
5: No.
6: Soltera y sin compromiso, Margarita.
5: Ajá, sí.
6: Qué cosas, oye, tienes un nombre muy bonito, ¿eh?
5: Sí, el nombre de Flor.
6: Se escucha que eres una muy buena mujer.
5: Sí, bueno, eso dicen que soy. Todo el mundo me dice eso, ¿eh? ¿Quién sabe? Sí.
6: Además de buena mujer, interesante y muy bonita, ¿eh?
5: Sí, soy bonita por fuera y por dentro.
6: Si eres buena por dentro, se refleja hacia afuera.
5: Se refleja en el físico también, ¿verdad?
6: Claro que sí, no dudo que seas una mujer muy hermosa.
5: Ajá, sí. ¿Eres tú soltero o casado?
6: Solterito, y me da mucho gusto que tú también no tengas a nadie, así que me gustaría hablar contigo en otra ocasión, ¿cómo ves?
5: Pues sí, bueno, cuando gustes llamarme, está bien.
6: ¿Pero tú eres solterita y sin compromiso?
5: Sí.
6: Pero como eres tan bonita, me imagino que debes de tener muchos seguidores ahí en el Facebook, ¿no?
5: Sí, tengo, pero no sé, novios así no, nadie me ha convencido.
6: Pues ojalá yo te pueda convencer, Margarita.
5: ¿Cuántos años tienes, me dijiste?
6: 41.
5: Muy bien, buena edad.
6: ¿Qué edad tienes tú?
5: A ver, adivínale.
6: 32.
5: No, tengo 40.
6: Qué bien, pues apenas estás como para mí, ¿no?
5: Sí, qué casi. Te voy a buscar en el Facebook entonces, ¿eh?
6: Sí, ahí me buscas en el Facebook. Oye, ¿y tienes WhatsApp o no?
5: Sí, tengo WhatsApp también. Ahí tengo una foto en mi WhatsApp, creo.
6: Qué bien, ya me muero por verte y conocerte. Eres un amor, la verdad.
5: Ay, muchas gracias. Todo el mundo me dice eso. Hasta me dicen que qué les doy, pero pues no les doy nada, lamentablemente.
6: Lamentablemente. Oye, pero a mí no me has dado nada hasta ahorita.
5: Ah, qué bien.
6: Oye, pero no vives muy lejos de mí. Tú estás en Querétaro, yo aquí en la Ciudad de México.
5: No está lejos. Está como a 3 horas, ¿no?
6: Muy cerca. Igual ya que nos conozcamos para ir a desayunar o algo.
5: Sí, bueno. Sí.
6: Oye, pues después te llamo. Me dio mucho gusto escucharte. Se escucha que eres una mujer hermosa. Después hablamos.
5: Sí, gracias que me llamaste y ofrecerme tu trabajo, ¿verdad?
6: Sí, te llamé por lo de mi trabajo, pero pues eso ya ahorita lo de menos, ¿no? Ya no importa.
5: Bueno, entonces para tener en cuenta eso.
6: Espero que yo te haya caído bien, Margarita.
5: Sí, Sí, me caíste bien porque pues no me has hecho nada.
6: No te he hecho nada y mira que sé hacer muchas cositas, ¿eh? Después te las haré.
5: Bueno, vamos a ver.
6: Oye, nada más porque me gustó mucho tu voz y tu forma de ser, ¿te puedo mandar un beso?
5: Ah, sí.
6: Bueno, escúchalo y póntelo donde quieras, ¿eh?
5: Sí. Mua. Ay, gracias. Te lo mando de regreso también yo.
6: ¿De verdad, de regreso?
5: Sí.
6: A ver, Margarita, mándamelo, pero que se escuche, ¿eh?
5: Ahí va.
6: Wow, qué rico. Ojalá y pueda hablar contigo en la noche y hablamos mucho de esto. ¿Qué te parece?
5: Ah, bueno.
6: Bueno, antes de llamarte te voy a mandar un mensajito y te voy a mandar una foto muy sexy para ti.
5: Ah, bueno, ándale, pues sirve de que te conozco. Ya después yo te mando una mía.
6: Bueno, me mandas una sexy. Oye, pero entonces si te llamo o me mandas fotos, te mando fotos, ¿no te meto en problemas? ¿No tienes a nadie?
5: No.
6: ¿Segura?
5: Segura.
6: 100% segura que no tienes a nadie.
5: Sí, sí.
6: Es que eres un mujerón, la verdad no creo que no tengas a nadie. A ver, jura que no tienes a nadie.
5: Sí, te lo juro.
6: Ah, entonces ya te creo.
5: Tengo admiradores, pero novios no.
6: Ah, ya entiendo. ¿Y Marcelino qué viene siendo entonces?
5: ¿Quién?
6: Marcelino.
5: ¿Marcelino qué?
6: Ahí está, Choco.
3: Marcelino, ¿te consideras un admirador o su novio?
7: Un novio.
3: Novio. Bueno, pues ahí está Margarita. Marcelino, estuve escuchando todo.
5: A ver, pásamelo.
7: ¿Qué pasó? ¿Qué ¿Quién pasó es con ese? Pues tú sabrás, ¿por qué le estás dando? ¿Vas a mandar retrato y le estás mandando besos? ¿Por qué me estás negando? Pero no. Te digo, ¿por qué me estás negando? Que no tienes a nadie.
5: ¿Y quién es esa persona de los chocolates?
7: No, pues tú sabrás, pues yo qué voy a saber.
5: Pues yo nomás me está diciendo que es de una compañía de chocolates.
7: Y sí, pues la estás aceptando, le estás mandando versos y todo. Que te puede llamar en la mañana porque, pues, ¿qué es eso, güey? Yo no pensaba que fuéramos así.
5: Ah, ¿y por qué me haces eso, oye?
7: Ah. No, pues yo que estoy haciendo, yo nomás dije voy a ver qué pasó porque una gente que ya queda así no se tiene por qué negar. Si a mí me preguntaban algo, que yo sí tengo a bien.
5: Espérame. ¿Por qué les tengo que dar información que tengo novios si yo no conozco a esas personas que me están preguntando?
0: Tienes razón, pero también eso ya de los besos y te quiero conocer y estoy aquí a 3 horas en Querétaro, pues ya, primo, ya ni pa' qué.
7: Y una foto y todo.
0: Hasta el lobo ya está triste porque le juró que no tenía nadie, ¿da, lobo?
6: Me juró que no tenía nadie y me traicionó a mí también.
7: Ese es el problema, que...
6: Pero me mandó mi beso y me va a mandar unas fotos sexys también.
7: Y todo, pues no, pues muchas felicidades. Que sean muy felices, fotos nuevos y todo. Yo
5: ¿quién
7: no sé
5: es
7: nada.
5: Esa persona que mandaste? Dime.
0: Oiga, la verdad, doña Margarita, la neta, ya la agarraron en la movida. Tiene de dos, o se pone a chillarle que la perdone, o pues, o hacer como que le vale.
5: Ajá. A ver, pásamelo.
7: A ver,
5: escúchame. Te pido perdón por lo que hice, pero no es costumbre hacer eso.
7: Pero pues, ¿por qué me estás pidiendo perdón? Pues yo estoy mirando, estoy escuchando lo que estás diciendo.
5: Mira. Bueno, eso, por eso que te pido perdón.
7: Está bien, pues, ok. Ahí seguimos platicando, ok.
5: ¿Sí me vas a perdonar, sí o no?
7: Ya después te digo.
6: Que no la perdone para que se quede conmigo.
3: Cállate, lobo.
7: No, por eso
5: no
7: digo que
5: no.
7: No
5: me haciendo esas bromas. ¿Por qué me hizo okay. eso? Oiga, dígame.
0: Vas a doblar las manos, primo.
7: No, que voy a doblar las manos. Todavía no las doblo.
5: Sí, bueno, pues como él quiera, mi modo. Dime, ¿por qué hiciste eso? Bueno.
7: Mande.
5: ¿Por qué hiciste eso con ese viejo?
7: De todas maneras, está bien, gracias.
5: Bueno.
7: A rato.
5: Te hablo, pues.
7: Okay,
5: mira, no me cuelgues, espérame. Y por eso no te enojes, perdóname, es que me hicieron una broma.
7: Problema tuyo, ¿ok?
5: Eso es ¿Cuántas veces te he dicho?
7: ¿Cuántas veces te he dicho que no andes nomás cosas en Facebook? ¿Cuántas veces te he dicho no subas en el... Ok, bye.
5: Y entonces, dime, bueno, te hablo, no me cuelgues, por favor. Bueno, ¿no me perdonas? Oye, espérate. No seas así, perdóname. Mira, le estaba así. Por favor, no me cuelgues. Perdóname, no lo vuelvo a hacer. Escúchame, por favor, yo te quiero mucho. No lo hice a propósito.
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0: Esto es lo chido del mundial. ¡Feliz viernes!
1: ¡Eso!
2: Oye, Erasno, Brody, de veras que me ha sorprendido. Siempre le has tirado a un jugador y a otro ya cuando no son del América. Y ahora te veo muy como que te dale a qué equipo venga el jugador, Brody.
0: Hay una comunión, dirían los que saben de fútbol, que no nos importa, güey. Si hay alguien ahorita que ustedes conocen hablando de que sea este equipo, mira, yo soy americanista. Los goles que metió Quiñones y Raúl. Ya empezaron, que los goles vienen de la... Güey, eso no importa, güey. Importante es que México... Mira las paradas del Talán. Mira a Lira, que es del Cruz Azul, que salió de Pumas. Jugadorazo. Lira, güey, le quitó el puesto a uno de mis ídolos, güey. Yo mis camisas tengo la 9 de Raúl y, sí. Y el 4 del Machín, ¿sí o no?
3: Sí. Pero vino Lira y dijo, ¿qué jugadorazo?
0: Güey, se jugadorazo. La quitó al güey del Machín la titularidad. Y ese güey es el titular. Y si a mí me dijeran... ¿A quién pondría yo ahorita? A Lira.
3: Nah, sin duda.
0: Y si me dicen, ¿a quién pondría si los dos estuvieran bien? Pues al Machín de volado.
3: Pero güey. Es más lentón el Machín, ¿no?
0: Es más lentón, es que te da otras cosas. Es que ese güey es como si fuera un central, se puede meter de central, ir arriba. Pero Lira y Romo se agarraron como si fueran el garbanzo y un extraterrestre, güey.
3: Oye, ese, güey.
4: Oye, Mr. Figo, tú que tienes el poder, puedes empezar la porra para Lira. Que diga, Lira, Lira, Oh, oh, oh.
0: Y lira, lira, oh, oh, oh.
3: Está chida.
0: Y lira, lira, oh, oh, oh. Lira, lira, lira, oh, oh, oh. Lira, lira, lira, Oye, está chido.
3: Está chida.
2: Oye, Diablito.
4: ¿Qué pasó?
2: Ponle las fanfarrias, bro.
3: Sí.
2: El Garbanzo ayer se aventó una hora, el Diablito.
3: Andan bravos.
0: Andan
3: on fire, my friend.
0: 20 años de show y apenas.
4: Te borra todo lo del puerco, gracias. No me pueden decir puerco por los próximos 2 minutos.
0: Órale pues, puerco, vámonos, señores.
4: ¿Qué, güey? 2 minutos.
0: Oh, en 2 minutos te puedo decir puerco.
3: Sí, ya, pero ya no. Dijiste ya, otra vez ya. Acabas de decir puerco ya,
4: 2 veces.
3: No tienes que decirle puerco hasta que pasen 2 minutos.
0: Ah, ok, como si se la pasamos este güey. Maestro, me acaba de dar una idea al Diablito. Lira, lira, ¿no?
4: Yes, sir.
0: Ok, para que vean que no voy chiripada, hay otro jugador. Para Romo, ¿cuál rola?
4: Ah, no sé.
0: Garbanzo.
3: No.
0: Está ladrando.
3: Está ladrando el portero.
0: Está ladrando el portero.
3: Okay.
0: Maestro.
2: Brody, esto es serio. No podemos reírnos. No se crean, es el podcast del Garbanzo.
0: Oigan, tenemos lo que dice Lira y él dice...
4: Contacto 13.
0: ¿Cómo maneja la... Barrio, Lira casi llora porque se aventó un partidazo contra Ecuador y le dicen, ¿cómo manejas estas emociones, güey? ¿Cómo te sientes? Casi llora.
5: Y la verdad es que es algo que no te puedo explicar, no les puedo explicar porque es algo increíble ver a 80 mil personas con la playera de México gritando, apoyando, luchando con nosotros, festejando cada jugada. Los goles los gritamos igual que ellos o más, que los que están, los que no están en el estadio y no pudieron venir, sabemos que están apoyándonos desde afuera. La gente en las calles con la playera de la selección. Sí, es súper mega emocionante, como dije hace unos momentos. Me llevaré estos recuerdos por el resto de mi vida y así que estoy viviendo el momento muy contento. Mi familia me está apoyando, mi novia, mis amigos, la selección mexicana, somos una familia y el techo es muy alto y no hemos logrado nada, así que seguimos en la misma.
0: Ahí está, Lira dice que ¿desde cuándo ese güey se metió en la cabeza que quería estar en el Mundial?
5: Sí, yo me puse el chip que tenía que estar aquí, sabía que podía estar, pero me faltaba muchísimo por aprender y muchísimo por crecer. Me preparé en todos los aspectos posibles para después que el técnico decidiera y que no quedara en mí. Entonces, hoy estoy viviendo el momento, súper contento del momento de la selección mexicana y de todo lo que estamos viviendo, así que el techo es muy alto y no nos conformamos con nada.
0: ¿Qué ibas a decir, Diablito? ¿Por qué te estás riendo?
4: Es que lloro así al principio, como cuando le quiero pedir un día libre a la Choco.
2: Oye, que la Choco sepa que este Diablito es muy chantajista, brother.
3: Sí,
2: siempre, no, pero ya sabe. Siempre mete a la familia, siempre hace de una forma.
4: Ponlo otra vez al Lira, Lira,
3: ¿cuántos días ha pedido de este año, Iván?
4: Al Lira, Lira, yo, como dice.
0: Lira, Lira, Lira, Lira,
5: Y la verdad es que es algo que no te puedo explicar, no les puedo explicar porque es algo increíble ver a 80 mil personas con la playera de México gritando, apoyando.
0: Bueno, vámonos con lo que sigue. Oye, Lira, ¿estás consciente de lo que está pasando? 4 partidos, 0 goles en contra, México invicto, es un mundial.
5: Que sí soy consciente. La verdad no sé, creo que es algo que estoy viviendo, como que no dimensiono, creo que lo que estoy viviendo, lo que estamos haciendo, porque estamos concentrados y al estar concentrados como que no podemos ver o palpar tanta ese sentimiento que tiene, pero al menos yo, mi familia y algunos amigos que lo ven desde afuera, no puedo creer. Y me da muchísimo gusto que le estén pasando bien y lo único que me queda a mí es hacerlo, divertirme dentro de la cancha y representarlos a ellos y a todos nosotros, que nosotros, la mayoría de aquí creo que es mexicana, así que representarnos a nosotros mismos.
0: Oye, vamos contra Inglaterra, hay ingleses que ya tienen miedo, y hay ingleses que dicen, oh my God, watch out with Mexico, they're very dangerous y que no sé qué, ya saben que en el mundial han pasado cosas raras, habíamos escuchado a los ingleses, ¿no?
1: Le preguntamos a ingleses, ¿cómo vieron el desempeño de México ante Ecuador?
6: Mira, nuestro papá es ecuatoriano, entonces triste, estamos tristes.
7: Brilliant result. Brilliant result. Good. Hopefully we'll get him in the next round, right?
8: That was amazing. I'm glad they won. England's going to take them on next, and we're going to beat you guys.
9: That was awesome. Loved it.
10: I think they play very well. Their strikers are scary. I think it's going to be very difficult to beat them in the Azteca.
11: They're a serious outfit, especially at home.
12: It seemed a good performance. Only saw the first.
0: Están diciendo en el Azteca está duro. ¿Se acuerdan que Inglaterra su último partido en el Azteca cuál fue o no?
3: Sí.
0: ¿Cuál?
3: Yo recuerdo.
0: ¿Cuál diablo?
4: De hecho con Argentina perdieron la oportunidad de ir al final, creo que era la final.
0: Simón contra Argentina, Inglaterra, Argentina, Maradona mete el gol del siglo. Nunca van a ver otro gol así en un mundial ahorita.
3: Haciendo trampa, ¿no?
0: Sí. ¿Cuál fue la trampa en ese gol?
3: La mano.
0: No, estoy hablando del gol, güey. Yo no estoy hablando de que se metió la mano o no.
3: Lo metió con la mano.
0: A ver, otra vez para que entiendas, porque estás menso, güey.
3: No te enojes.
0: Estoy hablando de que Maradona metió el gol del siglo. No lo metió con trampa. ¿Para qué dices? ¿Con trampa?
3: ¿Cuál fue el que metió con la mano?
0: Fíjate, el de la mano.
3: ¿Cuál fue?
0: Eres un imbécil. ¿Cuál fue el que metió con la mano?
3: No te estoy preguntando, tú eres
0: mi ¿Cuál fue el que metió con la mano? Es el de la mano.
4: ¿Cuál fue de la mano? Okay. ¿Cuál
3: fue,
4: mano?
3: ¿Fue en ese partido?
0: El de la mano, pues con la mano.
3: Ok, pero
0: oye,
3: sí.
0: Oye,
3: sí,
0: ¿cuál fue el gol que metió Hugo Sánchez de chilena?
3: No, la chilena.
0: ¿Cuál fue el que metió con la mano? Pues el que metió con la mano.
3: Estás apoyando un gol que no era porque lo metió con la mano. ¡Qué bajar!
0: ¡Qué manso! Escucha. Maradona metió el gol del siglo llevándose a todos desde media cancha. Yeah. De eso estoy hablando.
3: Ah, ok. ¿Y con quién, con qué equipo metió el de la mano?
0: Con Argentina, él juega con Argentina.
3: Contrincante.
0: No, dijiste contra quién.
3: Ya di quién
0: no
3: era.
0: Dijiste contra quién, dijiste con qué equipo.
3: Trabajo decirlo.
0: ¿Eh?
3: Maradona hizo trampa.
0: Ajá.
3: Y lo apoyas. ¿Contra qué equipo fue?
0: Yo apoyo al jugador, no apoyo si he metido mano, ¿no? Y en ese tiempo se valía.
3: ¿Se valía hacer trampa?
0: Sí, señor.
3: Ah, caray.
0: Sí.
3: Ok, bueno, entonces sí lo metió ahí con Inglaterra.
0: Ya. Bueno, volvemos a lo que estábamos, señores.
3: A la serie.
0: Inglaterra jugó ahí contra Argentina, Diablito, y se van a acordar. Se van a acordar.
2: Oye, güey, pero nadie va a meter la mano esta vez.
0: ¿Qué tal si el árbitro? Ojalá.
3: Oye, no, es que si le dices ya, neta, sí se enoja este.
0: Bueno, yo sé, muchachos, que es mucho soñar, pero ustedes saben que si México le gana a Inglaterra, va contra el que gane de Brasil contra Noruega.
4: Pero no traen nada esos dos otros.
0: El que gane de Brasil contra Noruega, ¿y sabes qué, güey? El que gane de Brasil contra Noruega, después sería como con la Argentina, güey.
3: Pero no, Argentina no creo que llegue porque va contra Egipto y Nueva Zelanda.
0: Bueno, eso sí, ¿no? Pues ya viste lo de Cabo Verde,
4: pero van a perder
0: Australia y Egipto,
4: Verde.
0: No,
3: güey, ¿qué te pasa? No, son potencias mundiales, güey, no digas.
0: ¿Qué va a querer mi princesa? Quiero otra copa. Ok, ya regresamos, señores. Feliz viernes, nos vemos. Houston, mañana Dallas, nos vemos. Dallas, Texas, en las redes sociales, ahí está donde vamos a estar cotorreando con el matador y ustedes. Ahí nos vemos, señores.

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0: mujer se ponga celosa porque voltearon a ver otra mujer. Mi pregunta es, ¿cómo le han hecho ustedes que tienen esposa para llegar hasta ahí? O sea, porque estas mujeres ya tuvieron unas red flags, ya te habían manifestado su forma de ser, ya te lo habían hecho, y muchos van a decir, no, maestro, es de que ella no era así. Y les voy a decir algo, es que ustedes no vieron, sí eran así, pero ¿saben qué pasa? Cuando andas en el en la calentura, cuando anda, no lo ven, brody. Yo se los he dicho miles de veces, no ven ese tipo. Es de, oye, brody, ¿y qué onda? No, mi vieja, brody, esa, la novia que traigo, güey, me cela. O sea, lo ven bonito. lo ven bonito y entonces la mujer le dice, ay, gordo, oye, gordo, pero si no te quisiera, ¿qué, mi amor? No te celaba, o sea, ya sé, mi amor. Entonces, es bien chistosito, bien bonito el asunto, bli, bli, bli, wiri, wiri, wiri, wiri. Y esa misma actitud, un par de años después, en promedio, lo que se tiene en la ciencia es que el enamoramiento dura entre cuatro años, ¿ok? 2-4 años. Por eso cuando alguien llama y dice, ay, no, o yo veo en redes sociales que escriben, ay, no, qué feo, yo, por eso mi esposo y yo, no sé qué, y ya tenemos 3 años. Listo, ok. Wow. Sí, wow. Entonces, yo no digo que les va a ir mal, digo que no es fácil y que vienen retos. Entonces, si tu novia ya te empieza con eso, es muy importante que tú le vayas diciendo, eso no lo veo en mi papá, no lo veo en mi mamá, no lo veo yo como normal que alguien cele a alguien por voltear a ver algo, o yo no lo veo normal en mi casa que de repente mi mamá no le pega a mi papá. O sea, ¿tú por qué me empujas? Porque pareciera que la mujer tiene un permiso para empujar al hombre, para darle el puñetazo en el hombro, ¿no? El de, no sé qué. Pareciera que tiene una licencia. Pero ¿saben qué? Es que ellas lo vieron. Y la pregunta es, ¿dónde lo vieron? ¿De dónde sacaron eso? Y ustedes tienen de dos, investigar si le interesa arreglar eso. Eso es uno de los trabajos en pareja, en decir, ok, mi vieja es así. Busquemos, mi amor, yo veo que lo que tú estás haciendo es, estás poniéndote celosa de cosas que no tienen sentido, como voltear, y como decimos, la vista es natural a ver a alguien. Mi pregunta es, ¿por qué tú lo haces si no es normal? Y ella diga, normal que se caliente todavía más, que se prenda. Entonces tú ya estás hablando de alguien que no está entendiendo lo básico de una relación, y es comunicarte, porque, a ver, brodis, yo lo he escuchado mucho y lo oigo yo en estos psicólogos de pacotilla, gente de internet, que dicen, tiene que haber comunicación en la relación. ¿Saben qué hablan de comunicación? Hola, buenos días.
1: No,
0: hola, buenas noches. Hola, hola, ¿ya comiste? Hola, voy a ir acá. Hola. Dicen, no, nosotros, yo y mi esposa, eso es estar al día de lo que sucede. Comunicación es cuando yo siento algo que no me gusta, te lo digo.
2: Digo.
0: Te lo comunico.
1: Ah.
0: O sea, estamos hablando de comunicar, no es comunicarse como literalmente, estamos en comunicación. Güey, yo estoy en comunicación con mucha gente, tal vez a través de redes, negocios. Comunicación es comunicar lo que yo no me gustan, y ojo, es muy común que la mujer comunica lo que no le gusta, el hombre no. Mm. El pedo aquí es de que ellas no comunican lo que les gusta.
1: Mm.
0: Es ahí, sí. Ahí sí.
3: ¡Maestro!
0: Ya. Ah, ya. O sea, si yo le cargo, vamos a ponerlo en libras. Si yo le cargo 100 libras a protestar por algo, si yo le cargo 100 libras a hacerla de pedo, entonces cuando algo salga bien, yo espero que le cargues 100 libras para agradeceros o verte feliz.
1: ¿Dónde, hijos de eso?
0: ¿Qué es lo que sucede con estas mujeres? Pues es que lo mínimo es lo que él tiene que hacer.
1: No, ma.
2: Es obligación.

0: ¿Sí lo ven?
1: Sí.
0: Entonces, si ustedes tienen ese tipo de víboras en la casa, yo les diría de buena onda que traten de arreglarlo y comunicarlo, o simplemente hacerse un cinto con esa piel. ¿Ya?
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0: ¡Bravo!
1: Hágase un cinto con esa piel.
2: Señores, no quiero meterles ideas en la cabeza, pero las red flags cuando está en el noviazgo son bien importantes y las hemos dejado pasar. ¿Han escuchado ustedes red flags mucho, verdad?
1: Mucho. Se puso de moda, maestro.
2: Sí, pero realmente lo es de dientes para afuera, porque todos ven red flags y nadie hace nada. Entonces, veo red flags, comunico, porque la relación es de comunicación. Entonces, cuando una mujer venga y te diga, oye, tú nada más te estás quejando de mí, que no te gusta nada de mí, y nada más me estás diciendo cosas, y ahora resulta que yo no. Y saben que la mujer es como el garbanzo. ¿Qué pasó? Vive con la exageración, ¿no? El otro día iba volando y vio una chispita ahí en el cielo y dijo, es que no hay que echarle sabor a la vida. Bueno, estas viejas le echan sabor a la pelea. ¿Qué es lo que pasa? Tú una mujer le puedes decir, oye, mi amor, te ves muy guapa, te ves muy bien, oye, qué rica estuvo tu comida, mi amor, gracias por... Tú lo vas a hacer por un mes. Entonces, en ese mes un día tú le dijiste, oye, mi amor, creo que aquí pasó esto, ¿no? X cosa. Y luego le vas a decir después, otro día, oye, mi amor, esto no... ¡Oh, a ti no te gusta nada! O sea, dos veces le dijiste... De dos cosas que no te gustaron.
1: Y valió.
2: Y es, uy, a ti no te gusta nada. Y tú dices, ¿pero cómo? El otro día, ¿qué me dijiste? De que no sé qué. Y ahora esto. O sea, tú, si no estás a gusto aquí, ya lárgate, ya vete. O déjame en paz. O búscate una que debe. Entonces, ¿qué es lo que sucede? Que aquí es por eso nosotros tenemos que enseñarnos a comunicar. Y no es, pues, si ustedes ven algo mal de su mujer, no se lo digan agresivamente, ni se lo digan. Tampoco muy suavecito. Las cosas como son. Hay que decir, mi amor, ya sabes que te amo y te quiero mucho, pero me gustaría platicar algo. Oye, ¿qué onda con esto? ¿No? Esto no me gusta, porque he llegado y te veo que estás mucho en el teléfono. O veo que de repente pues los baños no están limpios y eres una ama de casa y lo que menos que espero. O estás alimentando mal a la niña, cuando estamos en una reunión familiar, te veo pues pisteando como vato con mis primos, qué sé yo. Entonces, y eso no me gusta, ¿no? Eso es diferente a que vayas y le estés reclamando algo, a comunicarle algo. Pero ellas, para callarte y que tú no tengas voz ni voto, dicen que ya nada les gusta, nada te gusta. Para callarte, en lugar de decir, a ver, dime, mi amor, ¿no? Porque si fueran empezando, te lo aseguro, paran la cejita para escucharte. Pero ya después de un rato, les vale madre, y eso es un campo al que tú permitiste que fuera siendo, no solo sembrado. Cuando tú ves que eso sigue y no dices nada, lo estás regando. Y cuando sigue igual, le estás echando abono. Entonces, ya tienes ahí esa actitud sembrada, esa fortaleza de sembradío que tienes de cómo es, y ahora tú ya estás enojado porque estás sembrado y ahí sacate, güey, si tú le echaste agua y le echaste todo. Entonces, el asunto aquí es, ¿de dónde vienen, volviendo al punto, estas actitudes? Si tanto te interesa, investigas y hablas con ella. Si no se puede hablar con ella, no hay arreglo. Y si no hay arreglo, no tienes ni por el bien tuyo y el de ella, no tienen que estar ahí. Eso es lo que yo pienso. Me imagino que hay gente más inteligente que yo que piensa que hay que estar ahí peleando o aguantando una vieja de estas. Ellos son más inteligentes que yo. Yo soy el tarado. El ¿cómo se llama? El que está en contra de las mujeres. Ah, sí, porque...
1: El Contreras.
2: Entonces... Yo que ustedes que son bien sanos, me imagino ustedes están en otro pedo, otro nivel de mentalidad, me imagino están bien con eso, porque he escuchado no muy lejos aquí que las relaciones son pedos, que hay que armar pedos para después contentarse, ¿verdad, Garbanzo?
1: A ver, bueno, no lo diga nada más a la ligera, yo sí he dicho eso, pero le he dado las razones.
2: ¿Cuáles?
1: Las razones es que cuando una relación tiene algún descontento y se pelea, se lucha, porque cada quien merece tener... un poquito el lazo, se jala y se tira, Eso es una discusión y la discusión hace una relación más fuerte.
2: No, si se llega yo, a yo nunca dije que no había discusiones. Yo te decía que son muy constantes. Te decía yo y tú decías, es parte, maestro, eso, ¿no es parte?
1: Yo le dije que ese era el contexto. Ahora, si es todo el tiempo, ¿quién hijos va a estar ahí?
2: Ya fuiste aprendiendo.
1: No, pues ya sería el colmo que no.
2: Entonces, ¿ustedes creen que es de verdad vivir a gusto cuando están ustedes con una mujer? ¿Ustedes creen que es bonito estar con una mujer que de repente te está haciendo la... Imagínense tantos problemas en la vida para que se enoje porque vos volteaste a ver a alguien. O sea, imagínense la inmadurez de un ser humano, no, lo hubiera sido una mujer, para que tú voltees a ver de repente que pase alguien, porque te voy a decir algo, si pasa una muchacha gordita, hasta un hombre, un vato, uno se le queda viendo, ¿no? Cuando estás, imagínate, sí, como dijo él, en el hospital y dices tú, pues no hay mucho que ver, y estás, hasta si pasa un gato, lo que sea, te le quedas viendo.
1: Perro.
2: Que no te le quedes viendo al perro.
1: al perro.
2: Sí, al perro. Aso. Entonces, señores, tienen niñas en la casa, de verdad, yo sé lo que les digo. O novias, o esposas, o déjense eso. Ya regresamos. Hip, hip. ¡Dale!

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1: Hoy vuelto aquí y me pongo bien trucha. Evito problemas y al maestro escucha.
2: El maestro Doggy.
3: El maestro Doggy. El lo que les quiero decir que este fin de semana traten de hablar con su mujer. Como reflexión, era bonito decirles a la familia, a tu niño, a tu niña o a tus hijos: a ver, vengan, siéntense aquí. Muy bonito su regalo, pero un regalo más importante para mí sería bla, bla, bla, bla, bla. Y olvidémonos de este bonito cinto, de estas bonitas botas. Y Garbanzo decía, es que no es el momento para decir esas cosas. No, era ofendidísimo de que cómo es posible que era un aguafiestas. Y dije yo, a ver, voy a meterme en su cerebro. ¿Qué tal si es verdad? Si viene mi niño, viene mi niña, vienen mis hijos y emocionados a darme un regalo, ¿verdad? Entonces, ¿por qué yo les voy a decir eso? Y después dije, ¿pero qué fue lo que les dije que les iba a ofender? Que era bonito el regalo, pero que qué bonito sería. Entonces, como que me quise hacer sentir mal yo, diciendo, expresar algo tan simple. Y después dije, ¿les menté a su madre? No. ¿Les dije a la con su regalo? No. O sea, entonces, esta sociedad, Brody, te va metiendo en algo que hasta te puede hacer sentir mal de algo que estás haciendo bien. Y dije, ok, sigamos en la mente de ellos, de que no es el momento. Y luego dije, ¿cuándo será el momento? ¿Un momento en el que estés mal? No, porque no hay que arreglar cosas cuando el asunto está mal, venir a hablar eso, porque ya no se habla, porque después cuando estás mal es una pelea a ver quién gana. Ya no es escucharse. Entonces, ¿cuándo es el momento? Un día que vayas a comer, ay, vas a arruinar la comida de los niños, vas a arruinar la comida de las niñas. Aquí no. Oye, ¿en un party? No, es que estamos en el party, en el cumpleaños. Muchachos, nunca hay un buen momento exacto, preciso, para decir lo que tú sientas. Si sientes decirlo en el momento y sabes que no es ofensivo, que no le estás faltando el respeto a nadie, dilo, Brody. Los están callando cada vez más. ¿Sabes cuántos Brodys están quitando la vida, hombres, por callar, por guardarse eso ahí?
4: Sí.
3: ¿Muchos? Muchísimos. Entonces, Garbanzo, lo veo ahorita desesperado él porque, ¿saben qué? ¿Quieren escuchar un mensaje de alguien que quede bien con ustedes? Regresando, Garbanzo va a hablar. ¿Verdad, Garbanzo?
5: No me hablo ahorita.
3: Muy bien.
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0: Muy bien, estamos de regreso.
1: ¡Bravo, maestro!
0: Garbanzo, vi que te agarrabas la cara ahorita que estaba explicando de que siempre, nunca va a haber el momento perfecto para decir lo que a ti te gusta o no te gusta.
2: Mire, maestro, lo que acaba de decir, donde sus hijos, o su hijo, o quien sea, van, se arriman a usted con algún sacrificio, llegan con un regalito a reconocerle para que usted venga y les diga, oye, ven para acá, déjate, digo.
0: Nah, ya estás ahí exagerando, ya.
2: No va a dejar expresarme.
0: No vas a poder hacerlo, ¿verdad?
2: Usted como no va a dejar expresarme.
0: Dale. O sea, yo nomás no inventes y te dejo.
2: No, yo no estoy inventando nada.
0: O sea, yo no dije que le ibas a gritar.
2: Vienen con su regalito, en sus palabras dice, vienen con su regalito a darme. Y usted estaba haciendo ejercicio, fíjese, pensó en mí mientras hacía ejercicio. ¡Qué bárbaro!
0: Pensé en el caso, brody, no en ti.
2: Bueno, ok. Entonces, mientras usted decía eso en el segmento anterior, es donde acaba de caerme el 20 en mi cabeza.
0: Vaya, te cayó un 20.
2: Y dije yo, ¿cómo puede ser que no me di cuenta de mi error a la hora de decirle eso, maestro? Me disculpo. Usted está en toda la razón.
3: Yes.
2: Lo dejaron sin palabras.
0: Por lo menos eres noble.
2: No diga nobleza porque ya ha dicho aquí en su clase.
0: Por lo menos eres noble y tú lo aceptas. Bueno, hay gente que ya lo aceptó, ya, ¿no?
2: No sabía por dónde llegaría. Háblame, Jesús. No, pero ya sigo. Sí, considero, maestro, que lo que dice es bien importante, pero entonces para ninguna situación hay un momento, maestro. O sea, si se tiene que expresar algo, que se diga, no importa que alguien se va a graduar de la escuela, se va a casar o está estudiando, se distrae, se tiene que decir. No hay un momento, no lo hay. Sientes la necesidad de hablar, exprésalo. No importa qué momento sea.
0: Cuando hablamos de hacer equipo, en una relación es cuando el brody va a decir algo y la esposa, aunque vea que no es el momento o que no es con lo que le gusta a ella, lo calla. Y viceversa. Porque es muy feo que la mujer calle al esposo enfrente de los hijos o el esposo calle a la mujer enfrente de los hijos. Porque los hijos son muy comodines. Estos güeyes se van acomodando con quien mejor les plazca. No voy a decir quién, pero alguien muy conocido se separó, ¿no? Y el huerco arrancó con uno de ellos dos, no decir quién. Pero no es porque el brody, lo que pasa es que se fue con quien más lo complacía, ¿me entienden? Y cuando hay una separación, uno de los errores de las separaciones es, les empiezan a dar de todo, papá y mamá a quererlos complacer, lo único que le hacen es daño al niño y es saber quién se lo gana. Entonces, ¿quién se lo va a ganar? El que le solape más estupideces. Entonces, ¿sí me entiendes? Wow. Yo he visto huercos de divorciados que están tatuados, que porque, hey, él se quiere hacer el tatuaje. Y el morro, el huerco, el chavo, el niño, termina con quien lo complazca más, no con quien le dé mejor vida. Tengan cuidado.
2: Wow.
0: Y mi punto es, cuando vean que su esposo, su esposa les va a decir a los niños, shh, calladitos, y después hablan de eso. Hip hip, soy el maestro Doggy.
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2: A ver. Ahora resulta que el Garbanzo va a ser la parodia de los Super Amigos.
0: Yeah. El Garbanzo dice que él la hace mejor. Así que vamos aquí, señores. Esta es la parodia de los Super Amigos en la voz del Garbanzo.
3: Señoras y señores, ya están aquí para el hecho más chido de las tardes. Ellos son los Super Amigos. Don Toño y Don Chente.

0: bueno, Antonio, te he visto un poco atrevido últimamente. Claro que sí, hermano. Claro que sí, hermano, últimamente me he estado portando muy mal. Bueno, ¿y qué no se supone? Que llegando en estas fechas se tiene uno que comportar mejor, porque bueno hermano, yo he decidido ya portarme mal. He decidido portarme mal últimamente, hermano. ¿Y por qué te estás portando mal? Bueno, ¿por qué te estás portando mal? Ahora sí me siento con más confianza con esa música que pusiste, hermano. Bueno, te veo, andas haciendo maldades en las nubes. Hablando con los querubines y brincándote la barda del cielo. ¿Por qué te estás portando mal? Bueno, hermano, yo me estoy portando mal porque... ¿Por qué me di cuenta de algo, hermano?
1: ¿Y de qué te diste cuenta?
0: Me di cuenta, hermano, que... ¿Para qué me porto bien? Si yo sé... que el que tiene que comprarse los regalos para mí soy yo.
1: ¿Es cierto? ¿Portémonos mal?
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3: ¡Qué bárbaro, Garbanzo! Tú vas a ser de hoy en adelante los super amigos.
4: Gracias. Gracias,
3: increíble. Es más, regresando más del Garbanzo y los super amigos.
5: ¡No, Choco!
6: No. Choco, no eches a perder tu programa. Sí, Choco, por favor.
4: El diablito dijo que él quería.
7: ¡Ay, ni madre!

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1: Bueno, el Garbanzo hace mejor Los Super Amigos que Erazno. El día de hoy quedó bien claro. Así que, bueno, Garbanzo, adelante.
2: Con ustedes,
3: señoras y señores, ya están aquí para el hecho más chido de las tardes.
4: Va a quedar sin chamba.
3: Los super.
4: Regal en la calle.
3: Amigos.
4: Y ocupo dinero para los regalos.
3: Ya
4: sé que el que me los compro soy yo.
5: Ay, mi florecita. Ay, mi florecita.
6: Bueno, Antonio, cuando entra esta canción, es cuando yo tengo que hablar.
5: Tienes razón, hermano. Tienes toda la razón, hermano. Aquí estamos en el podcast celestial, hermano.
6: Bueno, ¿y de qué vamos a hablar el día de hoy?
5: Hermano, yo quiero decirte, hermano, que quiero decirte que me acabo de dar cuenta de que no hay mejor... De que no hay mejor doctor que una mujer, hermano.
6: Bueno. Bueno, Antonio, pero habla más despacito. Para que se te entienda.
5: Tienes razón, hermano. Es que la florecita últimamente, hermano, me ha estado dando unos jalones de pescuezo.
6: Bueno, ¿por qué dices que no hay mejor doctor que una mujer?
5: Es que, hermano, fíjate que...
4: güey, ese fue el diablito, güey.
7: Ahorita vengo yo, Choco.
1: Bueno, rápido, por favor.
5: Es que fíjate, hermano, que... Solo tienes que hacerla... Que hacerla enojar una vez. Y después de que la hagas enojar una vez... Te vas a enterar de... De lo que te vas a morir.
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1: Y bueno, regresamos con más.
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0: cotorreamos mucho, no les a la parodia, mi compa Beto. Beto, para la gente que le va cambiando, ¿qué era lo que tú querías de parodia?
1: Parodia de What You Say vendiendo carnitas en la capital del Mundial de las Carnitas, Quiroga, Michoacán.
0: Muy bien,
1: What You Say. Poniendo la muestra con carnitas de pan.
0: A Carmelo, carnitas Carmelo. Saludos a don Carmelo.

0: voy a ir a Michoacán, vamos a andar ahí comiendo carnitas para toda la gente que hoy ahí estamos.
1: Un día después.
2: Carmelos. Y así es el de César.
3: Mira nomás, mira, esta es la arquitectura de los Carmelos.
2: Y así es el de 60, amigos, miren.
4: A ver, canal de un rancho, otro, mira. Visítenos en YouTube, quien vea esto. 2x1, carnal. Su amigo Polo.
0: Aquí andamos, pues, ya en carnitas, aquí en Michoacán.
3: La capital mundial de las carnitas.
0: ¿Qué tienes ahí, Carmelo?
2: Vamos a empezar aquí el desfile con los Carmelos, amigos.
0: Aquí estamos, a ver.
2: Lo bueno de venir aquí a Quiroga.
0: Créanme.
2: Es de que muchos te dan prueba, vamos a ver si sí dan la prueba.
5: Dale una mordida a la prueba.
0: A ver, ¿cuál prueba tienes ahí?
5: Mira nomás.
0: Esa está buena.
5: De paletita. ¿Y tu paleta de qué la quieres?
0: Ya te andan mordiendo, pues, tú, muchacho. Mira este, a ver, ¿tú qué tienes? Mira este, ¿qué tienes? Ay, ¿tú de qué vendes?
6: Hola, yo soy Guacho Sei. Yo vendo carnitas diferentes, tiene otro sazón. ¿Por qué? Porque yo soy Guacho Sei, que vendo carnitas por primera vez. Antes vendía barbacoa, pero ya vi que vender carnitas de oso panda es lo mejor.
0: Irina, aquí estamos ahorita grabando. Tenemos un chino, ya llegaron acá a Michoacán, que andan pues también aquí vendiendo carnitas. Estos chinos ya llegaron a vender carnitas, caté mis farasis.
6: Oye, ¿tú cómo te llamas?
0: Yo me llamo Don Cheto. Te estamos grabando ahí.
6: Ah, no quiero que me grabes porque mejor ya apaga la cámara y yo te voy a decir por qué.
0: A ver, apaga la cámara ahí. ¿Y por qué no quieres que te grabe?
6: Porque yo antes vendía barbacoa estilo Texcoco. Y descubrieron allá en China de que yo vendía carnita, barbacoa estilo Texcoco de carne de... Pues no era de panda.
0: Entonces, ¿de quién
6: era? Era carne, pero de perro, que compraba aquí en México y la llevaba para allá.
0: ¿Y cómo sabía que era de panda?
6: ¿Por qué tienes que estar gritando, shut up? Porque los pintaba como pandas y llegaban allá y decían... Dijo un chino, oh, con razón, cuando comía yo le hacía wow. Ya me andan buscando.
0: Pero iri, usted, guachusei. No le va a pasar nada, porque si yo lo grabo, usted, todos los chinos se parecen.
6: Ese es un chiste muy viejo, pinche viejito, gordo.
0: Iri, no me ande diciendo así, no.
6: ¿Por qué me dices que todos los chinos nos parecemos? Maldito viejo gordo, con sombrero y guayabera. Me gustas para que vayas.
7: No.
6: Por decirme que todos los chinos nos parecemos, me gusta porque vayas chingas tu madre.
7: ¡Ey!
0: Iri, esta es mi tierra. Y usted, Katemi Faras, no viene a ofenderme. Eso sí le digo, que yo tengo muchos amigos allá en Los Ángeles, California, y esos son cholos. Y esos tienen una L y una A, y en abajo del brazo, el tatuaje de su mamá.
6: Ay, ¿por qué se tatuó?
0: ¡Pues no más!
6: Ah.
0: Abajo del pescuezo la palabra vato loco y unas manos que tienen un rosario.
6: Ah, ¿y por qué se tatuó?
0: ¡No más!
6: Ah, eso me suena como a una canción.
8: Hello.
0: Espérame. ¡Eh, Yolanda, no estés contestando ese teléfono aquí en las carnitas!
8: ¡Es mi boyfriend!
0: A ver, espera. ¿Cómo que tienes novio y te anda llamando hasta acá, Michoacán? Cuelgue ese teléfono, por favor.
8: Pero tú también tenías novio, Dad.
0: Iri, espérame, usted, guachosei. Cuelgue ese teléfono. ¡Uy! ¡Nada!
6: ¿Qué es mal está ese viejo, hermano?
0: Entonces, usted está vendiendo aquí carnitas de puerco.
6: Eso es lo que muchos creen, pero estoy volviendo a hacer la nueva receta porque dicen, oh, estos son del chino, son diferentes, tienen un

0: cosas son diferentes. Y lo que no saben es que son puro perro de ahí del mercado, esos que andan ahí recogiendo todos los desperdicios. Estos perros traen un sabor en la carne que son únicos. Están mezclados entre agua de charco y desperdicios, frutas y verduras, y hasta embutidos.
1: ¿Y por eso tiene tanta gente?
0: Pues sí, pues nomás. Mire, Don Cheto, le voy a proponer un negocio. Usted pone el nombre Carnitas Don Cheto, porque y vamos a hacer una cadena y nosotros, yo le consigo los perros.
1: Mire, me está gustando eso.
0: Es que le estoy diciendo. Y usted va a ser la imagen porque usted tiene como el cuerpo de puerco.
1: Irka, tampoco voy a permitir que me ande diciendo así, ¿no?
0: Ay, no le haré, pero cuando hablamos de dinero, los chinos somos carijos. Entonces, ¿qué, le entra o no le entra?
1: Eso me gustó.
2: Un mes después.
1: ¡Buenos días! ¡Aquí suena la qué buena! ¡Señores! ¡Les saluda Don Cheto! Cuando vaya a comprar carnitas, saberlo la nueva cadena de carnitas. Carnitas Don Cheto. Las originales.
3: Oye, Don Cheto, ¿y por qué saben tan diferentes sus carnitas?
1: Porque nosotros, hablándolo pues por lo claro, es carnitas en las buenas. Carnitas que tienen otro sazón.
3: Oiga, al Garbanzo no lo hemos visto últimamente, no sé. No sé, se perdió, Don Cheto.
4: Me hace falta una pata.
1: Iri, yo nomás quiero decirles que ese Garbanzo, sí, dio mucha pelea.
2: Ah, o sea, quiere decir que mataron al Garbanzo para hacer carnitas de puerco.
3: No vengan con... Chale. Ay, güey. Bueno, Beto. O sea, tuvo tu parodia, Beto.
4: Ya ves lo que haces.
5: Ajá, todo, vale. Eres un desmadre, vale.
1: Vale, pues, primo, ¿el saludo para quién?
5: Para toda la banda que tiene el buen gusto de escuchar, pues, ese show de la Chocolata.
1: Vale, pues.
5: Muchas gracias.
1: Ahí estamos, primo, arriba, Watsonville. Ah, no, Victorville.
4: Watsonville.
1: Bueno, por ahí la
4: verdad. Ay, Watsonville, qué recuerdo.
1: Qué madriza. Volvemos, señores, es el show más chido. 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
3: Bueno, nos vamos con El Chocolatazo a Querétaro y tenemos a Marcelino. Marcelino, buenas tardes.
4: Buenas tardes.
3: Marcelino, le vamos a hacer El Chocolatazo a tu novia Margarita. Ustedes tienen 4 años de relación.
4: Más o menos, sí.
3: Y a 4 años, me imagino, te dice que te quiere, que te ama.
4: Todo el tiempo me dice todas las cosas.
3: ¿Tú eres de Querétaro también?
4: No, yo soy de Michoacán.
3: Oye, pero 4 años y nunca la has visto en persona. ¿Cuándo piensas ya verla en persona?
4: No, pienso que a final de este año.
3: ¿No la has visto en persona, pero ya la has visto en foto y todo eso?
4: No, sí, no, es decir que la veo por teléfono y todo. Así, bueno, la llamo, ella me pone la cámara, ya para acá yo la pongo la cámara aquí para allá.
3: Y Margarita es una mujer muy atractiva, Marcelino.
4: Oh, sí, oh, es demasiado bonita.
3: Ya 4 años, solamente por internet, ella dice que te sigue esperando.
4: Exactamente.
3: Pero le vas a hacer el chocolatazo porque ha cambiado contigo, ya no te llama como antes.
4: Ya no me llama igual como antes. Yo le llamaba ella todo el tiempo y antes todos los días nos hablábamos, todos los días. Y de un momento para acá como que di un cambio. Y por eso quiero hacer el chocolatazo, a ver a quién se los manda o de veras me los manda a mí.
3: Dices que quiere que le llame luego a ver qué pasa, ¿no? Él le va a llamar, no haga ruido.
4: Exactamente, muchas gracias.
5: ¿Bueno?
6: Con la señorita Margarita, por favor.
5: Sí, soy yo.
6: Ah, muy bien, ¿cómo estás, Margarita?
5: Bien,
6: qué bueno, igual, muy bien, gracias. Mira, te llamo de una compañía de chocolates. Nosotros le mandamos chocolates a alguna persona especial que tú tengas. Es gratuito, solo para promocionarlos. ¿Tienes por ahí alguien especial que quieras mucho? ¿A quién te gustaría que le hagamos llegar estos chocolates?
5: Bueno, no tengo a nadie ahorita, no.
6: ¿No tienes a nadie especial?
5: No.
6: Soltera y sin compromiso, Margarita.
5: Ajá, sí.
6: ¿Qué cosas? Oye, tienes un nombre muy bonito, ¿eh?
5: Sí, el nombre de Flor.
6: Se escucha que eres una muy buena mujer.
5: Sí, bueno, eso dicen que soy. Todo el mundo me dice eso, ¿eh? ¿Quién sabe si así es?
6: Además de buena mujer, interesante y muy bonita, ¿eh?
5: Sí, sí, soy bonita por fuera y por dentro. Ah.
6: Si eres buena por dentro, se refleja hacia afuera.
5: Se refleja en el físico también, ¿verdad?
6: Claro que sí, no dudo que seas una mujer muy hermosa.
5: Ajá, sí. ¿Eres tú soltero o casado?
6: Solterito, y me da mucho gusto que tú también no tengas a nadie, así que me gustaría hablar contigo en otra ocasión, ¿cómo ves?
5: Pues sí, bueno, cuando guste llamarme, está bien.
6: ¿Pero tú eres solterita y sin compromiso?
5: Sí.
6: Pero como eres tan bonita, me imagino que debes de tener muchos seguidores ahí en el Facebook, ¿no?
5: Sí, tengo, pero no sé, novios así no, nadie me ha convencido.
6: Pues ojalá yo te pueda convencer, Margarita.
5: ¿Cuántos años tienes, me dijiste?
6: 41.
5: Ah, muy bien, buena edad.
6: ¿Qué edad tienes tú?
5: A ver, adivínale.
6: 32.
5: No, tengo 40.
6: Qué bien, pues apenas estás como para mí, ¿no?
5: Sí, qué tanto. Te voy a buscar en el Facebook entonces, ¿eh?
6: Sí, ahí me buscas en el Facebook. Oye, ¿y tienes WhatsApp o no?
5: Sí, tengo WhatsApp también. Ahí tengo una foto en mi WhatsApp, creo.
6: Qué bien, ya me muero por verte y conocerte. Eres un amor, la verdad.
5: Ay, muchas gracias. Todo el mundo me dice eso. Hasta me dicen que qué les doy, pero pues no les doy nada, lamentablemente.
6: Lamentablemente. Oye, pero a mí no me has dado nada hasta ahorita.
5: Ah, qué bien.
6: Oye, pero no vives muy lejos de mí. Tú estás en Querétaro, yo aquí en la Ciudad de México.
5: No está lejos. Está como a 3 horas, ¿no?
6: Muy cerca. Igual ya que nos conozcamos para ir a desayunar o algo.
5: Sí, bueno. Sí.
6: Oye, pues después te llamo. Me dio mucho gusto escucharte. Se escucha que eres una mujer hermosa. Después hablamos.
5: Sí, gracias que me llamaste y ofrecerme tu trabajo, ¿verdad?
6: Sí, te llamé por lo de mi trabajo, pero pues eso ya ahorita lo de menos, ¿no? Ya no importa.
5: Bueno, entonces para tener en cuenta eso.
6: Espero que yo te haya caído bien, Margarita.
5: Sí, Sí, pues sí me caíste bien porque pues no me has hecho nada.
6: No te he hecho nada y mira que sé hacer muchas cositas, ¿eh? Después te las haré.
5: Bueno, vamos a ver.
6: Oye, nada más porque me gustó mucho tu voz y tu forma de ser, ¿te puedo mandar un beso?
5: Ah, sí.
6: Bueno, escúchalo y póntelo donde quieras, ¿eh?
5: Sí. Ay, gracias. Te lo mando de regreso también yo.
6: ¿De verdad? ¿De regreso?
5: Sí.
6: A ver, Margarita, mándamelo, pero que se escuche, ¿eh?
5: Ahí va.
6: Wow, qué rico. Ojalá y pueda hablar contigo en la noche y hablamos mucho de esto. ¿Qué te parece?
5: Ah, bueno.
6: Bueno, antes de llamarte te voy a mandar un mensajito y te voy a mandar una foto muy sexy para ti.
5: Ah, bueno, ándale. Pues sirve de que te conozco. Ya después yo te mando una mía.
6: Bueno, me mandas una sexy. Oye, pero entonces si te llamo o me mandas fotos, te mando fotos, ¿no te meto en problemas? ¿No tienes a nadie?
5: No.
6: ¿Segura?
5: Segura.
6: 100% segura que no tienes a nadie.
5: Sí, segura.
6: Es que eres un mujerón, la verdad no creo que no tengas a nadie. A ver, jura que no tienes a nadie.
5: Sí, te lo juro.
6: Ah, entonces ya te creo.
5: Tengo admiradores, pero novios no.
6: Ah, ya entiendo. ¿Y Marcelino qué viene siendo entonces?
5: ¿Quién?
6: Marcelino.
5: ¿Marcelino qué?
6: Ahí está, Choco.
3: Marcelino, ¿te consideras un admirador o su novio?
7: Un novio.
3: Novio. Bueno, pues ahí está Margarita. Marcelino, estuve escuchando todo.
5: A ver, pásamelo.
7: ¿Qué pasó? ¿Qué ¿Quién pasó es con ese? Eso? Pues tú sabrás, ¿por qué le estás dando? ¿Vas a mandar retrato y le estás mandando besos? ¿Por qué me estás negando? Te digo, ¿por qué me estás negando que no tienes a nadie?
5: ¿Y quién es esa persona de los chocolates?
7: No, pues tú sabrás, pues yo qué voy a saber.
5: Pues yo nomás me está diciendo que es de una compañía de chocolates.
7: Y sí, pues la estás aceptando, le estás mandando versos y todo. Que te puede llamar en la mañana porque, pues, ¿qué es eso, güey? Yo no pensaba que fuéramos así.
5: Ah, ¿y por qué me haces eso, oye?
7: Ah. No, pues yo que estoy haciendo, yo nomás dije voy a ver qué pasó porque una gente que ya queda así no se tiene por qué negar. Si a mí me preguntaban algo, que yo sí tengo a alguien.
5: Espérame. ¿Por qué les tengo que dar información que tengo novios si yo no conozco a esas personas que me están preguntando?
0: Tienes razón, pero también eso ya de los besos y te quiero conocer y estoy aquí a 3 horas en Querétaro, pues ya, primo, ya ni pa' qué.
7: Y una foto y todo.
0: Hasta el lobo ya está triste porque le juró que no tenía nadie, ¿da, lobo?
6: Me juró que no tenía nadie y me traicionó a mí también.
7: Ese es el problema, que... ¿Cómo?
6: Pero me mandó mi beso y me va a mandar unas fotos sexys también.
7: Y todo, pues, no, pues muchas felicidades. Que sean muy felices, ah, con fotos nuevos y todo. Yo no sé
5: es
7: nada.
5: Esa persona que mandaste? Dime.
0: Oiga, la verdad, doña Margarita, la neta, ya la agarraron en la movida. Tiene de dos, o se pone a chillarle que la perdone, o pues, o hacer como que le vale.
5: Ajá. A ver, pásamelo.
7: A ver,
5: escúchame. Te pido perdón por lo que hice, pero no es costumbre hacer eso.
7: Pero pues, ¿por qué me estás pidiendo perdón? Pues yo estoy mirando, estoy escuchando lo que estás diciendo. Mira.
5: Bueno, eso por eso, que te pido perdón.
7: Está bien, pues, ok. Ahí seguido platicamos, ok.
5: ¿Sí me vas a perdonar, sí o no?
7: Ya después te digo.
6: Que no la perdone para que se quede conmigo.
3: Cállate, lobo.
7: No, por eso
5: no
7: digo que no.
5: No me ande haciendo esas bromas. ¿Por qué me hizo okay. eso? Oiga, dígame.
0: Vas a doblar las manos, primo.
7: No, que voy a doblar las manos, todavía no las doblo.
5: Sí, bueno, pues como él quiera, ni modo. Dime por qué hiciste eso. Bueno.
7: Mande.
5: ¿Por qué hiciste eso con ese viejo?
7: De todas maneras, está bien, gracias.
5: Bueno.
7: A rato.
5: Te hablo, pues.
7: Okay,
5: mira, no me cuelgues, espérame. Y por eso no te enojes, perdóname. Es que me hicieron una broma.
7: Problema tuyo, ¿ok?
5: Eso es malo.
7: ¿Cuántas veces te he dicho que no haces más cosas en Facebook? ¿Cuántas veces te he dicho? No subas el... Ok, bye.
5: Y entonces, dime. Bueno, te hablo. No me cuelgues, por favor. Bueno, ¿no me perdonas? Oye, espérate. No seas así, perdóname. Mira, le estaba siguiendo la corriente a ese viejo, güey. ¿Te hablo? Por favor, no me cuelgues. Perdóname, no lo vuelvo a hacer. Escúchame, por favor, yo te quiero mucho. No lo hice a propósito.
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0: Señores, vamos rápidamente con la parodia del...

0: pelotero.
1: Yo soy el pelotero. Yo soy el pelotero. Hola, chicos, ¿cómo están ustedes? Mire, primero que todo, yo ya tenía muchos días que no me invitaban aquí al show de Erasmo y la Chocolata. Les saludo al pelotero que vengo de Cuba, que un día dejé la isla para yo llegar a México para embarazar a las mujeres mexicanas para que tuvieran niños y tuvieran en la grande liga. Pero mira lo que está pasando. Una de las cosas que a mí no me habían traído aquí, chico, que yo lo quería reclamar desde hace mucho tiempo, es que el otro día salió Cristina al aire y no me invitaron para que recordar aquel programa con Cristina.
0: No seas mamón. ¿Qué le importa a Cristina, pelotero?
1: Ahí, pues, eso porque no sé. Cristina es una gran representante de nosotros, chico. Mira, que tú sabes que allá en Perú tienen a Laura en América.
2: Sí.
1: En Estados Unidos ya tienen a Oprah. Sí. En Cuba tenemos a esta mujer que se llama Cristina, que la queremos mucho. Y México, chico.
2: Silvia Pinal, ¿no?
1: México, ¿cuándo ha tenido una mujer para un tag show como el que tiene Cristina?
2: Bueno, no.
0: ¿Y qué? Ahora vas a decir que también vas a embarazar a mujeres para que tengan hijas.
2: Presentadoras.
0: No.
1: Oye, chico, para atrás ni para agarrar impulso.
0: Pelotero, ¿cómo ves? 71 años.
1: Es lo que yo les vengo diciendo, chicos, desde hace mucho tiempo. Yo tengo un gran cariño por México. Yo por eso ahorita bajé a 50% de los embarazos a las mujeres. Estoy cobrando nada más la mitad para yo embarazar a las mujeres mexicanas para que ellas tengan peloteros que jueguen en la Grande Liga, porque es un problema, chicos. Que yo vea el partido de la Grande Liga, lo único que vea es un hombre que metió un jonrón y que sea una historia tan grande. Cuando nosotros metemos jonrones todos los días en la casa, chico. ¿De qué tú estás hablando?
2: Bueno, sí tienes derecho a estar como un poco molesto, pero tu trabajo lo tienes haciendo ya ¿cuántos años?
1: Bueno, tú sácale la cuenta y ya si tú vienes a reclamarme, Gabanzo, ese no. Es el problema. Si a mí no me ha reclamado una persona que pagó, ¿tú con qué cara me estás reclamando si tú no has pagado un coño?
2: A ver, pelotero. Pero tú vienes a prometer que vienen los peloteritos, pero ya de esos malditos peloteritos ya tendrán que esos 15 años.
1: Mira, Gabanzo.
2: Oye, ¿ya deberían estar ahí?
1: Digamos, vamos a poner un ejemplo, chico, tú, Gabanzo. Tú, Diablito, tú, Erasmo, tú, lo que estén aquí. Vamos a decirlo de una manera que no la embaracé. Vamos a decirlo.
0: Ah, ya viene. Van a decir que no las embarazó.
2: No, bueno, a ver.
1: Vamos a decir que no la embaracé.
2: A ver.
1: El simple hecho de que una mujer haya sentido, me haya sentido ahí, es más que suficiente.
2: No vengas a vender eso.
0: Entonces te van a reclamar, oye, mijo, no es bien malo para el béisbol. Pero qué tal que... Le di un galón.
1: Oye, chico, mira, hay mujeres que cuando yo estaba en la clínica que tengo en Huntington Park, donde estoy embarazada, ahorita ya me moví de ahí porque ahorita tú sabes que ahí está muy fuerte.
2: Está muy fuerte.
0: O sea, usted no tienes papeles.
2: No. Aguas, pelotero.
1: Bueno, una vez me agarró una mujer, pero era una migra de años. Y le dije, mira, mete la mano a la bolsa, ahí tengo mi green card.
2: No.
0: No seas pelotero. O sea, no tienes papeles, pero te agarró una mujer migra.
2: ¿Y qué te dijo?
1: Lo que pasa es que yo hoy en día todavía pienso yo, ¿cómo fui tan inteligente, chico, para yo decirle a esta mujer esto? Porque ya dije, ya estoy perdido, ya me vi en la isla otra vez. Ahí con ron con coca, ahí está. Cuando de repente viene la mujer, no se veía mal, chico. Y dice, bueno, que tus papeles, que no sé qué. Le dije, mira, tengo un problema. Ahí la tengo, la green card en la bolsa.
2: Ey.
1: Y metió la mano, chico, ya sabe, cuando sintió que dijo, oiga, pero se ve que usted es ciudadano americano. Y me dio su tarjeta, dijo, cualquier cosa que usted necesite, una disculpa. Le dije, no, yo me siento atropellado. Y voy a tener que... Dijo, no, mire, hay que ver... Y ahí fue un de
2: chico. ¿Cómo arreglamos?
0: No.
1: Tú sabes, sí, chico. Así que por todos los hombres que han agarrado a toda la gente, yo a una mujer de ahí le he hecho pagar, como dice la canción de Vicente Fernández. La amiga a mí me agarró 200 dientes cruzando, pero después me la pagó de una forma de... Tú sabes cómo.
0: Oye, okay. Pelotero, entonces usted ya viene, ya está, como dicen, como diciendo, si no sale un niño, por lo menos les di acá.
2: Se está lavando las
1: Oye,
2: manos.
1: Oye, chico, sí. Vamos a tener pelotero en la Grande Liga, año? Tú no te preocupes.
2: ¿Qué año? ¿Cuándo?
1: Bueno, falta unos 10 años más.
2: 10 años.
1: Hace 10 años, hace 10 años empecé con el proyecto.
2: Espérate, pero 25 años, o sea, no puede ser.
1: Galvanzo, si digo que hace 10 años empecé con el proyecto y en 10 años te doy, Don Sanga, tú 25.
2: No, no, es que yo pienso 10
1: y 10 son 20.
2: Pienso que son
1: ahora
2: más.
1: A los 9 meses embarazado, por lo menos son 19. Oye, esto no es hembra contra macho, enséñate a sumar, chico, no seas pendejo.
2: No te enojes, si no estás cuajando.
1: Es que lo que tú
2: vienes a ocultar.
1: El Galvanzo a mí no. Me está queriendo poner como que tú no sabes.
2: No, vienes a.
1: Mira, Galvanzo, con decirte que lo que yo hago, tú, Erano, tú, Diablito, el otro día estaba con una mujer, muy, muy bonita. Y me dijo, oiga, pues mire, que pelotero, que yo salí embarazada ya hace mucho tiempo y que mi hijo ya tiene 5 años, ahí va, pero nomás quería venir a recordar el viejo tiempo. Y la mujer no es mal parecida, chico. Y le dije, bueno, la única forma que la vamos a hacer es pero que no sepa nadie. Tú y yo, vamos a hacer lo bonito. Pero a la mujer le gusta presumir, chico, que estuvieron con el pelotero. Y le dije, nada de nada. Dijo la mujer, ¿sabe qué, chico? Pues no lo voy a hacer. Prefiero, a mí me gusta más el chisme que el sexo.
2: No.
1: Dije, bueno, es que quieren presumir al pelotero. Quieren que presumir al pelotero. Así que si usted lo va a agarrar a la migra y tiene ahí con qué, como el pelotero, dígale a los de la migra, oye, mete la mano, ahí traigo la green card.
0: Es la nueva propuesta.
1: Nueva propuesta. Y por cierto, que a los mexicanos le dé más vergüenza que su hombre, 71 años después, chico, venga un pelotero a pegar un jonrón. ¿Qué le pasa, chico? Ahora está en el boxeo, ya somos mejores que ustedes. Ustedes están así con el Canelo Álvarez. Hasta Pacquiao es mejor con una mano.
2: No. Canelo es lo mejor del mundo.
3: Come
2: on, lo mejor del mundo.
0: Te saludos ganaron con una gorra.
2: Saludos a Canelo Team.
0: Wow. Señores, ya volvemos en el show más chido de las tardes, Erasmo y

Fútbol. 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Ya regresamos.

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0: Y abrazo a toda la banda de Houston. Nos vemos esta tarde. Y a toda la banda de Dallas, que mañana ya nos vamos a ver. Ya porque es. ¿Tú sabes, Diablito, por qué la gente no cruza el Mar Rojo?
1: Porque no puede nadar.
0: No, güey, porque están esperando que se ponga verde.
2: ¡Ay, Diablito!
1: Ay, doña
2: la gente
1: Rita
2: no dice. Cruza el Río Rojo porque está esperando que se ponga verde. Que no, que está esperando a que se ponga verde.
1: Ya escuchamos.
2: Ay, te van a agarrar tú.
1: Ay, doña Bertalicia.
2: Ya me dijo el Diablito que le cae gordo como me río.
1: Póngase a cocinar, mejor.
2: ¿Por qué te cae gordo como me río, Diablito?
1: Pues no sé, es la única risa que conozco.
2: Lo
1: que
2: único
1: tiene.
2: Gordo aquí eres tú. ¿Por qué la gente no cruza el Mar Rojo? Están esperando a que se ponga verde. ¡Hijos de la tostada!
3: ¡Hijos de la tostada! Es lo más chistoso
1: gordo
3: que el otro.
1: Gordo y tostada, ya veo qué está haciendo.
3: No, güey, no, eso no tiene que ver con gordura.
0: Le dijo a aquel, oye, yo soy bien rápido para las matemáticas. Dijo, a ver, 7,500 por 19,020. Dijo, 2,30.
3: ¡Hala!
0: Dijo, eso no es. Dijo, pero soy rápido, güey. O
2: sea, mal, pero rápido. Mira el muchacho.
0: ¿Sabes cuántas tarjetas ¿sabes cuántas veces saca tarjeta un árbitro en un partido?
3: No sé.
1: Dos veces.
0: Las veces que hagan falta.
2: Cuando hacen foul, falta. Las veces que hagan falta. Ese carajo de la máscara es bien chistoso. ¡Diablito Riti! No. ¡Riti poquito! ¡Ándale!
3: Es que si le cae gordo su voz, doña Bertalicia.
0: Oye, mañana vamos a tirar chistes, parodias y todo lo demás en Houston y Dallas, aquí.
3: Para que le hagan falta.
2: Las que hagan falta, Garbanzo, dientes de tabloncillo.
0: Oye, Diablito, ¿sabes por qué? ¿Sabes qué mira Superman cuando entra a su Facebook?
1: Su super fanpage.
0: Superman cuando entra a su Facebook, ¿sabes qué es lo que ve? Ve su perfil.
2: ¡Ay, ve su perfil! ¡Eso sí! ¡Es Superman! ¡Es su perfil!
1: Oiga, doña
3: deja que se ría.
1: Doña Bertelice, yo le tengo una.
3: Deja que termine de reírse.
2: ¡Mira su perfil, menso! ¡Es Superman porque te hay!
1: ¡Es superfícil! Sí, sí.
2: ¡Ay, no entendiste ni una!
1: Yo le tengo una.
2: Dime.
1: ¿Qué? ¿Cómo se llaman a 5 mexicanos? No, 11 mexicanos
2: en
1: carro.
2: Como dijo Bad Bunny, dime. No, que no querías.
1: ¿Cómo se le dicen a 11 mexicanos en un carro?
2: Pues 11 mexicanos en un carro.
1: Ajá.
2: Pues así, ¿no? En inglés, 11 in the car.
1: Ajá, ¿cómo se le dicen? ¿Qué se le dicen?
3: Pues que es igual, güey. ¿Cómo se les dice?
1: No, un equipo de fútbol.
2: Oye, ¿tú sabes cómo se llaman los hijos de Dora?
3: No.
0: ¿Los hijos de Dora? ¿Cómo se llaman los hijos de Dora?
2: Pues Doritos. Doritos. Les dicen la botana.
1: Ya no me está gustando.
3: ¿Cómo le dicen los hijos de Dora a su mamá?
0: ¿Cómo?
3: Mamá Dora.
0: ¿Cómo le dicen a la mamá de Camilo Sesto? Mamá Sesta. ¿No? Ok, está bien, pues. Oye, yo digo, yo de inglés sé decir lo básico. Dijo, a ver, dijo, the basic.
3: No digas. Ese está bueno, doña Bertalicia.
2: Ese está bonito, pero yo no sé inglés, no sé.
3: The basic.
2: Por eso no me rí.
0: ¿Cómo se dice misterio en chino?
2: No sé cómo se dice misterio en chino. ¡Chan, chan, chan!
3: Eras no.
2: Si yo me ríe en ese, estás bien menso.
3: ¿Cómo se escribe nariz en inglés?
0: No sé.
3: Ah, entonces, ¿para qué te pregunto? ¿Estás bien, güey?
1: No, eras no.
0: Bueno, ya regresamos, señores. aquí en el show más chido. Feliz viernes, nos vemos mañana. Dallas, hoy.

0: Musical Time.
1: Ay, ay, ay. Le dijo el señor, dijo, mataron a Chu.
0: Dijo, ¿a Chu?
1: Dije, un salud.
2: Ah, oh, come on. Eras no. ¿Por qué no? Complace con los super amigos, güey, que canten que cuenten la historia del güey que iba a comprar la cadena, güey. Con super amigos.
1: No me la sé.
2: No, verás, no.
1: Llevo más de 8 horas mirando la puerta. Dijo, ¿por qué? Dijo, porque soy muy observador.
3: Eso sí lo entendí. Porque la puerta, observador. Esa sí está bonita, Erasno. Está muy bonita. Cuéntasela a tu mamá, hijo.
1: Órale, yo se la cuento. Doña Berta. Observador. Ay, güey. Dijeron, oye, ya checaron 2 astronautas en el espacio. Dijo, ¿y cómo están? Dijo, heridos, pero sin gravedad.
3: Esa sí la entendí. Gravity.
1: En Michoacán, ¿cómo se dice gravedad?
3: Grabar con cámara, Gravity.
2: No se pase.
1: Ayer metí un libro Guinness en una licuadora. Dijo, ¿y qué? Dije, quería batir los récords.
2: No.
3: Ay, este muchacho. What are you shaking the records?
2: La cara de Diablito.
1: En inglés funciona, Diablito, para que se lo cuentes a tus amigos pochos.
2: A ver.
1: Diles, yesterday I put the record Guinness book into a NutriBullet. Why? Just to shake the records.
4: Es que tengo otra de la que observa la puerta por 8 horas.
1: Dale.
4: ¿Sabes cómo se llama?
1: Sí.
4: Salvadoreño.
2: ¿No? No, síguele, güey, síguele mejor.
1: Estaba un señor que hubo un temblor y no dejó que le pasara nada a las puertas. ¿Sabes cómo se le dice?
4: ¿Cómo?
1: Salvador.
4: ¿Por qué te ríes de él?
1: ¿Sabes cuál es el árbol más valiente de Veracruz?
2: No sé.
1: La palmera.
2: ¿Por qué?
1: Porque duerme con el coco.
2: No, venga.
1: Ay, güey, ya mejor vámonos con el que sigue. ¿Ustedes saben por qué los diabéticos no pueden vengarse?
2: ¿Por qué?
1: Porque la venganza es dulce y les hace daño.
2: No te quieres morir. No te quieres morir.
1: ¿Sabes cuál es el hermano más feo de Albert Einstein?
2: No sé.
1: Es Frankenstein.
2: No. Frankenstein.
3: No sé de monstruos. Yo no sé de monstruos. A mí no me digas eso.
1: Ahora está viendo lo de monstruos.
3: Me está diciendo cosas de monstruos. Yo no sé de monstruos. El otro día vi una película de Pedro Fernández, Pánico en la Montaña, y salió un monstruo. Ahí salía un monstruo.
1: Ya pues, ya sabemos que ahí salió un monstruo.
2: ¿Y luego?
1: Ok, bueno, compré una litera. Dijo, ¿para qué? Dijo, si vive solo, dijo, abajo. Abajo duermo yo. Dijo, y arriba la América, perro. No,
2: eso no es estúpido, ese chiste.
3: Compré una litera. ¿Para qué si vive solo? Es que abajo duermo yo. Y arriba en la América. Ese carajo. No hay un cómo meter al equipo ratero ese.
1: Doña Bertalicia, Ey, no digan que yo hago a Doña Bertalicia porque luego se va a saber.
4: Ay, nomás, cásate, Don Mac.
1: ¿Era Don Mac?
5: Sí, no anden diciendo eso, a uno lo echan a perder.
1: Oiga, Don Mac, se ve que ya anda cansado, casi ni ha hablado.
5: Pues sí, porque no dejas hablar.
3: ¡Ese no es chiste!
2: Oh, my goodness.
3: ¡Ese no es chiste! ¡No me dejan hablar a mi garbancito! ¡Habla, mijo!
2: No, dale. Yo sí estoy hablando. Al que no dejen es a Don Mac. Bertalicia, al que no dejen es hablar aquí al señor Don Mac. Que
3: ¡habla!
2: Yo estoy hablando.
4: A ver, Don Mac, conquiste a Gila Bertalicia.
5: Yo no quiero conquistar a nadie porque mi esposa, Apolonia, se enoja.
4: ¿Apolonia? ¿Quién?
5: Sí.
4: ¿Quién es Apolonia? Nunca he escuchado yo.
5: ¿Tú sabes qué le dijo un pez a otro pez?
4: ¿Qué le dijo?
5: Nada.
3: ¡Ah, esa está buena! ¡Esa está buena, Don Mac! ¡Muy buena! ¡Ay, Don Mac, tan chistoso!
1: No, no fue Don Mac, fue el Garbanzo.
5: A ver, ¿tú sabías que los papás de Chicharito eran jardineros?
1: No, no. ¿Cómo? ¿Por qué?
5: Porque su hijo salió tronco.
1: Nah, eso. Oye, ¿sabían que aumentan la cantidad de estornudos en agosto?
4: ¿Por qué?
5: ¿Por qué?
1: Eso lo dijo. Lo dijo un estudio de la Universidad de Massachusetts.
4: Oh,
5: no, no, ya si vamos a echar competencia, Don Mac.
4: Massachusetts.
5: ¿Tú sabes qué le dijo el 2?
1: A ver, pero Don Mac, ¿para qué hablaba fuera del micrófono, Don Mac? Sí,
5: no, es que no estoy acostumbrado. ¿Tú sabes qué le dijo el 2 al 0?
1: Sí.
5: ¿Qué le dijo?
1: Dijo, yo soy sincero.
5: No.
1: ¿Qué le dijo?
5: 20 conmigo.
3: Ese me gusta, estar solo. 20 conmigo. Tú sí eres chistoso, Mac. Saludos a Apo.
1: Así les dicen, güey, las fresas. A las apolonias fresas, oh, son Apo.
4: Oh, saludos a Apo, Don Mac.
1: Bueno, señores, regresamos mañana. Mañana nos vemos en Dallas, Texas. El domingo nos vemos en la Casa Verde, México contra Inglaterra. Parece un sueño, pero sí. 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

0: 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Hablamos con el matador Luis Hernández. Vamos a estar con él hoy y mañana, especialmente hoy en Houston, mañana en Dallas, Texas. Oigan, hablamos con el matador antes del Mundial, antes de que pasara todo lo que está pasando. Esta es la plática con el matador. Escuchemos lo que dijo el ganador de los pronósticos.
1: Bienvenidos una vez más a lo chido del Mundial, señores. Vean a mi pelo. Matador, enséñales tu pelo, matador.
2: Hermanito, primero que nada me da gusto, un placer, un orgasmo verte, estar aquí contigo y chingón, nos vamos a divertir a todo dar.
1: Oye, siempre nos vemos en eventos y es la primera vez que me toca entrevistarte, güey. Tantas veces.
2: Ah, es que ya llegué a tu precio, por eso.
1: Ya pudimos pagarle al matador.
2: No, yo te pagué a ti.
1: Oye, matador.
2: Dime.
1: Hablaba con el emperador y decía, hasta después de tiempo.
2: Espérame, con el emperador.
1: ¿A poco?
2: No es el emperador. Todos creen que es el emperador. El emperador, pero es el emperador.
1: Bueno,
2: ¿qué hablaste con Claudio?
1: Bueno, él dijo que tú eres en la historia de la selección el más desmadroso de todos, con Cuauhtémoc, dijo.
2: El más chingón.
3: Diría el Tuca, naturalmente.
2: Naturalmente. ¡No! Rodar, bien, es uno de los grandes cuates que tengo dentro de lo que me dio el fútbol. Y pues bueno, el volver a encontrarme con él y todo eso y con todos es muy bonito.
1: ¿Es verdad que cuando tienes un defensa como Claudio, como Rafa, tú aún siendo delantero, juegas más confiado volteando hacia atrás y diciendo, ahí está ese güey, ¿no?
2: No, lo que pasa es que todos ellos tienen una gran experiencia y unas virtudes a la defensiva, tanto Claudio como Rafa, que estaban bien, bien ubicados. Y por más que uno sea rápido, picarón o lo hace, te ganan con esa técnica.
1: Oye, matador, de los máximos goleadores de la selección.
2: Nada más yo, güey. No me digan cosas chingonas ni esas mamadas, nada. No.
1: Hay otros, pero esos goles eran de amistosos.
2: Ok, eso sí.
1: Ya sabes. Goles de Mundial, de Copa América, donde te marcaban con madre, ¿verdad?
2: Ojo, yo no era tan goleador, no quedaba campeón goleador en mi liga ni nada de eso, pero los goles que metí, los metí con el equipo más importante, que es la Selección Nacional, y en torneos importantes.
1: Goles de poder, le llamamos los futbolistas, goles de poder.
2: ¿Lo llamaban los futbolistas? ¿A poco eres futbolista?
1: ¡A huevo! ¡Ey! ¿Cómo no?
2: Okay.
1: Oye, goleador en la Copa América fuiste una vez.
2: Sí, claro.
1: O sea, sí fuiste goleador con Necaxa y eran goles buenos.
2: Mira, quedé goleador en Copa América, en Copa Oro y bueno, nada más. Ahora en el Mundial, en el 98, metí 4 goles.
1: Ay, leve. Sí, aunque sí. Me dijo Ricardo Peláez que le robaste un gol, güey.
2: Es lo que anda diciendo. Ya vi, revisaron 1000 veces el video y nada.
1: Nada, Clau, tú, Peláez. Oye, ¿cuántos mundiales jugaste y cuál fue tu favorito?
2: Obviamente el de Francia 98 y después estuve convocado para Corea-Japón de 2002. Fui en otro rol, fui a cuidar en las espaldas a Jared Borghetti y a Cuau. Entonces, pero ahí estuvimos.
1: ¿Ese gol contra Holanda es tu gol favorito? ¿O el de contra Corea, contra Alemania, cuál?
2: No, el gol favorito para mí yo creo que fue el de Alemania porque no supe cómo le hice. Me dio un pase del Cuau, pero no supe. O sea, al final de cuentas, tenía una gran confianza y lo metimos.
1: El otro día tuve al Cuau y te la rayó, dijo. Güey, pinche jugada que me aventé. Si la dice y ese pendejo la falló, güey.
2: Sabía a quién dársela al cabrón. Sabía a quién darle los mejores pases. No, le voy a decir algo y eso lo he mencionado. El Cuau ha sido el mejor delantero que tuve arriba en con la selección mexicana.
1: ¿Te tocó jugar con él en el América y en Necaxa o no?
2: No, me tocó jugar con él en el Necaxa. En América llega y yo me voy al quinto partido y ya no pude salir con él.
1: en un tiempo eras la imagen no solo de México, sino de...
2: Sigo siendo.
1: Del mundo. Era la imagen por tu cabello, tus goles.
2: Hermoso, hermoso.
1: Todo el rollo, güey. Que hasta llegaste a Boca Juniors, ¿no?
2: Claro.
1: ¿Quién te quiso? El Diego.
2: No es que nadie me quiso, pero tuve la aprobación del más grande, Diego Armando Maradona. Y fue una experiencia maravillosa que no me arrepiento de haberme ido a Boca Juniors.
1: Oye, matador de todo, que está ahí, la gente te quiere un chingo porque te la pasas haciendo TikTok, estás bien activo. ¿De dónde salió esa madre, güey?
2: Hay algo, una palabra, reinventarse. Reinventarse, el poder seguir adelante en la vida. Eso es algo que debemos tener muchos los mexicanos. Y eso a mí me pasó, a mí y a mi familia. Y pues bueno, lo disfrutamos, querido.
1: ¿Está más fácil que ser entrenador o qué, güey?
2: No, sí, yo no me hago, no me meto. Yo no me meto en esas cosas, cuestiones. Tengo tiempo para los cuates, los amigos, la familia. Y eso me llena mucho.
1: Muy bien, tenemos un segmento para que lo vayas pensando.
2: Juegue, okay. Dale.
1: Esto se llama el playlist más chido. Dos rolas de siempre que te han gustado, que han estado ahí, dos rolas,
2: ACDC, Sumigón Nylon y Entrégate de Luis Miguel.
1: Entrégate. Y una rola de este momento.
2: De este momento, Titi la conversión, necesitaría novia.
1: No.
2: Ves que cantan bien padre, ¿no?
1: Okay. Ya para terminar, ahí te van preguntas, contesta rápido, porque okay, tú ya sabes esto, ¿eh? Ya sé que te ha entrevistado cada influencer, que ya estás hasta la madre.
2: ¿Pero tú eres influencer o no?
1: No, güey.
2: ¿Influencias a tu mujer?
1: A nadie, güey. Okay. Completa la... Ese sí tiene pelo.
2: Sí.
1: Completa la frase. México en el mundial.
2: Chingón.
1: ¿Ves a México pasando del grupo?
2: Sí, lo veo.
1: ¿La hormiga o Raúl Jiménez?
2: Raúl Jiménez.
1: ¿Memo Ochoa o el Tala?
2: El Tala.
1: ¿Ese sería tu portero ahorita ya?
2: Sí.
1: ¿El mejor roommate que tuviste?
2: Ricardo Peláez.
1: Si ahorita jugaras en la acción, en la selección, ¿cuál sería tu roommate?
2: Ninguno, pediría cuarto solo.
1: Hijo de todo. Bueno, el matador, señores, en lo chido del mundial. Gracias, matador, sigue disfrutando. Un mensaje para la selección.
2: Para la selección, que le metan huevos y que disfruten el mundial.
1: Ahí estamos. Bueno, ahí está la plática con el matador regresando. También hablamos con Paco Palencia antes del mundial, de que pasara todo esto. Regresamos con el buen Paco Palencia. Este domingo nos vemos en la Casa Verde, señores.

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0: 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Ya estamos de regreso. Vamos a escuchar la plática que tuvimos con Palencia, este jugador de los Pumas, del Cruz Azul. Jugó en España, Palencia, señores, platicamos con él, nos dice qué opinaba antes de que empezara todo esto del Mundial, y acuérdense, nos vemos en la Casa Verde este viernes, este domingo, en la Casa Verde, México contra Inglaterra, Inglaterra-México, desde la Casa Verde en Halos Bar, en Anaheim, ahí nos vemos, lleguen temprano.
1: Señores, este es lo chido del Mundial, y tenemos al señor Francisco Palencia aquí en el show más chido. ¿Cómo estás?
2: Erazno, ¿cómo estás? Un placer estar aquí con ustedes.
1: Diría el perro Bermúdez.
3: Señoras, señores, tenemos al gatillero. ¡El gatillero!
1: Oye, ¿es verdad que este apodo nació cuando estuviste en las Olimpiadas de Atlanta?
2: Sí, sí, sí. Estaba narrando justamente Enrique, el perro Bermúdez, y una cama me fueron por la izquierda. Me la pasa Duilio, que no sé qué hacía Duilio ahí con la banda izquierda. Me la pasa, lo controlo, y cuando va desarrollándose la jugada, él dice, la pasa Duilio a Palencia, Palencia controla, prepara el gatillo, dispara, gol. Y entonces yo creo que cuando dijo prepara el gatillo y fue gol, de ahí fue, dijo gatillero, gatillero, gatillero, y ahí ya no me soltó y me puso el gatillero desde ahí.
1: Oh, le nació al perro.
2: Le nació, pues es muy creativo, ¿eh?
1: Claro. Oye, y pasó el tiempo, llegaste a México, viste el gol, la repetición y oíste la narración.
2: Sí, yo no sabía que me había dicho gatillero en ese momento, porque estábamos concentrados, ¿no? Entonces, al final, cuando ya después digo, y luego que narraba los partidos con Cruz Azul, porque estaba en ese momento, decía gatillero, gatillero, gatillero, y ya de ahí bautizado a mucha gente con esa creatividad que tiene el perro, y la verdad que a todos han sido unos sobrenombres muy adecuados a la personalidad de cada uno.
1: Oye, Palencia, como te conocemos todos, hay un momento cuando queda Cruz Azul campeón, tú desde niño estuviste en Cruz Azul contra León. Muchos nos acordamos de Carlos Hermosillo, que ahorita lo tuvimos, pero muy pocos se acuerdan de ti. Ahí estuviste, fuiste parte de ese equipo.
2: Sí, yo en ese momento era una segunda espada, porque la figura era Carlos, estaba Juan Reynoso, estaba Benjamín Galindo, había también muchos jóvenes que estábamos ahí participando, Omar Rodríguez, también estaba Lupe Castañeda, el Conejo Pérez estaba más o menos en la misma latitud que yo. Entonces,
1: oye, Jorge Campos era la banca del Conejo.
2: Exactamente. Jorge llegó en el último partido contra América y perdimos cuando jugó. Entonces dijo, el flaco, a lo mejor lo quitamos. No es cierto. Un saludo para Jorge. Sí, éramos como segundas espadas y la realidad es que en ese partido estaba destinado el tiempo para que Carlos fuera la figura.
1: Oye, uno dice, éramos felices y no lo sabíamos. Es la historia que hemos platicado ahora con el emperador, con todos. Hiciste tanto que estudié un poquito lo que has hecho y digo, ay, güey, es cierto. La Libertadores, cuando eliminan a River, al Peñarol, al Rosario. Y tú eras esa estrella en la final contra Boca en Argentina. ¿Cómo fue ese momento para ti, esa final, güey?
2: Sí, ahí ya era capitán yo junto con Juan Reynoso. Juan Reynoso estaba lesionado. Y me tocó a mí ser el capitán y el líder del equipo, ¿no? La verdad que tenía muy buenos compañeros que se rifaban, como decimos en el barrio, daban el 100%. Y la realidad fue una final muy linda. Todo ese camino, como tú dices, éramos felices y no lo sabíamos. Disfrutábamos cada partido, pero también teníamos ese ADN ganador, que todos los partidos que íbamos a disputar teníamos la confianza en nosotros mismos, en los compañeros y en el entrenador y en la directiva de que podíamos ganar, ¿no? Y no la creíamos. Entonces me parece que eso fue la clave de esa Copa Libertadores, que le ganamos a grandes equipos, a Rosario Central en la semifinal, en la de los cuartos de final a River, y no les ganamos nada más de 1-0, sino realmente les ganábamos con autoridad y luego fuimos a Boca, ganamos 0-1 allá. Lamentablemente los penales no se pudo concretar ese sueño para un equipo mexicano que de ser el primer campeón de Libertadores.
1: Y hablando del Mundial, para despedirnos ya, decías, o hay que decirlo como es, antes se ponían muchos huevos. Ahorita hay mucho talento, mucha dedicación, pero a veces falta eso para esta selección que viene el Mundial, ¿no? ¿Crees que les falta un poquito eso?
2: Me parece que estamos en un momento en el que se han lesionado muchos jugadores y ese proceso que ya venía con Javier, creo que se rompió hace un par de meses porque fueron demasiados lesionados al mismo tiempo, ¿no? Entonces, ahora Javier tiene menos tiempo para esperar a ver quién se recupera y que los jugadores jóvenes que están levantando la mano, a ver si los alcanza a convencer a Javier de que pueden estar ahí. Me parece que todos los jugadores que ha elegido para jugar están en un nivel muy similar, ¿no? Entonces yo creo que nos pueden representar bien si se recuperan los que se lesionaron o también los que ahora te están levantando la mano en los últimos partidos, ¿no? Entonces, lo único malo es que el tiempo apremia y ya quedemos muy poco tiempo para que Javier decida por la selección. Esperemos que le vaya bien.
1: ¿Tu rola que favorita?
2: Mi rola favorita es Seek and Destroy de Metallica.
1: De Metallica. Mensaje para la selección, con esto terminamos. ¿Qué les dices?
2: Que confíen en ellos mismos, que confíen en sus compañeros, en la directiva, en su selección. Entonces me parece que lo más importante es eso, que confíen en ellos.
1: Muy bien, muchachos, hasta la próxima. Aquí está Paco Palencia.
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0: nos encanta, nos...
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0: 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Señores, hablamos con el matador Luis Hernández. Vamos a estar con él hoy y mañana, especialmente hoy en Houston, mañana en Dallas, Texas. Oigan, hablamos con el matador antes del mundial, antes de que pasara todo lo que está pasando. Esta es la plática con el matador. Escuchemos lo que dijo el ganador de los pronósticos.
1: Bienvenidos una vez más a lo chido del mundial, señores. Vean a mi pelo. Matador, enséñales tu pelo, matador.
2: Hermanito, primero que nada me da gusto, un placer, un orgasmo verte, estar aquí contigo y chingón, nos vamos a divertir a todo dar.
1: Oye, siempre nos vemos en eventos y es la primera vez que me toca entrevistarte, güey. Tantas veces.
2: Ah, es que ya llegué a tu precio, por eso.
1: Ya pudimos pagarle al matador.
2: No, yo te pagué a ti.
1: Oye, matador.
2: Dime.
1: Hablaba con el emperador y decía, hasta después de tiempo.
2: Espérame, con el emperador.
1: ¿A poco?
2: No es el emperador. Todos creen que es el emperador. El emperador, pero es el emperador.
1: Bueno,
2: ¿qué hablas con Claudio?
1: Bueno, él dijo que tú eres en la historia de la selección el más desmadroso de todos, con Cuauhtémoc, dijo.
2: El más chingón.
3: Diría el Tuca, naturalmente.
2: Naturalmente. ¡No! Gracias por esos piropos que me manda aquel cabrón, pero bien, bien, a todo dar. Bien, es uno de los grandes cuates que tengo dentro de, o que me dio el fútbol. Y pues bueno, el volver a encontrarme con él y todo eso y con todos es muy bonito.
1: ¿Es verdad que cuando tienes un defensa como Claudio, como Rafa, tú aún siendo delantero, juegas más confiado, volteando hacia atrás y diciendo, ahí está ese güey, ¿no?
2: No, lo que pasa es que todos ellos tienen una gran experiencia y unas virtudes a la defensiva, tanto Claudio como Rafa, que estaban bien, bien ubicados. Y por más que uno sea rápido, picarón, o lo hace, te ganan con esa técnica.
1: Oye, matador, de los máximos goleadores de la selección.
2: Nada más yo, güey. No me digan cosas chingonas ni esas mamadas, nada. No.
1: Hay otros, pero esos goles eran de amistosos.
2: Ok, eso sí.
1: Ya sabes. Goles de mundial, de Copa América, donde te marcaban con madre, ¿verdad?
2: Ojo, yo no era tan goleador.

0: mil veces el video y nada.
1: Nada, Clau, tú, Peláez. Oye, ¿cuántos mundiales jugaste y cuál fue tu favorito?
0: Obviamente el de Francia 98 y después estuve convocado para Corea-Japón de 2002. Fui en otro rol, fui a cuidar en las espaldas a Jared Borghetti y a Cuau. Entonces, pero ahí estuvimos.
1: ¿Ese gol contra Holanda es tu gol favorito? ¿El contra Corea, contra Alemania, cuál?
0: No, el gol favorito para mí yo creo que fue el de Alemania, porque no supe cómo le hice. Me dio un pase del Cuau, pero no supe. O sea, al final de cuentas, tenía una gran confianza y lo metimos.
1: El otro día tuve al Cuau y te la rayó, dijo. Güey, pinche jugada que me aventé, se la dice y ese pendejo la falló, güey.
0: Sabía a quién dársela al cabrón, sabía a quién darle los mejores pases. No, le voy a decir algo y eso lo he mencionado. El Cuau ha sido el mejor delantero que tuve arriba en con la selección mexicana.
1: ¿Te tocó jugar con él en el América y en Necaxa o no?
0: No, me tocó jugar con él en el Necaxa. En América llega y yo me voy al quinto partido y ya no pude salir con él.
1: En un tiempo eras la imagen no solo de México, sino de...
0: Sigo siendo.
1: Del mundo. Era la imagen por tu cabello, tus goles.
0: Hermoso, hermoso.
1: Todo el rollo, güey. Que hasta llegaste a Boca Juniors, ¿no?
0: Claro.
1: ¿Quién te quiso? El Diego.
0: No es que nadie me quiso, pero tuve la aprobación del más grande, Diego Armando Maradona. Y fue una experiencia maravillosa que no me arrepiento de haberme ido a Boca Juniors.
1: Oye, Matador, de todos los futbolistas que se han retirado, tú eres el que está ahí. La gente te quiere un chingo porque te la pasas haciendo TikTok, estás bien activo. ¿De dónde salió esa madre, güey?
0: Hay algo. Una palabra, reinventarse. Reinventarse, el poder seguir adelante en la vida. Eso es algo que debemos tener muchos los mexicanos. Y eso a mí me pasó, a mí y a mi familia. Y pues bueno, lo disfrutamos, querido.
1: ¿Está más fácil que ser entrenador o qué, güey?
0: No, sí, yo no me hago, no me meto. Yo no me meto en esas cosas, cuestiones. Tengo tiempo para los cuates, los amigos, la familia. Y eso me llena mucho.
1: Muy bien, tenemos un segmento para que lo vayas pensando.
0: Juegue, okay. dale.
1: Esto se llama el playlist más chido. Dos okay. rolas de siempre que te han gustado, que han estado ahí, dos rolas.
0: Dos rolas, ACDC, Sumi All Nylon y Entrégate de Luis Miguel.
1: Entrégate. Y una rola de este momento.
0: De ese momento, Titi la conversión, necesitaría novia.
1: No.
0: Ves que cantan bien padre, ¿no?
1: Okay. Ya para terminar, te van preguntas, contesta rápido, porque okay. Tú ya sabes esto, ¿eh? Ya sé que te han entrevistado cada influencer, que ya estás hasta la madre.
0: ¿Pero tú eres influencer o no?
1: No, güey.
0: ¿Influencias a tu mujer?
1: A nadie, güey. A nadie. Completa la... Ese sí tiene pelo.
0: Sí.
1: Completa la frase. ¿México en el mundial?
0: Chingón.
1: ¿Ves a México pasando del grupo?
0: Sí, lo veo.
1: ¿La hormiga o Raúl Jiménez?
0: Raúl Jiménez.
1: ¿Memo Ochoa o el Tala?
0: El Tala.
1: ¿Ese sería tu portero ahorita ya?
0: Sí.
1: ¿El mejor roommate que tuviste?
0: Ricardo Peláez.
1: Si ahorita jugaras en la selección, ¿cuál sería tu roommate?
0: Ninguno, pediría cuarto solo.
1: Hijo de todo. Bueno, el Matador, señores, en lo chido del mundial. Gracias, Matador, sigue disfrutando. Un mensaje para la selección.
0: Para la selección, que le metan huevos y que disfruten el mundial.
1: Ahí estamos. Bueno, ahí está la plática con el Matador regresando. También hablamos con Paco Palencia antes del mundial, de que pasara todo esto. Regresamos con el buen Paco Palencia. Este domingo nos vemos en la Casa Verde, señores.

0: Palencia, este jugador de los Pumas, del Cruz Azul, jugó en España. Palencia, señores, platicamos con él. Nos dice qué opinaba antes de que empezara todo esto del Mundial. Y acuérdense, nos vemos en la Casa Verde este viernes, este domingo, en la Casa Verde, México contra Inglaterra. Inglaterra-México desde la Casa Verde en Halos Bar, en Anaheim. Ahí nos vemos. Lleguen temprano.
1: Señores, esto es lo chido del Mundial y tenemos al señor Francisco Palencia aquí en el Show Más Chido. ¿Cómo estás?
2: Erasmo, ¿cómo estás? Un placer estar aquí con ustedes.
1: Diría el perro Bermúdez.
3: Señoras, señores, tenemos al gatillero. ¡El gatillero!
1: Oye, ¿es verdad que este apodo nació cuando estuviste en las Olimpiadas de Atlanta?
2: Sí, sí, sí. Estaba narrando justamente Enrique, el perro Bermúdez, y una clava me fueron por la izquierda. Me la pasa Duilio, que no sé qué hacía Duilio ahí con la banda izquierda. Me la pasa, lo controlo, y cuando va desarrollándose la jugada, él dice, la pasa Duilio a Palencia. Palencia controla, prepara el gatillo, dispara, gol. Y entonces yo creo que cuando dijo prepara el gatillo y fue gol, de ahí fue, dijo, gatillero, gatillero, gatillero, y ahí ya no me soltó y me puso el gatillero desde ahí.
1: Oh, le nació al perro.
2: Le nació, pues es muy creativo, ¿eh?
1: Claro. Oye, y pasó el tiempo, llegaste a México, viste el gol, la repetición y oíste la narración.
2: Sí, yo no sabía que me habían dicho gatillero en ese momento, porque estábamos concentrados, ¿no? Entonces, al final, cuando ya después digo, luego que narraba los partidos con Cruz Azul, porque estaba en ese momento, decía gatillero, gatillero, gatillero, y ya de ahí bautizado a mucha gente con esa creatividad que tiene el perro, y la verdad que a todos han sido unos sobrenombres muy adecuados a la personalidad de cada uno.
1: Oye, Palencia, como te conocemos todos, hay un momento cuando queda Cruz Azul campeón, tú desde niño estuviste en Cruz Azul contra León. Muchos nos acordamos de Carlos Hermosillo, que ahorita lo tuvimos, pero muy pocos se acuerdan de ti. Ahí estuviste, fuiste parte de ese equipo.
2: Sí, yo en ese momento era un segundo espada, porque la figura era Carlos, estaba Juan Reynoso, estaba Benjamín Galindo, había también muchos jóvenes que estábamos ahí participando, Omar Rodríguez, también estaba Lupe Castañeda, el Conejo Pérez estaba más o menos en la misma latitud que yo. Entonces,
1: oye, Jorge Campos era la banca del Conejo.
2: Exactamente. Jorge llegó en el último partido contra América y perdimos cuando jugó. Entonces dijo, el flaco tiene mejor, lo quitamos. No, no es cierto. Un saludo para Jorge. Sí, éramos como segundas espadas y la realidad es que en ese partido estaba destinado el tiempo para que Carlos fuera la figura.
1: Oye, uno dice, éramos felices y no lo sabíamos. Es la historia que hemos platicado ahora con el emperador, con todos. Hiciste tanto que estudié un poquito lo que has hecho y digo, ay, güey, es cierto. La Libertadores, cuando eliminan a River, al Peñarol, al Rosario. Y tú eras esa estrella en la final contra Boca en Argentina. ¿Cómo fue ese momento para ti, esa final, güey?
2: Sí, ahí ya yo era capitán yo junto con Juan Reynoso. Juan Reynoso estaba lesionado y me tocó a mí ser el capitán y el líder del equipo, ¿no? La verdad que tenía muy buenos compañeros que se rifaban, como decimos en el barrio, daban el 100% y la realidad fue una final muy linda. Todo ese camino, como tú dices, éramos felices y no lo sabíamos, disfrutábamos cada partido, pero también teníamos ese ADN ganador, que todos los partidos que íbamos a disputar teníamos la confianza en nosotros mismos, en los compañeros y en el entrenador y en la directiva de que podíamos ganar, ¿no? Y no la creíamos. Entonces me parece que eso fue la clave de esa Copa Libertadores, que le ganamos a grandes equipos, a Rosario Central en la semifinal, en la de los cuartos de final a River, y no les ganamos nada más de 1-0, sino realmente les ganábamos con autoridad. Y luego fuimos a Boca, ganamos 0-1 allá. Lamentablemente los penales no se pudo concretar ese sueño para un equipo mexicano de ser el primer campeón de Libertadores.
1: Y hablando del Mundial, para despedirnos ya, decías, Huayto, mucha dedicación, pero a veces falta eso para esta selección que viene el Mundial, ¿no crees que les falta un poquito eso?
2: Me parece que estamos en un momento en el que se han lesionado muchos jugadores y ese proceso que ya venía con Javier, creo que se rompió hace un par de meses, porque fueron demasiadas lesionados al mismo tiempo, ¿no? Entonces, ahora Javier tiene menos tiempo para esperar a ver quién se recupera y que los jugadores jóvenes que están levantando la mano, a ver si los alcanza a convencer a Javier de que pueden estar ahí. Me parece que todos los jugadores que ha elegido para jugar están en un nivel muy similar, ¿no? Entonces yo creo que nos pueden representar bien si se recuperan los que se lesionaron o también los que ahora te están levantando la mano en los últimos partidos, ¿no? Entonces, lo único malo es que el tiempo apremia y ya quedemos muy poco tiempo para que Javier decida por la selección. Esperemos que le vaya bien.
1: ¿Tu rola que favorita?
2: Mi rola favorita es Seek and Destroy de Metallica.
1: De Metallica. Mensaje para la selección, con esto terminamos. ¿Qué les dices?
2: Que confíen en ellos mismos, que confíen en sus compañeros, en la directiva, en su selección. Entonces me parece que lo más importante es eso, que confíen en ellos.
1: Muy bien, muchachos, hasta la próxima. Aquí está Paco Palencia.
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3: Bueno, nos vamos con el chocolatazo a Querétaro y tenemos a Marcelino. Marcelino, buenas tardes.
4: Buenas tardes.
3: Marcelino, le vamos a hacer el chocolatazo a tu novia Margarita. Ustedes tienen 4 años de relación.
4: Más o menos, sí.
3: Ya 4 años, me imagino, te dice que te quiere, que te ama.
4: Todo el tiempo me dice todas las cosas.
3: ¿Tú eres de Querétaro también?
4: No, yo soy de Michoacán.
3: Oye, pero 4 años y nunca la has visto en persona. ¿Cuándo piensas ya verla en persona?
4: No, pienso que a final de este año.
3: ¿No la has visto en persona, pero ya la has visto en foto y todo eso?
4: No, sí, no, es decir que la veo por teléfono y todo. Así, bueno, la llamo, ella me pone la cámara allá para acá, yo la pongo la cámara aquí para allá.
3: Y Margarita es una mujer muy atractiva, Marcelino.
4: Oh, sí, es demasiado bonita.
3: Ya 4 años, solamente por internet, ella dice que te sigue esperando.
4: Exactamente.
3: Pero le vas a hacer el chocolatazo porque ha cambiado contigo, ya no te llama como antes.
4: Ya no me llama igual como antes. Yo le llamaba ella todo el tiempo y antes todos los días nos hablábamos, todos los días. Y de un momento para acá como que di un cambio. Y por eso quiero hacer el chocolatazo, a ver a quién se los manda o de veras me los manda a mí.
3: Dices que quiere que le llame luego a ver qué pasa, ¿no? Ahí le va a llamar, no haga ruido.
4: Exactamente, muchas gracias.
5: ¿Bueno?
6: Con la señorita Margarita, por favor.
5: Sí, soy yo.
6: Ah, muy bien, ¿cómo estás, Margarita?
5: Bien, ¿y
6: qué? Qué bueno, igual, muy bien, gracias. Mira, te llamo de una compañía de chocolates. Nosotros le mandamos chocolates a alguna persona especial que tú tengas. Es gratuito, solo para promocionarlos. ¿Tienes por ahí alguien especial que quieras mucho? ¿A quién te gustaría que le hagamos llegar estos chocolates?
5: Pues no tenía nadie ahorita, no.
6: ¿No tienes a nadie especial?
5: No.
6: Soltera y sin compromiso, Margarita.
5: Ajá, sí.
6: Qué cosas. Oye, tienes un nombre muy bonito, ¿eh?
5: Sí, el nombre de Flor.
6: Se escucha que eres una muy buena mujer.
5: Sí, bueno, eso dicen que soy. Todo el mundo me dice eso, ¿eh? ¿Quién sabe si así es?
6: Además de buena mujer, interesante y muy bonita, ¿eh?
5: Sí, soy bonita por fuera y por dentro.
6: Si eres buena por dentro, se refleja hacia afuera.
5: Se refleja en el físico también, ¿verdad?
6: Claro que sí, no dudo que seas una mujer muy hermosa.
5: Ajá, sí. ¿Eres tú soltero o casado?
6: Solterito, y me da mucho gusto que tú también no tengas a nadie, así que me gustaría hablar contigo en otra ocasión, ¿cómo ves?
5: Pues sí, bueno, cuando guste llamarme, está bien.
6: ¿Pero tú eres solterita y sin compromiso?
5: Sí.
6: Pero como eres tan bonita, me imagino que debes de tener muchos seguidores ahí en el Facebook, ¿no?
5: Sí, tengo, pero no sé, novios aquí no, nadie me ha convencido.
6: Pues ojalá yo te pueda convencer, Margarita.
5: ¿Cuántos años tienes, me dijiste?
6: 41.
5: Ah, muy bien, buena edad.
6: ¿Qué edad tienes tú?
5: A ver, adivínale.
6: ¿32?
5: No, tengo 40.
6: Qué bien, pues apenas estás como para mí, ¿no?
5: Sí, qué casi. Te voy a buscar en el Facebook entonces, ¿eh?
6: Sí, ahí me buscas en el Facebook. Oye, ¿y tienes WhatsApp o no?
5: Sí, tengo WhatsApp también. Ahí tengo una foto en mi WhatsApp, creo.
6: Qué bien, ya me muero por verte y conocerte. Eres un amor, la verdad.
5: Ay, muchas gracias. Todo el mundo me dice eso. Hasta me dicen que qué les doy, pero pues no les doy nada, lamentablemente.
6: Lamentablemente. Oye, pero a mí no me has dado nada hasta ahorita.
5: Ah, qué bien.
6: Oye, pero no vives muy lejos de mí. Tú estás en Querétaro, yo aquí en la Ciudad de México.
5: Ah, no está lejos. Está como a 3 horas, ¿no?
6: Muy cerca. Igual ya que nos conozcamos para ir a desayunar o algo.
5: Sí, bueno.
6: Oye, pues después te llamo. Me dio mucho gusto escucharte. Se escucha que eres una mujer hermosa. Después hablamos.
5: Sí. Gracias que me llamaste y ofrecerme tu trabajo, ¿verdad?
6: Sí, te llamé por lo de mi trabajo, pero pues eso ya ahorita lo de menos, ¿no? Ya no importa.
5: Bueno, entonces para tener en cuenta eso.
6: Espero que yo te haya caído bien, Margarita.
5: Sí, Sí, pues sí me caíste bien porque pues no me has hecho nada.
6: No te he hecho nada y mira que sé hacer muchas cositas, ¿eh? Después te las daré.
5: Bueno, vamos a ver.
6: Oye, nada más porque me gustó mucho tu voz y tu forma de ser, ¿te puedo mandar un beso?
5: Ah, sí.
6: Bueno, escúchalo y póntelo donde quieras, ¿eh?
5: Sí. Ay, gracias. Te lo mando de regreso también yo.
6: ¿De verdad? ¿De regreso?
5: Sí.
6: A ver, Margarita, mándamelo, pero que se escuche, ¿eh?
5: Ahí va.
6: Wow, qué rico. Ojalá y pueda hablar contigo en la noche y hablamos mucho de esto. ¿Qué te parece?
5: Ah, bueno.
6: Bueno, antes de llamarte te voy a mandar un mensajito y te voy a mandar una foto muy sexy para ti.
5: Ah, bueno, ándale, pues sirve de que te conozco. Ya después yo te mando una mía.
6: Bueno, me mandas una sexy. Oye, pero entonces si te llamo o me mandas fotos, te mando fotos, ¿no te meto en problemas? ¿No tienes a nadie?
5: No.
6: ¿Segura?
5: Segura.
6: 100% segura que no tienes a nadie.
5: Sí, segura.
6: Es que eres un mujerón, la verdad no creo que no tengas a nadie. A ver, jura que no tienes a nadie.
5: Sí, te lo juro.
6: Ah, entonces ya te creo.
5: Tengo admiradores, pero novios no.
6: Ah, ya entiendo. ¿Y Marcelino qué viene siendo entonces?
5: ¿Quién?
6: Marcelino.
5: ¿Marcelino qué?
6: Ahí está, Choco.
3: Marcelino, ¿te consideras un admirador o su novio?
7: Un novio.
3: Novio. Bueno, pues ahí está Margarita, Marcelino. Estuve escuchando todo.
5: A ver, pásamelo.
7: ¿Qué pasó? ¿Qué ¿Quién pasó es con ese? Eso? Pues tú sabrás, ¿por qué le estás dando, vas a mandar retrato y le estás mandando besos? ¿Por qué me estás negando? Te digo, ¿por qué me estás negando que no tienes a nadie?
5: ¿Y quién es esa persona de los chocolates?
7: No, pues, tú sabrás, pues yo qué voy a saber.
5: Pues yo nomás me está diciendo que es de una compañía de chocolates.
7: Y sí, por eso la estás aceptando, le estás mandando besos y todo. Que te puede llamar en la mañana porque, pues, ¿qué es eso, güey? Yo no pensaba que fuéramos así.
5: Ah... ¿Y por qué me haces eso, oye? ¿Ah?
7: No, pues yo que estoy haciendo, yo nomás dije voy a ver qué pasó, porque una gente que ya queda así no se tiene por qué negar. Si a mí me preguntaban algo, te digo, yo sí tengo a alguien...
5: Espérame, ¿por qué les tengo que dar información que tengo novios si yo no conozco a esas personas que me están preguntando?
0: Tienes razón, pero también eso ya de los besos y te quiero conocer y estoy aquí a 3 horas en Querétaro, pues ya, primo, ya ni pa' qué.
7: Y una foto y todo.
0: Hasta el lobo ya está triste porque le juró que no tenía nadie, ¿da, lobo?
6: Me juró que no tenía nadie y me traicionó a mí también.
7: Ese es el problema. Que...
6: Pero me mandó mi beso y me va a mandar unas fotos sexys también.
7: Y todo, pues, no, pues muchas felicidades. Que sean muy felices. Ah. Fotos nuevos y todo. Yo no sé nada.
5: ¿Quién es esa persona que mandaste? Dime.
0: Oiga, la verdad, doña Margarita, la neta, ya la agarraron en la movida. Tiene de dos, o se pone a chillarle que la perdone, o pues, o hacer como que le vale.
5: Ajá. A ver, pásamelo.
7: A ver,
5: escúchame. Te pido perdón por lo que hice, pero no es costumbre hacer eso.
7: Pero pues, ¿por qué me estás pidiendo perdón? Pues yo estoy mirando, estoy escuchando lo que estás diciendo. Mira.
5: Bueno, por eso, te pido perdón.
7: Está bien, pues, ok.
5: Ahí seguido platicando, ok. ¿Sí me vas a perdonar, sí o no?
7: Ya después te digo.
6: Que no la perdone para que se quede conmigo.
3: Cállate, lobo.
7: No, por eso
5: no
7: digo
5: me
7: que
5: ande
7: no.
5: Haciendo esas bromas. ¿Por qué me hizo okay. eso? Oiga, dígame.
0: Vas a doblar las manos, primo.
7: No, que voy a doblar las manos, todavía no las doblo.
5: Sí, bueno, pues como él quiera, ni modo. Dime por qué hiciste eso. Bueno,
7: mande.
5: ¿Por qué hiciste eso con ese viejo?
7: De todas maneras, está bien, gracias.
5: Bueno,
7: a rato.
5: Te hablo, pues.
7: Okay,
5: mira, no me cuelgues, espérame. Y por eso no te enojes, perdóname. Es que me hicieron una broma.
7: Problema tuyo, ¿ok?
5: Eso es malo.
7: ¿Cuántas veces te he dicho que no andes nomás cosas en el Facebook? ¿Cuántas veces te he dicho no subas en el... Ok, bye.
5: Y entonces, dime. Bueno, te hablo. No me cuelgues, por favor. Bueno, ¿no me perdonas? Oye, espérate. No seas así, perdóname. Mira, me estaba así. Por favor, no me cuelgues. Perdóname, no lo vuelvo a hacer. Escúchame, por favor, yo te quiero mucho. No lo hice a propósito.
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0: Esto es lo chido del mundial. ¡Feliz viernes!
1: ¡Eso
2: es! ¡Hoy es viernes! ¡Hoy es viernes!
3: Oye, Erasno, Brody, de veras que me ha sorprendido. Siempre le has tirado a un jugador y a otro ya cuando no son de la América. Y ahora te veo muy... como que te vale de qué equipo venga el jugador, Brody.
0: Hay una comunión, dirían los que saben de fútbol, que no nos importa, güey. Si hay alguien ahorita que ustedes conocen hablando de que sea este equipo, mira, yo soy americanista. Los goles que metió Quiñones y Raúl ya empezaron. Que los goles vienen de la... güey, eso no importa, güey. Importante es que México... mira las paradas del Talán. Mira a Lira, que es del Cruz Azul, que salió de Pumas. Jugadorazo. Lira, güey, le quitó el puesto a uno de mis ídolos, güey. Yo mis camisas tengo la 9 de Raúl. Y, sí. Y el 4 del Machín, ¿sí o no?
1: Sí. Pero vino Lira y qué jugadorazo.
0: Wey, se qué la jugadorazo. Quitó al güey del Machín la titularidad. Y ese güey es el titular. Y si a mí me dijeran a quién pondría yo ahorita, a Lira.
1: Nah, sin duda.
0: Y si me dicen a quién pondría si los dos estuvieran bien, pues al Machín de volada.
1: Pero wey. Es más lentón el Machín, ¿no?
0: Es más lentón, es que te da otras cosas. Es que ese güey es como si fuera un central, se puede meter de central, ir arriba. Pero Lira y Romo se agarraron como si fueran el garbanzo y un extraterrestre, güey.
1: Oye, ese, güey.
4: Oye, Mr. Figo, tú que tienes el poder, puedes empezar la porra para Lira. Que diga Lira, Lira, oh, oh, oh.
0: Y Lira, Lira, oh, oh, oh.
1: Está chida.
0: Y Lira, Lira, oh, oh, oh. Lira, Lira, Lira, oh, oh, oh. Lira, Lira, Lira, Oye, está chido.
1: Está chida.
3: Oye, Diablito.
4: ¿Qué pasó?
3: Ponle las fanfarrias, bro.
1: Sí.
3: El garbanzo ayer se aventó una hora, el Diablito.
1: Bárbaro.
0: Andan bravos.
1: Andan on fire, my friend.
0: 20 años de show y apenas.
4: Te borra todo lo del puerco, gracias. No me pueden decir puerco por los próximos 2 minutos.
0: Órale, pues, puerco. Vámonos, señores.
4: ¿Qué, güey? 2 minutos.
0: Oh, en 2 minutos te puedes decir puerco.
1: Sí, ya, pero ya dijiste ya, otra vez. Ya. Acabas de decir puerco. Ya,
4: 2 veces.
1: No tienes que decirle puerco hasta que pasen 2 minutos.
0: Ah, ok, como si se la pasamos este güey. Maestro, me acaba de dar una idea al Diablito. Lira, Lira, ¿no?
4: Yes, sir.
0: Ok, para que vean que no fue chiripada y otro jugador. Para Romo, ¿cuál rola?
4: Ah, no sé.
0: Garbanzo.
1: No.
0: Está ladrando.
1: Está ladrando el portero. Está ladrando el portero.
0: Maestro.
3: Brody, esto es serio. No podemos reírnos. No se crea, no es el podcast del garbanzo.
0: Oiga, tenemos lo que dice Lira y él dice...
4: Contacto 13.
0: ¿Cómo maneja la... barrio, Lira casi llora porque se aventó un partidazo contra Ecuador y le dicen, ¿cómo manejas estas emociones, güey? ¿Cómo te sientes? Casi llora.
5: Y la verdad es que es algo que no te puedo explicar, no les puedo explicar porque es algo increíble ver a 80,000 personas con la playera de México gritando, apoyando, luchando con nosotros, festejando cada jugada. Los goles los gritamos igual que ellos o más que los que están, los que no están en el estadio y no pudieron venir, sabemos que están apoyándonos desde afuera. La gente en las calles con la playera de la selección. Sí, es súper mega emocionante, como dije hace unos momentos. Me llevaré estos recuerdos por el resto de mi vida y así que estoy viviendo el momento muy contento. Mi familia me está apoyando, mi novia, mis amigos, la selección mexicana, somos una familia y el techo es muy alto y no hemos logrado nada, así que seguimos en la misma.
0: Ahí está, Lira dice que desde cuándo ese güey se metió en la cabeza que quería estar en el Mundial.
5: Sí, yo me puse el chip que tenía que estar aquí, sabía que podía estar, pero me faltaba muchísimo por aprender y muchísimo por crecer. Me preparé en todos los aspectos posibles para después que el técnico decidiera y que no quedara en mí. Entonces, hoy estoy viviendo el momento, súper contento del momento de la selección mexicana y de todo lo que estamos viviendo, así que el techo es muy alto y no nos conformamos con nada.
0: ¿Qué ibas a decir, Diablito? ¿Por qué te estás riendo?
4: Es que llora así al principio, como cuando le quiero pedir un día libre a la Choco.
3: Oye, que la Choco sepa que este Diablito es muy chantajista, brother.
1: Sí,
3: siempre, no, pero ya sabe. Siempre mete a la familia, siempre hace de una forma.
4: Bueno, otra vez a Lira, Lira,
1: ¿cuántos días ha pedido de este año, Iván?
4: A Lira, Lira, yo, como dice.
0: Lira, Lira, Lira, Lira,
5: Y la verdad es que es algo que no te puedo explicar, no les puedo explicar porque es algo increíble ver a 80,000 personas con la playera de México gritando.
0: Bueno, vámonos con lo que sigue. Oye, Lira, ¿estás consciente de lo que está pasando? 4 partidos, 0 goles en contra, México invicto, es un mundial.
5: ¿Que si soy consciente? La verdad no sé, creo que es algo que estoy viviendo, como que no dimensiono creo que lo que estoy viviendo, lo que estamos haciendo, porque estamos concentrados y al estar concentrados como que no podemos ver o palpar tanta ese sentimiento que tiene, pero al menos yo, mi familia y algunos amigos que lo ven desde afuera, no puedo creer. Y me da muchísimo gusto que le estén pasando bien y lo único que me queda a mí es hacerlo, divertirme dentro de la cancha y representarlos a ellos y a todos nosotros, que nosotros, la mayoría de aquí creo que es mexicana, así que representarnos a nosotros mismos.
0: Oye, vamos contra Inglaterra. Hay ingleses que ya tienen miedo, güey. Hay ingleses que dicen, oh my God, watch out with Mexico, they're very dangerous y que no sé qué. Ya saben que en el Mundial han pasado cosas raras. Habíamos escuchado a los ingleses, ¿no?
6: Le preguntamos a ingleses, ¿cómo vieron el desempeño de México ante Ecuador?
7: Mira, nuestro papá es ecuatoriano, entonces triste, estamos tristes.
8: Brilliant result. Brilliant result. Good. Hopefully we'll get them in the next round, right?
9: That was amazing. I'm glad they won. England's going to take them on next, and we're going to beat you guys.
10: That was awesome. Loved it.
11: I think they play very well. Their strikers are scary. I think it's going to be very difficult to beat them in the Azteca.
12: They're a serious outfit, especially at home.
13: It seemed a good performance. I only saw the first
0: time. Están diciendo en el Azteca está duro. ¿Se acuerdan que Inglaterra, su último partido en el Azteca, cuál fue o no?
1: Sí, sí.
0: ¿Cuál?
1: Yo recuerdo.
0: ¿Cuál diablo?
4: De hecho, con Argentina. Perdieron la oportunidad de ir al final, creo que era la final.
0: Simón contra Argentina, Inglaterra, Argentina, Maradona mete el gol del siglo. Nunca van a ver otro gol así en un mundial ahorita.
1: Haciendo trampa, ¿no?
0: ¿Sí? ¿Cuál fue la trampa en ese gol?
1: La mano.
0: No, estoy hablando del gol, güey. Yo no estoy hablando de que si metió la mano o no.
1: ¿Lo metió con la mano?
0: A ver, otra vez, para que entiendas, porque estás menso, güey.
1: No, te enojes.
0: Estoy hablando de que Maradona metió el gol del siglo. No lo metió con trampa. ¿Para qué dices? ¿Con trampa?
1: ¿Cuál fue el que metió con la mano?
0: Fíjate, el de la mano.
1: ¿Cuál fue?
0: Eres un imbécil. ¿Cuál fue el que metió con la mano?
1: No te estoy preguntando, tú eres
0: mi ¿Cuál fue el que metió con la mano? El de la mano.
4: ¿Cuál fue de la mano? Okay. ¿Cuál
1: fue,
4: mano?
1: ¿Fue en ese partido con Inglaterra?
0: El de la mano, pues con la mano.
1: Okay, pero
0: oye,
1: sí,
0: pero oye, ¿cuál fue el gol que metió Hugo Sánchez de chilena? ¿Cuál fue el que metió con la mano? Pues el que metió con la mano.
1: Estás apoyando un gol que no era porque lo metió con la mano. ¡Qué bajar!
0: Garbanzo, escucha. Maradona metió el gol del siglo llevándose a todos desde media cancha. Yeah. De eso estoy hablando.
1: Ah, ok. ¿Y con quién, con qué equipo metió el de la mano?
0: Con Argentina, él juega con Argentina.
1: Contrincante.
0: No, dijiste contra quién.
1: Ya di quién
0: no,
1: era.
0: Dijiste contra quién, dijiste con qué equipo.
1: Decirlo.
0: ¿Eh?
1: Maradona hizo trampa.
0: Ajá.
1: Y lo apoyas. ¿Contra qué equipo fue?
0: Yo apoyo al jugador, no apoyo si he metido mano, ¿no? Y en ese tiempo se valía.
1: ¿Se valía hacer trampa?
0: Sí, señor.
1: Caray.
0: Sí.
1: Ok, bueno, entonces sí lo metió ahí con Inglaterra.
0: Yeah.
1: Ok, ya.
0: Bueno, volvemos a lo que estábamos, señores.
1: A la serie.
0: Inglaterra jugó ahí contra Argentina, Diablito, y se van a acordar.
1: Ya. Yeah.
0: Se van a acordar.
3: Oye, güey, pero nadie va a meter la mano esta vez.
0: ¿Qué tal si el árbitro? Ojalá.
1: Oye, no, es que si le dices ya, neta, sí se enoja este.
0: Bueno, yo sé, muchachos, que es mucho soñar, pero ustedes saben que si México le gana a Inglaterra, va contra el que gane de Brasil contra Noruega.
4: Pero no trae nada esos dos otros.
0: El que gane de Brasil contra Noruega, ¿y sabes qué, güey? El que gane de Brasil contra Noruega, después sería como con la Argentina, güey.
1: Pero no, Argentina no creo que llegue porque va contra Egipto y Nueva Zelanda.
0: Bueno, eso sí, ¿no? Pues ya viste lo de Cabo Verde, lo de
4: pero van a perder
0: Australia
4: contra Cabo
0: y Egipto,
4: Verde.
0: No,
1: güey, ¿qué te pasa? No, son potencias mundiales, güey, no digas.
0: Yo voy a querer mi princesa. Quiero otra copa. Ok, ya regresamos, señores. Feliz viernes. Nos vemos. Houston, mañana Dallas. Mañana nos vemos. Dallas, Texas, en las redes sociales. Ahí está donde vamos a estar cotorreando con el matador y ustedes. Ahí nos vemos, señores.

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0: todo y nos demostró que podemos lograr cosas fregonas y que sí, podemos perder o ganar, pero con la frente en alto. Así que nada que reprochar y pues bien, ¿no? Digo, todos en esta edad, los que tienen ahí entre 10 años hasta arriba, siempre van a recordar este mundial porque obviamente fue todo, fue fútbol y fue celebraciones y todo el rollo. Así que, pues nada, los que sí van a estar felices son los que están en contra de México, no matter what, como dicen. Y pues bueno, ahí está el rollo, Choco, feliz. Y México no es fútbol nada más, ni nada más. México son muchas cosas, porque luego quieren confundir de que esto es México y esto es más que eso. Tenemos muchos profesionales en medicina, arte culinario, lugares. O sea, México no es solo fútbol. O sea, pierden el fútbol, pero sigue triunfando.
1: ¿Qué onda, Diablo?
2: ¿Qué onda, Llorón?
3: Diablito, hola, ¿cómo estás?
2: ¿Qué
3: haces
2: aquí, sí, Choco? Estoy feliz por Doggy. Ama mucho a México. Claro que va a hablar muy bien de la selección. También me imagino Erasmo. Pero hay que verlo en una manera de deportista, de deporte. O sea, México, la verdad, no tuvo lo que se tenía que hacer por 20, 40 minutos. No podían penetrar la defensa de Inglaterra, que es una vergüenza, la verdad. Come on, guys.
4: Una vergüenza.
2: Una vergüenza.
1: Déjalo que acabe,
2: 40 minutos, y quisiera saber tú, Mr. FIFA, cuál es la excusa de que Raúl Jiménez, que Mora, que Lira, que todos ellos, ¿por qué no pudieron penetrar esa pared? 40 minutos desgastados y con un hombre menos expulsado por X razón que muchos.
1: Pero a ver, hay gente que se siente bien chida repitiendo lo que ya todos sabemos. Pues sí, no pudo penetrarla, güey.
2: ¿Pero por qué?
1: Pero no es vergüenza, güey. Vergüenza es que no llegues. Vergüenza es que te agarren. Vergüenza es que no toques el balón. Vergüenza es que no vayas para el frente. Güey, el primer cabezazo que sacó ese portero en su vida la vuelve a sacar, güey, de Raúl Jiménez ahí empezando el partido. ¿Cuándo, güey? Esa es la sacada del mundial, güey. Esa es la sacada del mundial. A ver, si México FIFA no llega, eso es vergüenza. Güey, esto es lo que me cae gordo, güey. Si lo haces para hacerme enojar, felicidades, güey.
2: No te calientes,
3: Tranquilo, eras, es opinión del diablito. Si crees que no sabe, pues no le hagas caso.
4: Además, no lo dejas de terminar, güey. No, y de
2: muchos, no solamente es mi opinión, sino que es de muchos que tuvimos esa ilusión.
1: ¿Muchos
2: de que...
1: quién, güey? ¿Pochos que nomás saben de béisbol?
0: No, eso es golpe bajo. No tiene nada que ver de dónde sea, brother.
4: A ver, entonces, ¿qué más? ¿Te da vergüenza?
1: No solamente eso. Vergüenza. México no es una vergüenza, ni digas eso.
2: Mr. FIFA, desde el inicio del partido, de volada las tarjetas amarillas, ¿por qué? Tú siempre nos has dicho que el árbitro saca las amarillas para calmar el juego, ¿no? Para easy. Entonces ya tenía amolestado 3 jugadores de Inglaterra. ¿Qué significa? Que no pueden entrarle tan fuerte a México, ¿no? Porque arriesgan que le saquen otra María y lo saquen del partido, ¿no? Sí. Entonces, ¿por qué no en 40 minutos, si ellos sabían que esas defensas tenían ya marcados con tarjetas amarillas, ¿por qué no arriesgaron para que sacaran otro jugador? They were scared, bro. That's why. Porque no saben. Pensaban que les iban a pitar.
4: Le estamos diciendo miedosos a los jugadores mexicanos.
1: Te puedo decir lo que quieras. Te puedo decir lo que tú quieras. Si hubo fallas ahí cuando estamos con un expulsado, no nos tenían que haber metido ese gol, ese penal. Pero que tú digas que México es una vergüenza, sí, y que tenían miedo, es que no sabes de fútbol.
2: Tú no sabes de fútbol.
4: Justo le dije yo cuando llegó.
2: Tú no sabes de fútbol. ¿Por qué 40 minutos no pudieron anotar? Contéstame.
1: Porque no tienen la capacidad, güey. Somos México, ya les dije yo desde antes. México, el Garbanzo me peleaba y lloraba que México en la semi. Le digo, no tenemos para allá. Siempre nos pasa esto, contra Alemania, yo ya les dije todos los partidos donde nos han eliminado. Siempre pasa algo, güey. Siempre pasa algo.
4: No, yo soy desacuerdo con eso.
1: Y si ustedes
4: no,
1: entonces, ¿dónde estamos?
4: Estoy en desacuerdo con eso.
1: ¿Dónde estamos?
4: Déjate digo por
1: ¿tú
4: qué.
1: Tú estás en desacuerdo y la
4: si
1: realidad.
4: Si eres Mr. FIFA, vas a estar de acuerdo con lo que voy a decir, güey. Este partido contra Inglaterra, las circunstancias de fútbol fueron las que estuvieron en contra de la selección mexicana.
1: ¿Cómo
4: no
1: si tanto? Le expulsaron a Inglaterra.
4: Escucha.
1: Hoy nomás.
4: Güey, escucha.
1: En su cancha.
4: Escucha. En este caso, México tenía lo que se necesitaba para poderle ganar a Inglaterra. 2 descuidos que no son más potentes
1: en
4: Inglaterra.
1: México.
4: Es que ahí tú le das...
1: Es con México.
4: A este diablito va a decir que es una vergüenza el decir. No es México. No,
1: yo no digo
4: somos
1: que.
4: Somos menos.
1: No, yo no digo que es vergüenza.
4: Estás mal, güey.
1: No, yo no digo que es vergüenza.
4: A México con eso para decir, es México.
1: Tú lo que quieres es hacer un programa como el Mandril, alegar de cosas que no son verdad.
4: Estoy hablando lo que es, güey. México tenía todo para haberle ganado.

0: Inglaterra, dos errores.
1: No tenía todo.
0: Y por situaciones
1: no tenía
0: de fútbol.
1: Todo.
0: Escucha,
1: lo que vemos los...
0: wey, cosas de fútbol. Por eso
1: no
0: México
1: tenía
0: perdió.
1: Todo.
0: Eres un descarado.
1: ¿Sabes quién tiene todo para ganar a Inglaterra?
0: Estás achicando a México y la gente escuchó.
1: No, ¿sabes?
0: México no tiene. Estás mal, güey.
1: Sí, a ver.
0: No viste el partido.
1: A ver, ¿sabes
0: claro.
1: lo que es todo? Si tuviera México todo para ganar a Inglaterra.
0: No dije que tienen todo.
1: Güey, dijiste que acabas de decir que México tenía todo para ganar a Inglaterra.
0: Las circunstancias de
1: por
0: fútbol.
1: Por eso, tenían todo.
0: No
1: y ni
0: a
1: así.
0: México con esos dos
1: y
0: errores.
1: Ni así.
0: Aparte de esos dos errores, si no ocurren...
2: Oye, pero te estás contradiciendo, Garbanzo. O sea, okay, si dices que México tiene todo... No, pues que ya te escuchamos, ahora escucha. Si México tiene todo, ¿por qué no ganó?
0: Ya lo dije, por esas dos circunstancias.
2: Por eso, los partidos de este nivel se definen en esas circunstancias. Y México no tiene todo, porque el que tiene todo, ¿quién es, Erasmo?
0: Francia. Son muy injustos.
1: Francia
0: ustedes.
1: Tiene todo, güey. O sea, hay tal gol de Francia.
3: Si no tienen todo, entonces, ¿por qué los vendieron esa ilusión de que sí iban a pasar este quinto partido?
1: ¿Eh? ¿Quién, ¿eh? ¿Quién se las vendió?
3: Pues de todos los
0: yo
3: comentaristas.
0: Sigo creyendo,
1: regresamos, Choco, di algo.
0: Yo sigo
1: no,
0: creyendo.
1: No, es que estaba viendo ahorita una de las estoy viendo el Nasdaq. Está tremendo,
2: Cálmate, Donald Trump.
1: Oye, que Donald Trump le quitaron la roja a un jugador de Estados Unidos.
3: Qué vergüenza.
2: Sí.

0: bien, bueno, saludos a todas las personas que están escuchando. Sabemos que hay mucho fútbol en todos lados. Así que el día de hoy tendremos lo último, yo creo, de la selección mexicana. Qué triste, ¿no?
1: Lo último, Choco. Donald Trump perdonó a un jugador que le sacaron la roja.
2: Caray, ¿cómo que Donald Trump? ¿Desde qué momento él pertenece
1: Donald Trump.
2: A la FIFA?
0: A ver, ¿en qué forma fue Donald Trump?
2: ¿Cómo?
1: Donald Trump, escuchan lo que dijo, ¿eh?
3: Win the game, they can be very proud. If they would win the game with a player missing, it would have been a different feeling. You can't do that. And I'm very glad. All I did was ask for a review. I didn't say you have to do this. This man is a smart, tough man, Johnny.
0: Dice que jugaron muy bien. Dice, yo no les pedí que le quitaran la tarjeta roja. Yo nada más dije que lo revisaran, ¿no?
4: Sí, es que no lo revisaron. Oigan, señores, lo revisaron. Son tres en el VAR, el asistente y el árbitro. Son cinco. Revisándolo, todos estuvieron de acuerdo. Brody, ¿era o no era roja?
1: Mira, güey, cuando estás jugando, tú sientes...
2: El tobillo, pregúntale.
1: No, primero el chamorrito. Tú sientes el chamorro, sacas el pie. Este güey sintió el chamorro y dejó ir el pie para abajo. Le dobla el tobillo. Antes no se lo quebró. Y que digan, güey, que no era de roja. Eso es, güey, el... Los comentarios de los aficionados están bien sesgados, güey. Mira, yo soy fan de Cristiano Ronaldo, no es mi mega ídolo, pero ese partido con Croacia, güey, es un robo, güey.
2: 100%.
1: El año 100%. El mundial pasado, Argentina contra Croacia.
2: Otro
1: robo. Pobre Lucas Modric, güey, se fue con dos robos. Uno de Cristiano y uno de Messi, güey.
2: ¿Viste cómo así sonreía cuando terminó el partido? Sí. Porque él sabía, dice, güey.
1: Pero no hay fans, güey, no hay fans que te digan eso. Los fans son ciegos, güey. Es, no, aquí sí, aquí no, güey. Digan la verdad, güey.
2: Sí, lo que es eso, no puedes pelear con eso.
1: Sí, güey, no manches, es una rojotota, Choco.
0: A ver, enséñame el video.
4: Mira, aquí están.
0: Oh my God.
2: Pero ve cómo le retuerce Chocalú. Mira ahí.
0: O sea, sí lo pisa dos veces.
2: Ey, y eso según no es roja.
1: Y es lo que dice Donald Trump.
3: All I did was ask for a review. I didn't say you have to do this. This man is a smart, tough man, Johnny Infantino. He's a smart, tough man, and his stock has gone through the roof because what the job he's done has been great. And I feel we have to have all the best players in the field. You can't take the best players. Yeah, please, the best.
0: Es increíble, ¿no?
2: ¿En qué momento se politizó este desmadre? O sea,
4: oye, el garbanzo.
5: Oye, Mr. FIFA, los que sí.
4: Garbanzo, el mundial es en Estados Unidos. Recibieron a Messi y a Cristiano en la Casa Blanca. ¿Desde cuándo se politizó? ¿Es política el fútbol?
5: Mr. FIFA, los que sí están felices que haya
2: perdido. Ya no le digas, Mr. FIFA, dile Erasmo, ya no saben nada.
1: Díganme como déjalo. Quieras. Puedes decirme FIFA. Papi, México, si
2: México
1: quieres.
2: México es chiquito, no, México nunca va a poder.
5: Los que están felices que haya perdido México son los mexitinos, los que le van a Argentina. O sea, los mexicanos. ¿Qué? Feliz, los mexitinos.
2: ¿Mexitinos?
5: Es una mezcla de México. ¿Mexicanos, argentinos?
1: O como mi carnal destino, güey. O sea, los mexitinos.
5: Bueno, eso es lo que les digo yo. Son mexitinos, dude. O sea, están felices porque no está la selección mexicana. Y ahora le van a apoyar a Argentina. Es like crazy.
1: Oye, Choco, yo hice una canción.
2: Ah, caray, ¿es el compositor?
1: Hice una canción donde dice, pues gracias México por todo. Y pues ya nos vamos.
2: Come on. No vengas con tus... Ah, no vas a llorar.

0: hombre, eras, no estoy llorando, ya quita la cara.
1: Ya despierte, Doggy, despierta, ya
2: andas con una popesa.
3: Eso, okay. Brody.
4: Oye, Choco, habló Bellingham, que viene siendo el jugador del Real Madrid, el que metió los dos goles de Inglaterra, el que sabiendo cómo juega Bellingham, cómo corre, cuáles son las diagonales que hacen, no lo pudieron cubrir. ¿Por qué? Porque no tenemos esa experiencia, no somos un equipo que tiene todo para ser campeones ni para llegar ahí, pero esto es lo que dice Bellingham de México y de la selección.
5: México es un equipo muy, muy fuerte, juegan con mucho corazón. Últimos dos, tres días aquí, increíble. En Azteca, un estadio muy histórico, era un placer jugar aquí contra ellos.
4: Es lo que dice Bellingham, Jude Bellingham del Real Madrid, que Choco, Julián Álvarez puso en sus redes sociales que no iba nadie, teníamos que hablar inglés, porque ya sabes que tiene la canción la de fine, fine, fine, very good, very good, very good, very, very, very, very good. Y ya dijo, la canción va a decir bien, bien, bien. Bien, bien, bien. Muy, muy, muy bien.
1: ¿Y tus tiendas a las que visitas en México? Liverpool, les cambiaron de nombre, Choco.
0: ¿También a Liverpool? ¿Cómo se llamaba?
1: Hígado Alberca.
0: Hígado Alberca, Liverpool. Eres un estúpido, Garbanzo.
2: Ubícate, güey.
4: Los Beatles, Choco, que a mí me gusta escuchar a los Beatles en inglés. La canción de Hey Jude.
1: Ah, sí.
4: Jude Bellingham, cada que metía gol en el Real Madrid, le ponen esta rola.
6: Hey Jude, don't make it bad.
4: No había virus, nada.
0: Muy bien, bueno, saludos a todas las personas. Oigan, que nos llamen la gente que piensa de fútbol, porque aquí estaba alegando el Garbanzo y Erasno. Llámenos ahorita. Feliz lunes para todos. 1-888-874-2656. ¿Vieron alguna nacada del partido, de las celebraciones, de todo lo que pasó en esto que va del Mundial? Llámenos. 1-888-874-2656. Ya regresamos con más aquí en Erasno en la Chocolata.
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1: Tenemos a El Garbanzo que...

0: Bueno, señores, buenas tardes. Vamos a hacer un segmento especial de Mundial. Ah. Aquí tenemos a Mr. FIFA, tenemos a El Garbanzo, que yo la verdad no sé cuál es su punto. El Diablito tiene el otro. Diablito está feliz porque hoy pues va a ganar, yo creo, Estados Unidos, ¿no? Y si no gana, a ver cómo hacen que gane.
1: Tengo la segunda esperanza después de ayer.
2: La segunda esperanza.
1: Claro, o sea, eso es lo bonito de ser sí. Mexican American, my friend.
0: Bienvenidos a El Maestro Doggy, hoy el segmento especial sobre fútbol. A ver, Mr. FIFA, ¿qué opina del señor Raúl Jiménez? Que diga Raúl Martínez.
3: Diablito, no hay que agarrarlo en serio, no manchen. Oigan,
1: yo era coach de uno de los mejores
3: fútbol. El Diablito, maestro, el Diablito es la sal del fútbol. Al Salvador... El Salvador lo saló. Y luego viene a apoyar a México, ya lo saló. Y va a apoyar a Estados Unidos, yo no sé qué va a pasar. Pero pues gracias, maestro, por darle la chance de estar aquí en su segmento. Usted pregúnteme y qué rollo.
1: Espérame, Doggy. Sí. Perdón. Hablando de la sal, hay que hablar mejor de la sal de Fer. Ubícate, güey. ¿Qué es eso? El Pato Merlin. ¿Qué es eso? Otra estupidez. Canelo y Jaime Camil. ¿Qué es eso? Esos güeyes nunca han apoyado la selección.
0: No, mucha gente que se subió al barco, pero bueno, es que acuérdate, también es parte de estar ahí, es parte de, Diablito, si tuvieras el dinero, estuvieras big ahí, fans. Tú también no eres big fan, para que no vengas con cosas.
2: No, eres big fan.
0: Miren, les voy a decir algo, aquí se ve muy, muy bien quién es big fan y quién no. Vayan a sus redes sociales y vean antes y después del Mundial, y veremos. No pone nada de eso. Sí,
2: dos años antes.
0: Las redes sociales no mienten, ahí están.
1: Van a ver.
0: Sí, ándale pues. Oye, Garbanzo, te vi peleando fuera del aire con Erasmo diciendo de que el Erasmo minimizó a México y que debería de haber ganado. Tú como analista deportivo,
2: no, yo
0: además,
2: no soy analista deportivo.
0: Hoy en mi segmento. Si no, no participas. Hoy vas a ser la de analista deportivo, por eso te tengo.
2: Perfecto.
0: ¿Qué le faltó a México para ganar?
2: Suerte, un poquito de suerte nada más porque cállate, güey, cállate.
1: Analiza bien, o sea,
2: yo voy a continuar.
3: Fichas, bro, fichas. Deportivo, suerte.
2: Creo que le faltó un poquito de suerte porque todos los demás elementos los tenía México para demostrar que el soñar creo que quedó a un lado por un momento porque tenía todo lo que necesitaba, pero por circunstancias de fútbol. Alemania le pasó.
3: Nomás por circunstancias de fútbol.
2: ¡Oh, güey, deja hablar!
3: Nomás por circunstancias de fútbol, pero todo lo demás ya estaba.
2: A la gente que no escuchó, Erasmo dijo hace rato que México es chiquito.
3: Sí, y me traes la grabación.
2: ¿Qué es chiquitito?
3: Ahí está, bueno, que te caigas en la bicicleta.
2: Que escuchen.
3: Que te caigas en la bicicleta, sí, ¿cierto? Un día.
2: Que te caiga un rayo a ti.
3: Sí, güey.
2: Que
3: caiga un rayo a ti. Si no dije que si yo. Ok, si no, que se
1: te caigas
3: en la bicicleta en la montaña.
2: Ah, ¿te duele?
3: Sí, se me duele, que eches mentiras.
2: Ya te diste cuenta, ¿no?
3: Ya te diste cuenta
2: que es chiquito y que no puede.
3: No eches mentiras.
2: ¡Ah, ya te dolió!
0: Pero ahorita regresamos.
2: Se enojó,
0: voy a tratar de que hable uno por uno.
2: Hablar,
0: uno por uno, bro.

0: bien, tú eres salvadoreño, no digas que eres mexicano.
1: Señores, estamos en esta edición especial de, bueno, ya México se va, ya lo último que se está hablando de la selección. El Garbanzo dice que México tenía todo. ¿Inglaterra crees que tenía todo?
0: Los dos equipos tenían todo para tener un...
2: ¿Cómo es eso? Entonces tenía que ganar uno, ¿verdad?
0: Uno tuvo más suerte que el otro y punto. Se acabó.
2: Andaba bien suertudo, Bellingham, maestro. Bellingham andaba bien suertudo y metió dos goles. México contra Ecuador andaba con suerte, ¿verdad? Suertudo. No jugó bien, nomás traía suerte. México contra Corea no jugó bien, nomás traía suerte porque Corea nos dominó. Nos dominó Ecuador, nos dominó República Checa. Y,
0: sí, viste, pues, los juegos, no digas estupideces.
2: Con suerte. Pues bueno, señores, ojalá vamos a ver quién más tiene suerte este mundial. Francia trae mucha suerte.
0: Oye, Corea, ¿en qué posición está en el ranking de la FIFA? Ecuador y Chequia, dime los números, por favor.
2: ¿Qué tiene que ver eso?
0: Ah, pues eres experto, ¿no?
2: Dime vamos a ver los partidos.
0: Dime los números.
1: Muy bien, ahora Erasno, tú como analista, Erasno, a ver.
2: Yo no soy analista, maestro.
1: Hoy vas a ser aquí en mi segmento.
2: Teníamos desventaja en el fútbol, eso hay que decirlo. El partido, nosotros hemos jugado contra Brasil en Brasil y empatamos 0-0. Y todo el público era brasileño. Memo Ochoa nos salvó y quedamos 0-0. La gente no juega, eso es lo que tenemos que dejar bien claro, porque si así fuera, maestro, acuérdese, le vuelvo a decir, China, India, Brasil siempre ganaran porque son los que los apoyan más. No es así. El fútbol al último cae en los jugadores. México ayer la regó el Vasco Aguirre, la regaron algunos jugadores, pero es parte de que ese es nuestro nivel. Fíjese, vamos ganando, vamos perdiendo 2-0, mete el gol México. ¿Qué tenía que hacer México? Ir por el otro con cuidado, ¿no? Entonces metemos ese, nos descuidamos con un jugador menos y México le meten ese penal, que la neta, ese fue un errorazo ahí. Y se fueron con todo, hubo un penal y metemos el gol. México no tenía que haber recibido el tercero con 10 jugadores. Ya nos había pasado con Sudáfrica, que con 9 jugadores no pudimos con 9 jugadores contra Sudáfrica. Hasta expulsaron al Cachorro Montes. México, ese es nuestro nivel, yo se los dije desde antes. Y yo soy más mexicano que ninguno, yo no voy más a la selección que ninguno de ustedes, pero yo soy realista, güey. Realista, sean realistas y van a sufrir menos.
0: Okay. Yo también soy mexicano.
2: Y van a sufrir menos.
0: Soy soñador.
2: Usted
0: quiere ser realista.
2: Está chido, güey, pero no vengas a decir
0: y México
2: mentiras.
0: Vino a ponerse el tú por tú con el número 4 en el ranking de FIFA.
2: ¿Y cómo nos fue?
0: ¿Se te hace menos?
2: ¿Cómo nos fue?
0: 3-2.
2: Estuvo bien, ¿no?
0: ¿Dónde están los 5 goles? No, estás igual que el otro.
2: ¿Cuáles 5? Este maestro, ¿qué trae?
1: Que demuestre. A ver, en mi segmento también hay que hablar cosas de verdad. En mi segmento no podemos estar payaseando. Ahorita voy a preguntar al Diablito más adelante y al público, porque aquí seguimos público que quiere hablar de fútbol, que de veras sepan. 1-888-874-2656. Regresamos. Adiós, adiós. Mi México lindo.
0: Sigan soñando, no le hagan caso.

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0: Ay, ay, ay. 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
1: Muy bien, buenas tardes. Muchos están sufriendo. Hoy no fueron a trabajar muchas personas, me están diciendo. Llámenos 1-888-874-2656. Tenemos aquí invitados. Tenemos a toda la gente que va a opinar del partido. Vamos primero con el Ranchero Chido. ¿Cómo está, Ranchero Chido?
2: Era, buenas tardes a ti, tú, Chocolata de allá de Tepatitlán. Buenas tardes, tú, Garbanzo.
0: Buenas tardes,
2: Ranchero. Ya le vamos a cambiar el nombre al Garbanzo, tú, Chocolata.
1: Oye, ¿y por qué me grita? O sea, ¿qué necesidad es de gritar?
3: No grite, Ranchero Chido.
2: Tranquilo, Ranchero Chido. Es que uno grita, pues, que ya les dije, ¿por qué uno grita en el rancho? Porque allá nosotros, allá, uno anda en el corral, afuera en la casa, y allá, de lado a lado, uno siempre anda lejos, por eso, ¡ey! ¡Ven para acá! ¡Ey! ¡Ven para allá! Y por eso uno llega aquí gritando, ¡era tu Chocolata! Al Garbanzo le vamos a cambiar el nombre.
1: Ahora, ¿por qué le va a cambiar el nombre? ¿Qué tiene que ver el Garbanzo?
2: Es que este muchacho es macetonazo. Es macetonazo que le están diciendo que pasó ya lo que pasó. ¿Qué crees que anda diciendo?
1: O sea, ¿qué creo que anda diciendo? Está diciendo.
2: Está, ¿qué crees que anda diciendo? Este muchacho dijo que hay que soñar ahorita al Garbanzo. Vamos a ponerle el nuevo apodo. Es Daniel el Soñador. Ya ves que está Daniel el Travieso. Este es Daniel el Soñador. Eres un muchacho soñador, Garbanzo.
0: A ver, ¿y qué tiene de malo eso?
2: No tiene nada de malo.
0: Entonces.
2: Pero lo que te voy a decir es que hay gente que no va a soñar. Y hay otros que sí van a soñar. Entonces, si unos no sueñan, otros sí sueñan. Y ya Erasmo, te voy a decir algo, tú, Chocolata. Yo creo ni así, ni cuando. Yo creo ni hasta que cuando su familia le pasa algo, llora así, ¿na? ¿Eh? Esos no lloran así, ¿na? Cuando le pasa algo a su familia. Esta gente que ahí anda que si Romario y que Bebeto, que
3: son del día del 94, Ranchero Chido.
2: Son de los que yo me acuerdo. Que Romario, que si Bebeto, que si Rivaldo,
0: que fenómeno.
2: Que Roberto Bayo. Ese Roberto Bayo, me acordé de un caballo que decía: murió mi caballo, Bayo, cuando he llorado desde que murió.
1: También canta Ranchero Chido.
2: Toda la gente allá, cuando andamos allá en el que íbamos a cortar leña, toda la gente que andamos ahí por el cerro siempre cantamos. Toda la gente somos bien cantantes. Porque antes no traías el radiecillo. Imagínate que tuvieras un radiecillo ahí con pilas ya después que salieron. Pero allá uno tiene que cantar. No es como ahorita que traen el celular con los audífonos. ¡Ay, qué bonito hubiera sido en aquel tiempo allá andar! Imagínate desquelitando el ecuaro. Imagínate andar ahí desquelitando el ecuaro.
0: ¿Desquelitando?
2: ¿Qué es eso? Cuando, no es que uno siembra en tiempo de las aguas. Entonces, cuando uno siembra en tiempo de las aguas, crece el maíz, pero abajo crece también zacatillo. Y cuando está ese zacatillo, lo que hace es que viene siendo, te vas a cortarlo con las manos, y eso se llama andar desquelitando. Y vamos a desquelitar. Imagínate yendo ahí el podcast de este programa. O de repente estar oyendo algunas canciones bonitas. Pero ahorita, ¿qué es lo que haces? Es lo que hacen ahorita, pero antes, ¿nosotros qué hacíamos? Cantar, Choco. Eso cantábamos.
0: Desquelitando y cantando.
2: Desquelitando y cantando, dándoselas al sol.
0: Ah.
1: ¿Qué es eso de dándoselas al sol?
2: Es que uno está agachado y las nalgas para arriba. Es dándoselas al sol.
3: No diga eso porque el Garbanzo se le va a antojar andar desquelitando.
2: Y Garbanzo, ¿qué fue? Mi soñador.
0: Ustedes dos son un par de...
3: El grupo soñador. Soñador.
0: Ranchero Chido, continúe, porque esa gente nada más está burlando de lo que usted hacía allá desquelitando.
1: Oye, Garbanzo, te está diciendo que eres un soñador. El Ranchero Chido es el que te puso así.
0: No, pero si yo dije hace rato también, Choco.

0: pues yo hubiera compuesto esa canción, ¿no? O sea, dice lo mismo.
1: Sueña mi garbanzo.
2: A ver, de ranchero chido.
1: Oigan, jugadores de la selección, no se vayan de vacaciones. Quédense porque estamos soñando que los van a regresar. No, garbanzo, hay que soñar, güey. No,
2: el próximo. Wey,
1: ¿hasta
2: el próximo
1: dónde
2: mundial
1: sueñas? No te limites.
2: El tú
1: no eres te limites, güey.
2: El próximo mundial vas a ver.
0: A ver, ¿qué opinas, Eleno, de esto?
3: Hola, ¿qué tal? Buenas tardes a todos. Gracias por estar aquí conmigo. Yo nomás quiero decir que están bien guapos todos los jugadores de México y de Inglaterra, especialmente ese Kane, ¿se llama? ¿Cómo se dice caña en inglés?
2: Ese Kane.
3: Ay, ese me encanta. Me gustaría ir con la concentración de Inglaterra y decirles, quiero que me den su caña.
0: Oye, oye, oye, oye, oye, oye.
3: O sea, denme a Kane. Yo quiero que digan, oye, quiero mi caña y que me la pelen.
2: Eso no se puede decir al aire, es una radio, no puede decir groserías.
1: ¿Cómo? Si este es un estación de radio, ¿usted por qué echa groserías?
3: La caña, o sea, es la caña, así, Kane, ¿sí sabes eso o no?
4: Si es estación de radio, ¿por qué usted echa groserías?
3: Ay, señor, exacto, qué bonita voz tiene. Se ve como que es un señor de esos que trabajan duro, que tiene las manos como, así como prietitas, todas duras, como así como de mono. Así, para que me raspe la cara.
0: A ver, ¿cómo que tiene la mano de mono?
3: Así me gustan, así de, ay, esos señores así de que, ay. No.
4: Si siguen así, yo ya no voy a hablar.
3: Oye, ese también tiene... No sé, tiene voz como que vive solo y renta un cuarto. Esos me encantan, que están casados en México. Me gusta ir como para ir con ellos a la marqueta. Van en chanclas los sábados temprano. Van a la marqueta y ahí compran como sus cositas. ¡Uy! Me encantan eso.
2: Oye, ¿por qué?
3: Porque son muy cariñosos, les falta amor y con esos... ¡Ay! Dime, garbanzo.
2: Oye, Selena, en tus redes tú también pusiste que ya no tenías... más outfits que ya no ganara la selección mexicana.
3: Ay, sí, yo puse, ay, ya tengo que ponerme. Ya, que pierdan.
1: Oye, Seleno, ¿y cómo sabes tú de esa gente cómo vive?
3: Es que así, no, y cómo me gustaría que fuera sábado en la tarde, pero ahí sí un nightclub y me digan, hola, chiquito, a mí no me conquistan con flores.
0: O sea, ¿a ti no te gusta que te conquisten con flores?
3: A mí me gusta que me conquisten con, siéntate aquí en mis piernas que ya ordené una cubeta, papi. ¡Uy!
0: Ya ordené una cubeta de qué.
3: De cerveza. Así de. Y me gusta que se oiga, que le hagan así. Ven, siéntate aquí. Así, ay. Aunque ya ande con otros, como que me dan ganas. Así de, ay.
0: O sea, ¿te emociona que se peguen en la pierna?
3: Sí, es que siento como si me estuvieran dando una nalgadita así. Y les voy a decir algo a los hombres. Cuando esté una mujer, ustedes péguense en su pierna. Porque las mujeres vamos a imaginar que nos están nalgueando.
0: ¿A qué?
3: A imaginar que nos están nalgueando.
1: Oye, a ver, güey. Entonces, si me pego en la pierna, Seleno, es que las morras ya se imaginan que le están... Pero ¿cómo le voy a decir si en pena la estoy conociendo?
2: Sí, no se puede sentar así en corto.
3: No, no le puedes decir, oye, ven, si dile, ay, como que estás... piernas las traigo como medias.
2: A ver, Choco, mira.
5: Oye, Choco, y el garbanzo, ¿por qué se ríe como pulgoso?
2: Choco. Choco, mira, Choco.
0: Ven acá. Garbanzo, la verdad te veo a ti, siento como que andas torteando. O sea, a mí no me inspiras a nada, Seleno.
3: No, es que el garbanzo también, ya sabes, él es de los míos, no puedes emocionarte. Pero de veras, así, péguense en la pierna, hombres, para que piense uno de mujer que lo está nalgueando.
2: A ver, tú hazle, Doggy, a ver si la Choco se anima contigo.
5: A ver, Choco. Ahí te va.
0: Ay, se acabó el tiempo ya, ¿no?
2: ¡Ah! Se puso nerviosa.
1: Regresamos, señores. ¡Qué ranchero chido!
6: No, pues nomás quiero mandarle un saludo que me ayude a los de la cuadrilla, a esta Rosita, a Pedro, a Germán, a Juan, a Toño, a Luisillo, y a mi reitero, a mi reitero.
2: Donico.
6: No, ese Donico. Aquí traemos a Donico de reitero. Oh. No, y nomás quería decirles que ya pónganse a trabajar. Que, pues, huevonadas también, ya. Que el fútbol, el fútbol.

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0: Choco.
1: Bueno, buenas tardes. México ya quedó eliminado. Pues por una parte me da gusto porque ya están aquí, ya se ponen a trabajar de verdad. O sea, ya me tenían hasta aquí.
2: No, pues,
3: ¿qué te pasa, Choco? Sí, es mucho trabajo, pues, el estar.
1: Sí, bueno, es lo que es. Ok, vamos con. Tenemos llamadas. Llamadas de gente que sí sabe hablar de fútbol.
0: Oye, Choco, nomás decirte que España pues eliminó a Portugal, último minuto, gol de Merino, delantero del Arsenal, el jugador del Arsenal metió el gol y así avanza España a jugar y esperar a ver quién gana de Estados Unidos contra el equipo de España. Bueno, Bélgica en Seattle, saludos a toda la banda de Seattle, ahí va a jugar Estados Unidos contra Bélgica y entonces el que gane de esos dos va contra España. Aquí está lo que dijo Cristiano Ronaldo antes del partido. Dijo algo muy chido que dice, güey, lo que va a pasar, lo que va a pasar, lo que Dios quiera. Y yo me voy a ir con la frente en alto si es que nos vamos. Esto dijo Cristiano, Choco.
4: Mira, te voy a ser sincero. Independientemente de lo que pase mañana, saldrá de aquí Cristiano con la conciencia tranquila. Pero no 100%, 1000. ¿Sabes por qué? Porque en la vida, en el fútbol, yo he dado todo lo que tenía. Mi pasión, mi querer jugar estos tantos años, no fue por necesidad, como tú sabes. Yo, gracias a Dios, estoy muy bien de la vida, pero es la pasión. Yo juego en la selección y en los clubes porque me encanta jugar fútbol, ¿sabes? Pase lo que pase mañana, estaré feliz, ¿sabes? Yo no puedo poner presión a mí mismo, llegar al final de mi...

0: Ojalá y Portugal gane ya, todo lo que ganó Portugal fue gracias a Cristiano. Ya no ganaron antes ni después. No sabemos.
1: Bueno, tenemos a José. José, ¿cómo estás? Muy buenas tardes, José.
2: Buenas tardes, ¿cómo están?
1: Bien, ¿de dónde llamas, José?
2: De Denver, Colorado.
1: Denver, Colorado. ¿Cómo viviste el partido? ¿Tú eras de los que estaban con la selección o no?
2: No, sí, intenso. Estuvo muy bueno el partido. Para mí fue un partidazo que dio la selección. Tuvieron que estar muy enfocados. Dos distracciones se los llevaron, pero pues, ¿con qué equipo era, va? Pues Inglaterra era un buen equipo. Yo ahorita veía el partido que terminó de Portugal contra
0: España.
2: Contra España y me estaba durmiendo.
0: Este vato. Pues sí,
3: es que no eres español.
0: No es lo mismo, güey.
2: No dieron nada, güey. No es una vergüenza, no. Los partidos que se van a tiempos extra, la neta es una vergüenza, da sueño estar 2 horas ahí pegado de la televisión.
0: Pero también, primo, es como no les vamos los españoles y eso es otro rollo. Y además el ambiente de la Azteca no es lo mismo que el ambiente de estos estadios, güey. Pero lo que es lo que yo le decía al Garbanzo, mira, primo. Esos equipos saben cómo jugar esos partidos, güey. No van a dar todo. Acuérdate qué hora estamos, el sol, el calorón. Tienen que administrar el tiempo. Es lo que le digo al Garbanzo. Esos güeyes saben, tienen otro nivel, güey. Por eso están ahí, güey.
2: Ahora también hubo como nuestro director técnico, también yo creo que teníamos más para meter, había más jugadores, les dio chance a alguien que a lo mejor no le importaba tanto moverse, ¿no? Chaquito Jiménez.
0: No,
2: Chaquito Jiménez nomás les hubiera llevado agua por lo menos, nada más.
4: Oye, Choco, qué raro que terminando dicen Chaquito, todos se van de vacaciones y Chaquito hago una operación. O sea, el Brody no estaba para el Mundial. Y lo metieron, de verdad.
2: Se dobló el tobillo, ¿no lo viste? Que se dobló el tobillo y ya salió.
4: Pero ya estaba lesionado.
2: Pero no hizo nada. Prácticamente nomás fue a pasear un rato ahí. Teníamos a la hormiga, teníamos a Orbín Pineda, ¿por qué no meterlos?
0: Alguien que le metes pone a, metes a la hormiga y metes a Vega de Toluca. Estaba ahí ese güey, un tiro, no hubo tiros, un centro, metió 3 jugadores en la misma posición. Choco, ¿te das cuenta que tienes 3 chocolatas aquí? ¿Para qué quieres 3 chocolatas si tú, Choco, eres suficiente? Eres pues sí. Una hermosura de mujer.
3: Es nada más ver 3 pares de nachas.
1: Garbanzo, deja de estar. Bueno, José, ¿cómo? Tú que tienes la voz como ¿cómo? Señor que vende esquites. ¿Para quién es el saludo?
2: No, pues para toda la gente de acá de Denver, Colorado.
3: Dame un mixto, por favor.
0: Dame a mí dos, primo, uno en vasito del que está asado y dos del cocido con crema y mayonesa.
1: Bueno, cuídate, José.
2: Con cabeza y buche, mijo.
0: Con cabeza y buche, órale, con todo y pescuezo.
3: Ay, no mames.
0: Dijo, que el agua es con ese güey porque ese no tiene hombros.
2: Me sobra tiempo.
1: Bueno, gracias, José. Regresamos con José Alberto.
0: José Alberto.
1: Tiene nombre como de español, ¿no?
4: José Alberto. Regresamos con José Alberto.

0: Si me queda esa sensación, nada, amigo. No, porque esta vez fue diferente. Esta vez podría meter las manos al fuego de que top 3 de las mejores selecciones de funcionamiento, de que... No tengo la palabra, pero no creo que sea así. Creo que esta vez fue diferente porque...
1: Le preguntan a Lira Choco, jugamos como nunca y perdimos como siempre. Dijo, no, este es al revés, güey. No, aquí fue al revés.
2: No digan
1: vámonos, Choco, con José Alberto.
3: José Alberto, buenas tardes, feliz lunes. ¿Cómo estás?
4: Vamos, hombre, tía, que me hiciste el día que me dijiste que yo parecía español.
3: El nombre...
4: Pero soy más mexicano que los nopales.
3: Bueno, oye, José Alberto, pon en su lugar a los que creen que saben de fútbol aquí. ¿Qué comentas de la selección, de lo que pasó el día de ayer?
4: No, Chocolata, con todo el respeto, antes que nada, permítame saludarlos a ustedes, a todo su gran equipo, y sigan echándole ganas, porque de verdad que nos hacen el día, nos hacen la tarde a todas las personas que andamos batallando aquí en la USA, buscando la vida. No, nada más comentarle al señor Erasmo, ya ves que él sabe mucho de fútbol.
3: Según.
4: Está bien lo que él dice, pero yo mi punto de vista es este. Voy a mezclar una cosa con otra y van a ver que tiene mucho de sentido. El problema en la selección mexicana no es la selección mexicana. El problema no son los directores técnicos. El problema no son los jugadores. En México tenemos cerca de 80 millones de habitantes que puede sacar un equipo de superestrellas. Pero ¿qué pasa? Que todo está monetizado. Los dueños de los equipos se van por el dinero. ¿Cómo es posible que en tantos partidos de preparación que tiene la selección, el 99% los hagan aquí en Estados Unidos? ¿Por qué no le ponen un plato sobre la mesa a su afición en México, que se la parte, que va y deja su sueldo para ir a llenar los estadios? El día, ahí va la comparación, el día que el aficionado diga, oye, pues esta gente nos está viendo la cara de tontos, nos está viendo la cara de mensos, el día que el aficionado se ponga en huelga y diga, no vamos al estadio hasta que nos presenten una cosa buena, el día que los aficionados dejen de aportar ese mundo de dinero, va a ser cuando los directivos, cuando los dueños de equipo van a decir, ah, caray, pues qué está pasando, sabes que pues ahora sí que sale ganando. Tienen que empezar en los equipos, en los directivos, en promover sus fuerzas básicas, porque Gilberto Mora, Jiménez, Tala, de lo que me busques, hay infinidad en la República Mexicana, infinidad de jugadores que ni los conoce Juan Amateur, ¿me entiendes? Entonces, ahí va la comparación. Fíjate lo que hizo el pueblo de México, se volteó, ¿por qué? Porque estuvieron hasta el copete de tanto mendigo robo de los partidos que tú ya sabes, ¿eh? Se le voltearon. Ahorita vamos sobre el segundo sexenio con este nuevo gobierno y está dando resultados, ¿eh? Pero ¿qué dijeron? ¿Sabes qué? Ahora el voto de castigo para ustedes no más, ¿eh? Entonces, ¿qué? Porque ¿qué hacían? Iban y daban una despensa, ¿ok? Te daban una despensa, esa despensa te valía por 6 años. ¿Tú con una despensa no ibas a comer 6 años? Hasta que el pueblo se hartó y cambiaron. Entonces, mi punto es esto. Sí, yo, José.
3: O sea, Alberto, votaban por el PRI, el PAN, todo esto, y la gente se hartó de ellos, porque no hacían lo que hacían y votaron por Morena. Y dices tú, aquí, si ya la gente deja de ir a los estadios, ahora van a tener buenos jugadores.
4: No van a tener buenos jugadores, buenos hay. Lo que pasa, el problema está en las directivas, en los dueños de los equipos, que todo lo monopolizan con dinero.
1: Primo,
4: ¿sí me entiendes?
1: Primo, ¿de dónde sacaste todo eso? Es repetir lo mismo, ya, primo, no, hablaste mucho, escucha. Ya hablaste mucho, te voy a decir. Choco, lo he platicado con el Doggy. Ya dejen de echar esa mentira de que somos tantos millones y que de ahí debe de haber un jugador, ya, porque en China...
4: Dime cuántas personas hay en Croacia, cuántos habitantes tiene.
1: Primo, pero a ver, tú ya hablaste, escucha esto rapidito. Tú ya lo dijiste, en Croacia, y te puedo decir, en otros países, en Costa Rica, en otros lados, no está en cuánta gente hay, primo, es si el país tiene el talento de futbolistas, y Croacia es un país, que era Yugoslavia, todos esos países tienen jugadores de primer nivel, no es como que en México, ¿cuántos millones hay, dijiste, para agarrar un jugador?
4: En México no tenemos jugadores de primer nivel, no hay muchachitos que salen de que pueden, ¿cómo no?
1: ¿No?
4: Me extraña de ti, Oriano, que...
1: No, hay que ver los partidos.
4: Te traes a tu equipo de Jiquilpan que dices que han ganado quién sabe qué tantas copas. Vénganse, métanse aquí a Phoenix a las 12 del día a jugar con 115 grados y sin prórroga de hidratación. A ver cómo te va.
1: Sí, pero ahí te va, primo. ¿Cuántos millones dijiste que hay para sacar un jugador?
4: México tiene arriba de 80 millones de personas.
1: Ahí te va. México tiene 133 millones de habitantes. 133. Okay. Pero...
4: yo te estoy hablando de la juventud.
1: Sí, por eso. De los que tú dices son 68 millones de mujeres. 65 por, son hombres. Wow. ¿Verdad?
2: Por favor,
1: niños son 36 a 38 millones. Adultos de 18 a 59, 70, 78, 80 millones. Adultos mayores, 60. O sea, si nos vamos, que son elegibles para sacar. Ponle 50 millones. De esos 50, no todos les gusta jugar fútbol. A esos quítales la mitad, no son profesionales. A esos quítales. Okay. Si así fuera, entonces, basando en lo que tú dices, vamos a decir que tuviéramos 1,000 jugadores de primer nivel. Esa es una mentira. Es mentirle al pueblo y la raza que se la cree y por eso repiten y repiten. Dicen, ¿cómo no? No, eso no es cierto.
2: Déjame decir algo rápido, José. No, rápido. Déjame decir algo rápido. Oye, Lilini descubrió a Mora, ¿no es cierto? Él es no. ¿Quién lo descubrió?
1: Fue Osorio.
2: Okay, bueno, entonces, bueno, pero ¿quién hizo la visoría para encontrar a Mora y dónde estaba?
1: Osorio lo debutó y ya fue cuando lo vieron para la selección.
2: Si esa persona no lo ve, entonces Mora ahorita no estaría jugando en la selección.
1: Pero alguien ya lo vio para que estuviera en el club.
2: Okay, eso quiere decir que sí hay más jugadores si los ven.
1: Ya se armó para el mundial que viene, señores. Ya vamos a estar listos.
4: Déjame decirte esto ya para terminar. Hay una persona, un exdirector técnico que ahorita lo tienen congelado, el Tuca Ferretti, que lo mismo que yo te estoy diciendo es lo mismo que les ha dicho. La culpa es de los directivos, que todo es dinero porque...
2: Choco,
1: el Tuca Ferretti...
2: Pensé que era serio.
1: Oye, primo, ¿y cuántos jugadores debutó el Tuca?
4: No estoy hablando de cuántos o no.
1: Exacto, es puras mentiras, es para hacer el show ahí, tú no les creas.
4: Bueno, entonces si es para hacer el show, ¿tú para qué promueves? Que vamos, México, si sabes que no van a pasar.
1: No, yo...
4: ¿Para qué le echas tanta crema a los tacos?
1: Porque si tú escuchas, yo digo, vamos México, ganas o pierdas. Yo ya sé hasta dónde va a llegar México. Se acabó.
2: Qué bárbaro.
4: Pero estás asusando a la gente de que sí se puede y sí, así no. El problema está arriba y mientras no solucionen eso, nunca vamos a pasar de ahí.
2: Bueno.
4: Punto y se acabó.
1: Sí, ya está, órale, okay. Pues, señores. Y te voy a decir algo, primo, si tú estás seguro de eso, vete y búscalos y los encuentras y los podemos vender y hacernos millonarios.
4: Yo no soy directivo.
1: Exactamente, no eres directivo, no sabes.
2: Tú estás en lo correcto, yo estoy
3: contigo.
2: Bueno,
3: ya regresamos. O sea que yo decía, ¿qué pasó el día de ayer?
5: Nada, pero es la misma plática de siempre, ¿no? O sea... que el descenso, no descenso, que extranjeros, no extranjeros. Al final del día, Choco, yo siento que es lo que hay. Y no nada más puedes irte lo que es un futbolista. Vámonos en todo. Cantantes, vámonos en... entonces, o sea, ¿no crees que hay cantantes con talento que no se les da el espacio?
2: Muchísimos.
5: ¿Y dónde están?
2: Hay muchísimos. Están ahorita participando
5: congelados.
2: En programas que les van a dar...
5: Están congelados.
2: Les van a dar un foco para que los vean.
5: Todos tienen en su caso uno que cuando hay peda es el que canta bonito mejor que Karim y que Juan Gabriel.
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3: Muy bien, nos vamos con El Chocolatazo a Chihuahua y tenemos a Héctor. El Chocolatazo es para Yolanda. ¿Ella es tu novia o tu esposa, Héctor?
4: No, es mi esposa por casi 25 años.
3: Oye, es tu esposa, Héctor. Yolanda es tu esposa desde hace 25 años. ¿Y cuándo fue la última vez que la viste en persona?
4: Pues se fue el viernes pasado.
3: ¿O el viernes apenas se fue para Chihuahua?
4: Sí, sí, sí.
3: ¿Y tú le vas a hacer el chocolatazo a ver si no se anda portando mal por allá en Chihuahua?
4: El problema, a veces hay prioridades, como por ejemplo el estar tiempo juntos, ¿verdad? El estar tiempo juntos, el aprovechar pues todavía no somos viejos, o sea, como para tener el relaciones, sexo, una vez por semana, dos veces por semana, como que pues yo todavía me siento bien joven, me siento bien.
3: O sea, el problema es de que ella tiene tiempo y en vez de dedicártelo a ti o tener sexo contigo, pasarla bien, ella hace otras cosas y tú te sientes todavía con energía para hacer eso.
4: Sí, yo todavía estoy bien, pues estoy bien.
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3: O sea, tú con energía, con todo, pero ella pone excusas siempre.
4: Y ella es la que... Yo entiendo lo de la menopausia y todo eso, pero ya pasó todo eso, ya pasó.
3: O sea, como que tú no eres su prioridad.
4: La prioridad de ella ha cambiado mucho últimamente, de que no quiere estar conmigo. Yo quiero saber, usted sabe que muchas veces todo el mundo sabe, menos uno. O nadie le va a decir a uno, porque pues tiene miedo, o respeto, o lástima, o no sé.
3: O sea, tú sientes como que te está engañando, y si te está engañando nadie te va a decir que te está engañando porque te tienen pena.
4: O sea, que todo puede pasar, ¿verdad? Todo puede pasar, ¿por qué no? O sea, no, le digo yo a mi, tengo una cuñada que es con cuña de ella. Mi cuñada está casada con mi hermano y son uña y mugre. Entonces le digo, yo le platiqué a mi cuñada y pues se haga cuenta que como papeamos le puedo quemar los pies y las manos. Y mete las manos por ella y los pies, se los queme y dice que no, que ella es una mujer acá.
3: O sea, ¿tú crees como que ellas traen algo ahí entre manos pero la cuñada no te dice nada, la defiende?
4: Sí, que jamás, o sea, que son mis pensamientos llaneros, que yo traigo ideas en la cabeza, que nunca, cómo se me ocurre hacer pensar eso. Entonces,
3: o sea, te dicen como que estás loco. Oye, pero tú nunca la has engañado, le has puesto el cuerno y ahora, pues, tu conciencia no te deja en paz.
4: Yo sé que de hecho, yo tuve dos mujeres antes de casarme con ella, con mi esposa.
3: ¿O antes de casarte tú ya andabas con dos mujeres?
4: Una de ellas, como no estaban mis niños chiquitos, y trató de reconciliarse conmigo para que yo dejara a mi esposa y mis hijos chiquitos y mantuviera los de ella.
3: O sea, que engañabas a tu esposa con esta mujer cuando tus hijos estaban pequeños.
4: Sí, estuve, pues sí, salí con ella. Salí con ella y estuvimos... Pero hace 15 años.
3: Puede ser que tu esposa se haya dado cuenta de este engaño y puede ser que se esté vengando y tú ni en cuenta, ¿no? ¿Y entonces qué le dijiste ahí a tu amante?
4: Que no, así la acosté, plano, le dije, yo no voy a dejar a mi familia. Además, tú me dejaste por otro que tenía feria.
3: O sea, tú andabas con esta mujer mientras tenías a tu esposa y tus hijos pequeños. ¿Y por qué se alejó ella de ti? ¿Porque se fue con otro que tenía dinero?
4: Sí, ella me dejó por otro vato.
3: ¿Pero por el dinero?
4: Sí, por la lana y todo eso. No era ni lana del chavo, era lana de los jefes.
3: Bueno, entonces, en conclusión, sí le has puesto el cuerno a tu mujer.
4: Y la otra morra, quiere que deje yo a mi familia.
3: O sea, ¿ahorita todavía quiere que dejes a tu mujer?
4: Otra morra.
3: O sea, ¿tienes otra parte de la que hablamos ahorita?
4: otra.
3: Oh my God, o sea, ¿y qué onda con esta otra con la que andas?
4: Sí, sí, pues tengo mi, no se crea, aunque tenga ya mis 50 puntos acá, pero yo no quiero dejar a mi familia. ¿Sí me explico?
3: No, sí, claro, te entiendo perfectamente, pero digamos que ahorita Yolanda no te manda los chocolates a ti y se los manda a otra persona. ¿Tú con cuál de esas dos mujeres te vas a quedar?
4: Pues primero que nada necesitaría recuperarme del golpe emocional, ¿verdad?
3: Sí, claro, primero del engaño que te va a hacer Yolanda y luego
4: encontrarme yo mismo, ¿verdad? Encontrarme, porque pues ya, imagínate el fregadazo, entonces reencontrarme yo mismo y pues soy la estructura y la columna de la familia, pero si llegara a pasar, todo puede pasar, pero si llegara a pasar que los chocolates van para otra persona, tengo que ser no un macho, pero un verdadero hombre y dejar mi casa.
3: O sea que si descubres que te engaña, igual te vas y le dejas tu casa.
4: Dejarle mi casa a ella, salirme no lo voy a pelear nada.
6: Oh no.
3: Bueno, eso lo dices porque ¿con qué cara? Pues la estás engañando con dos mujeres, pero entonces ¿con cuál te quedas de las dos si te engañara?
4: Yo creo que me iría con una, la más reciente, porque ella se divorció y nos reencontramos en Facebook.
7: You suck.
3: Oh my God, entonces eres un coscolín. A ver, vamos a marcarle, Héctor, a tu esposa Yolanda y a ver qué sucede. No haga ruido.
8: ¿Hola?
3: Sí, bueno, con Yolanda, por favor.
8: Ahí se la paso.
9: Bueno,
3: con Yolanda, por favor.
9: Sí, ¿quién habla?
3: Hola, bueno, mira, mi nombre es Carla, yo te llamo de una compañía de chocolates. Nosotros tenemos una promoción, Yolanda, donde le mandamos unos chocolates en forma de corazón a alguna persona especial que tú tengas. Este es solo para promocionarlos y darlos a conocer. Si tú tienes a alguien especial, nosotros le mandamos estos chocolates. Es totalmente gratis. No sé si tú tienes a alguien especial a quien te gustaría que se los enviemos.
8: Buenas tardes.
3: Sí, buenas tardes. Estaba hablando con Yolanda.
8: ¿Quién habla?
3: Sí, estaba hablando ahorita con Yolanda, que te pasó el teléfono. Te hablo de una compañía de chocolates.
8: ¿Quién le habla, por favor? Disculpe.
3: ¿Con quién hablo, perdón?
8: Con el hermano.
3: Tú eres el hermano de Yolanda. ¿Puedo hablar con Yolanda, por favor?
8: Con la hermana de ella, de Yolanda. ¿Buscas a Yolanda?
3: Sí, con Yolanda, por favor.
8: ¿Qué se le ofrece? No está ella, digo.
3: Pero ahorita estaba hablando con ella, ¿me la pasaste?
8: Sí, no, era mi otra carnala.
3: No, en serio, me la quieres esconder, ¿no?
8: ¿Quién le habla? ¿Para qué la editaba?
3: Bueno, es algo muy simple. Nosotros tenemos una promoción donde le mandamos chocolates a alguna persona especial que ella tenga y eso es todo.
8: ¿Entonces dónde los vas a enviar?
3: Pues a donde ella me diga que mandemos los chocolates, ahí los enviamos y es totalmente gratis, solo una promoción.
0: Se burló y colgó.
3: Héctor, ¿estás ahí?
10: Sí.
3: ¿Quién es ese hombre que contestó?
10: Este es el cuñado, el hermano.
3: O es el hermano de ella, pero ella sí contestó primero, ¿verdad?
10: Sí, sí contestó ella.
3: Bueno, vamos a llamarle de nuevo, ¿ok?
10: No, ¿sabe qué? Mejor no.
0: ¿Ya le sacó, Choco?
11: No, que muy hombre, Brody, con tres mujeres, a ver.
3: ¿Por qué ya no quieres que le hagamos el chocolatazo?
10: ¿Sabes qué? Estoy aquí, me agarraron cuando estoy aquí comprando el mandado. Mejor en otra ocasión le hablamos.
11: Márcale, Choco, de aseguro ya tiene a otro.
10: No.
3: ¿Ya no le marcamos? ¿Te dio miedo?
10: Sí, ya mejor así la dejamos. Así la dejamos.
11: Le tiene miedo al cuñado, ya le dio miedo aquí al Brody.
3: O sea, primero dijiste que yo creo que sí te engañaba y ahora ya cambiaste de parecer. Ahora dices, no, yo creo que mi mujer no me engaña.
10: No, pues es que a lo mejor sí es cierto. Yo le estoy inventando acá y pues son 24 años y casi 25 años y no tengo razón, no tengo motivo.
3: La verdad, o sea, en pocas palabras ya tuviste miedo, ¿no?
10: Y si ella descubre que la ando investigando acá, que se va a agüitar.
0: Vamos a marcarle, Choco, ahí se está marcando.
10: No, mejor ahí muere. Mejor ahí está bien, hombre, ahí está bien. Ahí nos vemos, pues. Tengo acá la leche y el mandado que ando comprando. Ándale, pues. Gracias, Feni, gracias.
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0: Muy bien, bueno, aquí hay caras largas. La del garbanzo siempre, bueno, ahora con la edad que va teniendo, que se va pareciendo a Hugo Chávez, cada vez más larga, ¿no? Se le va cayendo el mentón.
1: ¿Y eso que no
0: se le van
1: visto
0: cayendo los cachetes, se le va cayendo, pues, todo, ¿no? Ya. La panza. No, no logro ver, garbanzo. Oh. Tu panza te tapa. Ah. Bueno, su papada, el diablito lo podemos ver también cada vez más, pues, Erasno, ¿no? No se le ve la cara en ocasiones, pero... ya muy degradado, ya muy desgastado. Doggy, pues como que se cuida más, pero igual también pues ya se ve la piel delgada con el músculo. Ya van cayendo y luego pierde México. Pues esta es así. Y bueno, no digamos los que... ustedes estuvieron en Dallas y en Houston.
1: Es correcto.
2: Me arrepiento de haber ido, Choco.
0: ¿Por qué?
2: No sé, siento que la banda... andaba en más onda de mundial, fin de semana, 4 de julio. Pero ahí es donde ves los verdaderos fans. Y con todo respeto a Luis Hernández, que es un tipazo. La mayoría de banda iba a ver al Garbanzo, hay que decirlo. Y es muy chido, Choco, ver a los fans que llegan ahí, que no tienen por qué ir a vernos y que llegan. De neta, gracias de corazón. Ahí escribí en X, alguien que nos compartió las fotos que nos tomamos con él. Le dije, güey, gracias, neta. La banda que ha estado ahí por muchos años. Y pues es lo que es, Choco. Ahí estuvo. Llegamos acá el domingo. Nos fuimos a Jalos a llorar de la selección. Pero orgulloso de mi selección. Llegamos hasta donde teníamos que llegar. Yo creo, si nos hubiera tocado otro caminito como el de Argentina o todavía Bélgica, se me hace más fácil que Inglaterra. Pero ya en este momento ya no hay fáciles. Ahora sí se pone duro. Y México necesitamos trabajar los siguientes 4 años para poder tener un equipo como el que yo he querido tener, buscar, ¿no? Ahí.
3: Wow. Cálmate, Aguirre.
1: ¿Lo dijiste en serio?
2: Yo estoy a gusto completo con mi equipo. Gracias.
0: Bueno, Aguirre, a ver, ¿qué le faltó a México? ¿Por qué falló y por qué no ganó este partido? Fue lo que le preguntaron.
4: Sería injusto de mi parte señalar algo individual. Atribuyo que en las grandes ligas... tienes que hacer el partido perfecto para ganar a Inglaterra.
2: ¿No? Ahí te va, Choco. Él no va a decir, pero yo sí te voy a decir. El Vasco dijo algo que no quiso decir, pero dijo. Los que sabemos leer, dijo. Le preguntan, ¿por qué México no ganó? Dijo, sería injusto decirte por qué. Pero él sabe por qué. La marca del jugador de Bellingham que va a llegar siempre por ahí. Y él dice, yo los puse a ver videos. Les dije, estos güeyes llegan en segunda línea. ¿Qué es, Choco? Los delanteros... atacan, pero luego retrasan balones, van a llegar ahí y saben que va a llegar Bellingham. Dice, vimos videos, yo les dije, pero no voy a decir quién la regó. Pero ya saben quién. Y para mí el que la regó fue el mejor jugador del Mundial. Lira, para mí fue el mejor jugador del Mundial. Y fíjate que yo soy fan de Raúl Jiménez, pero Lira del Cruz Azul, para mí fue el jugadorazo, güey. Ese vato la regó porque sabía que Bellingham iba a llegar ahí.
1: Se lo comía, se lo comía.
2: Pero... eso es lo que él dice.
4: Sería injusto de mi parte señalar algo individual. Atribuyo que en las grandes ligas tienes que hacer el partido perfecto para ganar a Inglaterra en unas circunstancias normales. Esos dos goles nos pesaron mucho y cuando nos repusimos llegamos con mucho ánimo al vestidor, con muchas ganas de revertir el marcador. Y viene el tercer gol que, evitable a todas luces, que nos condena, ¿no? Remamos contra la corriente, después contra 10, intentamos variantes, pero no fue posible. Ellos defienden bien, es un equipo muy sólido, son el 4 del mundo y había que intentarlo.
2: Eran el 4 del mundo, son el 4 del mundo, una liga muy perrona. Inglaterra es un monstruo, Choco. Fíjate, le preguntan a Aguirre algo y casi llora. Y hasta yo casi, porque vi su cara, güey, me dieron sentimiento. Le dicen que en el 86 le dijeron a Bora que con qué se quedaba. Y que Bora dijo, si yo tuviera 11 Vascos Aguirre, porque él tiene talento, pero tiene unos huevotes.
0: ¡Ay! My God, déjala.
1: entre líneas es lo que dijo Choco.
2: No, es que le preguntaron, le dijeron, Vasco, tú eras ese jugador. Hoy, ¿quién tú dices que es el Vasco Aguirre de esta selección?
1: Ingazo.
2: Y el Vasco contestó, chido, digo, se fue por un ladito.
4: Sería injusto de mi parte señalar algo.
2: Esto es lo que dijo.
4: Le di un gran abrazo a Rafa Márquez, que continúa con esto, que le vienen 4 años muy buenos. Hay una base sólida. De verdad, te diría que no hay un solo jugador que destaque por encima de nadie, ¿no? La familia está muy junta. Estamos ahora sufriendo para ver el diagnóstico de Santi, que se fue al hospital. Es muy doloroso porque... porque soñamos, nos ilusionamos y caer de esta manera duele mucho. Yo te diría que los 26 me hicieron muy feliz. 2 meses cumplidos mañana juntos, que deben de irse con la cabeza en alto. Si hay una mira, una crítica, tiene que ser al entrenador, porque ellos, como bien dices, se dejaron la piel en el campo y pueden mirar de frente a todo mundo. Si hay algo que reprochar, pues es obviamente al entrenador, porque él decide quién y cómo. Y hoy no pudo ser, y la pena es que efectivamente, dices bien, la ilusión que tenía la gente, bueno, no pudimos concretar, no pudimos darle una noche más de alegría, pero de entrada, y aprovecho este espacio para agradecerle a todo el público mexicano, los que vinieron, los que no pudieron, los que los fanfest en todo el país, estos 5 partidos fueron inolvidables. Yo me despido de la selección, me despido del Estadio Azteca, fue mi último partido aquí, y me voy también con mucho orgullo después de tantos y tantos y tantos años, con mucho orgullo y mucho sentimiento, porque aquí viví gran parte de mi vida futbolística.
1: No manches, bien, no, wow.
0: Qué padre, ¿no?
2: Oye, Choco, ahorita va a venir Silvia Olmedo, ¿no?
0: Bueno, tenemos a la española psicóloga y nos habla de cómo funciona en la cabeza de las personas el fútbol, ¿no? ¿Cómo va más allá de eso? Hay un bonito mensaje sobre cuántos papás o mamás llevaron a sus hijos al estadio o a la carne asada, hicieron parties de fútbol, que el fútbol más allá del fútbol, ¿no? O sea, es...
1: el convivio.
0: El convivio, claro.
2: Sí. Aguirre, te vas y vas a dejar a Rafa Márquez. Esto es lo que dice el Vasco.
4: Me voy con Rubén con sentimientos encontrados. Por una parte, muy orgulloso de esa familia que logramos juntar, muy satisfecho con el trabajo realizado, pero cuando uno pierde, yo he perdido mucho en mi carrera y no terminas de superarlo. Evidentemente, el éxito es un camino en el que está lleno de errores superados, ¿no? Y también es esto, el éxito es ir de fracaso en fracaso sin perder el entusiasmo. Yo les di un abrazo a todos ellos, les agradecí lo que hicieron por este país. Les deseo lo mejor. A Rafa le un gran abrazo entrañable. Creo que sí, efectivamente, cuando llegamos veníamos de un momento difícil. Éramos la selección número 17, no habíamos ganado Nation League, repetimos Copa Oro. Hoy hay gente joven, muy joven. El Brian Gutiérrez no existía. Hoy se fueron muchos jugadores a Europa. Y todo eso, pues lo dejo al criterio de ustedes, ¿no? El poner en la balanza qué se hizo bien, qué se hizo mal y qué se puede mejorar. Sí, estoy muy contento con el crecimiento de Rafa Márquez y de muchos jugadores que entendieron qué es jugar con el corazón y con el corazón de México, que nos estuvo siempre apoyando, alentando, y que hoy será una noche dura para todo México, para nosotros en el vestidor, en casa. Seguramente dormiremos poco y no tengo muchas más palabras, Rubén. Realmente se me agota el léxico, me gana la emoción y creo que el sueño termina aquí, pero la vida continúa. Rafa está fuerte, hay una base fuerte, somos la número 9 o 10 del mundo, estamos ahí, estamos cerca de los grandes, estos son grandes. Italia en el 70 fue grande, Alemania en el 86 fue grande, un equipo grande y no te puedes equivocar, y nos equivocamos 3 veces y lo pagamos caro.
2: Pues ahí está, Choco, 3 veces caro. Y lo pagamos caro, es lo que yo le decía a Garbanzo, y se enoja, es de que nosotros tenemos capacidad para llegar hasta un lado, y ya de ahí hay que trabajar, güey. Yo siento que México somos, ahorita va a ser México, Choco, el 9 del mundial, y ahora que ganó España, ya vamos a ser el 9.
0: ¿Cuántos equipos había?
2: Como 40, ¿no? No sé, pero vamos a ser el 10. Y si alguien está renegando porque somos el 9 del mundo basado en lo que tenemos, están bien mal. Es como si tu hijo Choco, vamos a decir, es bien malito para jugar fútbol y empieza a jugar. Y él empieza a jugar y mete 2 goles y todo, dices tú. Para mí eso es mucho, porque él hizo eso a pesar de que no es... Entonces México, a pesar de que no es potencia mundial, ahí estamos, señores.
1: Pero no descartes Estados Unidos, que va a ganar el mundial o queda en la final. Tal vez el 11.
2: Yo no sé quién es Estados Unidos, güey. A los que les quitaron las rojas, a regalarles todo.
1: ¡Ay!
2: No estás jugando, Garbanzo.
3: Oye, Choco, Estados Unidos va a jugar contra España, ¿eh?
0: Pero todavía no juegan.
1: Falta Bélgica.
3: Hay que ver, hay que ver. Dice Erasmo que la FIFA está buscando que Estados Unidos y Argentina lleguen a la final.
0: No, Erasmo, ya está, ya estás disvariando mucho. Ven, vete, échate agua en la cabeza fría o algo.
2: Órale, dámela hecho. Dámela hecho en la cabeza, tú no te preocupes.

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1: Hoy vuelto aquí y me pongo bien trucha. Evito problemas y al maestro escucha.
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3: ¡Bravo, maestro!
4: Bien, señores, lástima y qué pena, de verdad, que hoy en mi segmento pues tengamos que hablar de fútbol, pero yo, luego como un homenaje para despedir a la Selección de México, y hay algo muy interesante que más adelante vamos a hablar con una psicóloga, y lo que yo les puedo decir es de que tomen el fútbol como lo que es y que el deporte como el béisbol, fútbol americano, lo que sea que ustedes les guste, tómenlo como eso, como lo que es, un deporte, porque yo aquí les he dicho que no pongan todo en una mujer, no pongan todo. Es más, hay, ustedes no pueden poner todo en su mamá o su papá si de repente no fueron buenos padres, ¿no? Lamentablemente hay mujeres y más mujeres que son muy achacosas, como muy manipuladoras. Ay, hijo, me duele aquí, ay, hijo, me duele acá. O mamás que de repente tienen un hijo que está, que es bien, que no se porta bien, o que es bien, la verdad, ¿no?
3: Yo pensé que sí.
4: Que son huevones, y de repente el hijo que trabaja más, o los hijos que tienen más, a veces, ay, hijo, cupo, y es para darle al huevón este, ¿no? Entonces, para mí eso no es justo. Para mí eso la verdad son injusticias. Y más siempre son las mamás, ¿no? El papá, fíjate, siempre hay problemas. De la suegra con la nuera. Nunca escuchas que el yerno con el suegro no es tan,
3: muy raro,
4: no es tan común, claro.
3: Me ha tocado.
4: Entonces, y hay más problemas cuando se juntan las dos fuerzas. O sea, la mamá manipula al papá, manipula al señor. El joven va a acabar terminando teniendo una mujer igual que es su mamá. Él dice, veo que mi mamá manda a mi papá, lo trae cortito, creo que así tiene que ser. Es lo que ha aprendido. Entonces, agarran una mujer que es así, y es cuando la leona, madre, la leona esta de melena negra, viene y se emperra la señora, ¿verdad? Con todas sus estrías ahí, toda fachosa la doña, viene y se emperra con la nuera, que porque manipula a su hijo, que lo trae cortito, señora. Y ustedes saben quién son. Ustedes son la hipocresía andando. O sea, si buscáramos en el diccionario hipocresía, tendría que salir una mujer ahí, una cara. ¿Ok?
3: ¡Wow!
4: Es, no quiero una mujer así para mi hijo. Pues eso piensa su suegra de usted, señora.
3: ¡Ah! Bueno.
4: ¿No? Entonces, lo que sí les quiero decir es de que hablando de, regresando al tema del fútbol, le puedes ir a quien quieras. Yo conozco gente que son de otro país y le van a otro país. Eso no hay problema. O sea, pero es como ya mentar madres, meterse en... Eso no es de hombres. Lo que yo ese segmento, saben que ustedes, es para hombres. Y un hombre, podemos discutir de algún deporte, pero al final, mira, no, güey, pero bueno, ya me voy. Ahí nos vemos, güey. Oye, por cierto, güey, pues puro pedo, cada quien que le vaya, quien sea. Pero terminar peleados con alguien o hasta golpes por un deporte. ¿Se acuerdan cuando fuimos a Monterrey?
3: Sí.
4: ¿Con quién, saliendo del estadio, el Erazno y yo y tú, Garbanzo? ¿Quién era el otro? Aldo, ¿no? Los ingleses venían tirando carrilla, que es lo que es, a los de México. Y decía, ustedes no han ganado nada, la. Y Erazno, dijiste tú algo sobre que

0: lo que yo me
1: de
0: refiero.
1: De fútbol nada más.
0: Pero hay una línea entre güeyes que se van y se quieren pelear en familias, Brody. O sea, que el América, que Pumas, que... Brody, no. O sea, eso es pensar chiquito, eso es tener un cerebrito pequeñito. Estos güeyes, los futbolistas como Cristiano, Messi, Mbappé, esos güeyes no te van a dar nada, ni te van a sacar de pobre, ni un día hoy como lunes que perdieron, que perdió México, ni un jugador de la selección va a venir a decirte, güey, yo te pago el día, y no tienen por qué.
1: Sí, claro.
0: Y obviamente este es para disfrutarse y se acabó. A lo que sigue, bam, bam, bam. ¿Cómo se puede aplicar en una mujer? Es la mujer, tú le pones todo a la selección para que gane, la pasión y todo, y si no gana, se acabó. En una mujer tú le puedes invertir tiempo, cariño, amor, hasta lana, que muchos eso hacen, pero al final de cuentas no es tuya. Se puede ir y no puedes tú... Llora si quiere, es normal si sentías algo por ella, llora, patalea, lo que sea, pero no la vas a ir a agredir, no le vas a decir, hija de tantas, tú me dijiste. La primera vez que ustedes digan a una persona, pero es que tú me dijiste que me amabas.
1: Ya de ahí ya.
0: Díganlo, pero están perdiendo su tiempo, eso no son palabras vacías. Es que tú me habías dicho, es que tú me había... Güey, ¿y qué? ¿Y qué? Pero ya no, pero ahora te dijo otra cosa. ¿Por qué tiene más peso lo de antes que lo de ahora? ¿Es la misma que te dijo que sí? ¿Es la misma que te puede decir?
1: Claro.
0: Que no. Ah, Garbanzo, estás. Eres muy menso, Brody, de veras. Yo estoy hasta el mar que no estás prestando atención a ese
1: canto. El maestro Doggy. Estoy aquí con el analista.

0: Muy bien, señores. Hoy despidiendo a la selección, hablando así, pues quise hablar un poquito de fútbol y mezclarlo con lo que hablo aquí.
1: De Portugal.
0: Garbanzo, si tú hubieras sido el Vasco Aguirre, ¿hubieras ganado este partido?
1: Probablemente sí.
0: ¿Sí o no?
1: Sí.
0: ¿Cómo hubiera sido? ¿Qué hubieras hecho diferente?
1: Hubiera metido a Orbelín y a la Hormiga en lugar de al Memote en esos últimos minutos. Y hay que tener en cuenta también de que Santi se nos fue y nos dejó prácticamente igual, con uno menos por los últimos 10 minutos, 11 que nos dio el árbitro. Así de que yo hubiera ganado.
0: ¿Cómo ve, Mr. FIFA?
2: Tengo una pregunta al Garbanzo. ¿Qué hubiera hecho la Hormiga? ¿En dónde lo hubieras puesto?
1: Igual, ahí con los nueves.
2: Amontonados.
1: Todos amontonados. Claro, todos arriba, vámonos. La Hormiga hizo unos golazos con Chivas. Ah, sí, esa no es oportunidad.
2: Sí, no, sí, vi unos comentarios. Es que la Hormiga. ¿Cómo no metiste a la Hormiga? Se metió tantos goles. Estos güeyes piensan que es del Querétaro.
1: Ahora, lo que sí
2: hubiera estado. Piensan que es del Querétaro.
1: Lo que sí hubiera estado
2: arriba. Que son los Pumas.
0: Brody.
1: Lo que sí hubiera estado mal es meter a
2: al de los Pumas, al Memote.
1: No, no, él se estuvo bien. Lo necesitamos uno alto ahí.
2: Uno alto.
1: Un alto arriba.
2: Sí, güey.
1: Pero bueno, sí, ahí está la respuesta. ¿Algún problema?
0: Erasno, ¿qué hubieras hecho tú para que ganara México?
2: Pues yo hubiera, maestro, a un equipo como Inglaterra que se defiende bien, los tienes atrás todos bien formaditos, bien, están bien estudiados ahí ya jugando. Tratar de meter a un Vega. El de Toluca, que ese vato pues, tiene tiro de lejos, mete buenos dardos envenenados para que llegara Raúl. Y no meter otro delantero arriba de otro delantero y otro delantero, güey. Es como si traes un carro y le metes tres motores, güey. No está mal. Es como tener tres porteros, güey, porque quieres defender, güey.
1: Hubieras ganado el partido entonces así. Esa es la pregunta principal.
2: Había más probabilidades pues de ganar. Yo sé que Inglaterra.
1: ¡Mójese los pies!
2: ¿Qué?
1: No seas collón, sí o no, así como
2: sí, sí, hombre, Garbanzo. Entonces, pues México, así hubiera sido. Y estarte cuidando, porque Inglaterra tiene contragolpe con ese güey de ya el nuevo delantero del Barça. Pues está difícil. Diablito dijo que no, que ese es su jugador favorito, tú, maestro.
0: ¿Por qué?
2: Que él dijo, es que es Gordon, como yo.
0: Ah, eso es mamá. Diablito, ¿cómo hubiera ganado México, Diablito?
3: La verdad que no sé, estoy pensando de algo que dijo ahorita sobre las mujeres.
0: ¿Está bien? Caray, muy bien, venga.
3: Hay muchos hombres que le tienen, son como los árbitros, le tienen miedo de sacar la tarjeta a María. En esta ocasión, los hombres le tienen miedo de sacar la tarjeta a María sabiendo de que están cometiendo muchas faltas las mujeres, ¿no? Entonces, ¿qué puede ser un hombre que crezca? O sea, lo voy a decir, los testículos para sacarle esa María a esas mujeres que las maltratan y sacarle finalmente la roja para que se salgan de la casa. ¿Qué es lo que tiene que ser un hombre, maestro?
0: A ver, repítemelo otra vez, dímelo en español.
1: Sí, pero tranquilo, tómate tu tiempo, güey, porque no, la verdad no se te entiende. Es que no se te entiende, güey.
3: Estamos hablando del fútbol, que estamos como sí. Más o menos despidiendo a la selección mexicana, ¿no?
1: Ajá, entonces, ¿quién va a sacar la María? ¿Quién?
3: El hombre tiene miedo de sacarle la María a la mujer.
1: También de un ejemplo. Es que
3: por ejemplo, hay una.
0: O sea, está un partido y el árbitro ve algo que no está bien decir. Amarilla es para que le bajes a tu rollo.
3: Exacto. Uh-huh. Y hay muchos hombres que no hacen eso. Y si puede un árbitro hacer eso con grandes jugadores como Cristiano Ronaldo, Messi, Chino Huerta. Entonces, ¿por qué un hombre no puede hacer eso con su mujer? Le tiene más miedo.
1: Bueno, ¿es uno o tú?
3: No, hay hombres. Hablo en general. Hay muchos hombres que tienen miedo. Entonces
0: te voy a decir algo ahorita. Tú eras no. Ahorita que dice el diablito esto, hay jugadores que no les tienen miedo, Brody.
2: Ahí está Messi. No lo pueden expulsar. Les tienen miedo. Como si hubiera sido un hombre de verdad, maestro. El árbitro era como su mujer hizo algo malo. Va y la regaña o le dice algo. Así es más o menos lo que dice el diablito. Mire, maestro, ahí le va. Mario Rubio expulsó a Diego Armando Maradona, árbitro mexicano, esto en España 82. Arturo Bricio le mostró la tarjeta roja a Zinedine Zidane, esto en el Mundial del 98, a Zidane Francia. En su país, a Francia, a Zidane. Felipe Ramos Rizo expulsó a Ronaldinho. A Ronaldinho en el Mundial, en cuartos de final de Brasil contra Brasil e Inglaterra en el Mundial de Corea-Japón 2002. Sí. Esos árbitros, maestro, ¿cómo los cataloga?
0: Qué buen tema del diablito, pues los árbitros dijeron, vamos a aplicar. Fíjate, los árbitros no fueron ojetes, No fueron mala onda. Ellos dijeron, lo justo es expulsarte, ¿no? Entonces, así seas Ronaldo, Ronaldinho, así sea Zidane o Maradona, te voy a expulsar. Ustedes, brodis, son muy bravos con sus compas, muy bravos en internet, muy bravos allá echando madres. Llega su mujer y son, como dice la canción del taxista, aquel león se convirtió en un ratón. Tengan los huevos para decirle a su mujer, eso no está bien. Si ustedes, brodis, no tienen la capacidad para decirle a la leona de melena negra lo que está mal, vienen siendo ustedes, si ustedes ven partidos y dicen, ese árbitro no le sacó la roja a fulano, pues ustedes, señores, miren, mellito.
1: Se les hace así,
0: cuscús. Se les hace así, cuscús, con la que se supone es con la que tienen. Ah, y estas son las que se llenan diciendo, es que tenemos muy buena comunicación con mi esposo, ni madres. Comunicación es escucharlo y aceptar cuando estás mal. Ay, y no lo tiene, ¿no es cierto? Puras mentiras. Qué buen punto, Diablito, a pesar de todo.
1: ¿De gordo?
0: No. Te quiero seguir más hablando de eso, no te vayas.

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0: Señores, buenas tardes, soy el maestro Doggy. El árbitro que le saca la roja al jugador, sea quien sea, ese es un verdadero árbitro y está repartiendo justicia. Ustedes, si tienen que ven que su mujer hace una falta o faltan algo en su casa, no está bien, y ustedes no tienen la capacidad para decirle eso está mal, ustedes vienen siendo, están haciendo corrupción en su casa. Ah. Es una bola de corruptos en casa. Ustedes no están marcando como debe de ser. Ojo, también es algo muy bueno. Ustedes aceptar cuando la riegan y ella viene. Bueno, eso no es cierto, porque se la pasan, aunque lo hagas bien, siempre te sacan roja o amarilla. Lo opuesto es de que ustedes, brothers, están bien en el juego, jugando fútbol, están jugando bien en lo que tienen que hacer, y aún así la mujer viene y te saca amarilla porque dice, es que falta esto, es que quiero esto. Y ojo, hablar de roja es cuando te dejan. Muchos de ustedes los han expulsado. Oh. A pesar de que dieron todo y fueron firmes y estuvieron bien. ¿Sí entienden? Yeah. Buen tema, Diablito. Qué manera de la comparación.
1: Hay muchos hombres ahorita que dicen, ok, le voy a sacar el...
2: No puede. Muy machista esos comentarios, ¿eh? De los
0: sí,
2: dos.
0: Sí, Diablito. Porque... Esos bros están en el silbato. Ahora sí que traen el silbato de lujo, o sea, traen el pito de lujo, ¿no? Que le llaman muchos pito, silbato, o como le llaman. Lo traen de lujo, Brody. Traen el pito de lujo, Brody. No pueden de adorno, agarrarlo de y decir. Sí, lo traen de adorno. A ver, muy machistas, ya llegó la doñita que las va a defender. A ustedes y a ustedes, mandilones, tienen defensa. Venga.
2: Sus comentarios de ustedes dos.
0: Llegó Infantino con Trump.
2: Muy machistas lo que están diciendo. Porque entonces, contésteme cualquiera de los dos, en ese jueguito que ustedes dicen que sácale la amarilla, ¿quién maneja el VAR para decir que es injusto?
0: Nadie.
1: No existe el VAR.
0: No existe el VAR todavía.
2: O sea que solo es para un lado, vamos a remar para adelante y ya.
0: No acabo de decir, o sea, que si tú la riegas, que tú aceptes.
2: Bueno, pero si no existe ahí el que pero, va...
0: ¿Sabes qué? ¿Dónde está el VAR?
2: Qué
0: tú.
2: Bárbaro.
0: Tú, ya lo encontramos. Tú eres el VAR.
2: Ok, pues entonces, ¿no se le hace a usted que es injusto que nada más diga que, oh, sí, saquen la amarilla, usted tiene que saber, saquen la amarilla, que les valga mar? O sea, no, de eso no se trata. Una relación es de dame, yo doy, en qué me equivoqué, mi amor, hay que comunicar.
0: Los dos, ¿no?
2: Se habla.
0: Los dos.
2: Sí, no nada más ven y saca la amarilla. Porque okay,
0: a ver, Garbanzo, ¿sabes dónde está el VAR?
2: ¿Dónde está el VAR?
0: Hoy miles de familias que nos escuchan ya tienen Ring o tienen un sistema de cámaras en su casa. Que vayan a las cámaras.
2: O sea, ¿quieres ser como maldito espía?
0: Tú eres, hablas de VAR.
2: ¿Qué va?
0: Hablas de VAR.
2: ¿Qué va?
0: Hablas de VAR. Ahí está. Mira.
2: No, qué
0: desgraciado. Vayan a las cámaras. Oye, mi amor, estoy viendo en el VAR que estabas acostado aquí. ¿Qué pedo aquí?
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0: ¿Saben que el garbanzo acaba de abrir una olla? Y apúntalo para mañana.
1: A ver.
0: Tengo que hablar de cómo ustedes van a poder empezar a usar esas cámaras que les llamamos bar. Ustedes en casa tienen cámaras de ¿no? Ya es que el diablito tiene cámaras por todos lados.
1: Y las revisa cada 10 minutos.
0: Sí, y muchos brodis. Pero yo digo, ¿qué no hay mujeres que les revisen el celular? Pues entonces ustedes empiecen no a revisarles el celular, vamos a revisar las cámaras de la casa.
1: ¿Qué hacen?
0: Queremos ver cómo... ¡Ay, ando muerta! ¡Ay! ¡Ay! Y se pegan en la frente así. ¡Ay, ando muerta, comadre! ¡Ay! Tengo bien mucho que hacer, 2 horas hablando por teléfono. ¡Ay, es que una nunca tiene...! Oigan, oh, yeah, tengan poquita vergüenza. Vamos al bar, imagínate llegando tú. Vámonos, mi amor. Bueno, vámonos. Wow. Esas teles grandes que tienen para ver fútbol, como la que tenemos aquí en el estudio, órale, ahí, cuadro a cuadro. Damn. Y tráiganse a sus hijos para que miren a su mamá. Díganme si no es de roja esto. Ah, ahorita voy a decir que somos machistas. Tú dijiste dónde está el bar, ahí está Garbanzo. Yeah.
1: ¿Qué? Pero todo no deja de ser machismo, o sea, no hay un balance para que... Tú como maestro Doggy... O sea, ¿quién te crees que llegar a tu casa y decir, oiga, todo... O sea, no, espérate.
0: Yo, porque ellas... ¿Quién se siente ella?
1: Tiene que haber una razón.
0: ¿Y por qué la mujer se siente como que es tu mamá y es esto y haz lo otro y así no?
1: Ahora le pregunto al diablito que es una persona casada. ¿Cuántas veces tú has sacado la tarjeta amarilla y sé honesto?
2: Yo soy uno de esos que tiene el silbato o el pito de adorno.
1: ¿Cómo puede usted tomar la palabra de un blandengue como este en su segmento y decir, oh, diablito, tú así?
0: Pero ¿sabes por qué lo dice? ¿Sabes por qué lo dice, no?
1: ¿Por qué?
0: Porque el hombre vive lo que es y vive lo que quisiera ser. Y él viene con su comentario de lo que quisiera ser.
1: Ok.
2: No, pero pues eso de la revisión del bar, muy interesante, porque cuando yo llego, me la pasé lavando todo el día. Ah, ok,
0: vamos a ver. A ver, vamos a ver. Oye, ¿y por qué no le checamos? Los celulares ahorita tienen cuánto tiempo pasas en social media, ¿no? Por ejemplo, el iPhone, te vas a settings. ¿Y dónde te vas, Garbanzo?
1: Screen time.
0: Screen time. ¿Dónde está eso?
1: Pues se le pone ahí, pónganle search, screen time.
0: Vamos a poner aquí screen time.
1: Ajá.
0: Oh, ya lo vi.
1: Ahí está.
0: Screen time. Ok, el sábado. Ah, no, el Sunday estuve 7 horas trabajando. Es que yo trabajo
1: siete
0: mucho ahí.
1: 7 horas.
0: No, es daily average. 7 horas. Damn, no, es que te cuenta el Telegram.
2: No se ponga nervioso.
0: Te cuenta el WhatsApp. Te cuenta. Nervioso. Y es, yo ahí es, hago trabajos.
1: Eso quiere decir que las mujeres, ¿como cuánto van a tener ahí?
0: Pues, si yo tengo 7 que ando trabajando, igual yo creo que ellas han de tener unas. Si se levantan, vamos a decir, temprano para ellas a las 9 de la mañana, y más ahorita que los huercos andan a la escuela, que no van a la escuela, de las 9, ponle a las 1 de la mañana, 2. Ah. Del 9 a 9 son 12 horas. 9, 10, 11, 12, 1, son 12, como 15 horas. En el tele que tienen de día, ponle que de las 15 sí están fácil 10.
2: Oiga, maestro, acaba de decir algo usted interesante. Los huercos están de vacaciones. Entonces las horas deben de ser menos ahorita, ¿no? No igual.
0: Es que, bueno, lo que tardas menos en ir por los niños a la escuela, ¿no? Ahora,
2: porque no tiene que estar pasando tiempo con los niños. Uh-huh. No debe estar en el celular.
0: Ya quiero ver el meme de cuando regresan de vacaciones, ese meme donde el niño va como... Y la señora diciendo, sí, ya lárgate, órale, ya métete a tu salón. Pero bueno, oigan, una disculpa si raspé muebles, pero no hay otra forma de despertar la hombría. Hombría no es machismo, es ser hombre recto. Van a tener mejores familias y en el futuro los van a recordar como mi papá fue regio, fue rudo, o no rudo, pero fue estricto, y gracias a eso soy quien soy. Recuerden, así va a ser. O van a recordar, mi mamá lo traía como menso al viejo huango.

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0: Oigan, pues el fin de semana estuvo interesante con el mundial y también se puso ahí lo del 4 de julio, que mucha gente celebra desde el viernes, sábado, que fue 4 de julio, y luego el domingo con México y bueno, con otros partidos. Independientemente de a quién le vayan, hay mucho movimiento, gente tomando, manejando tomado, todo este rollo. Así que vamos a hablar de esto con Gonzalo, a ver qué ha pasado. Gonzalo, ¿cómo estás? Buenas tardes.
1: Muy bien y muchas gracias y tenemos aquí otra vez. Y sí, es cierto, mira, este año fue algo diferente porque el día 3 de julio era como un día de vacaciones, ¿ok? Del 4 de julio, dejaban personas ir, como muchos trabajos no trabajaron porque el día 4 es el día que iban a festejar. Desde el jueves en la noche están party, party, party. Tienes que ver también el World Cup al mismo tiempo, todos los diferentes países que están aquí en los estados, que están con sus equipos. Era bastante. Mira, en Los Ángeles, de viernes a domingo 11:59, 5,000 arrestos. Y es por todo. Estamos hablando de tener cohetes, de los DUIs, violencia doméstica, pelear, todo tipo de arresto en el condado de Los Ángeles. 5,000 personas, y usualmente son como 3,800 en el estado de California, pero solamente en un lado 5,000 personas. Bueno, es algo increíble. Eso, mira, muchas personas están, ya tienen miedo, eso le pasó, no saben qué hacer. Lo que no deben de hacer es ignorarlo, porque ignorando esto solamente lo va a hacer peor.
0: Oye, hay gente, Gonzalo, por ejemplo, en la corte, el juez, si ven que tú agarraste un DUI y, por ejemplo, te lo dieron el fin de semana y hoy lunes ya vas a arreglarlo, o agarran un abogado y va para que... ¿Ellos ven eso y te dan como son más conscientes contigo o no cambias y lo haces ya al último, que te andan ahí presionando?
1: Mira, siempre es mejor agarrar un abogado inmediatamente, porque así puedes para que el abogado tenga más tiempo para poder pelear tu caso. Ahora, el juez si tú no vas con tu abogado privado, te va a dar uno de esos gratis. Mm. Y no es que son malos abogados que no tienen el tiempo para poder ayudarte, eso es la diferencia. Mira, el juez, él está encargado que tú llegues a la corte y que tengas tu abogado, si es el que tú fuiste a contratar o los gratis que tienen ahí. Y es importante tú tener tu propia defensa, porque cuando una persona invierte en ellos mismos, son personas que usualmente salen para adelante. Cuando inviertes en la escuela, en trabajo, en negocios, usualmente te va bien. Obviamente hay veces donde cosas van mal, ¿me entiendes? Pero cuando estás hablando de tu futuro, tu vida, tu libertad, tienes que invertir en usted mismo.
2: Fíjate nada más. Ahí está. Eso siempre te va a dejar algo bueno. Invierte en ti.
0: Claro. El teléfono, Garbanzo, para llamarle a Gonzalo.
2: 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Lo voy a repetir más despacito para que lo anoten. 1-800-333-3676.
3: Oye, Gonzalo, hay mucha banda que agarra cuetitos de esos que son, como decimos, prohibidos, o que hacen aquí también, ahí en, por ejemplo, en East LA, han encontrado raza que hace cohetes allá en el Valle de San Fernando, en otros lados. Si, por ejemplo, yo conozco un compa que fue arrestado por tener esos juegos artificiales, Gonzalo, ¿qué tan serio es eso?
1: Pues mira, todo depende de todos, hay muchos detalles. Número uno, si lo estaba prendiendo. Okay, ahora, ¿qué tipos de juegos? Porque hay dos diferentes. Hay unos que sí son legales en ciertas ciudades del condado de Los Ángeles, okay. Y esos tal vez no son tan serios, pero sí son ilegales. Pero hay unos que puedes comprar en Las Vegas que son ilegales en muchos estados, okay. Y eso, si te encuentran usando esos te puedes ir a la cárcel y sería una felonía. Ahora, hay muchas personas que lo están vendiendo, okay, y los vienen aquí a California, a otro estado, con los fireworks usualmente de Las Vegas, y los andan vendiendo. Si te agarran comprando esa mercancía de otro estado, eso puede ser hasta un caso federal. O si tú eres la persona que lo está comprando en un estado y lo estás trayendo a otro estado para venderlos, eso es un caso federal. Cuando cruzas líneas de estatales, eso se convierte tu caso a un caso federal. Mira, muchas personas fueron arrestadas por ventas. Mira, en el condado de San Bernardino arrestaron a 32 personas que estaban involucrados en como 3 a 5 toneladas de fireworks. Era una operación grandísima que los encontraron y los arrestaron. Y ese caso va a ir federal.
0: Increíble, ¿no? Bueno, obviamente la gente entiende uno que quiere hacer su dinero y todo esto, pero ahí están las consecuencias. Además, si es prohibido o si es penado es porque es muy peligroso. Por eso no es que les quieran aguantar la fiesta. Exacto. Entonces, hemos visto cuánta gente ha muerto con esto, este rollo. Ahora, si ustedes estuvieron en problemas con esto, pues también llámenle a la Liga Defensora porque es uno de los casos donde te pueden ayudar, Garbanzo, ¿no?
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0: Ahí está, Gonzalo. Por ejemplo, acá dice que mis vecinos estaban encendiendo fuegos artificiales frente a mi casa. La policía vino a mi casa y arrestaron a mi hijo mayor porque estaba ahí con mis vecinos. ¿Cómo es justo? Los vecinos lo hicieron frente a mi casa.
1: Los vecinos estaban smart porque sabían que no lo debían hacer enfrente de su casa, se hicieron enfrente de ellos. Mira, el arresto, obviamente van a ver a un final que él no lo estaba haciendo, él va a tener que pelear ese caso y salir libre. Pero usualmente lo que hace la policía, y es no solamente en ese tipo de casos, todo caso criminal, arrestan a los que ellos piensan, y si no son ellos, pues lo van a dar la presión para que echen dedo, para que digan sí lo que pasó y mostrar cómo es lo que pasó. Y es lo que usualmente hacen en esos tipos de situaciones. También lo que están haciendo, también están usando drones para ir donde están los fireworks, tomar las fotos de las personas que están haciendo los fireworks y después llegan a otro tiempo para arrestar a las personas.
2: ¡Sopas!
1: Mira, en este caso, seguro, si él no lo hizo, lo arrestaron para que él ponga dedo y diga quién fue de los cohetes.
3: Ahí está, güey. Pero también yo digo, güey, si andan entre compas, eso de decir yo no fui, si fuiste, estoy, te agarran a tu compa, eso no está chido, güey, ¿no?
2: Eso sí, Choco. Y además las tomas de los drones también se ven chidas, Choco, arriesgan hasta el drone.
0: Garbanzo, que eres un estúpido, tú la verdad.
3: Están arriesgando las tomas del drone.
0: Bueno, Gonzalo, por último, tengo una orden de arresto por no tener licencia de conducir. No tengo estatus legal. ¿Cuáles son mis opciones? Quiero aclarar esto. O sea, tienen orden de arresto, pero no tienen, por no tener licencia de conducir, pero no tienen, o sea, están ilegalmente en el país. ¿Qué hacen?
1: Pues hoy en día en muchos estados ya están quitando las licencias de conducir para personas que no tienen documentos. Eso es una cosa, pero todavía es un delito que está en orden de arresto, pero también es un delito menor. En esos tipos de casos y en muchos casos criminales, el abogado puede ir sin que usted esté presente para empezar a quitar ese orden de arresto. Y en muchos casos no se tiene que decir, no tiene licencia porque no tiene documentos, nada más no se tiene que decir porque no se tiene la licencia y el abogado puede quitar el orden de arresto. Entonces es importante, si tienes un orden de arresto, especialmente si no tienes documentos, inmediatamente ir con un abogado para que te lo vayan a quitar, ¿ok? Y hay muchos casos donde una persona no tiene que ir a la corte con el abogado.
3: Ahí están.
0: Bueno, Gonzalo, ¿dónde los encuentran? ¿Dónde los buscan? ¿Dónde te pueden contactar?
1: Ya saben, por cualquier caso criminal, DUI, manejando sin licencia, casos de droga, casos violentos, casos sexuales, orden de arrestos, cualquier caso criminal, cuenta con la Liga Defensora. 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
3: Ya regresamos, gracias a Gonzalo y a toda la banda que nos está escuchando. Pásenla chido y si van a andar en las albercas, por favor, invítenme. Pero nomás morras, Choco, de 20 a 45.
2: Ah, pero.
0: Ah, mira, el señor. Gracias, Gonzalo, cuídate mucho.
1: Gracias.
2: De 45, bro.
3: Una cougar, maestro, una cougar. Que tenga terreno.